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21 horas con 12 minutos. Muy, pero muy buenas noches. Muy bienvenidos a todos. Miércoles, noche de exclusivos iracundos.

0: 20 grados la temperatura a esta hora en la ciudad de Salto. Tenemos una sensación térmica de 25 grados. El tiempo se presenta mayormente nublado. Se espera un ascenso de la temperatura durante los próximos dos días. ¿Cómo me gusta esto, la verdad? Pero también, ojo, que se anticipa lluvia para estos próximos días también. Precipitaciones para esta noche es del 10%, es baja, el viento a 21 kilómetros por hora, la humedad 63%. Soy Yanni Montero y esto que es Momentos, hoy con exclusivos iracundos a través de la 90.9 FM Impactos. Hasta la medianoche, acordate, vamos a estar aquí compartiendo, por supuesto, todo lo que tiene que ver con el mundo iracundo.
1: Y con el rock. 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
0: Ya en el comienzo te doy la línea telefónica para que te puedas comunicar con nosotros. 091-518-271. Si estás fuera del país, acordate. Más 598-91-518-271. Comenzamos con la música. Llegan iracundos. Los marineros quieren bajar, te dicen.

0: Me encanta este tema. Los marineros se quieren bajar, pero siempre, siempre. Siempre que llega el momento de este tema con la bocina del barco, te juro que me asusto, me agarra de imprevisto realmente, pero me encanta este tema, ¿eh? Los marineros quieren bajar en el comienzo de Exclusivos Iracundos. 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
0: 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Y bueno, te cuento cómo vamos a ir hoy, todas las cosas que vamos a tener para compartir con vos, claro, además de la música de ellos, que es tan lindo, la verdad, compartirla, que nos une en diferentes partes del mundo a todos los iracundómanos. Obviamente, la música de los iracundos, también va a estar el señor Miguel Molinari con más historias sobre ellos, para que los conozcamos mejor a ellos y también su mundo musical, por supuesto, para aprender más de la historia de los iracundos. También con Elita Rossi, por supuesto, que ella gentilmente todos los miércoles me brinda esas perlitas, esas grabaciones que ella tiene en su poder y que son tan, tan valiosas, ¿eh? Así que, bueno, también vamos a estar compartiendo. Y por supuesto, como hace muy poquitos días, que lamentablemente me gusta decir los artistas que se van de gira, ¿no? Como pasó con Gianni Pivetta. Entonces vamos a estar desde este programa rindiéndole un humilde homenaje, por supuesto, y vamos a estar hablando con alguien que lo conoció muchísimo, como es Concepción, histórica manager de los iracundos, por supuesto, Concepción García. Con ella vamos a estar recordando a Gianni Pivetti y, por supuesto, vamos a estar disfrutando de algunas canciones de él, ¿eh? Así que bueno, tenemos un programa, la verdad, con bastante, bastante cosas para compartir con vos, que estás allí del otro lado. Pero animate, escribinos 091-518-271. Si estás fuera del Uruguay, acordate, pones el signo de más, ¿viste? La crucecita, y pones 598-91-518-271, ¿eh? Así que bueno, animate y comunícate con nosotros. Vamos a seguir disfrutando la música, por supuesto, de ellos, porque ahora llega Flotando, no sé quién soy, te dicen.

Ya empiezo a saludar a los amigos, por supuesto, claro que sí. Por acá, mi querido amigo Bolívar Eduardo, Nelly María, desde Guayaquil, desde el Ecuador, desde el hermoso país del Ecuador. Dice, saludos cordiales, Yanni. Al firme acá, sintonizando en Guayaquil, Ecuador, reporte de sintonía. Por supuesto, me envía la fotografía de que está así, está allí, junto a nosotros, por supuesto. Claro que sí, está escuchando la 90.9. Dice, buenas, Iracundo. Tómanas noche, disfrutando de las grandes canciones de los iracundos. Atentamente, Nelly María, Bolívar Eduardo. Abrazotes, mis queridos amigos, claro que sí, muy pero muy bienvenidos, Bolívar Eduardo y Nelly María. Me encanta que estén allí, ¿eh? Ahora les digo, si van a pedir un tema, yo quiero que me lo pidas, Nelly María o Bolívar Eduardo, cualquiera de los dos, que me lo pidan con un audio, porque amo el acento de ustedes. Así que esa es la condición que les pongo. ¡Ay, qué mala! Pero bueno, les pido eso, ¿eh?

Por acá también le doy la bienvenida a mi querido amigo Juan Carlos. Claro que sí, desde la capital, desde Montevideo. Me dice buenas noches, Yani. En Montevideo 21 grados con sol. Pero las noticias que se viene, las lluvias, ¿eh? Felicitaciones, Argentina, la final, dice. Es verdad, qué partido, qué partidazo hoy, la verdad, ¿eh? Y bueno, finalmente parecía que no iban a ganar. Y bueno, Argentina se puso la camiseta y ganó. Así que felicidades a todos nuestros amigos argentinos, por supuesto, que nos escuchan y que son muchos y que los amo muchísimo, la verdad, ¿eh? Así que bueno, felicidades a todos los argentinos. Por supuesto, claro que sí, nosotros, obvio, claro que sí, nosotros apoyándolos también, ¿eh? Felicitaciones, dice mi amigo Juan Carlos, Argentina a la final. Y hoy es el Día Mundial de las Habilidades de la Juventud. Ah, mira, no la tenía esa, mi querido amigo, ¿eh? La verdad que no. Así que bueno, muy bien. Dice, te pido dos temas, La Locura de Vivir. Qué lindo tema ese, Juan Carlos. Y dice, y Moritat, un gran saludo al operador, un gran abrazo iracundo. Así que un saludo enorme le envía también Gabriel para vos, mi querido amigo Juan Carlos. Y Leo, Leo también, por supuesto, porque están los dos. Leo y Gabriel también te envían saludos a vos, mi querido amigo Juan Carlos. Y muy, pero muy bienvenido. Abrazo iracundo.

Por acá también le doy la bienvenida a mi querida amiga Elita, Elita Rossi. Dice, buenas noches, Jenny, escuchando tu programa y disfrutándolo. Qué lindo, Elita, gracias. Y muy, pero muy bienvenida, querida Elita.

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1: Por acá mis amigos Bolívar, Eduardo y Nelly María también me mandan los deditos, ¿no? De me gusta. Así que, bueno, seguramente si van a querer un tema me van a mandar un audio, ¿eh? Y yo los voy a escuchar con ese acento que tienen que me encanta. Y hablando de acentos que me gustan, también el acento que me gusta, por supuesto, es el de Perú. Me acaba de mandar un audio mi querido amigo Henry Mejía, acá veo. Pero no sé si es para mí en lo personal o es para pasarlo al aire. Así que, Henry, si me decís ok, lo paso al aire, si no lo escucho antes. Así que, bueno, porque no lo voy a pasar así. Por ahí es un audio privado y, bueno, y meto la pata. Como un montón de veces me ha pasado ya, ¿eh? Hola, amigo mío, como dice él, mi querido amigo Ale Fachola desde Pirarajá. Se debe estar riendo, Ale, porque me equivoqué. Ale, desde el departamento de La Valleja, dice, amiga querida, amiga mía, buenas noches. Dice, re feliz escuchando la música de nuestros ídolos, que a pesar de que soy bastante joven aún, dice, me encanta la letra de todas las canciones. Es cierto, mi querido amigo, es verdad, te llega hasta el alma, ¿eh? Dice, te mando un gran abrazo para ti, para el operador y para nuestra querida audiencia. Pasamos un tema de ellos a tu elección. Éxitos, buen programa, amiga, dice mi querido amigo Ale Fachola. Bienvenido, querido Ale. Muy, pero muy bienvenido. Gracias por estar allí, mi querido amigo, desde La Valleja, allí en el departamento de Pirarajá. Me cuesta tu ciudad, querido Ale, pero bueno, bienvenido, Ale.

Obvio, claro que sí. Priscila desde hace años me acompaña y dice, buenas noches estudios, 90.9, 91.5, envía saludos a Tino, a Enrique, a César, a mi operador, mis operadores, porque esta vez está Leo también, ¿eh? Así que bueno, Leo y Gabriel, dice a tu mami, me pregunta si me reí, me cuenta que la puesta al aire y controles técnicos están a cargo de FAU, me pregunta si hoy la escuché, obvio, claro que sí. Me dice, campeonato del mundo, Argentina 2, Inglaterra 1, si ganó Argentina. Bueno, dice que nos mandan saludos a los dos. Las chicas, como siempre, Carla y Martina, nosotros también le mandamos saludos. Pregunta, ¿qué va a pasar mañana con el tiempo? Pregunta Priscila. Y dan lluvia para mañana, Priscila, dan lluvia. Dice, pasame un tema de los iracundos, amiga Yani. Salimos clarito, adelante estudios, 90.9, 91.5. Ya comienza el programa, dice, que nos divierte, nos informe y nos saque una sonrisa cada noche. Qué lindo lo que decís, Pris. Dice, te lo vas a perder, yo no. Y vos, dice ella. Así que bueno, muy bien, Priscila, bienvenida. Así como veo por acá que me está llegando también mensajito de María. María me dice por acá, buenas noches, María de las Piedras Canelones. María también presente. Me encanta que estés allí también, María. Y ahora dejamos a este tema de Flotando, no sé quién soy. Y vamos con el tema de la bámbola, porque le doy la bienvenida también a Mauro Gutiérrez, que dice que le encanta escuchar los temas en su vieja radio, dice Mauro. Me encanta, Mauro, ¿qué radio tenés? Te pregunto. En su vieja radio, dice. Así que bueno, me encanta, querido Mauro Gutiérrez, muy, pero muy bienvenido. Y suena ya para vos, la bámbola.

0: la bámbola para nuestro amigo Mauro, que lo había solicitado, ¿eh? Y tengo audio, como lo dije, de mi querido amigo Henry Mejía. Así que vamos a escuchar. A ver, ¿qué me dice Henry Mejía desde el Perú?
1: Hola, Gianni.
0: Hola.
1: Qué lindo inicio de programa. Gracias, gracias de todo corazón.
0: Me alegra que te guste, amigo.
1: Feliz de escuchar una lindísima música. Y discúlpame de todo corazón, por favor.
0: ¿Por?
1: Quiero saludar a través de tu programa a los hermanos argentinos.
0: Claro que sí.
1: Están en la final. Como sí. Sudamericanos nos han clasificado a la final. Soy un peruano hincha de Argentina, hincha del fútbol sudamericano, y aquí estamos alentando. Arriba Argentina, vamos Argentina. Gracias, Gianni, discúlpenme si alguien se siente ofendido o molesto por este detalle de hablar de fútbol dentro del programa musical. Perdónenme, por favor, estoy hinchando por Argentina. Un abrazo, buenas noches.
0: Bienvenido, buenas noches, mi querido amigo Henry Mejía. No, por favor, somos totalmente libres. Yo siempre dije, si hay una cosa que yo realmente predomina en este programa es la libertad para todos. Aparte, obvio, claro que sí, ¿cómo no vamos a estar felices de que nuestros hermanos argentinos, que somos tan parecidos los uruguayos y los argentinos, ¿no? Que hayan justamente ganado algo tan importante, obviamente, como en el fútbol? Obvio que nos ponemos felices nosotros también y, por supuesto, claro que sí, que van las felicitaciones, como lo dije con anterioridad, y estamos todos, obviamente, apoyándolos, obviamente, ¿no? Porque, bueno, es lo que nos queda ahora de que nos representa a nosotros que estamos afuera, obviamente, claro que sí. Aparte, como dije, tengo muchos hermosos amigos argentinos que amo con todo mi corazón. Me gusta mucho, la verdad, la Argentina, los argentinos, así que, no, que pedir disculpa, mi querido amigo, al contrario, me encanta que saludes así, que felicites a los hermanos argentinos, así como lo hizo también nuestro amigo Juan Carlos, ¿eh? Obviamente, claro que sí, ¿cómo me va a molestar? Por Dios, mi querido amigo. Muy bien, ahora llegó el momento de complacer a mi amigo Juan Carlos, porque él quería escuchar Iracundos, la locura de vivir.

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0: Complacíamos así a mi amigo Juan Carlos.
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0: Allí en la capital, en Montevideo, él quería escuchar La Locura de Vivir. Qué lindo tema, cómo me gusta La Locura de Vivir. Y este tema, Moritat.

Espero que lo hayas disfrutado, querido amigo Juan Carlos. Por acá, a ver, quiero mandarle un saludo enorme a Luisa Bobadilla, que nos escucha desde Paraguay. Mi querida amiga Luisa Bobadilla, muy, pero muy bienvenida. Te mando besazos desde acá, desde mi país, desde Uruguay, hasta allá, hasta el Paraguay, mi querida amiga. Muy, pero muy bienvenida. Por acá también le doy la bienvenida a Ernesto. Dice, muy buenas noches, Yanni. Se te extrañaba, Ernesto. Dice, muy buenas noches, Yanni. Con la alegría del reencuentro contigo y tu excelente programa después de un tiempo, quiero hacer llegar mi saludo a toda tu audiencia. Dice, disfrutando como siempre de la música de estos 6 grandes músicos anduceros. Cordiales saludos, Ernesto, dice él. Así que bienvenido, Ernesto. Me encanta que estés nuevamente junto a nosotros.

0: Bueno, y yo le pedí, por supuesto, a mis amigos allí en el Ecuador, Nelly María y Bolívar Eduardo, que me mandaron un audio. Si ellos querían un tema, me lo tenían que pedir a través de un audio, porque amo el acento de ellos. Obvio, ¿qué hicieron ellos? Me lo mandaron, Nelly María me lo mandó. Así que vamos a escuchar, a ver, ¿qué dice Nelly María?
1: Hola, Yanni, ¿cómo estás? Qué
0: Hola.
1: gusto saludarte
0: Igual.
1: y escuchar el programa, tus programas, que es con la música de los iracundos. La música es inolvidable. Espero que te encuentres bien y
0: Sí.
1: sigue adelante con el programa, Yanni.
0: Gracias.
1: Fábula.
0: Muy bien. Ella pide el tema Fábula, claro que sí, con todo gusto. Y por acá me envía uno, dice, de nuestro Solon Play, me manda con la bandera también de allí, de justamente, de, mirá, qué lindo, de Paysandú, de los iracundos, muy bien, así que me encanta. Muchísimas gracias por compartirlos, mis queridos amigos Nelly María y Bolívar Eduardo, ¿eh? Me encanta, la verdad. Ahora, mi querido amigo Ale Fachola dijo que le eligiéramos un tema para regalarle. Te elegimos este, espero que te guste. Ale Fachola, allí en La Valleja, el tema, tú, por aquí.
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0: Hermoso, hermoso tema, tú por aquí.
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0: Para nuestro amigo Ale Fachol, allí en La Valleja.
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0: Y me dice por acá mi amigo Bolívar Eduardo y Nelly María, me dicen ellos, Jenny, disculpa, dice, envíe saludos a Luisa Bobadilla en Paraguay, convertimos en enero, febrero 2026, en este año, en el 2026, en Paysandú de los homenajes a Eduardo Franco y los iracundos, claro, por supuesto, se vieron allí en el homenaje a Eduardo Franco, así que de parte de los amigos Nelly María y Bolívar Eduardo para Luisa Bobadilla, que nos está escuchando allí en el Paraguay, un saludo enorme para ellas de parte de estos amigos.
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0: Y por acá mi amigo Ernesto dice, gracias, si es posible pedirte un tema, te solicito, tú te pareces a la naturaleza del LP con palabras del año 1965. Obvio, Ernesto, claro que sí, con todo gusto te vamos a complacer.
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0: Qué lindo tema este, el tú por aquí, pero dejamos... tú por aquí y nos vamos con el tema Fábula, justamente para, se ve este tema para allí, para el Ecuador, para Guayaquil, para los amigos Nelly María, Bolívar Eduardo, que lo querían escuchar.

Fábula para nuestros amigos allí en el Ecuador, Nelly María y Bolívar Eduardo. Y quiero darle también la bienvenida para Roxana, que dice que es fanática, que no se pierde nada de Los Iracundos. Nos agradece y también manda saludos. Ella pide el tema Buscándote. Bueno, bienvenida, Roxana. Me encanta que estés allí acompañándonos. Y ahora, rápidamente, dejamos a Fábula y vamos con el tema que me pidió mi querido amigo Ernesto. Él quería escuchar en la voz, obviamente, de Los Iracundos el tema ¿Te pareces a la naturaleza?

0: De su álbum Con Palabras, lo había solicitado mi querido amigo Ernesto, el tema de Los Iracundos, ¿Te pareces a la naturaleza? Me encanta, tengo audio de mi querida amiga Luisa Bobadilla desde el Paraguay, así que con todo gusto vamos a escucharla.
1: Yanni, buenas noches. Soy Luis Abadilla de Asunción, Paraguay. Es un excelente programa con las bellas canciones de Eduardo Franco con Los Iracundos. Saludos para toda la audiencia, a vos principalmente. Bendiciones. Y sigamos adelante siempre. Saludos, saludos. Y abrazo y beso para cada uno de ustedes. Gracias.
0: Qué lindo escucharte, mi querida amiga Luisa Bobadilla, desde el Paraguay, por supuesto. Qué lindo, otro acento que también me gusta mucho. Me gustan todos los acentos de diferentes países. Es tan lindo, la verdad, escucharlos. Me encanta. Gracias, Luisa, por ese audio y por estar allí, por supuesto. Y me alegra que estés disfrutando de las canciones, por supuesto, de Eduardo Franco. De Los Iracundos, por supuesto.

0: 22 horas, por lo tanto, es momento de ir en busca de los consejos comerciales de la radio, por supuesto, pero ya volvemos con la segunda hora de momentos y hoy con exclusivos iracundos. Acordate, hasta la medianoche vamos a estar juntos, claro, vos y yo. Así que no te vayas porque ya volvemos.
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17: ...22 horas con 12 minutos...

0: Y volvemos con la segunda hora de Momentos, hoy con exclusivos iracundos. Acordate, hasta la medianoche, por supuesto, claro que sí, vamos a estar juntos. 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
0: 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Y ahora, yo lo mencioné, vamos a rendirle un humilde y pequeño homenaje desde este programa al señor Gianni Pivetta, que bueno, que se fue de gira hace unos días nada más. Vamos a escucharlo con este tema, Apago la luz y llegan los recuerdos, un hermoso, hermoso tema. Escúchenlo.

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0: Qué lindo tema, la verdad. Apago la luz y llegan los recuerdos, con la voz de Gianni Pivetta, Hermoso, hermoso tema realmente. Y como lo dije en el programa hoy, hace unos días nada más, que Gianni Pivetta, bueno, se fue de gira, como me gusta decir, cuando un artista parte de este plano terrenal, ¿no? Y por supuesto es una pérdida muy sentida para el mundo de la música, pero él dejó sin dudas una marca profunda durante casi 3 décadas de entrega total a su público. Por eso vamos a recordarlo, por supuesto, claro que sí, con Concepción García, quien como manager histórica lo acompañó de cerca en todo ese camino. Y ella, la verdad que seguramente lo conoció y mucho, Ya la tengo en línea, así que ya la saludo, le doy la bienvenida, el agradecimiento, por supuesto, y buenas noches, Concepción, ¿cómo estás?
1: Hola, tesoro, ¿cómo estás, Gianni? Qué grata es para mí que me llames, te acuerdes de nosotros, y sí, sos una comunicadora, y ahí el público, sé que son muchos, están escuchando, sí. Y sí, tenemos que hablar de nuestro Gianni Pivetta.
0: Exacto.
1: Que se fue de gira,
0: sí.
1: Ya debe estar componiendo una mejor canción con mi marido, uh-huh. En el cielo con Eduardo Franco y todos los iracundos.
0: Totalmente, totalmente, sí. Hablábamos fuera de aire, qué lindo este tema que estaba sonando, apago la luz y llegan los recuerdos, qué hermoso tema, Concepción, me encanta.
1: Hermosísimo, sí. Porque eso surgió con Gianni.
0: Sí.
1: Nos pusimos a componer cuando se nos fue Leoni Franco.
0: Sí.
1: El fundador de los iracundos, uh-huh. De la guitarra, la primera viola, el sonido inconfundible de los iracundos, se nos fue y se nos quedó en Guatemala, ahí. En una gira.
0: Sí.
1: Entonces empezamos con Gianni para hacer como un homenaje para todos los que ya no estaban.
0: Claro.
1: Se fueron en este plano. Entonces escribimos esa canción, Apago la luz y llegan los recuerdos, que es hermosísima.
0: Sin dudas.
1: Estuvo galardonada para el premio Gardel acá.
0: Sí. Sí,
1: así
0: sí, sí.
1: Que fue muy buena la canción y tuvo mucha aceptación.
0: Sí, totalmente. Concepción, obviamente que lo conociste, ¿no? Más allá del artista incansable que veíamos en escena, como era él, ¿cómo definirías al Gianni compañero, al amigo del día a día, abajo del escenario? ¿Cómo era él?
1: Mira, Gianni Pivetta, como yo le puse Gianni, él se llama Marcelo Pivetta.
0: Ah, mira,
1: pero
0: sí.
1: Pero yo le puse Gianni porque un tano, es ítalo-argentino.
0: Sí.
1: Entonces, Gianni Pivetta, como todos los tanos, muy familiero.
0: Ajá.
1: Era una persona que amaba a la familia, su mujer, sus hijas, era sus trofeos, ¿entendés?
0: Sí.
1: Y le gustaba mucho estar en la casa, hacíamos asado, le gustaba hacer asado, cocinaba.
0: Ah, mira.
1: Era un increíble como persona, como amigo, fuera del escenario, buena gente.
0: Sí.
1: Muy familiero, muy amiguero. Siempre tenía gente en su casa para comer, para reunirse cuando no estaba de gira, pero como la gira absorbía la mayor parte del
0: claro.
1: tiempo, estaba poco tiempo,
0: sí.
1: Eso era. Pero Gianni fue una persona maravillosa, confiable, excelente amigo, compañero, compartimos años de giras,
0: sí.
1: Y siempre fue correcto, muy correcto.
0: Claro. Sí, por eso cuando pensé en rendirle este humilde y pequeño homenaje, ¿no? Desde este programa, la primera que me acordé fue de vos, obviamente, porque digo, compartiste tanto con él, lo conociste seguramente muchísimo, ¿no? Y él tuvo la enorme y desafiante tarea de defender y mantener vivo el legado de los iracundos por casi 30 años, ¿no es cierto? ¿Cómo recordás?
1: Que no es fácil.
0: Y no, imagínate, ¿cómo recordás ese compromiso, esa pasión que él le ponía a cada presentación, ¿no? Para respetar la esencia de la banda.
1: Mira, lo que tenía Gianni era una persona muy responsable, muy uh-huh. respetuosa de la historia sí. de Eduardo Franco. Él siempre decía en cada presentación que él estaba ocupando un lugar que no le pertenecía, que el verdadero cantante de los Iracundos fue y será siempre Eduardo Franco. Uh-huh. Él solamente trataba de interpretar sus canciones y llevar a la gente alegría y con esta leyenda y esa terrible responsabilidad con el micrófono arriba del escenario. Pero era muy preocupado, era muy coqueto. Él se mandaba a hacer esos trajes increíbles.
0: Ah, mira, sí.
1: Se compraba los zapatos en Italia, los mejores perfumes, lo veía, era impecable,
0: sí.
1: impecable uh-huh. en el escenario para su, pero por el respeto hacia el público.
0: Claro,
1: y
0: sí.
1: así se ganó el amor de la gente, lo aman,
0: sí.
1: Lo van a seguir amando, escuchando y recordándolo.
0: Sin duda.
1: Tal cual era, porque era muy amable con el público, se quedaba horas después del show firmando autógrafo.
0: Uh-huh.
1: Horas.
0: Sí.
1: No importaba si estaba cansado, pero el respeto que tenía por la gente.
0: Claro.
1: Ese era Gianni Privetta.
0: Sí. sí, y eso es muy importante. No, claro, lo que vos decís que era muy amable y eso sí, es verdad. Él se comportó, la verdad, muy bien cuando le pedí una nota, me acuerdo que le hice y la verdad, muy amable, muy... muy, la verdad, muy, ¿cómo decirte? Humilde en la forma en que él se manejaba. La verdad que sí, y por eso dije, no, tenemos que hacerle, la verdad, un pequeño homenaje desde este programa también a él, un reconocimiento, ¿no? Y Concepción...
1: Yo te agradezco mucho.
0: No, por favor. Concepción, en octubre de él, él era un luchador, la verdad que fue un luchador hasta el final, ¿no? Porque él en octubre, en el 2024 fue, ¿no? Se comunicó justamente el retiro del temporal de los escenarios para, obviamente, cuidar su salud, que estaba un poco delicada, ¿no? En los últimos meses de esa batalla silenciosa, ¿cómo transitó Gianni la etapa alejado de los micrófonos, ¿no? Pero obviamente rodeado de la gente que lo quería. Pero, ¿cómo lo transitó él todo eso? Alejado de los escenarios.
1: Esto fue ya 2 años
0: uh-huh.
1: que él cayó en desgracia
0: sí.
1: con este problema.
0: Uh-huh.
1: Y eso fue viniendo de una gira en el avión. Y bueno, y de ahí, empezaron todos los chequeos, los estudios y qué sé yo.
0: Claro.
1: Pero él y todos pensábamos que se iba a recuperar e iba a volver. ¿Entendés?
0: Claro, sí, sí,
1: entonces,
0: sí.
1: Entonces, cuando él cae así enfermo con esto, que no sabíamos todavía qué era lo que tenía.
0: Sí.
1: Yo tenía firmado muchos compromisos de contratos.
0: Claro.
1: Entonces yo le dije, mirá, vamos a tener que cumplir con los contratos. Yo voy a hablar a Dan Franco, el hijo de León,
0: sí.
1: el sobrino de Eduardo Franco, que uh-huh. está en la banda, estaba ya tocando la guitarra, que era la parte del padre que se fue,
0: sí.
1: León.
0: Uh-huh.
1: Entonces yo ya sabía que él cantaba muy bien. Entonces yo le dije, mira, Gianni, vamos a seguir cumpliendo los contratos con Adán.
0: Claro.
1: Y él me dijo, pero escúchame, negra, ¿y por qué no me esperás? Si estuvimos 2 años en pandemia y no trabajamos, no pasó nada.
0: Sí.
1: Y yo le dije, sí, pero yo no puedo dejar de cumplir los contratos.
0: Claro.
1: Le digo, Gianni.
0: Claro, estaban los contratos de por medio, sí.
1: Claro.
0: Sí.
1: Entonces él me dijo, bueno, mira, vamos a hacer algo. si a vos te parece y que va a estar todo bien, bueno, hacelo, van. Entonces lo llamé a Dan, a Paysandú, Uruguay, y le dije, Adán, ¿te animás a cantar y tocar la guitarra?
0: Sí.
1: Me dice, negra, fumá debajo el agua. ¿Cómo no me voy a animar a cantar? Quédate tranquila.
0: Uh-huh.
1: Sí, no suspenda nada, vamos a ir trabajando hasta que ya ni se reponga.
0: Claro.
1: Bueno, y así lo hicimos. Y Yanni empezó con su tratamiento. Fue muy difícil la salud de él. Al principio no sabíamos lo que tenía.
0: Claro.
1: Entonces sufrió muchísimo porque la convulsión que le dio le rompió todos los huesos. Le rompió los hombros. Estuvo enyesado de las manos, las dos manos para arriba como un mes y tener mano, un desastre.
0: Claro.
1: Bueno, así estuvo. Y seguíamos. Y él lo único que quería era reponerse.
0: Y sí.
1: Y le decía al doctor, bueno, ¿cuándo me vas a dar el alta? Porque quiero ir a trabajar.
0: Y sí.
1: No, le dice, pibeta, usted tiene que dedicarse a su salud. Usted no está en condiciones de ir a trabajar. Y así siempre, siempre. Pasaron un año y medio, hasta que empezó. Le hicieron un estudio muy exhaustivo y detectaron la enfermedad y el porqué. Era que tenía un tumor en el cerebro.
0: Ah, sí.
1: Uh-huh. Cancerífico.
0: Claro.
1: Maligno.
0: Sí, sí, sí.
1: Entonces lo operaron, todo lo que eso conlleva.
0: Sí, claro.
1: Y le sacaron el tumor, pero no le terminaron de sacar todo porque estaba en una zona muy delicada
0: claro.
1: del cerebro.
0: Sí, sí, sí, sí.
1: Entonces
0: obvio.
1: Ahí... empezó la tragedia, la quimioterapia, la primera se la hizo, pero empezó no el deterioro físico, el deterioro de lo que tiene el cerebro, que es una gran computadora.
0: Totalmente.
1: Que te empieza a joder.
0: Claro.
1: Ya sea el habla, la memoria, el caminar.
0: Sí, te perjudica en todo, obvio, sí.
1: Él empezó ahí. Que no se acordaba, empezaba a practicar, cantaba, tiene un estudio él en su casa, y empezaba a practicar, porque él siempre soñaba con volver,
0: y sí.
1: era lo que más le gustaba hacer, cantar. Entonces practicaba las canciones ahí en su estudio y se olvidaba las letras.
0: Claro.
1: Y yo le digo, no te preocupes, porque te pones... una ayuda a memoria, te pones un cuaderno con las letras y podés cantar igual, le digo. No, pero que no puede ser que me olvide todo. Y así empezó a empeorar. Le dieron la segunda quimio, cada vez peor, hasta que la tercera no le pudieron dar porque no tenía plaquetas.
0: Ah, sí.
1: Y bueno, y ya no se podía mover, ya no podía caminar, se cansaba, dormía mucho.
0: Sí.
1: Estaba en la casa, la mujer lo cuidaba muchísimo. Es una heroína, Sandra, cómo cuidó a ese hombre.
0: Uh-huh.
1: Y las dos hijas, que tiene dos hijas hermosas.
0: Sí.
1: Bueno, empeoró hasta que quedó directamente, no te conocía, no se acordaba de nadie. Ya no podía mover los brazos, no se podía parar. Ay,
0: ya prácticamente no estaba acá, ¿no? Estaba y no estaba.
1: No, claro. Ya no estaba en ese mundo.
0: Estaba su cuerpo nomás,
1: tuvimos que internarlo.
0: Claro.
1: Y ahí vino el desenlace el 12 de julio.
0: Sí. Uh-huh.
1: Desgraciadamente. Y bueno, fue duro, muy duro.
0: Obvio.
1: Muy duro.
0: Sí,
1: pero bueno,
0: me imagino.
1: Ahora está en paz.
0: Sí, totalmente. Y la verdad que el cariño del público, ¿no? De la gente, me imagino que...
1: No, muchísimo, ¿no?
0: Sí, claro.
1: La cantidad de gente que me llama, de los medios, de todos lados, para...
0: Las muestras de afecto.
1: Porque lo querían muchísimo, mucho. Así que bueno, y... Es bueno eso, porque yo siempre dije, cuando vos te vas de este mundo, el ser humano, cuando uno parte, lo bueno es que te recuerden.
0: Totalmente.
1: Deja algo para que te recuerden.
0: Sí.
1: porque entonces nunca te fuiste.
0: Y que te recuerden bien, Concepción, que te recuerden bien, eso es lo importante, sí.
1: Es lo más importante, porque si fuiste una buena persona, un buen artista, un buen comunicador, te van a recordar bien.
0: Totalmente.
1: Seguramente.
0: Totalmente.
1: Y así fue, eso es lo que pasa con Gianni.
0: Sí. Y si tuvieras que elegir una imagen o un concierto o una enseñanza que Gianni te haya dejado en todos estos años de ruta compartida, ¿cuál guardarías para siempre en tu corazón, Concepción?
1: El profesionalismo que tenía Gianni era impecable. Yo no tenía que preocuparme porque los chicos, los estén bien luqueados, que el sonido esté bueno, que tengan buenos instrumentos, el respeto por el público. Eso es fundamental, que siempre cuidamos con mi marido en los iracundos.
0: Claro.
1: Y yo creo que la gente te va a ver, paga su entrada y quiere ver a un artista, escuchar bien la música. Porque vos, ¿qué le das? Yo siempre digo, Dios mío, qué grandiosa que es la música y las canciones.
0: Sin dudas.
1: Porque vos no le das nada. No se lleva nada más que un recuerdo de escucharte.
0: Sí.
1: Y ellos pagaron por eso. Y si vos vas a presentarte mal, el sonido malo, y no le vas a firmar un autógrafo, no vas a estar con ellos.
0: Claro, subirte al pony, ¿no? Como muchas veces pasa, ¿viste?
1: Pasa,
0: que se olvidan que
1: así,
0: se olvidan de que dependen de la gente, del público, ¿no?
1: Pero totalmente, esa gente, somos agradecidos y bendecidos de Dios.
0: Claro.
1: Por tener ese público, ¿sí?
0: Sí, sí, sí.
1: Y en las tres Américas, no es que en un país, en las tres Américas, y llenando. Y por eso te digo, arrancamos con Adán y no paramos.
0: Claro.
1: Y este chico canta, vos cerrás los ojos, y es la voz de Eduardo Franco y la guitarra del padre.
0: Ajá.
1: O sea que es increíble.
0: Sí. Y bueno, están los genes, ¿no?
1: Bueno, son los genes.
0: Sí,
1: exacto,
0: totalmente. Sí.
1: Exactamente. Y además tiene 40 años.
0: Sí,
1: no te olvides,
0: es joven. Sí. Totalmente. Sí.
1: Así que bueno, y la verdad, y tiene algo más que está ocurriendo en el público de los iracundos, porque sabes que tienen 6 décadas, ¿no?
0: Ajá,
1: ¿Y qué es lo que ocurre con Adán Franco? Es joven.
0: Claro.
1: Y trae a la juventud.
0: Y sí.
1: Porque nosotros tenemos los abuelos, los bisabuelos, los papás, los hijos, todo. Pero ahora los nietos, los chicos. 14 años, 15 años están en el show.
0: Claro, sí.
1: Es increíble, estamos sumando a la juventud, gente joven.
0: Claro, que
1: porque
0: eso es importante.
1: Porque las canciones son muy buenas, ¿viste?
0: La verdad que sí, totalmente de acuerdo con vos. Mirá, Roberto Concepción desde Paysandú dice, querida Concepción, qué tristeza enorme enterarme de la partida de Gianni Pivetta, dice, desde acá en Paysandú, donde tanto se respiró la música de la banda, te mando un abrazo apretado, dice él. Mucha fuerza, estamos con vos, dice Roberto desde Paysandú, un oyente.
1: Ay, decirle que le mando un abrazo enorme, que es la tierra de los grandes.
0: Exacto.
1: Sanduceros y de mi marido. Y le agradezco por sus palabras. Que Dios los bendiga.
0: Muy bien. Elena también nos escribe desde ahí, desde la Argentina, Concepción, desde Buenos Aires, Argentina. Sí. Dice, un abrazo muy sentido desde Buenos Aires, dice, acompañándolos en este dolor por la partida de Gianni. Él fue fundamental, dice, en la historia de nuestros queridos iracundos. Se nos fue una parte importante, pero su recuerdo queda en cada acorde. Un cariño enorme, dice Elena, desde Buenos Aires, allí en la República Argentina.
1: Muchas gracias, Elena, tiene razón. Lo bueno es que nos dejaron, Gianni nos dejó un gran recuerdo y cada vez que lo escuchás, sabés que le parece que está presente. Vos sabés que hoy la música te transporta y te
0: Sin
1: lleva
0: dudas.
1: En el momento y no se van, siempre
0: totalmente.
1: Están.
0: Totalmente. Totalmente. Otro mensajito por acá, Concepción. Luis, desde Montevideo, dice, hola Concepción, dice, hola Yani, dice, quiero hacerle llegar a Concepción mis condolencias por el fallecimiento, dice, de Yani Pivetta. Sé lo que significaba para ella, para la familia de los iracundos. Desde Montevideo te envío mucha luz en este momento tan difícil.
1: Ay, muchas gracias. No, en Montevideo se hace un programa que vos sabés, Yani.
0: Sí.
1: Con Mario Pagano.
0: Sí, el doc. Sí.
1: De los iracundos.
0: Sí. Simplemente iracundos.
1: Y también lo recordó Mario a Yani.
0: Sí.
1: En un programa de un domingo. Decirle que le agradezco muchísimo, muchísimo. Amo Uruguay.
0: Sí.
1: Vos sabés que yo me hice uruguaya. Así que estoy en, yo creo que este fin de año, el año próximo ya me voy, me instalo en Punta del Este
0: muy bien.
1: A vivir para siempre.
0: Ah, genial, sí me encanta, sí. Bienvenida Concepción.
1: Porque sí, yo sí. Elegí Uruguay uh-huh. por la paz, la tranquilidad, el respeto de los uruguayos, son muy educados.
0: Uh-huh.
1: Y no digo que mi país no lo sea, pero acá... somos un poco más zarpados, ¿viste? Y entonces, como yo ya estoy grande, y entonces quiero paz, quiero estar tranquila y me gusta el mar. Entonces,
0: sí.
1: Quiero esos años, si me quedan para vivir, quiero vivirlo en
0: que
1: Uruguay.
0: Son muchos, Concepción.
1: Sí. Así que, bueno, agradezco los mensajes, el cariño de la gente, porque... es lo que nos alimenta
0: sin
1: y
0: dudas.
1: Nos da ganas de seguir trabajando en lo que es este arte que es la música, que no es fácil llegar ahí abajo a la gente con una canción.
0: Es verdad. Y Concepción, ya para despedirnos, y te agradezco tanto, la verdad, por estos momentos que salís al aire con nosotros recordando a Gianni, si lo tuvieras ahora frente a vos, ¿qué le dirías?
1: Tano, no sea tan quejoso. Porque él, cualquier cosa,
0: sí.
1: Tenía que estar todo perfecto.
0: Ah, mira, era perfeccionista.
1: Perfeccionista, totalmente, era perfeccionista.
0: Sí.
1: Y me decía, negra, negra, porque a mí me dicen negrita.
0: Sí.
1: Negra, dejá de gastar tanta plata, guardá. Y yo le decía, la plata es para gastar.
0: Sí, la plata va y viene.
1: Claro, y él decía, no, guardá un poco, vos porque ya tenés tus hijas realizadas y todo eso, pero guardá un poco, sí, vos, yo guardo ya, porque él era muy ahorrativo.
0: Claro.
1: Sí, sí.
0: Muy bien. Muy bien. Sí. ¿Se sonreía mucho? ¿Era de reírse, Concepción?
1: Mucho. Era una persona muy alegre, muy divertida. Hacía unos asados que no te puedo contar de rico.
0: Ah, mira.
1: Sí. Muy, muy, muy alegre era, sí.
0: Ah,
1: sí.
0: qué bueno. Entonces, uh-huh. Vamos a recordarlo. Entonces, lo más lindo, viste, de la gente, por ejemplo, que lo conoció, es recordarlo así, ¿no? Alegre, como era él,
1: recordarlo
0: con esos asados.
1: Con su música, como
0: sí,
1: cantaba,
0: con su música,
1: canciones.
0: Sí. Totalmente.
1: Con lo que sabía hacer y lo hacía muy bien.
0: Así es, totalmente. Súper agradecida como siempre por tu gentileza, por tu amabilidad y por tu cariño también para conmigo siempre, Concepción.
1: No, vos también que siempre estás atenta a todo lo que nos acontece y siempre me estás llamando y estás informada. Me gusta que seas curiosa porque sos una periodista y así deben ser.
0: Gracias.
1: Sos una comunicadora excelente.
0: Gracias.
1: Te deseo lo mejor del mundo, que Dios te bendiga.
0: Igualmente.
1: Y espero verte.
0: Sí,
1: cuando
0: yo también.
1: En Punta del Este,
0: sí.
1: Espero vengas a visitarme unos
0: sí.
1: días a pasar en la playa conmigo.
0: Ay, sí, por Dios. Amo la playa, amo el mar. Por favor.
1: Ay, sí, por sí. favor. Es una vez eso, sí.
0: Bueno, de Concepción, espero que tengas una linda noche y súper agradecida siempre, eternamente con vos,
1: Mira, te agradezco muchísimo por esta comunicación a través tuyo y quiero decirle a todos los argentinos que hoy
0: sí.
1: y todos estos días del Mundial he sufrido como loca por los goles.
0: Todo, soy yo también. Llegando.
1: Y el domingo nos traemos la copa, se lo prometo. A todos los argentinos, en el nombre de los iracundos.
0: Muy bien, muy bien. Y felicitaciones, por supuesto, felicitaciones, Concepción. La verdad que sí, van seguro. Muy, pero muy bien,
1: Bueno, te digo, nuestro lugar para ubicarnos sí. Es www.losiracundos.org.
0: Muy bien.
1: Y después en el sitio oficial Los Iracundos.
0: Muy bien. Perfecto, Concepción. Muchísimas gracias, Concepción.
1: Gracias, mi vida, te quiero.
0: Yo
1: te
0: también a vos.
1: Y te deseo lo mejor del mundo.
0: Gracias, igualmente. Igualmente.
1: Dios te bendiga, gracias.
0: Gracias igualmente, Concepción. Muy
1: buenas
0: bien.
1: Noche, buenas noches.
0: Buenas noches.
1: Gracias.
0: Pasaba así gracias. Concepción García, histórica manager de Los Iracundos. Recordábamos, porque ella la verdad que vivió mucho tiempo al lado de Gianni Pivetta, ¿no? Siendo representante, amiga de él también. Y bueno, obviamente, ¿quién mejor que ella para recordarlo en este pequeño homenaje y humilde homenaje que le rendimos a Gianni Pivetta, que se fue de gira hace muy, pero muy poco, Vamos a disfrutar del tema Apago la luz y llegan los recuerdos, que es precioso tema,
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0: Hermoso tema, la verdad, en la voz de Gianni Pivetta. Apago la luz y llegan los recuerdos. Mi querido amigo Henry Mejía dice también, gracias Concepción. Y nosotros, antes de irnos en busca justamente de la tanda de la radio, que viene dentro de unos minutitos nada más, obviamente, claro que sí, vamos a escuchar las perlitas que nos brinda todos los miércoles gentilmente Elita Rossi. 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
0: Claro que sí, por supuesto. 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
3: A los planteros, creo que fue uno de los primeros

0: cosa, que para que se imaginen los oyentes, que Huito comenzó con el contrabajo grande, ¿no? El contrabajo en el clásico.
1: Tocaba una orquesta de música típica.
0: No, pero antes de eso tengo otra anécdota para contar.
1: Y hablando de música típica, la comparsita nos solicitaban así una carta, ¿puede ser? Bueno,
0: sí, a Sandrita Vigo.

0: Me encanta escucharlos en esas grabaciones que siempre comparte con nosotros, Elita, Rosy, la verdad. Y me encantó el chiste de Caperucita, ¿no? Porque siempre le duele la panza. ¿Por qué? Porque come Caperucita Verde, me mató. Me gusta eso, siempre recalco, ¿no? El buen humor que tenían, la verdad. Los chistes, todo. Me encanta escucharlos. Escucharlos a ellos en primera persona, la verdad que me fascina, ¿eh? Muy bien, son las 22 horas 57 minutos. Acordate que nos falta todavía compartir más, ¿eh? Tenemos que complacer, tenemos también al señor Molinari, que ya está ahí, que ya va a salir dentro de un ratito nada más al aire. Mientras tanto, yo voy a ir en busca de los consejos comerciales de la radio, pero no te vayas, ¿eh? Porque ya volvemos, todavía nos queda una hora de programa. Hasta la medianoche, ¿vamos a estar juntos? Claro que sí, por supuesto. ¿Quién es? ¿Vos? Ello.
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15: 23 horas, 9 minutos, volvemos con la tercera hora de Momentos, hoy con exclusivos iracundos, ¿eh? Hasta la medianoche, por supuesto, claro que sí, vamos a estar juntos, por supuesto que este programa y exclusivos iracundos lo presenta la gente de Cash.
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15: Claro que sí, por supuesto, y no te olvides que Cash es líder en confianza, ¿eh? Y yo ya lo tengo en línea, por supuesto, al señor Miguel Molinari, ¿eh? 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
15: Así es, la gente de EMSEBI presenta al señor Miguel Molinari, a quien ya saludo, le doy las buenas noches. Bienvenido, Miguel, ¿cómo estás?
0: Buenas noches, Yanni. Buenas noches, audiencia.
15: Buenas noches.
0: Otro miércoles más.
15: Exacto.
0: Estamos presentes.
15: Exacto, y pasa súper rápido, ¿te das cuenta? Porque parece que fue ayer, el miércoles pasado, ya estamos en otro miércoles.
0: No. Se van los días, bueno, ya estamos a julio.
15: Pero fíjate, sí.
0: En la segunda parte del año, ¿no? Impresionante.
15: Sí, en cualquier momento ya estamos. Feliz Navidad, Miguel, feliz Año Nuevo.
0: Y bueno, hoy tenemos una historia relacionada con el mes de julio,
15: ajá,
0: pero del año 1965, uh-huh, en una llegada histórica de los iracundos a Montevideo, porque fueron recibidos en el aeropuerto internacional de Carrasco,
15: sí,
0: por más de 3.000 personas,
15: ajá,
0: que fue organizado por Radio Independencia, para el programa Impacto de la Nueva Ola que conducía Berch,
15: sí,
0: Peñán,
15: ajá,
0: y los iracundos estaban en pleno apogeo juvenil, porque era la etapa de que los iracundos eran muy escuchados,
15: sí,
0: muy apreciados, uh-huh, como grupo de moda, como grupo de la juventud,
15: claro,
0: y
15: sí,
0: más de la juventud montevideana,
15: uh-huh.
0: Y bueno, dejaron todo un paso ahí que fue imponente por la actividad que tuvieron. Y bueno,
15: sí,
0: lo vamos a ir analizando de a poquito.
15: Perfecto.
0: Con respecto a la llegada, fue el 11 de julio al aeropuerto,
15: sí,
0: internacional,
15: uh-huh,
0: donde el público los recibió y se armó una caravana desde el aeropuerto hasta el centro de Montevideo, a la calle Paysandú, donde estaba la Radio Independencia,
15: sí,
0: que fue que los trajo.
15: Uh-huh.
0: Y fue impresionante, porque la caravana, a medida que se fue armando, fue creciendo más y más, y a medida que llegaban al centro, incluso hubo un parate del tránsito, tuvo que intervenir la policía de tránsito,
15: sí,
0: para que pudieran llegar los iracundos.
15: Uh-huh.
0: Bueno, lo mismo que la gente que estaba en la vereda saludando. La verdad que increíble,
15: sí,
0: impresionante, ¿no?
15: Igual, eran todo un fenómeno del momento, ¿no?
0: Sí,
15: fenómeno,
0: sí,
15: musical.
0: Sí, el avión aterrizó a las 15 horas.
15: Sí.
0: Voy a leer la parte esta de Cine Radio Actualidad,
15: uh-huh,
0: que escribió toda esa llegada,
15: sí,
0: en la cual dice: el avión llegó a las 15 horas. El griterío fue ensordecedor y millares de banderas alusivos regalados por Radio Independencia se agitaban entusiastas. En un gesto digno de destacar, las autoridades del aeropuerto permitieron, tal como se estila a las grandes personalidades, retirarse sin espera ni formalidad alguno, accediendo a la solicitud en tal sentido que se le formulara. Y ahí los muchachos, hondamente tocados por el recibimiento que superaba todos sus cálculos, se alejaron hacia el centro en dos espléndidos calles y ya cedidos gentilmente por la empresa Rogelio Martinelli. Y acá viene lo que estaba comentando. Pronto la caravana fue impresionante.
15: Sí.
0: Mientras la gente reunida al paso saludaba con gritos y exclamaciones. Y otra cosa pintoresca fue que la policía motorizada hubo que tomar a su cargo la conducción por la incorporación espontánea de cientos de montonetistas y ciclista.
15: Ah, mirá.
0: El karate de una auténtica fiesta popular, incluyendo las sirenas y bocinas, que luego hicieron su entrada por toda la extensión 18 de julio hasta el mismo centro, donde al detenerse el tránsito quedó interrumpido por largo rato. Impresionante, ¿no?
15: La verdad que sí, sí.
0: Y bueno, para continuar la historia, vamos a compartir con música.
15: Sí.
0: Vamos a arrancar que uno de los temas que deben haber realizado de su primer LP, porque ellos llegaron con dos LP editados, pero también posiblemente hayan realizado temas de Los Iracundos con Palabras,
15: sí,
0: que ya había sido grabado y faltaba solamente la edición.
15: Claro.
0: En esa fecha.
15: Uh-huh.
0: Y Marianela, creo que la sigan porque cuando yo en 1965 estaba en Jun, a mí me invitaron para ir a un baile.
15: Sí.
0: Donde tocaban Los Iracundos, pero yo no pude ir.
15: Uh-huh.
0: Pero CW35, a través del programa de Caleidoscopio Musical de Beto Dione,
15: sí,
0: pasó la grabación de ese baile.
15: Uh-huh.
0: Y el tema que comenzaron, pero me acuerdo clarito, fue Marianela.
15: Ajá.
0: Así que si lo tenemos pronto, ya lo escuchamos.
15: Muy bien.

0: Mariela.
1: Sí, en realidad en el disco figura Marianela, que no sabemos
0: Sí,
1: por qué esa
0: es
1: incógnita.
0: verdad, es
1: Y
0: verdad.
1: Eduardo dice Mariela.
0: Sí.
1: Es más, en Sadaic, en donde Eduardo registró los temas,
0: Sí.
1: se llama Mariela.
0: Ah, mira,
1: No sé si
0: sí.
1: fue un error de edición del disco
0: Sí.
1: o alguna razón, pero realmente la canción se llama Mariela.
0: Mariela, sí.
1: Pero respetamos lo que dice el disco,
0: Oh,
1: ¿no?
0: obvio,
1: Que es
0: claro.
1: Marianela. Seguro. Y bueno, ya después de que llegaron a los estudios de Independencia,
0: Sí.
1: nos imaginamos que se fueron al hotel, creemos que es el Hotel Crillon, porque ellos ya lo habían conocido con el Club del Clan, al Hotel Crillon, y toda la vida se quedaron ahí, ¿no?
0: Sí.
1: Eran muy conocidos. Y de noche, en un descubrimiento nuestro, junto con tal producciones en las cuales estamos, Aníbal Lalo Fontán, Lalo Monte, Tito Lago, y quien
0: Sí.
1: les habla, descubrimos que los Iracundos en la noche se presentaron en el Discodromo Show de Rubén Castillo.
0: Ajá.
1: No sabemos si actuaron en playback, o sea, música pregrabada, o lo
0: Sí.
1: hicieron en vivo. Aunque en la foto que nosotros tenemos están los equipos. Entonces, bueno, quiere decir de
0: Daba.
1: repente
0: And
1: lo hicieron en
0: sí.
1: vivo.
0: Claro, era lo que te iba a decir, daba a entender como que sí, como que fue en vivo, sí.
1: Discodromo Show había pasado, que antes estaba en Sarandí, se llamaba Discodromo Sarandí,
0: Sí.
1: después estuvo en forma simultánea en radio y televisión, y en 1964 quedó sola, solo en TV, y pasó los domingos a las 20 y 30, y el domingo siguiente se repetía al mediodía, y de noche volvía el programa con las actuaciones en vivo.
0: Ajá.
1: Ernesto Niñito, que siempre colabora con nosotros, él dice que Discodromo Show llegó, siguió, inclusive estuvo entre semanas también.
0: Ah, mira.
1: Pero ya no era, lo que nosotros remarcamos eran las actuaciones que se presentaban los grupos, ¿no? Ya sea
0: Claro.
1: en vivo, invitados.
0: Sí.
1: Mientras que entre semana eran tipo de revista, de historia o de música, pero ya en disco, también conducido por Rubén Castillo, ¿no?
0: Sí.
1: Y bueno, después, bueno, se fueron a dormir. Y el lunes arranca otra importante actividad en la cual en la mañana los Iracundos presentaron el LP Sin Palabras
0: Sí.
1: de reciente edición ahí en la distribuidora Siwet, que representaba a AXA, que lo descubrimos también nuevamente. Que
0: Sí.
1: AXA era la representación de la RCA Víctor Argentina en Montevideo. Y
0: Claro.
1: bueno, ahí en la productora, los Iracundos llegaron, presentaron los discos, tuvo la prensa escrita. Y también llegó ese día Mario Omar Pizzurno, que era el director artístico de la RCA Víctor y representante prácticamente
0: Sí.
1: de los Iracundos, que fue justamente que con Radio Independencia se encargaron de traerlos a Montevideo.
0: Claro.
1: Y bueno, después de la tarde viene otro descubrimiento más, en la cual ellos se presentaron en las afueras de Radio Sarandí,
0: Sí.
1: y siempre creíamos que la actuación de Radio Sarandí y la actuación de noche en el Teatro Odeón para Radio Independencia fue separado en otro momento, no, se dio en el mismo día.
0: Ah,
1: Y
0: mira,
1: fue
0: sí.
1: llamativo porque en el sentido de que las dos radios trajeron a los Iracundos, ¿no? No sabemos si hubo una combinación entre las dos radios
0: Sí.
1: o cada uno se encargó de traerla, Radio Independencia y Radio Sarandí.
0: Claro, sí.
1: Y bueno, para que te diga una cosa acá, que voy a buscar, que hay un cartel, un aviso de esa actuación,
0: sí,
1: en la cual el país lo anuncia.
0: Uh-huh.
1: Y bueno, mientras lo busco, vamos a escuchar
0: okay.
1: el siguiente tema.
0: Sí, a ver.
1: Es que ya te lo anuncio.
0: Sí.
1: De acuerdo.
0: No paraban los iracundos, ¿eh?
1: No, impresionante.
0: Sí,
1: es,
0: sí.
1: Esa llegada fue impresionante.
0: Totalmente.
1: Porque después lo que viene después,
0: sí,
1: es impresionante. Sí. Bueno, el siguiente tema es el instrumental, Buque de la Guitarra.
0: Muy bien.
1: ¿Tiene la mano?
0: Sí, muy dale, bien.
1: Chao. No, uno de los temas que está en Sin Palabras.
0: Muy bien.

0: Por Dios, ¿cómo sonaban esos instrumentos, Miguel?
1: No, es impresionante, eran,
0: Sí,
1: la verdad que como
0: increíble.
1: ejecutante eran muy buenos,
0: ¿Te
1: ¿no?
0: parece?
1: Y era una
0: Sí.
1: verdadera banda, porque en la
0: Totalmente.
1: banda eran los seis, integrados por Eduardo
0: Sí,
1: Franco,
0: claro.
1: como cantante, y en su etapa de músico de twist, surf, rock,
0: Sí.
1: la primera etapa, hasta que ellos cambian de estilo. Pero eso es otra historia que vamos a hablar también.
0: Muy bien.
1: ¿Cómo se da? Y bueno, yo le quería leer que el diario El País, esto lo
0: Sí.
1: descubrió Aníbal, que debe estar escuchando, el
0: Le
1: amigo
0: mandamos un
1: Aníbal, ¿no?
0: saludo, Aníbal, claro.
1: El diario El País de ese mismo día, 12.07, anuncia que la nueva 8 sigue su marcha hoy, con un impacto iracundo en su programación. Los Iracundos en vivo. En la nueva 8, aquel esperanzado y juvenil conjunto de Paysandú, los Looking, a quienes Radio Sarandí recibiera lanzando los a la fama, hoy convertidos en los famosos Iracundos, actuarán a partir de las 17 horas en las audiciones Club de las 5, Beatlemanía y Constelación. Y bueno, actuaron de las 17 horas en vivo.
0: Sí.
1: Yo quería comentar, como historia, que yo vivía en Yum, la tarde de Sarandí era muy escuchado, llamado La Nueva 8, la tarde de Sarandí, en la cual había varios programas que arrancaban a las 3 de la tarde con discos nuevos, Desfile y Popularidad de Rubén Castillo, y los nombrados Club de las 5, Beatlemanía de Elías Turbich y
0: Sí.
1: Constelación, eran programas que eran muy, la juventud los escuchaba muchísimo.
0: Claro, llegaban mucho.
1: Y yo me acuerdo que en Yun, se escuchaba impresionante. Había que escuchar Radio Sarandí. Después él empezó a hacer la competencia solo en el horario, Caleidoscopio Musical, con Beto Dione en solo B35, Radio Paysandú, que empezó a promocionar a los Iracundos, también competía. Y yo me
0: Claro.
1: acuerdo que yo escuchaba a Sarandí, pero cuando llegaba la hora de Caleidoscopio, ponía Caleidoscopio.
0: Pero, y si
1: Y bueno,
0: tenías que
1: yo
0: elegir,
1: seguía.
0: ¿cuál elegirías en aquel entonces? ¿Qué te gustaba más?
1: Y bueno, si por el lado de los Iracundos, Caleidoscopio,
0: Sí.
1: musical, aunque
0: Ajá.
1: era muy escuchado también, Beatlemanía, porque estaba en el pleno apogeo de la
0: Claro.
1: Beatlemanía,
0: Y
1: un programa que lo
0: sí.
1: conducía el famoso locutor Elías Turbich.
0: Sí, o sea, vos hacías
1: Era
0: zapping.
1: muy escuchado. Sí, inclusive estaban seguidos porque yo recuerdo que Caleidoscopio arrancaba a 17:30
0: Sí.
1: y a las 18 era media hora nomás y a las
0: Ah,
1: 18
0: mira.
1: arrancaba Beatlemanía.
0: Claro. Sí.
1: Así que se unían los Iracundos y la Beatlemanía.
0: Sí, totalmente.
1: Bueno, muy bien. Después, en la noche, vuelven a presentarse, pero en el Teatro Colón, perdón, el Teatro Odeón de Montevideo, pero ya sí con la que era para Radio Independencia y con la y fueron presentados también por Elías Turbich.
0: Sí.
1: Y dicen que fue una actuación espectacular, en los cuales los Iracundos hicieron más de 26 temas
0: Ah, mira.
1: y una hora y media de actuación,
0: Sí.
1: con un teatro totalmente lleno, pero lleno, lleno, ¿no? Colmado totalmente. Y bueno, actuaron y al otro día sigue la actividad de los Iracundos, sigue. Acá quería hacer una reflexión. Los Iracundos realmente, posiblemente con tantos temas, harían de Sin Palabra, Con Palabra, su primer hijo todo, pero también con temas, con otros temas que ellos
0: Sí.
1: hacían en vivo, en rock, porque era impresionante el repertorio que tenían, ¿no?
0: Claro, sí.
1: Y bueno, para terminar con esta parte, yo la otra vez lo leí, pero me parece interesante que Radio Independencia agradece la emisora que popularizó y promueve los temas de los Iracundos, que proyectó y materializó la campaña popular de recibimiento de los muchachos sanduceros,
0: sí,
1: del Aeropuerto Nacional de Carrasco hasta su sensacional presentación en Teatro Odeón, hecho trascendental, pocas veces registrado en Montevideo, agradece al público el cálido apoyo, al mismo tiempo que también agradecemos al representante de la RCA Víctor Argentina, señor Mario Pizuno, de valiosísima colaboración prestada a CX50 durante la visita de los Colosos del Ritmo, que le llamaban así, ¿no? Los Colosos del,
0: sí,
1: Ritmo, a nuestra capital. Y bueno, al otro día, después de la actuación, van a tener otras actividades que lo vamos a seguir después que escuchemos un tema que se llama Todo Terminó, que posiblemente también la hacían en vivo. Un tema que es del tucumano Marcelo Belometti, y que Los Iracundos fue un tremendo éxito de,
0: sí,
1: esa época,
0: uh-huh,
1: y como también lo fue en Ecuador y Perú, fue muchísimo el tema que pegó en el Pacífico, y eso les permitió después a Los Iracundos llegar a Ecuador y a Perú en,
0: claro,
1: en los años 70 y a Chile, por supuesto. Bueno, si lo escuchamos,
0: muy bien,
1: todo terminó.

0: Qué lindo tema, me encantó este Todo Terminó, ¿eh? Me encantó, la verdad.
1: Sí, muy lindo el
0: Sí,
1: tema, sí.
0: la
1: Muy
0: verdad que
1: bien
0: sí.
1: cantado, viste que Eduardo ya es impresionante.
0: Sí,
1: Con una
0: totalmente.
1: voz especial, realmente especial,
0: Sí.
1: como lo fue para la música románica, pero también fue para este estilo
0: Sí.
1: de rock,
0: Sí,
1: de
0: sí.
1: hacer rock. Ahí viene La
0: Total.
1: Plaga, Rock de la Cárcel.
0: Totalmente, sí.
1: Sí. Porque hay que decir la verdad, los iracundos nacieron rockeros y después se transformaron en música romántica por un tema comercial,
0: Claro.
1: porque lógicamente ellos iban a pasar de moda. Viste que los juveniles cambian de moda,
0: Sí, totalmente. Tienen su momento. Sí.
1: y en su momento, entonces
0: Sí.
1: ellos querían, para poder seguir, tenían que abarcar a otro tipo de gente, ¿no?
0: Claro.
1: Y ahí tuvo la visión, entre Cacho y
0: Sí.
1: Eduardo, de pasar a la música romántica, ¿no?
0: Totalmente. Qué
1: Y bueno,
0: pilar,
1: es
0: digo
1: una
0: yo, ¿no?
1: historia.
0: Cacho Valdés, la verdad. Y qué visionario también, ¿no? Sí, totalmente.
1: Y bueno, y el día 13, o sea, hablamos del domingo 11 cuando llegaron, el día
0: Sí.
1: 12 con las actuaciones y la presentación de los iracundos. Yo le voy a leer lo que puse en el posteo, así ya me queda cómodo.
0: Bueno.
1: En un día como el 13 de julio, pero del año 65, ¿qué pasó al Montevideo? Y la pregunta, los iracundos siguen en la capital uruguaya después de sus exitosas actuaciones en vivo del día anterior para Radio Sarandí, Radio Independencia y la actuación en el Discodromo Show de Rubén Castillo. Y realizaron las siguientes actividades. Primero, presentación para la prensa de su nuevo disco llamado Los Iracundos Sin Palabras. Se lleva a cabo en la productora Cigüet, Sociedad Anónima, distribuidora de la RCA para AXA, que era la representante de la Argentina, de la RCA Argentina.
0: Sí.
1: Contó con la presencia de su director artístico, Mario Marpisur. Después se van a CX22 Radio Universal, y ahí son entrevistados en el programa por el programa radial Estudiantina Musical, que lo conducía Alberto Triunfo, el comunicador Alberto Triunfo, y bajo la locución de Adrián Rifó, en
0: Sí.
1: CX, como dije, 22 Radio Universal. Y acá viene otra cosa impresionante. Cierran su actividad en los estudios de Radio Independencia nuevamente para el programa Impacto de la Nueva Ola, con la conducción, como ya dijimos, de Ver. Y ahí posteriormente firmarán más de 1.000 autógrafos. Mejor dicho, firmarán autografiadas más de 1.000 fotos que fueron impresas por la misma emisora. No, o sea, no vinieron ya de Buenos Aires,
0: Sí.
1: sino la misma radio imprimió todas esas
0: Claro.
1: fotos.
0: Sí.
1: ¿Te podés imaginar los circuitos firmando? Los
0: Sí.
1: seis. Sí,
0: Imagínate,
1: sí.
0: sí.
1: Bueno, y fue impresionante porque estaba previsto que la entrega iba a ser a las 19 horas. Pero la gente empezó a hacer cola a las 2 de la tarde.
0: Qué
1: Y llegó un
0: increíble.
1: momento que tuvieron que solicitar la custodia policial a efecto de hacer una entrega ordenada.
0: Claro.
1: Y como final, digo simplemente, indudablemente los iracundos eran verdaderos ídolos de
0: Sin
1: la
0: dudas.
1: juventud montevideana. Y bueno, esto fue lo que pasó. Y ahora, en la semana que viene, vamos a recordar otra etapa muy importante de los iracundos en Montevideo, pero en el
0: Sí.
1: año 1969,
0: Ajá.
1: que emprenden una gira, actuación en radio, van por el interior, reciben disco de oro, premio, un reconocimiento del gobierno uruguayo, que
0: Ah, mira.
1: ya las hemos hecho, pero
0: Sí.
1: siempre viene bien cuando llegan los
0: Obvio.
1: aniversarios poder recordarla, porque viste que siempre hay público nuevo, escuchas
0: Totalmente.
1: nuevos,
0: Exacto.
1: miembros nuevos.
0: Sí.
1: Y bueno,
0: Totalmente.
1: así que la semana que viene comenzaremos con esa historia de julio del año 1969 en Montevideo, inmediatamente de que se incorporó Bosco después del tremendo accidente
0: que tuvo
1: en Santa Fe. Y bueno, como final, ya que estábamos hablando del disco Sin Palabras,
0: sí,
1: queremos resaltar que es una linda oportunidad que salió a la venta la segunda edición del libro Sin Palabras.
0: Ah, muy bien.
1: De los autores Tito Lago y Lalo Montes.
0: ¡Qué bueno!
1: Porque debido al gran éxito que tuvo el libro, así que salió con algunas, por supuesto, con algunas correcciones, algunas cositas agregadas que se fueron descubriendo. Y bueno, ojalá que llegue a la tercera edición, ¿no?
0: Claro, obvio, por supuesto. Claro que sí.
1: Así que para toda la gente que no ha tenido la oportunidad de tener el disco,
0: el libro,
1: es una buena oportunidad para poder obtenerlo.
0: Claro. Claro que sí. Por acá te cuento, Adriana León dice, buenas noches, Yani, escuchando tu programa y a Concepción. Después, si hay tiempo, te pido un tema en el Parral Las Subas. Un saludo, Adriana. Un saludo a Lito, dice. Bienvenida, Adriana, querida. Claro que sí, con todo gusto vamos a complacerte. Y un saludo a Lito, dice.
1: Bueno, un saludo, Adriana. Muy lindo tema en el Parral Las Subas
0: del
1: año 79.
0: Ajá.
1: ¿Te acordás que ya hicimos la historia del
0: Parral Las
1: Subas? Sí. Juanjo Alberti, el comunicador montevideano, estuvo presente en la grabación ese día.
0: Sí.
1: Y que incluso estuvo presente Ángel, que era un cantante argentino, de la cual era Jorge Sosa, su verdadero nombre y apellido, que fue el coautor de Pedazos de Papel,
0: sí,
1: con Gure.
0: Ajá.
1: Sí. Muy bien.
0: Sí. Aníbal, por supuesto, que estaba en sintonía. Aníbal dice, saludos desde La Paloma, Rocha. Qué lindo que es allá en Rocha. Me encanta, la verdad,
1: Sí, sí. Bueno, justamente la próxima semana, cuando empecemos a recordar la llegada de los iracundos del 69,
0: sí,
1: el 18 de julio comienzan en Rocha, y eso lo descubrió el mismo
0: Aníbal allá en Rocha. Claro, claro.
1: Que lo vamos a hacer porque es interesante, porque actuaron en dos lugares diferentes.
0: Claro.
1: Para distintos públicos y organizados por el mismo, ¿no?
0: Claro.
1: No lo vamos a decir porque si no.
0: Sí, por supuesto. Y Miguel, ya lo dije el miércoles pasado, pero lo vuelvo a mencionar. Ahora los jueves, la última hora de momentos, o sea, de 23 a 0 horas, vamos con la música de los iracundos. Solo música para compartir, por supuesto. Así que, bueno, vamos a compartir una horita más de exclusivos iracundos, por supuesto, ¿eh? Los jueves. Mañana.
1: Los jueves.
0: Claro, sí, porque sabés que la otra vez pasé música de los iracundos un jueves, ¿viste? Y bueno, y la gente se enganchó, la gente le gustó. Digo, muy bien, vamos a meterle una hora. Es ideal la noche para escucharlos, para deleitarse con la música de ellos también. Entonces digo, muy bien, vamos a meterle una hora entonces. Así que los jueves. Vamos con música. Miguel, por acá también dice, te escucho acá en Salto, me dice, me tenés fascinada, dice, con cada anécdota que contás. Esto es para vos, Miguel. Es impresionante cómo lográs, mirá, pará. Es impresionante cómo lográs transportarnos a los años de dorados de la banda. Gracias por no dejar que la historia se apague y por contarnos siempre cosas nuevas. Dice Silvia de acá, de Salto, desde Salto.
1: Bueno, un saludo a Silvia, que tiene el mismo nombre de mi señora.
0: Sí, es verdad. ¿Será ella que mandó? ¿Será ella que mandó?
1: Ahora van a desconfiar de
0: esta. Por acá, mira, otro mensajito de Miguel, un oyente nuestro, dice... Dice, cada vez que hablas, dicen exclusivos iracundos sobre la carrera de los iracundos, se me ilumina el día. Dice, sos un gran historiador de nuestra pasión. Seguí compartiendo esa magia. Dice que acá en Chile te seguimos siempre. Dice Jorge, desde Santiago de Chile. Le mandamos un saludo enorme, lo mismo que a Mariela también.
1: Posiblemente también vamos a hacer historias de Chile cuando llegue en octubre, porque el 20 de octubre,
0: sí.
1: También en una investigación de Aníbal, descubrimos que por primera vez los iracundos actuaron en Chile en Viña del Mar. La primera presentación en vivo en Chile fue en Viña del Mar el 20 de octubre, pero vamos a hacer la historia completa, cómo llegaron y todo eso
0: en Chile. Claro, claro que sí, para los hermanos chilenos, que nos siguen también. Por acá dice, qué maravilla escuchar tus relatos, dice Beatriz desde Córdoba, Argentina. Dice, gracias por tu trabajo de investigación, por ese cariño con el que hablas de los muchachos. Aprendo muchísimo cada vez que salís al aire. Un beso enorme desde Córdoba, capital del cuarteto, pero corazón iracundo. Me encantó esto. Capital del cuarteto, pero corazón iracundo, dice ella, Beatriz desde Córdoba.
1: Allí en la República. Decir que, que Córdoba fue una de las provincias que más idolatraban a los iracundos.
0: Ajá.
1: Por eso la semana pasada hicimos la historia de que el primer disco de oro de los iracundos fue en Córdoba capital.
0: Claro.
1: El 5 de julio del 68. Yuyo Benítez, que siempre estoy en contacto con él, que tuvo muchos años, siempre me dice, no, dice, Córdoba eran ídolos totales. Dice.
0: Claro, sí.
1: Dice, tenían que recorrer toda la, pero no solo en Córdoba, en todas las localidades de la, después Santa Fe le seguía como que idolatraba muchísimo a los iracundos.
0: Ajá.
1: Tenían su corazón también.
0: Sí.
1: Hablando de Salto, me gustaría retirarme con una anécdota.
0: A ver, muy bien.
1: Anécdota.
0: A ver, muy bien, me gusta. A ver, lo escuchamos.
1: Muy presente. Mira, justamente hablando con Yuyo Benítez, él siempre me cuenta de que cuando los iracundos no tenían actuación un fin de semana, o se caía alguno, porque uno piensa, ha pasado que se suspende un baile.
0: Claro, pasan cosas, se suspende, obvio. Digo,
1: capaz que no. Entonces Eduardo lo llamaba a Yuyo y le decía, bueno, organizate vos el baile.
0: Sí.
1: Y siempre contó de que, bueno, él organizaba y hablaba con el club, iban a la cantina y ellos iban a la entrada.
0: Sí.
1: Y todo el valor de la entrada vendida la dividían entre siete, que incluía a los músicos y hasta al mismo Yuyo.
0: Claro.
1: Era la ganancia que tenía por organizar. Y bueno, él me cuenta en el año 77, cuando estaba en construcción el Salto Grande, la represa del Salto Grande, él organizó en Concordia, y llamó al Club Universitario.
0: Ah, mirá.
1: Y los vendió ahí para poder actuar. Pero había un problema.
0: Sí.
1: Que lancha no había de noche.
0: Ah.
1: Entonces, como estaba en construcción la represa y después fue el futuro puente, ¿no?
0: Sí.
1: Que une Salto con Concordia, estaba en construcción. Entonces, Juano conocía gente que trabajaba ahí en la represa y logró hablar con los dueños de la obra, o sea, los que estaban en la construcción.
0: Claro.
1: Y le dijeron que pasara tranquilo, que ellos organizaban todo para que los iracundos pasaran.
0: Ah, mirá.
1: Mirá que increíble.
0: Sí.
1: Y si fue en junio del 77, nosotros con Silvia estuvimos en ese baile, en el Club Universitario, que como telonero estuvo el grupo Avanzada, no sé si alguna vez lo sentiste nombrar.
0: Manzana.
1: No, Avanzada.
0: Avanzada.
1: Manzana era el otro grupo local. Avanzada,
0: ajá.
1: Sí.
0: Ajá.
1: Sí. Lógicamente que después no volvieron por el, sino se vinieron hasta Paysandú y ya se quedaron en el.
0: Claro, país. Sí.
1: Para volver en lancha a través de Concepción del Uruguay.
0: Sí.
1: Bueno.
0: Qué increíble, ¿no? Qué impresionante. Está
1: No,
0: buenísimo
1: es que
0: eso.
1: tú siempre tenés algo nuevo, ¿viste?
0: Obvio.
1: No,
0: Claro.
1: que no se terminara, ¿no?
0: Totalmente.
1: ¿Te acordás que
0: Totalmente.
1: la otra vez también contábamos que en el universitario, antes del baile, ellos desfilaron en el carnaval de Salteño, los iracundos?
0: Es verdad,
1: Y ahí sí, mucha historia.
0: sí.
1: Ya
0: Universitario,
1: me
0: el cuadro de
1: llevamos.
0: mi hijo, aparte.
1: Ah, mira.
0: Sí.
1: Sí, ellos era muy común que tocara en el universitario o
0: Claro.
1: el Salto Uruguay, ¿no?
0: Sí, sí, sí,
1: Y
0: sí,
1: cualquiera de
0: sí.
1: los dos clubes iba.
0: Claro.
1: Bueno, muy bien.
0: Muy bien, nos quedó un tema, Miguel, nos quedó un tema, así que hay que
1: Para
0: presentar.
1: despedirnos.
0: Sí, y nos encontramos el próximo miércoles, por supuesto, ¿eh?
1: Bueno, sí, por supuesto.
0: Ay,
1: Y
0: sí,
1: como te
0: porque
1: dije, vamos a ver, a hablar de.
0: vi ese bueno, o sea, ¿eh? ¿Qué pasa, digo?
1: Buscando, buscando. Vamos a hacer un tema de Leo Place con palabras de aquella época que ellos hacían twee, rock, surf, de todo un poco. Un tema que era de los primos de Bélgica, Do Re Mi, se llama
0: Sí,
1: el tema. Y
0: ajá.
1: con eso nos despedimos. Bueno, será hasta el próximo viernes. Un saludo a la audiencia, a todos los que escriben. Y nos vemos.
0: Claro que sí. Que tengas una linda, linda noche, Miguel, y muchísimas gracias como
1: Igualmente
0: siempre.
1: para todos.
0: Muy
1: Chao,
0: bien.
1: chao.

iracundos a esta hora. Y rápidamente, porque no quiero dejar de complacerla, vamos a escuchar a los iracundos con este tema que solicitó nuestra querida Adriana León en el Parral Las Uvas.

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En el parrar las uvas para Adriana, que lo había solicitado este precioso, precioso tema, la verdad, ¿eh? María por acá me dice hasta mañana, buen descanso, bendiciones, muchísimas gracias, María. Igualmente también para vos por acá, mi querido amigo Bolívar Eduardo y Nelly María, me dicen, qué programón esta noche de Exclusivos Iracundos con Consuelo, con Elita, con Lito, excelentes, excelente noche, Yani. Muchísimas gracias, mi querido amigo Bolívar Eduardo, te espero mañana, quedé... 23 a 12 de la noche vamos a tener una hora de música con los iracundos, con Exclusivos Iracundos, por supuesto, claro que sí, ¿eh? Así que los espero a cada uno de ustedes, por supuesto, mañana también. Y nos vamos, dejamos en el parrar las uvas y quiero escuchar un poquito de este, todavía me quedan dos minutitos, me encanta este iracundo soy. El tema del programa, ¿eh?

Muchísimas gracias, la verdad, a cada uno de ustedes por estar allí del otro lado, por acompañarme, por hacerme el aguante, como les digo siempre. Gracias, gracias de corazón, ¿eh? Nos encontramos mañana a partir de la hora 20.

0: 21, ¿dónde? En esta misma cita del dial, a través de la 90.9 FM Impactos, en esto que es Momentos. Mi nombre es Yanni Montero, y como te digo todas las noches, espero que tengas una preciosa noche y que sueñes bonito, Será hasta mañana, Dios mediante. 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

0: Las 0 horas, 3 minutos.
1: Temperatura, 18 grados. Humedad, 74%.

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0: Sí, pobrecito. Gracias, Fernández. Buenos días para usted, para la audiencia. Y bueno, acá estamos con el hombre, vino el licenciado, ¿eh? Eso. El licenciado Gustavo Fernández Galuso. Muy buenos días, gracias por venir, Gustavo.
1: Buenos días, Enrique, buenos días a la audiencia. Digo, estaba prometido hace tiempo la visita, pero...
0: Su trabajo y eso, ¿no? Usted es un docente en...
1: Exactamente.
0: De profesores, ¿no?
1: Yo soy docente en UTU, en los cursos técnicos terciarios de UTU.
0: Sí, qué técnico, es un título eso hoy en día, ¿no? Que le decimos
1: sí,
0: a los jubiles,
1: sí.
0: Estudien, ¿no? Estudien.
1: La matrícula de los cursos terciarios de UTU ha crecido muchísimo en estos últimos 10 años, digo. Sí. A tal punto de que yo, desde hace ya varios años, no doy más bachillerato, porque... aclaremos la audiencia, de que la UTU tiene, al igual que secundaria, tiene bachillerato con distintas orientaciones. En lugar de tener humanística, científica, biológica, tiene bachillerato de administración, bachillerato de deporte, bachillerato de construcción, bachillerato de informática. Son las opciones de bachillerato que tiene UTU. Independientemente de eso, cuando el chiquilín, el alumno, la alumna egresa, además de decir, bueno, me dedico a trabajar o hago carrera universitaria en la UDELAR o en una privada, lo que sea, hoy, desde hace años, varios años, tienen la opción de estos cursos técnicos terciarios, que no son universitarios, pero sí son cursos técnicos terciarios, que al alumno en cuatro semestres lo prepara mejor para la inserción laboral, con muy buena salida, incluso en tanto en entes públicos como para empresas privadas, ¿no? O sea, la UTU tiene una unidad de extensión que está donde yo doy las clases mías de mañana y de tarde en el Polo Educativo Tecnológico de Rivera y Misiones, que en definitiva se encarga de facilitar el nexo entre las demandas de las empresas privadas o de distintas empresas públicas de funcionarios y los recluta y selecciona sobre la base de nuestro alumnado.
0: Sí, por eso yo, así que no, siempre hablamos con usted cuando vamos a veces que está ahí, tenemos linda charla ahí en la Salteña, con los muchachos.
1: Una vida entera.
0: Toda la vida, claro.
1: Funebrero de la niñez.
0: Por eso
1: digo,
0: pero no tenés pinta de funebrero, ¿no? Decía una señora, yo, miró, que él tiene, porque lo de antes, lo de la funebrería, tenía una cara pobre, ¿no? Y vos no tenés, mi amigo Moreira tampoco, y Pelao Mes y toda esa barra que hay ahí en la Salteña, que siempre saludamos. Y charlamos, ¿no?
1: En el torno de 30 funcionarios hay. Claro. Contando con los funcionarios del Cementerio Parque, son un poco más, son casi 35.
0: Porque nosotros le contamos a la gente que es lindo, así como vamos a la empresa Guarino y hablamos con Washington, vamos ahí a Rivera y hablamos rato con el Nacho Cujoy, y vemos cómo es una empresa, también lo hacemos en la Salteña.
1: Sí, con todos
0: ustedes, tengo a grandes amigos, Rodríguez de Lima.
1: Nos puso en un umbral alto, ¿no?
0: Está comparando con Washington. Pero es lindo la empresa, porque tiene un escritorio en todo ahí, el segundo piso ahí donde baja el gordito, no me acuerdo, ya muy simpático. El chico que está arriba del segundo piso,
1: Lucas
0: Moreira, Lucas.
1: Sí, no es gordito. Gordito soy yo.
0: No, pero la cara gordita tiene muy, muy amoroso. Digo, sí, y bueno, y uno le dice a la gente lo que son las empresas, cómo se maneja. Y esto, como decimos, los momentos más difíciles en la vida.
1: Nosotros tenemos la dicha de tener gente que trabajó durante décadas con nosotros y se jubila trabajando con nosotros. Cosas que al día de hoy, el mundo del trabajo ha cambiado mucho. La gente dura menos tiempo las empresas, ¿sí? Digo, por un sinnúmero de factores, pero digo, nosotros tenemos por suerte la dicha de gente que trabajó 15, 20, 30 años con nosotros y se jubila con nosotros. Lucas Olivera, hoy contador, él está en lugar de Jacqueline White, que trabajó durante también 30 años con nosotros, digo, primero en el taller de informática, después en el BOA Ferreira, y después ya de los últimos 15 años también en la Salteña.
0: Digo, aprendimos nosotros, computadora, que era una... bueno, vos que sabés eso, ahí en frente al hotel, al Sanatorio Uruguay,
1: exacto.
0: Año 85, cuando apareció la computadora, Fernández, ¿no?
1: Anda bien de memoria.
0: Era un grabador, con un cassette.
1: Exactamente,
0: ¿no?
1: Las computadoras...
0: Y en la cabeza chiquita. Vamos a decir la computadora chiquilla.
1: Las computadoras
0: pantalla.
1: Sinclair tenían un televisor de 14 pulgadas.
0: Ahí está,
1: un casetero y un teclado.
0: Sí, y
1: después estaban las Commodore 64, que eran espectaculares. Pero sí, cómo no. Esa década del 80 llegó un momento a tener el taller de informática tres locales ahí en Brasil, al frente al Sanatorio Uruguay.
0: Al 6, ¿no?
1: Claro, sí. Y bueno, y ahí fue que se empezó a concebir el BOA Ferreira.
0: Ahí después llegó el BOA Ferreira.
1: El BOA Ferreira fue idea de mi padre decía...
0: Eso te iba a decir, yo siempre tengo la duda, si fue tu papá, Fernández Ballarín, o
1: Ballarini,
0: fue
1: sí, Jorge,
0: Ballarini.
1: Sí.
0: O Jorge, ¿no?
1: Jorge Pedro Fernández Ballarini. Bueno, muy buena memoria.
0: Y si fue su suplente de Malaquina, ahí estaba en la lista, ahí como...
1: Pero buena memoria, asombrosa.
0: Ahí fue lo que mal lo conocí.
1: Mi padre en el año 89...
0: Esa idea que yo tenía, me evacuaste vos la idea,
1: en la, docente. En la elección de que Malaquina pierde con Minuti, mi padre era primer suplente, sí, exactamente. Sí. Que ahí coincide con la separación de mis padres, digo. Sí,
0: la política.
1: El tema de la política, sí.
0: Lo que decimos siempre,
1: la política...
0: lo digo, tu mamá hay que valorarla, porque hay que estar detrás de un político, ¿no?
1: Ah, sí.
0: 24/7, como decimos nosotros hoy en día. Sí. Y ese es el gran problema que tienen los políticos, o a veces también se retiran de la política por eso, también la familia, ¿no?
1: Sí,
0: nos
1: pasa
0: muchísimo la familia.
1: O sea, mi padre,
0: ¿no?,
1: y mi madre siempre tuvieron roles bien diferentes, mi madre, sin restarle capacidad de visión, mi madre es una mujer muy visionaria, aparte de mi madre...
0: Profesora de matemáticas,
1: exactamente, profesora de matemáticas, fue profesora mía.
0: Sí.
1: En 1982, en 1983, en el Liceo 4. Pero mi padre tenía también... Mi padre fue el que concibió la idea de Alba Ferreira. Mi padre decía, ahí a mediados del 80, dice, tarde o temprano la enseñanza de la computación se va a incluir en la educación formal, en primaria y en secundaria. Entonces nosotros, si no hacemos nada, corremos riesgo de quedar en la vida.
0: Sí.
1: Entonces ahí se empieza a gestar el Alba Ferreira, que se concreta en marzo del 91 en calle Brasil 439, donde hoy está Cristina Sánchez
0: y sigue todavía la comida, el cholo.
1: Exacto. Ese local de Brasil 439, donde se inicia el Alba Ferreira en marzo del 91 con 17 alumnos, desde hace varios años hoy es el centro administrativo de elaboración de la empresa de Sánchez padre.
0: Sí, exactamente.
1: Después se muda al año siguiente a Rivero 864, donde hoy está el CECAP, frente al Círculo Deportivo, que ahí está 4 años, hasta el año 96.
0: Qué éxito, ahí donde está.
1: Donde se logra concretar el anhelo local propio de Brasil y Marmisi.
0: Sí,
1: en el año 97 se inaugura, se muda el liceo para ahí y empieza con la educación primaria, en el año 1997.
0: Pero en realidad arrancó en 90-91.
1: En el 1991 empieza el liceo en local alquilado, Brasil 439, después se muda a Rivera 864.
0: Recuerdo que decían, esos quedaron marcados, y andás a ver la cantidad de profesionales que salieron ya de ahí.
1: Hoy hay, la Ferreira va camino a tener, tiene 35 años.
0: Sí, yo sé, pero cantidad de profesionales se formaron ahí, los chicos que hicieron secundaria y después...
1: Sí, hay miles de egresados.
0: Ya que tocaste el tema, después ya hace muchos años que están ahí en Brasil también, que viene a ser
1: el anexo.
0: ¿Facultad o no? No. Siempre pensé que era algo...
1: El Ferreira tiene Brasil y Invernici, la casa central, donde se dan cursos de primaria... Y los cursos de...
0: El chino mandarín
1: en su momento, sí. Hoy después, fue una cosa curiosa.
0: ¿Eso también lo incluyeron ustedes?
1: Sí, durante casi 5 años se dio un curso de chino mandarín. El tema es que eso vino a dar solución a una demanda puntual de un grupo de gente específico que después no tuvo continuidad por falta de interés. Sí, una pena, pero yo creo que hoy es sumamente importante el tema de la enseñanza del chino mandarín, pero al no haber demanda no se puede seguir con los cursos. Y entonces, Brasil 1191, después Brasil 990, que ahí se dan los cursos de primer año de bachillerato y el EBI, que es el viejo ciclo básico, en la tarde, a partir de la 1 de la tarde hasta las 5 de la tarde. Y después la última adquisición, que es Ramón Vinci 2082, que es el anexo norte.
0: Viste, eso no lo sabía, ¿viste?
1: Claro, sí, se inauguró hace ya casi 2 años.
0: ¿Mirá?
1: Sí, donde ahí está, también hay, que mucha gente dice... ¿El Ramón Vinci suple a los cursos de preescolar de Brasil y Manisi? No. Lo Ferreira imparte cursos de preescolar y de primaria en los 2 sedes.
0: Mirá qué bien.
1: En Brasil y Manisi y en Ramón Vinci, ex Apolón 2082, sí. Que es la sede norte.
0: 20 es...
1: Es llegando casi a la rotonda nueva de la avenida Luis Valle del Trabajo. Exactamente, la puerta del trabajo.
0: Por ahí, creció muchísimo.
1: Claro, eso también, pero ahí es otro ejemplo de visión a largo plazo. Esa sede norte se viene... concebiendo desde el punto de vista intelectual desde hace casi una década.
0: Siete, ocho años. Porque creció para esa zona,
1: por eso,
0: ¿no? Lo que es el gallino oeste, pero sigue más acá.
1: Y con mi madre siempre decíamos, nosotros tenemos que poner una pata al norte, acá el que pega primero pega 2 veces, al norte de la ciudad amerita que haya una oferta educativa privada. Y se concretó, se compró el terreno, se definió, se construyó. Una pena que en el interín el arquitecto que definió la obra falleció, Gustavo Gómez. Pero ya a fines del año 2024 se inauguró. Mirá, y ya el año pasado ya hubieron el primer año, este es el segundo año, que se va agregando un año de la escuela todos los años. Sí, la intención es de acá a 5 años es tener todo el preescolar, o sea, desde nivel 1 de la guardería, hasta acceso a la escuela, réplica del centro en el norte.
0: Ahí,
1: de la
0: mirá, en un lugar populoso, la norte. Exactamente. ¿No?
1: El objetivo es tener 200 alumnos allá.
0: Sí. Y lo van a lograr.
1: Sin es duda, probable que
0: lo
1: sí.
0: Lo van a lograr.
1: Sí, sí, es una zona de crecimiento pujante desde el punto de vista de construcción. Y la gente que se radica allá no es gente de tercera edad, es gente joven.
0: Eso te iba a decir, sí. El gallino oeste es increíble.
1: El gran drama que tenemos en el Uruguay es que la gente hoy no quiere tener hijos.
0: Ah, es un gran tema, ¿no? Sí.
1: Es un tema demográfico importante que tiene el
0: pero
1: mundo.
0: Es un estudio, ¿no? Sí, es cierto. Eso sí ya...
1: La gente hoy prefiere tener mascotas a tener hijos.
0: Sí, el gatito y el perrito, que son hermosos, pero
1: sí,
0: no.
1: Sí.
0: Tenés que tener una criatura, sí. Un hijo, pero, ser pero, abuelo, ojo, tan loco.
1: Yo en mis clases lo converso con mis alumnos y es una costumbre muy arraigada. Digo, el alumno dice como que en definitiva hoy traer un hijo al mundo es muy caro. Y yo les digo, a ver, díganme, ¿cuándo fue barato?
0: Sí. Claro, pero ellos entienden, mirá lo que te voy a decir yo, chicos de 20 años, ponerle que, claro, te insume mucho tiempo, una cantidad de cosas.
1: Sí.
0: Y el gasto que tenés, y el perrito y el gatito, vos lo dejás, ¿no? Pero sí, claro, no vamos a comparar una cosa con la otra.
1: No.
0: Pero digo, ¿cómo ha llegado el pensamiento del gurí que está muy metido en internet, ¿no?
1: Pero pasa en otros lugares del mundo también. ¿Por
0: sí,
1: qué
0: sí,
1: en otros
0: sí,
1: lugares?
0: No, pues la estadística salió acá en Uruguay el año pasado,
1: sí,
0: salió en 2025.
1: Sí, pero en Europa es muy similar, ¿eh?
0: Sí.
1: Y la Argentina, en la Argentina con niveles socioeconómicos altos, pasa exactamente lo mismo que acá. O sea, ha habido una caída drástica de la tasa de natalidad. La gente no quiere tener hijos. Y digo, y en algunos casos, donde no ha caído, pero por lo menos se ha dilatado.
0: Sí.
1: Hoy es mucho más frecuente encontrar mujeres de 35, 40 años en consulta ginecológica.
0: Sí,
1: cosa que antes
0: gracias.
1: No pasaba.
0: Sí, sí.
1: La mujer antes con 40 años, yo cerré la fábrica. Ya tengo 2 hijos, 3 hijos,
0: sí,
1: y ya está. O sea, uno tenía una mujer con 40 años con hijo adolescente. Hoy uno tiene mujeres de 40 años con hijos recién nacidos o en edad de preescolar.
0: Sí, sí, sí. Sí, sí,
1: cosas que nos pasan en el mundo que nos toca vivir hoy.
0: Los vemos hoy en día, ¿no? Cómo ha cambiado, ¿no? Cómo
1: exacto.
0: Ha cambiado el mundo.
1: El mundo cambia.
0: Y todas esas cosas. Pero también todo en torno a lo laboral, ¿no?
1: Sí, sí.
0: Porque la tecnología quitó la mano de obra. Entonces
1: sí.
0: Hoy, mentira que vas a Australia o vas a algún lado y vas a encontrar trabajo por todos lados y vas
1: otro,
0: a ganar bien.
1: Otro fenómeno.
0: O sea, chica, y por eso también los gurises piensan. Dice sí, porque si yo mañana me voy acá o allá, ya no es lo mismo que antes, dicen los gurises, ¿no?
1: Sí.
0: Y o sea, yo lo respeto, digo, bueno, vos sos un docente.
1: ¿Sí?
0: Escuchame, bueno, por tu madre y la docencia.
1: Sí, a mí me despertó de grande igual el bichito de la docencia. Yo viví 5 años en el exterior, viví 5 años en Chile.
0: ¡Qué lindo! ¿En dónde?
1: En Chile.
0: Mirá, Chile,
1: en Santiago, Chile.
0: Pero es un país cambiante, ¿no? Un día está allá arriba y otro allá abajo, ¿no? Chile.
1: Sí,
0: tiene
1: Chile.
0: Una gran tecnología, sí, ¿no?
1: Sí, Chile tiene muchos aspectos que son de primer mundo, pero después tiene otros temas que no son tan buenos, ¿verdad?
0: Sí,
1: o sea,
0: sí.
1: Tiene niveles de desigualdad grandes, tiene ¿verdad? Conflictos sociales importantes entre las clases sociales, digo. Y después, bueno, un tema migratorio importante, ¿no? O sea, de las comunidades venezolanas, cubanas más grandes que hay en Latinoamérica hoy, están en Chile.
0: Son muy inteligentes, ¿no? Está como yo fui el otro día al centro médico.
1: Son muy, bueno, muy trabajadores, va a estar trabajadicto, le
0: digo. Dios le dio un don a ustedes, las vistas, le digo, ¿no? Solucionen el problema de la vista, porque ahora en el centro médico te tienen cantidad de cubanas, ¿no?
1: En el Uruguay se estima que hoy hay más de 1000.
0: Sí.
1: 1000 médicos extranjeros trabajando.
0: Sí.
1: Y el otro día, justamente en El País, publicaba un artículo, decía, si mañana se sacan esos más de 1000 médicos extranjeros que están trabajando, ¿en qué medida afecta todo el sistema de salud de Uruguay? Y claro que lo afecta, ¿no? Pero digo, el tema es que también uno dice, la exigencia para egresar de Facultad de Medicina es altísima.
0: Yo tengo
1: gente conocida que es médico general y que quiere hacer cirugía y egresa uno por año.
0: Sí.
1: Para un país de 3,5 millones de habitantes, ¿no?
0: Sí.
1: Digo,
0: porque hasta eso es costosa la salud ahí en la formación, ¿no?
1: Ah,
0: en
1: sí,
0: este país,
1: indudable. ¿No? Sí. O sea,
0: en el mundo de la
1: en
0: salud.
1: El mundo, bueno, en el caso de Chile, como decíamos, la educación en Chile es diferente a la de acá. O sea, una carrera de medicina, por ejemplo, lleva más o menos la misma cantidad de tiempo, pero es arancelada, o sea, hay que pagarla. ¿Sí? Cuando yo estaba allá, estamos hablando, yo me volví hace casi 20 años, ya costaba $120,000 la carrera.
0: ¿Qué?
1: Y que el problema para la familia, aparte digo, Chile, igual que acá, o sea, un fenómeno muy vinculado con la meritocracia, y de mucha gente decía, yo quiero que mi hijo llegue más lejos que yo. Digo, yo no pude hacer carrera universitaria, mi hijo sí. Entonces la gente dice, estoy dispuesto a hacer un esfuerzo. El tema es, endeudarse por $120,000 para que tu hijo sea médico implica otras cosas, por ejemplo, hipotecar una propiedad. Para que el banco te preste la plata. ¿Sí? Y uno dice, sí, a la larga después paga el esfuerzo. Sí, pero en el interín, nosotros más vinculados con la educación pública, gratuita,
0: sí.
1: Y ojo, que no es gratuita porque alguien la paga siempre, pero son algunas de las diferencias que hay, sí, entre el país transandino con nosotros. Digo, yo tengo gratos recuerdos, viví 5 años allá, tengo 2 hijos nacidos allá, y me encanta ir a pasear allá. Pero, digo, claro, es diferente con nosotros.
0: Cambia. Y cambian los gobiernos también, ¿no?
1: Y como le decía, izquierda, ah, sí.
0: Que ese que quería hablar es contigo también.
1: Cambian los gobiernos.
0: ¿Qué es la derecha y qué es la izquierda? Uno mira a Trump y, sí, bueno, ya Rusia no es más de izquierda como era antes, ¿no?
1: Claro, lo mismo China. Uno dice, sí, China es un régimen comunista.
0: Sí, no es.
1: Pero
0: ¿no?
1: es comunista, pero económicamente es hiperdesarrollado, digo, y tiene, es pro empresa y pro inversión y pro una cantidad de cosas que, digo, que nos sacan un poco de los parámetros clásicos.
0: Claro.
1: ¿Sí?
0: En pero cambio, no es como antes que vos decías, bueno, las salteñas dan tanta plata y esto para el gobierno y esto para mí, no es así, el gobierno de China no. Pues, como, porque el comunismo arranca en eso, que si en Cuba vos tenés 2 mudas de ropa y esto,
1: ah, no,
0: y
1: no, no, ganás 1 millón
0: no, de pesos.
1: Nada que ver. Ah, pero no. Digo, es que
0: y en Rusia mucho menos, por lo que hemos visto, claro, en el Mundial.
1: Pero
0: por
1: China,
0: ejemplo, Rusia,
1: China tiene casi 1.500 millones de habitantes. Pero atrás de eso, ¿por qué nosotros vendemos tanta carne a China? Pues cambiaron los hábitos alimenticios del chino. El chino pasó, migró del campo a la ciudad, a trabajo urbano, trabajo mejor remunerado. Lo mismo el chinito que hay que ganaba $100 por mes en el sistema, ese quedó hace 40 años. Digo, hoy China tiene una clase media pujante que, en definitiva, demanda vivienda, demanda vehículo, demanda ropa, demanda alimentación y ha adquirido hábitos occidentales. ¿Sabe cuántos Starbucks? Y perdone que vamos a pasarle chivo a la
0: persona americana. Tranquilo, ¿eh?
1: ¿Hay en China?
0: No, no tengo ni idea.
1: 15.000 locales.
0: ¿Qué?
1: La mitad de lo que hay en el mundo.
0: Sí.
1: Y eso es todo reciente, eso es todo post-2000.
0: Ellos todos los días no duermen nunca, tan progresando día a día, ¿no?
1: Claro, pero aparte, uno mira, digo, yo no he tenido, es uno de los debes que tengo.
0: Pero te has ido a China.
1: No conozco. Es uno de los debes que tengo. Quiero ir y quiero conocer. El grado de desarrollo que tiene debido a inversión pública, inversión privada, es admirable. En infraestructura vial, en trenes, en comunicaciones, es formidable China, o sea, es asombroso, ¿sí? O sea, ¿cómo ellos lograron hacer eso en 30 años? Porque, digo, el fenómeno chino no tiene más de 30 años. O sea, China en los 90 era un país pobre, a principios de los 90. Y hoy es hiperdesarrollado, hoy conversa con Estados Unidos igual. ¿Por qué tenemos todos estos dramas de comercio, de barreras proteccionistas y todo? Porque Trump, en definitiva, dice, yo está todo bien con vos, pero no quiero dejar que sigas avanzando. Porque ve en China como una amenaza al centro económico político mundial que es Estados Unidos desde hace décadas, siglos. ¿Sí?
0: Sí. No, la verdad que justamente eso, o sea que no, me quedo con aquella imagen cuando yo era niño, que el comunismo era eso,
1: no, que el gobierno no
0: te sacaba.
1: El comunismo
0: más
1: clásico es Cuba, comunismo
0: claro,
1: clásico es Venezuela.
0: Y no hay más ejemplos, ¿no?
1: No, pero aparte son ejemplos de países que tuvieron un esplendor y que hoy están caídos. Venezuela, ¿por qué los uruguayos en la década del 70 emigraban a Venezuela? ¿Porque era lindo bañarse en el Caribe? No, porque había prosperidad económica. Claro, Venezuela en la década del 70, derivada del petróleo, era de las potencias económicas más importantes de Latinoamérica. Y digo, del año 90 para acá, con distintos gobiernos de Chávez y Maduro, esa situación se fue apagando.
0: Sí.
1: Claro. Hoy, digo, lo mismo hablaban ayer del tema del terremoto, de una reflexión en el Baferreira. Digo, a Venezuela lo agarra mal parado porque Venezuela tiene déficit de inversión en una cantidad de cosas también. Y digo, y de repente hay gente que dice, no, pero igual hay que ser solidario, hay que ayudar. Sí, está claro. Pero, por ejemplo, a Chile hoy, los chilenos, que hay mucha gente que también los tildó de que el comentario fuera de lugar. Chile hoy tiene mucho más experiencia sísmica que Venezuela. Entonces ellos tienen construcciones que toleran ese tipo de situaciones.
0: Ya adelantado, sí.
1: Chile tiene, no sé, ubica el grupo Jumbo, Jumbo Easy, que están en Argentina también, el consorcio de Cencosud, de la familia Polman. Ellos tienen el Costanera Center, que es una torre que tiene 70 pisos, en el límite entre las comunas de Providencia y Las Coldes, en la parte empresarial más importante de Santiago de Chile. Imagínense 70 pisos con un temblor. Ese edificio está construido para que allá arriba, en el piso 70, en un terremoto escala 6, 7, que ya es bastante, se mueva casi un metro y medio lateral allá arriba, y no raje, y no rompa.
0: Sí, sí. Yo sabía en otras partes del mundo, vos sabías que Chile
1: tiene. Sí, Chile tiene, sí. Sí, sí, Chile en eso es abanderado.
0: Son muy adelantados ellos, ¿no?
1: Claro. Sí, sí. Ellos tienen 60 universidades, de las cuales hay facultad de ingeniería y arquitectura en la mayoría.
0: Claro.
1: Y digo, y ellos estudian. ¿Cuál es la gracia de la educación terciaria? Estudiar la problemática y establecer mecanismos y aplicar conocimiento derivados de la problemática que tienen. En el caso de ellos, claramente el tema telúrico, el tema sismo.
0: Sí, sí, sí. No, Chile, hablando de, nos detenemos en Chile, ¿no? ¿Qué diferencia existe en un país como Chile si el gobierno es de derecha o de izquierda?
1: Ninguna.
0: Ninguna.
1: No.
0: Porque hay, ya hay un molde ahí.
1: Claro, hay un modelo económico que no se toca. Por ejemplo, el tema de la AFAP nuestra, o el tema FONASA nuestro.
0: La inventaron.
1: ¿Quién lo inventó? Pinochet lo inventó.
0: Claro.
1: A fines de la década del 80. Y los gobiernos democráticos de izquierda, toda la Concertación chilena, que es el Partido Socialista y otro partido de izquierda, eso no tocaron nada.
0: Y
1: nada, nada, nada, nada. El sistema de salud y el sistema jubilatorio chileno no lo tocaron nada. Que ojo, que tiene problemas, igual que nosotros, por derivado de esto que hablamos hace un rato, del tema demográfico. Pero, y que en definitiva, la gente gana de jubilación menos de lo que uno quisiera que ganara. Pero son, viene de hace 40 años eso. Y digo, y sigue funcionando. Bueno, y digo, y los portaron.
0: Lo que no Uruguay tenemos nosotros, ¿no? ¿O no? Que... ¿O tenemos un modelo nosotros?
1: No, Uruguay tiene también. Digo, o sea, yo soy optimista y soy pro de nuestro país. Digo, Uruguay tiene ejemplo de políticas de Estado. El tema de la ley de promoción forestal de Sanguinetti del año 89. Pues gracias a eso tenemos tres plantas de celulosa. Hay gente que las critica, ¿no? Sí, que dice que el Uruguay no tendría por qué tener plantas de celulosa.
0: Eso pero... contamina, tiene en todas partes del mundo, ¿no?
1: Sí, ¿y cuánta gente trabaja?
0: Y sí, ese es el tema, ahí le dio vida
1: a directa e indirectamente. ¿Cuántos camiones con palos nosotros cruzamos la ruta?
0: Sí,
1: que digo también.
0: Peligroso.
1: Que es peligroso. Y que exige de otro tipo de cosas, sí, como sí, es que yo digo, el Uruguay tiene un debe de seguir ampliando la red ferroviaria.
0: Sí, sí, sí, sí.
1: Esa madera debería transportarse en tren, no en camión. O sea, a lo sumo el camión, alimentar al tren y alimentar al barco. O sea, para mí nosotros lo que nos falta, pensando en los próximos 5 o 10 años, es mejorar el tema logístico. O sea, desarrollar más la red ferroviaria, o sea, reconstruir la vía férrea de Chamberlain hasta acá Salto Grande, reconstruirla entera, ¿sí? Y dejarla como a Rivera. O sea, hoy circulan trenes de Paso de los Toros a Rivera. Sí. No al nivel de la ferrocarril central, pero un tren que circula 70, 80 kilómetros sin ningún inconveniente.
0: Porque ahí está la ruta, y esa que, sin duda...
1: Pero el desgaste que tiene la ruta es por los camiones. Claro. Yo el otro día volvía de Montevideo. Toda la ruta 3 está huellada. En tramos más, en tramos menos, pero toda huellada. ¿Y qué
0: la
1: huella?
0: Ruta 5 es, ¿no? Que se
1: la ruta 5 se está duplicando, ¿no? Hasta Durazno entera.
0: Sí, sí, transitada, ¿no? Porque sí, ahí sí ya te va hasta para el Paraguay, ¿no? ¿Por ahí o no?
1: No, Paraguay, no, por acá.
0: Está para acá.
1: A Brasil.
0: No, Brasil.
1: La ruta 5 une Montevideo con Rivera.
0: Sí, sí, sí, sí.
1: Va a quedar doble vía en este periodo de acá a Durazno, ¿sí? Pero, claro, después sigue. Digo, nosotros creemos que nosotros en la ruta 3 somos el centro de Uruguay. La ruta 5 tiene tanto más tránsito que la ruta 3.
0: Sí, sí.
1: Y digo, y tiene la vía del tren pegada. Que digo que eso también fue una inversión grande, pero que al Uruguay hoy le va a facilitar el tema de transporte y una cantidad de cosas.

0: Sí.
1: Pero claro, que son empresas que mueven un gran volumen de carga. En el caso de la red ferroviaria, llega de Puerto de Montevideo insumo para el proceso de celulosa, que van en tren hasta Paso de los Toros, hasta Puerto Centenario, y después del Centenario de Puerto Montevideo viene carga con celulosa. Que digo, a mí me encanta, cuando lo cruzo, me paro a verlo el tren. Porque es una formación de 20 y pico de vagones que llevan miles, cientos de toneladas de celulosa al puerto. Digo, no rompen la ruta, no digo, pero eso exige también de nosotros de volver a acostumbrarnos a usar, a ver los pasos a nivel, los pares, las luces, la señalética del tren. ¿Sí?
0: Sí. Claro. Bueno, la economía de Uruguay, ¿no? Usted sí. Que domina todo y que ha estado en otras partes del
1: yo
0: mundo.
1: Yo hablo.
0: ¿Sí? No. Porque, por ejemplo, acá me está escribiendo el contador Tomás, por ejemplo, cuando hablamos sí. De que por qué no hay plata para esto ni para nada.
1: Sí.
0: Digo, sí, yo cuando era niño también sabía de que el Uruguay no... O sea, tiene muchas riquezas, pero tiene sus limitaciones
1: sí. Para
0: explotar. Sí, por eso sí. Yo les digo al Bisu, no va a traer, no le vamos a decir a la gente que va a traer una empresa... Para mil obreros, eso fue algo ilógico.
1: Sí, eso es cada vez hay menos.
0: Quiero decir que, pero otro tipo, ¿dónde explotamos? ¿Somos pobres? ¿Podemos llegar a vender más? La idea del Pepe Mujica, por ejemplo, con esto, con internet.
1: Nueva Zelanda.
0: En casa y vender.
1: Nueva Zelanda tiene una población similar a la nuestra,
0: sí. Una
1: economía similar a la nuestra, sí, y ellos son desarrollados y nosotros somos vía de desarrollo.
0: Sí, sí, sí.
1: ¿Por qué no le copiamos a lo que han hecho las cosas bien? Parece, ¿no?
0: O sea, ahora es otra cosa, los políticos no le conviene que esto cambie o no.
1: Ahí está la duda.
0: En todo, digo, no hablamos de un.
1: Ahí
0: ¿no?
1: está la duda también. Sí.
0: Uno lo escucha a Salles hablar y un fenómeno, pero también comete más errores que todo, ¿no?
1: Ah, sí. Sí, el tema es que el político, ¿cuál es la lógica del político? Perpetrarse. Es estar hoy, estar el año que viene, estar dentro de 5 años, dentro de 10 años y vivir la vida de la política, o sea, tener un ingreso en base a la política.
0: Sí,
1: o sea,
0: sí.
1: Entonces, el político consecuentemente va a hacer cosas para seguir en el poder. Entonces, el tema es, las cosas que el político hace y decide para seguir el papel en el poder, ¿son necesariamente las cosas que tiene que hacer necesarias para el país?
0: Sí.
1: Yo creo que no siempre. Sí. Pero digo, igual, yo soy optimista.
0: Pero,
1: yo,
0: ¿qué ha afectado al Uruguay? Ha progresado, pero digo, de a poco. Usted habló de Sanguinetti.
1: Sí.
0: Hablamos de
1: hay que reconocer todo
0: que estaba Mario Vázquez.
1: También.
0: O sea, en el piso, no. Y bueno, y hoy, pero hoy ha cambiado. La calle intentó, no pudo.
1: Ah.
0: Que hoy es el favorito a ganar las próximas elecciones.
1: Sí.
0: Porque el Frente no tiene candidato.
1: Sí.
0: El Frente ganó por las políticas sociales.
1: Sí.
0: Ahora
1: en un momento crítico del
0: debe
1: país.
0: Debe tener el más duro, ¿no? Como es Godone, que tendrá todos los títulos vivo por haber. Un
1: no.
0: economista duro y bueno, el recorte.
1: No quisiera estar en el lugar de Godone, igual.
0: Sí, también. Claro, sí. Como es que dice el contador cuando viene acá, siempre dice interés fiscales, ¿no? No,
1: sí.
0: El que subió acá, ¿no?
1: Voracidad fiscal o el déficit fiscal.
0: Claro,
1: sí.
0: El déficit fiscal era de 3,5 y ahora es de
1: 4,5. Está 4,5.
0: Entonces eso es lo que...
1: Lo
0: tiene atado a
1: claro,
0: Godone, ¿no?
1: El tema es cómo se financia ese déficit para tener una idea en plata.
0: Sí.
1: El PBI de Uruguay hoy anda en el eje de los 80 mil millones de dólares.
0: Sí.
1: O sea, esos 4,5 puntos de PBI... Estamos hablando de 3.500 millones de dólares, o sea, estamos hablando en números gruesos de 140 mil millones de pesos, que es el déficit que tiene el Estado consolidado, ¿no? Estamos hablando del gobierno nacional, de las intendencias y de los entes, entre los cuales está el BPS, que es parte excluyente del déficit, ¿eh? O sea, no perdamos ese foco. Digo, todos hoy, mañana nos queremos jubilar, queremos cobrar una jubilación digna. Pero ¿dónde está el gran problema que hoy tiene el Estado uruguayo sin resolver? El tema previsional, por eso lo hablamos hoy más temprano. Digo, o sea, el BPS se come transferencias que equivalen no menos de 5 o 6 puntos de recaudación de IVA. Temor a quedarme corto. ¿Sí? Y el tema es, ¿cómo se resuelve eso para adelante? ¿Cómo se arregla? ¿Sí? Y ahí está el problema. Por eso el Uruguay, que es lo que Odone trata bajo viento y marea, es conservar el grado inversor. O sea, ¿qué es grado inversor? Es decir, que las calificadoras de riesgo a nivel mundial, que seguramente te la habrás escuchado, Moody's, Standard & Poor's, sí. etcétera, nos conserven con nota alta. Tener esa nota alta implica endeudarnos barato,
0: sí.
1: que nos cobren intereses bajos. ¿sí? El Uruguay tiene un riesgo país de 100 puntos básicos, 120. La Argentina con 1.000

0: Milei ha hecho una mejora espectacular, está llegando a 400 puntos básicos. O sea, la Argentina se endeuda, números redondos, a una tasa de interés 4 veces más alta que la nuestra.
1: Sí, sí, sí. Todo un tema.
0: Y viene siendo muy buena letra Milei. Digo, yo no coincido con Milei en una cantidad de cosas, no me gusta. Pero digo, yo reconozco que le está haciendo una revolución en la Argentina de lo que era hace 50 años para acá. O sea, la Argentina hay una cantidad de cosas que no se ven, que no están cerca de nuestro, por ejemplo, en el sur, en la Patagonia, en Río Negro, en Neuquén, con el tema petrolero, gasífero, con el tema minero en la cordillera, que está sentando las bases de una nueva Argentina, claramente. Que al que le toque venir si después, ahora, ¿no? Al que gane, pero ojo, el que gane va a tener sentada una serie de raíces y una serie de normativas que favorecen a la inversión y el crecimiento del país. Milei ha inventado, o sea, el gobierno de Milei en general ha desarrollado una herramienta que se llama el RIGI, que en definitiva le da previsibilidad al inversor a 30 años, que antes no tenía. O sea, yo en Argentina no invierto porque viene un gobierno de otro pelo y me cambia todo lo que vos estás definiendo.
1: Sin nada, sí.
0: Qué cosa que nosotros en Uruguay tenemos.
1: Ahí llegó a eso, claro. Eso es lo que dice.
0: El Uruguay tiene históricamente un respeto.
1: Que tiene un bajo aceptación, ¿no? Si bien todos decimos que va a la calle, pero hay bajo aceptación en la oposición, claro, acá por parte de
0: lo que acá se resuelve no lo toca, ¿no?, nadie. Vos decís, si yo le di un beneficio fiscal a UPM por 30 años, de, por ejemplo, no pago de impuesto a la renta, no es que viene otro gobierno y lo saca. Que es el temor que hay en la Argentina. Entonces, hoy hay ese instrumento del RIGI que tiene validación incluso en juzgado del exterior, en Estados Unidos. O sea, si vos llegás a tocar eso, te atenés a consecuencias. Eso es lo que le da previsibilidad al país, y lo que hace pensar de que para adelante viene periodo bueno. Y aparte yo digo, que hoy aparte sale, ¿no?, que también hay una cantidad de connacionales nuestros que son anti-argentinos por el tema del fútbol.
1: Sí, sí, como hoy en día, ¿no?
0: No, claro, yo digo, nosotros somos tan parecidos con ellos. Nosotros en definitiva con esos comentarios demostramos envidia.
1: Claro, sí, es tristísimo.
0: Digo, y es feo cuando uno, en definitiva, comenta o opina sobre la base de la envidia.
1: Sí, sí.
0: Digo,
1: sí,
0: yo
1: sí.
0: Quisiera tener a Messi en la selección uruguaya. Sí, sí, quisiera sí. Tener a Scaloni de técnico.
1: Sí, sí, sí.
0: Pero no por eso lo voy a destratar.
1: Hicimos una encuesta acá de como 1,000 personas y todos lo daban, ya perdieron, porque todos lo daban a Francia.
0: Sí.
1: Después España, bueno, después sí, Inglaterra, pero, y luego al último Argentina. Ojo, digo, que ya perdieron.
0: ¿Qué,
1: o sea,
0: ¿qué nos da Inglaterra a nosotros? Algo nos da, en su momento nos dio el ferrocarril y todo, pero digo, después nos encargamos de correrlo.
1: Sí, sí, sí.
0: La Argentina nos da mucho más. O sea, si la Argentina está bien económicamente, chorrea para el Uruguay.
1: Sí, sí.
0: Eso pasó siempre, pasa y va a seguir pasando.
1: Sí, sí, sí.
0: A nosotros nos sirve que la Argentina le vaya bien,
1: sí.
0: No que le vaya mal.
1: No, no, y pasó cuando nos fue mal a la Argentina.
0: No somos competencia de la
1: cuando
0: Argentina.
1: Cuando pasó aquello de que se fue el presidente aquel que se escapó.
0: De la Rúa.
1: De la Rúa.
0: Que se fue en helicóptero.
1: Vino la crisis económica también.
0: ¿Se acuerda?
1: Acá,
0: sí.
1: Y ya antes había picado el Brasil también.
0: Sí, el efecto sí, tequila, sí, primero, sí, y después sí, en el año 98 con la devaluación del real.
1: Claro,
0: no nos sirve que les vaya mal.
1: Que les sirva mal, no nos sirve.
0: Digo, Brasil es otra cosa.
1: En aquel entonces venían muchísimo y ese verano a Punta del Este, pero fueron contados los brasileños que vinieron, ¿no? Esa época estaban copando, cuando hizo usted la evaluación del Real, estaban copando Punta del Este y toda esa zona ahí, ¿no?
0: Enrique, ¿usted sabe del catastro de Maldonado cómo se compone desde el punto de vista de nacionalidad? O sea, el registro de propiedades inmuebles de Maldonado.
1: No, no, pero usted lo tiene clara, sí.
0: El 80% es argentino.
1: Argentino, sí, de Susana Jiménez, Mirta Legrand y una cantidad, ¿no?
0: Y de Pedrito, que tiene comercio en Concordia, también tiene propiedad en Punta del Este. Están los famosos, sí, pero del interior. O sea, mi familia, mi madre es propietaria de un apartamento ahí, un apartamento comprado hace 11 años atrás, de un desarrollador inmobiliario de Rosario. Ahí la mayoría son rosarinos. Uno los ve con camiseta de Rosario y con de camiseta
1: de
0: Newell's.
1: De Newell's, sí, o del otro, del canalla.
0: Pero no es gente, no es Susana Jiménez, todo es gente de claro, a pie, digo, que sí, tiene sí, comercio, sí, que tiene una pequeña industria, productores agropecuarios. O sea, el argentino, después que llega a cierto nivel económico y de estatus, se desmarca de Mar del Plata y de la costa atlántica y se viene para Punta del Este.
1: Sí.
0: Es como una señal de diferenciarme
1: seguro
0: del resto. O sea, a ellos les encanta venir para Uruguay.
1: Es lo que ellos, los políticos tendrían que aprender con el amigo acá, porque nosotros decimos, estamos cuarteados de seco, y le decimos al vicio y a todos, 700, 800, 1,000 turistas de todas partes del mundo vienen acá enfrente, ¿no? Y hola.
0: Argentina sí.
1: Yo le tiro un matrimonio típico, un tipo, digo, o la señora, o el tipo, o el hijo, o la hija, y se miran por arriba y dicen, vamos a conocer eso.
0: Claro.
1: Y nos tiran unos cambios, que ahí nosotros somos ricos, ¿no?
0: Saque Maldonado de la economía del Uruguay y va a ver cómo se nota.
1: Sí, sí. Sí, eso ya lo dijo el propio ministro.
0: Sí, claro.
1: El salteño Pablo Menoni dijo eso días pasado acá.
0: Que por más que eso sea un oso, es importante todo.
1: Le da casi, dice, se va a enojar el ministro de ganadería, dice, conmigo, pero andamos ahí pelo a pelo lo que genera el
0: Enrique Hugo, el ¿se acuerda usted de la población de Maldonado del año 1990?
1: No, no me acuerdo, no, pero era el tercero, ¿no? Después de Montevideo venía Colonia y Maldonado en población ahí.
0: Canelones, segundo lugar.
1: El primero Canelones, después de Montevideo.
0: Después sí, nosotros disputábamos con Colonia el tercer lugar y atrás nuestro Maldonado y Paysandú. ¿Sabe qué población tiene hoy Maldonado?
1: No.
0: 220.000 habitantes el departamento. ¿Cuánto tenemos nosotros? 135.000.
1: Por ahí se habla, ¿no? 35.
0: Maldonado hoy tiene un 50% más de población que Salto. Sí. Y nos pasó de largo en 20 años.
1: Sí.
0: ¿Y dónde crece la población de Maldonado? Emigración interna dentro del Uruguay. ¿Cuántos salteños, sanduceros, artiguenses se han radicado en Maldonado los últimos 10 años? Cantidad. ¿Y por qué se van para allá? Porque es el trabajo.
1: Sí. El caso de un relator nomás de acá, Sandiago, que me está allá, sí. Me decía, bueno, que relataba allá, pero dice, ahora me vino acá mi señora, porque justo fue un domingo, y mañana trabajó temprano en la construcción.
0: Claro.
1: Y gana, tiene un autazo, el tipo gana muy bien, ¿no? Y claro. Lo que paga allá en la construcción, ¿no? Un pintor, lo que gana. Los otros días hablando con unos amigos de acá me dice, no, tengo que esperar porque ellos primero hacen la logística, el piso, y después ahí entro yo a trabajar.
0: Pero son agosto, todas obras grandes, fíjese nomás, el mega complejo que está construyendo Cipriani en Parada 12 de La Brava, ahí donde era el hotel San Rafael.
1: Sí.
0: Pero no sé cuántos miles de metros cuadrados de permiso de obra tienen ahí, dos torres que va a cambiar la fisonomía de Punta del Este, dos torres de 40 pisos, que ahí uno dice... La Junta, ¿cómo autoriza eso? Ah, la Junta de Maldonado es una escribanía, ¿no? Digo, o sea, van y levantan la mano, claro. Sí. Dice, miren que acá hay 1000 puestos de trabajo.
1: Porque no podés correr porque no va a generar plata para la gente.
0: Que hay mucho...
1: Yo siempre pienso en el que vende, mirá, no pienso, muy pienso en el que, todos venden, pero digo, el que vende las milanesas,
0: todo,
1: las empanadas,
0: frita,
1: esas cosas,
0: asados, todo.
1: Esa gente que yo los valoro, de las colonias que vienen y traen el producto, que ahora últimamente lo están vendiendo en la plata Rubel.
0: Sí.
1: Hay una cantidad de cosas que uno enumera, la plaza linda que ha crecido, el Tierra de Campeones ahí en el Daimán,
0: sí.
1: Yo valoro esa gente de 360,
0: sí.
1: Ese matrimonio joven que ya tiene hijos grandes, que nació en el Prado y eligió vivir ahí. Yo qué sé, a mí me encanta valorar, nosotros siempre tiramos onda, buena onda y no pálidas, ¿no?
0: Ajá.
1: Pero te quiero decir que nosotros tenemos todo y ahí siempre aparece uno u otro, ¿no? A veces es trámite burocrático. Por ahora el gobierno Albizu ha marchado, que es lo que queremos, así fuera el gobierno de
0: Yo con Carlitos somos hermanos de la vida, nos criamos juntos.
1: ¿No? Sí.
0: En Letras Blancas, sí, claro. O sea, nosotros lo conocimos desde chiquito.
1: Usted lo sacaba el agua cuando crecía en Arita Blanca, ¿no?
0: Sí. O sea, nosotros compartimos la niñez con él, compartimos una cantidad de cosas. Digo, hoy es otra persona, hoy es un adulto, un hombre de más de 50 años, que se ha forjado a los golpes, porque digo, la política lo lleva a eso. Un excelente profesional también, pero como es, yo creo que viene haciendo las cosas bien, ¿sí?
1: El otro día hablamos con él, pues yo digo... Malaquina, algo superlativo, ¿no? Minuti hasta
0: Yo trabajé con Malaquina. Yo fui asesor de turismo.
1: ¿Cómo andás, che? Si hablás con Malaquina.
0: Che.
1: Yo no me olvido más. Che, Minuti también. Y hasta Fontisiella. Después la historia cambió.
0: Sí.
1: Yo a Coutinho y a este muchacho los reconozco de toda la vida. A
0: Andrés Lima. Sí.
1: Y como le digo yo, acá son bichos políticos ellos. Porque los conocí, eran mi barrio Saibari. Son bichos políticos, pero llegaron lo que llegaron.
0: Sí.
1: Ahora Albizu no. Porque Albizu es un profesional, porque Albizu yo lo conozco.
0: Sí.
1: Pero siempre lo conozco como profesional, como buen tipo.
0: Sí.
1: Un hombre. O sea, es distinto a lo que tenía un Albizu.
0: Sí.
1: Que espero
0: que lamentablemente Salto cayó.
1: El otro día lo encontraba con mi señor y yo le di un abrazo. Digo, Carlito, vamos arriba. Espero que no te canses, ¿no? porque él tiene otra construcción, otra formación, sí, y usted puede decir lo que se creó con él.
0: Lo conozco, la conozco a Juanita, lo conozco a Néstor, digo, conozco la raíz familiar del intendente.
1: Eso sí, lo que siempre digo yo, las madres de ella, ¿no?
0: Ah, sí.
1: Histórica en la Iglesia Católica.
0: Sí, sí, sí.
1: Que hoy ya
0: Juanita, un trabajo social importante, ¿no?
1: Sí. Claro, y la mamá de Coutinho también, y la mamá de Andrés Lima también.
0: También, sí.
1: Yo siempre valoro la formación católica, cristiana, que este país, ese tema para otro día, ha quedado un poco lejos, acá en Salto la otra vez me decía,
0: ha cambiado mucho, ¿no?
1: O sea, hoy mediación, pero igual nosotros vamos para adelante, el padre que está ahora, este García, presenta el otro día, la casa diocesana, todo lo que
0: hoy hace, la gente,
1: ¿no?,
0: cree y confía en otras cosas, por eso la aparición de nuevas iglesias, digo, iglesias con infraestructuras edilicias importantes, que congrega la atención de la gente.
1: Sí, sí.
0: Indudablemente compite con la Iglesia Católica, claro, por los fieles.
1: No como la Argentina, ¿no? Que, o sea, siempre me dijeron que Brasil es el país más católico del mundo, pero yo lo he comprobado que para mí es Argentina, e incluso con la muerte del Papa.
0: Papa ahí,
1: en Argentina y estuvimos ahí en Flores, ahí esa iglesia enorme donde
0: arrancó
1: él, Flores, donde nació este Perón.
0: San Lorenzo, exacto.
1: La avenida
0: el Padre Bergoglio.
1: Seguro, el Padre Bergoglio,
0: exacto,
1: Y, y vemos que los argentinos son muy católicos, pero uno mira, las iglesias comúnmente, que te van los domingos mañana a la misa, que vos mirás acá y a veces te parás en la plaza.
0: Claro, la religión católica es la religión oficial. Seguro. Nosotros no tenemos.
1: Ese es otro tema, ¿no?
0: Religión oficial.
1: Eso fue, según dicen, José Valle Ordóñez.
0: Sí.
1: Pero si habrá temas y cosas, ¿no? No lo queremos tomar mucho tiempo, no tiene que ir a clase, agradecerle que vino.
0: Bueno, por favor.
1: Y bueno, le vamos a sacar una foto, el amigo que saca una foto, la presencia del amigo Gustavo Fernández Galuso.
0: Eso.
1: Pero bueno, descubrimos muchas cosas, ¿no? Pues siempre cuando vamos allá está trabajando usted a veces y no lo queremos molestar ahí.
0: El tiempo siempre es tirano.
1: Sí, estábamos ahí en su.
0: Y hoy las cosas más.
1: Y nos encantó porque en realidad le decimos a los amigos que con este hombre se puede hablar varios temas y usted lo habrá tenido en cuenta. Gustavo, una de las cosas fundamentales, lo que hablamos de la guerra, ¿no?
0: Sí, nos quedó pendiente el tema de la guerra.
1: La guerra no terminó, Gustavo, ¿no? Y
0: no,
1: es cierto, ¿no?
0: Fíjese que ayer nomás hubo una serie de atentados contra Irak y eso automáticamente hizo que subiera el crudo de vuelta hasta $85. No son los $110 que llegó a valer hace un par de meses atrás. Pero, claro, está siempre ahí la alarma, ¿no?
1: Sí. Bueno, ¿y Trump cómo lo ve? A mí no me gusta como presidente.
0: A mí no me gusta Trump.
1: Seguro.
0: A mí no me gusta Trump.
1: Porque quiere encarna, la guerra, la presión, ¿no?
0: Encarna perfectamente el American Way of Life, ¿sí? Que digo, al yankee clásico le gusta. Pero, digo, o sea, el tema es que es muy confrontativo. Digo, o sea, yo prefiero más un estilo de un presidente como Barack Obama antes, ¿verdad?, que Trump, toda la vida.
1: Sí, yo también he hecho Barack Obama.
0: Sí, indudablemente.
1: Sí.
0: Y a Estados Unidos no le fue mal con Obama.
1: No. Tampoco.
0: Claro. El tema es que esto reivindica el nacionalismo yanqui, digo. Y digo, el tema es que aparte Estados Unidos tiene viviendo 70 millones de latinos. Digo, y lo vas a expulsar. Ellos te sirven. Por eso los tenés adentro, viviendo en el país. ¿Eh? La gente que ha ido ahora dice, uno va a Miami y nadie te habla inglés. Todo el mundo habla español.
1: Sí, sí, sí.
0: De verdad, dentro de Estados Unidos. Digo, a mí no me gusta, pero digo, bueno, yo soy demócrata.
1: Claro,
0: la gente lo votó. La gente lo votó.
1: Republicano. A mí me encanta el demócrata, sí.
0: La gente lo votó.
1: Y no, increíble. ¿Qué dice usted? ¿Será? Porque nosotros decimos acá, bueno, el Frente Amplio no tiene candidato. La Core lo tiene a la calle Pou, ¿no?
0: Sí.
1: Un país chico. Pero en Estados Unidos, ¿por qué? Podría tener más candidatos, porque vamos a decir, Trump fue porque era de los pocos candidatos.
0: Claro,
1: ¿no?
0: Aparte un hombre grande, ya pisando los 80 años.
1: ¿Y por qué no hay candidatos? ¿Vio qué tema, no?
0: En Estados Unidos. Podría haber candidatos.
1: Algo tiene la política.
0: Candidatos hay, el tema es que no llegan a las altas esferas. Sí, claro.
1: ¿Usted ve muchos candidatos políticos en Uruguay o no?
0: Ay, sí, pero el tema es que
1: yo creo que
0: de fuste, de talla para
1: Carolina Cose
0: para ponerse la banda. Carolina genera mucho anticuerpo en una cantidad de gente.
1: Sí. Ese es el gran tema, ¿no? Hay que ver.
0: Yamandú ganó porque Yamandú, en definitiva, con estilo campechano, levanta más votos de centro. Carolina es más confrontativa también, digo, y eso le hace...
1: Después,
0: yo no cuestiono la inteligencia de la mujer, no. Pero en definitiva... no capta tanto, o sea, vos para ser el presidente de Uruguay vos tenés que tener un abanico de votantes amplio.
1: Sí.
0: Vos no tenés que llevarte bien con todos.
1: Se decía en el 84 cuando ganó
0: que fue lo que le pasó a Mujica, le pasó a Tabaré,
1: en el 84 cuando tenía gente derecha, que era Millor, por ejemplo, Seguro. Pacheco de izquierda,
0: sí.
1: Que era el barbudo aquel, Flores Silva,
0: sí. Claro, el Partido Colorado tenía un abanico.
1: Año 84 que no le decían.
0: Claro, lo mismo el Partido Nacional también, o sea, ahora con coalición también tiene un abanico. Claro, sí, o sea, en definitiva nosotros, los politólogos lo definen muy bien, digo, tenemos candidatos que en definitiva tienen un amplio espectro de votantes, digo, que base a eso llegan, si no, no te cualzás la banda, ¿sí?
1: Sí, sí.
0: Pero bueno, en la próxima...
1: Y dentro de los colorados, ¿cómo lo veo? A mí me encanta este muchacho, pero todo ese Bordaberry para mí ya pasó de moda. Pero ahora vemos, o lo ponen al frente o lo ve a Bordaberry. ¿Cómo lo ve a Bordaberry? Pero
0: a Bordaberry le juega el apellido en contra,
1: claro.
0: ¿No?
1: Ah, sí,
0: igual
1: sí.
0: Yo creo que el Partido Colorado hoy está condenado a ser máximo el 15% del electorado, ¿no? O sea, tener, de formar
1: lo
0: parte...
1: Lo ve Ojeda con la barra,
0: ¿eh? Formar parte... No, el Partido Nacional tiene más adhesión. Sí. Sí. O sea, pero ojo, el Partido Nacional lo necesita, el Partido Colorado como coalición.
1: ¿No? Viene
0: sí.
1: La calle Póvita este muchacho, Martín Lema, va a tener que hacer recambio.
0: Sí, también.
1: ¿No?
0: Sí, o sea, la actual oposición tiene candidatos para ir a pelear una interna y bueno, ir a pelear con el Frente Amplio en la elección del 2029. En el Frente también, o sea, nadie puede negar que el Pacha es candidato cantado.
1: Usted lo ve al Pacha.
0: Ah, sí, muy yo lo veo, sí. Pero claro, hay que ver también qué capacidad tiene el Pacha de levantar voto de centro.
1: Que fue lo que, bueno, el día pasado cuando estuvo acá en la Casa del Partido Nacional, muy, no sé si grosero lo que dijo, pero lo dijo rapidito cuando le preguntaron por qué perdió el Partido Nacional, porque la calle Pau no era el candidato, dijo Javier García cuando estuvo cansado.
0: Sí. Él, o sea, es el riñón de la calle Pau, ¿no?
1: Claro, ahí. Sí, amigo, que cenaba y estaba en la
0: vinculado
1: casa.
0: Vinculado con Salto.
1: Pau, vivían, sí. Sí, vinculado con la salteña, ¿no?
0: Su paro, la esposa. Sí,
1: Javier, muy amigo, sí, pero te quiero decir, Delgado, ¿por qué Delgado no llegó? No.
0: Sí, lo quiso poner, pero no. Yo creo que la decisión de Ripoll no fue acertada, ¿no? O sea, hubo mucha gente que le pasó la factura después.
1: Sí.
0: Pero bueno.
1: Porque yo quiero decir la votación que acá, digo, y en Salto el votante también cambia mucho, ¿no? Recuerdo.
0: Ah, sí.
1: Cuando la primera vez que gana, si bien no gana en el balotaje, pero aparece una fuerza política en el año 99, el Frente, en el 2000 gana Malaquina, y acá en Salto había ganado el Frente a nivel nacional, cuando vota Malaquina.
0: Pero ¿cuántas intendencias hay que son blancas históricamente? Hay 10, 11 que han sido sistemáticamente blancas.
1: Eso le hace bien a la gente, ¿no? Que diga, bueno, mira, yo a nivel nacional
0: voto una cosa, a nivel de Bernal voto otra.
1: Habla bien del votante.
0: Claro, ¿no? Más a la persona, porque lo conozco, el candidato, y sé a quién le doy el voto.
1: Sí,
0: es así.
1: Sí.
0: O sea, eso hace de que se divida, y yo creo que por más que tiene un costo, no creo que esté en tela de juicio el hecho de mantener una elección nacional en octubre, un balotaje en noviembre y en mayo una departamental.
1: Desgasta todo y se nos va, porque pagamos entre todos la plata, ¿no?
0: ¿Qué es lo que pasa en la Argentina ahora con las PASO?
1: Sí.
0: Cuesta no sé cuántos millones de dólares y ahora hay consenso político para eliminar las PASO.
1: Las PASO le decimos a los amigos que
0: a son las internas. Exactamente.
1: Y después el balotaje y después la otra, no me acuerdo cómo es que le dicen las nacionales ellos, ¿no?
0: Ellos tienen elecciones de medio término que son legislativas. Ellos renuevan una parte del Parlamento.
1: Bueno. Sí. O sea, el presidente cada 4 años y los diputados cada
0: 2 años. Claro, sí.
1: Le damos chance a todos.
0: O van 4, pero van descalzados. Una parte renueva con el presidente y otra parte renueva a mitad de término.
1: Sí.
0: Que digo que sirve como un sondeo para ver la adhesión que tiene el gobierno, siempre,
1: sí,
0: ¿no?
1: Sí. Ah, le voy a dejar como de ver una, ¿eh? Porque usted va a interesar, la va a sacar enseguida. En Salto, conviene, por ejemplo, en Montevideo los ediles son pagos, ¿no?
0: Sí.
1: O son rentados y hay otros departamentos.
0: Tienen beneficios que se convierten en dinero, sí.
1: Sí. Y acá en Salto no conviene eso. Dice que los ediles ganan bien acá.
0: ¿Los ediles tienen patente gratis?
1: Sí, tienen una cantidad de cosas.
0: Tienen celular gratis, tienen secretario, tienen una cantidad de gastos pagos que es plata. Sí.
1: El único que lo dijo acá fue este doctor Figueroa, Fabricio, que fue en el periodo anterior, estuvo ahí en jurídica, ¿no?
0: Mm.
1: Y es el que tiró la piedra sobre la mesa acá.
0: Mm.
1: Pero hablaste
0: de ponerle sueldo
1: con Cecilia Guilú, que no, que eso no es así.
0: El tema es que
1: Cecilia, que tengo entendido que les conviene más seguir así a los políticos todo acá que se ponga un sueldo. Y ella dice no.
0: El tema es que yo considero que el Estado no permite más incrementos de gasto. Es, pero es una concepción personal mía, sí, ¿no? Sí, sí. Digo, o sea, porque eso, como decíamos, de algún lado se paga. O son más impuestos por contribuyente o es deuda a pagar en el año 2060. Yo digo, si nosotros queremos seguir viviendo endeudándonos para el 2060 y que nuestros hijos paguen, es muy fácil.
1: Sí, sí,
0: claro,
1: sí, sí,
0: sí. Tirarle el problema para la generación que venga después. A mí no me gusta eso, ¿no? Pero,
1: no, digo, no, no, no.
0: Los problemas míos los quiero resolver hoy, no mis hijos.
1: Claro. ¿Los políticos mienten o hacen ladillo?
0: No sé si mienten, pero acomodan.
1: Porque nos sentamos los dos acá, usted derecha e izquierda, y dice, no, mira, vamos, esto tiene que ser así porque yo pierdo yo.
0: Que claramente tras de adelante de la cámara hay un acting, una puesta en escena. Y que ellos apagan la cámara y después se acomodan.
1: Sin duda, está perfecto, lo dijo todo, Fernández, una barbaridad.
0: Sí, así.
1: Bueno, pero le decía eso de que la junta, y bueno, no quiero aprovecharlo al máximo. Sí. Y el turismo, ahora con el Bizu cambió muchísimo. Usted que tiene
0: otra apuesta.
1: Capacidad hotelera y gastronómica, como le digo al Facha.
0: Falta mucho para hacer igual, pero se está avanzando.
1: Mejoró. De 10 años donde ustedes andaban ahí haciendo promoción más promociones, cambió.
0: Sí, este ha sido un julio malo igual, ¿no? Digo, o sea, en general.
1: Pero vino la vuelta, los del Codecam fueron todos para ahí, para Termas.
0: Sí, la vuelta.
1: Una cantidad de eventos.
0: Sí, el rally.
1: ¿A dónde
0: también
1: fue lo de rally a Termas?
0: Sí.
1: Entonces, quiero decir que estamos por el buen camino.
0: Hay un otro apoyo a los emprendimientos que existen, indudablemente. Sí.
1: Y los va a ayudar mucho a ustedes, que ya están ahí, el día que se concrete algo, está muy cerca el saneamiento, ¿no?
0: Sí, también, eso ayuda. Sí,
1: porque vienen empresarios de todas partes del mundo y miren qué negocio si no hay saneamiento.
0: Eso es lo que se ha roto toda la vida. Sí, sí. Y después el tema promocional, ¿no? O sea, seguir trabajando en traer gente. O sea, yo creo que nosotros hoy estamos en condiciones de volver a golpear la puerta de Argentina para, en definitiva, decir, si Federación nos lo llevó, ¿por qué nosotros hoy no los podemos traer de nuevo? ¿Sí? O lo mismo el tema del sur de Brasil. El sur de Brasil es muy grande, es muy amplio.
1: Enorme.
0: Y estamos a unas pocas horas en ómnibus de acá o de auto para traerlo. Ellos tienen en Santa María las termas romanas que son preciosas, pero que en definitiva son competidores nuestros, pero nosotros podemos competir con ellos igual a igual. No es que ellos perdimos y le regalamos la clientela.
1: Es lo
0: ¿no?
1: que yo le digo, porque muchos están con la potencia que es Argentina, ¿no?
0: Ah.
1: Pero vuelvo a reiterar, no estoy equivocado cuando digo que el que viene...
0: A ellos les gusta pasar para acá, y claro que sí.
1: Y deja esos cambios que precisamos, que para nuestra gente, que hoy no tiene nada, porque...
0: ¿Por qué los cinco estrellas
1: de...? 20 milanesas.
0: Sí.
1: Si hace 30 ya le van a sobrar 10 en el mercado acá para vender.
0: Sí, claro, obvio, tenés que salir a buscar
1: afuera.
0: Con
1: la cantidad de comercios que han cerrado, que esa gente... Y hubiese comido y le vendía una milanesa.
0: Sí.
1: Entonces digo, esto es una cadena.
0: Exacto.
1: Que hay que meterle el combustible lo antes posible para que esto ande, para ver el circulante que nos vemos, Gustavo, en la calle.
0: Sí, exacto, sí.
1: Gustavo, se nos fue el tiempo.
0: Se nos fue el tiempo.
1: Muchísimas gracias.
0: Queda cursada la invitación.
1: No va a ser la primera,
0: no,
1: ni la última.
0: No,
1: va a venir el amigo.
0: Sí,
1: con diferentes temas, como yo le decía a Moreira, decirle que él prepare un tema como él sabe. Gracias, porque esto levanta muchísimo la audiencia.
0: Bueno,
1: muchísimas gracias.
0: No, por favor, ustedes.
1: Nosotros despedimos al amigo Gustavo y nos vamos a la tanda.
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3: Enrique Hugo y usted, siempre...
4: Gracias Fernández, ¿no? Ese Fernández, un hombre, bueno, un hombre que, como yo, no podemos mentir la edad y lo que tenemos y lo que hemos pasado. Sí, se terminaron los cobradores. Digo, yo, una lástima que yo no estaba acá y bueno, falleció. Peluco Silva fue un cobrador, ese sí que trabajó, incluso se jubiló y siguió trabajando toda la vida, ¿no? De la época de los cobradores. Y hubo muchísimos cobradores. Bueno, estaba hablando del Indio Machado, por ejemplo.
5: Sí, no, claro, por eso se van terminando los
4: cobradores. Con 16 años andaba en la motita ahí cobrando. Me acuerdo que, bueno, porque antes no era como ahora estaba, era como una tarjetita que tenía, ¿no?
5: Sí, sí.
4: Acá Lorenzo Fernández, tanto. La Moderna, vamos a hablar que ya no existe más, por ejemplo.
5: Claro,
4: que
5: yo llegaba y el hombre te golpeaba y si no, vení la semana que viene.
4: Claro. Sobre todo por la naranja, por ejemplo, que a veces llovía, no se trabajaba, había una cantidad de cosas, ¿no? Y los, bueno, todos tenían, me acuerdo de Iñagalde, la cantidad de cobradores que tenía también. Sí, los cobradores. Rodolfo Melo, un amigo de toda la vida, el Pitín, toda la vida fue cobrador, crió sus hijos y nietos, ya está jubilado. Rodolfo Melo, que fue publicista nuestro en Radio Cultural muchos
5: ¿Algún
4: años.
5: Algún cobrador en algo debe de quedar, pero no hay más aquella cantidad de cobradores.
4: Sí, no, tiene razón, tiene razón. Vamos a salir a averiguar eso, Fernández. Nosotros investigamos todo lo que pasa y usted tiró sobre la mesa, se terminó los cobradores. ¿Sí? Yo recuerdo lo de Peluco, Jorge Arriondo, que yo lo veo en la calle de tiempo, no converso con él. Antes estaba muy vinculado al Super Senior, ahí con el Neri. Cardoso, y ahora no lo vemos más, pues ya trabajamos con él y dice, no está más. Bueno, y me voy a olvidar de mucho, pido disculpas, y usted, que peina cana, se acordará de aquellos grandes cobradores que hoy ya no están entre nosotros también. Yo manejé Peluco Silva, manejé el Indio, manejé Jorge Arriondo, y me olvidé mucho.
5: Terminó tanto cobrador como los diarieros, ¿se acuerda? Que andaba
4: los diarieros.
5: Andaba el diariero en las calles gritando.
4: Diario. Y ya sabíamos, fulano, mengano, el canillita, decía antes, claro, ¿no? Bueno, y ahí volvemos al mismo tema. ¿Por qué hoy usted no hace más de 20 milanesas para vender? Y agradezca a Dios si la vende. Es que si saliera un diariero hoy, ¿cuántos diarios vendería? Porque vamos a ser honestos. En el tiempo de antes era la Salteña y el Tribuna Salteña y el Pueblo.
5: Sí, sí.
4: Y se vendía todo. Iban ya en Ceibal en bicicleta, me acuerdo. Y nosotros con el abuelo comprábamos los dos diarios.
5: Sí,
4: y
5: ahora
4: leíamos Tribuna por un lado.
5: Hay un diariero que reparte, dejan lugares en la casa o dejan los kioscos, pero no anda vendiendo en la casa.
4: Sí, yo voy a hablar con él, el Pollo. Yo voy a ver si nos deja el diario El País, como dejaba antes.
5: Claro,
4: el Pollo reparte. Gabrieli.
5: Eje.
4: El Pollo. El País traía todo. ¿Y sabe quién? Y lo voy a recordar toda la vida. Jorge Díaz, el kiosco JD.
5: Sí, sí.
4: Yo hacía todos mis programas, iba ahí, La República. Pero me daba a veces El Observador también. Y bueno, yo me iba a casa y lo estudiaba y anotaba, como aprendimos antes, ¿no? Ya el periodismo que yo aprendí hoy no existe. Entonces usted iba y remarcaba con un marcador las noticias y en el tiempo de antes había gente que escribía mucho. Entonces usted tenía que resumirlo. Entonces yo cuando hacía un informativo en Radio Cultural, sobre todo deportivo, entonces veía las principales noticias, que era lo que me enseñaban. Peñarol Nacional y hasta ahora, ¿no? Bueno, Nacional cambió, está. Entonces vos marcabas. Pero más allá de que en aquella época yo escuchaba Radio Oriental, y tenía toda la información de Radio Oriental, tenía que comprobarlo en esto, los papeles, uno anotaba. Pero el diario era fundamental. Yo me acuerdo La República, El Observador y Última Noticia. Mire lo que le voy a decir.
5: Sí, sí.
4: No era sobre todo yo usaba mucho Última Noticia. ¿Y quién me regalaba? Jorge Díaz. Pasaba ahí por...

0: Pero los canillitas, tocamos dos temas, cobradores y canillitas, de las cosas que han desaparecido y que era una fuente laboral para muchas personas, ¿no?
1: Sí, claro. Claro que
0: Que
1: sí.
0: sus nuevas generaciones y hijos se tuvieron que reinventar. Hay muchas cosas que han cambiado. Fernández, modo mundial, Fernández. Opine, pero increíble, Fernández.
1: Decepción,
0: Sí,
1: Francia.
0: sí.
1: No sé, no lo
0: Por
1: dejó
0: un
1: jugar.
0: no tridente, por un cuatro jugadores, porque está Mbappé, en Belé y los otros dos muchachos que, e incluso las variantes que hizo el técnico, y no le encontró Francia, el gran candidato, el que en 800 mensajes que nos mandaron a nosotros, el que tenía el alto porcentaje de campeón, Francia, Francia, ¿no?
1: Yo era uno de esos. Para mí era Francia, pero lo que
0: La
1: vi
0: gente
1: ayer.
0: después lo ponía España, después Inglaterra y como cuarto Argentina. Tenemos después, lo vamos a decir, la encuesta que hizo Caster Multimedio Deporte, la radio del Mundial, que nosotros estuvimos en modo mundial desde el año pasado. Alrededor de 800 mensajes, 800 personas, daba un alto porcentaje Francia, después España y un mínimo porcentaje Argentina, como decía acá el amigo que estuvo, el licenciado Fernández. No sé si es por envidia o qué. No reconocemos lo que es Argentina, ¿no? Y
1: No.
0: envidiamos tener una Argentina que le pelea a los grandes, que antes era Brasil y hoy ya no es
1: No, yo
0: Brasil.
1: por ejemplo, a mí tampoco, por ejemplo, de Argentina, pero yo a veces me pongo a pensar y tranquilo, me parece que es más por la clase de periodismo argentino, de la forma de que
0: Sí, sí,
1: parece que
0: sí.
1: ellos son como son ellos y nadie más. Entonces ahí donde, si uno va, yo lo escucho a Scaloni, lo escucho en nombre centrado, tranquilo.
0: Sí, no,
1: Los
0: Scaloni.
1: jugadores en algunos casos
0: El propio
1: también,
0: Messi, ¿no?
1: porque digo, pero el periodismo es una cosa que son insoportables, entonces ahí donde medio lo alejan a uno. Yo tampoco, no me gusta Argentina, me parece que más va por el lado del periodismo, escuchándolo a Scaloni y diciendo, esto es un partido de fútbol, no confundan, esto es toda una cosa seria, responsable, todo un partido que tenemos importante, importantísimo, pero no pasa a ser de un juego, un partido de fútbol. No salgan con las cosas patrióticas, con las cosas políticas, con todas las cosas esas que pasaron. Entonces digo, por ese lado a mí me parece que está bien Scaloni, tipo centrado, un tipo él te habla allí lo justo, no. O sea, se refiere a la parte deportiva, nada más que. Entonces lo otro lo deja de lado. Me parece que por ese lado está bien. Y escuchando a veces los periodistas argentinos, hay momentos que se ponen insoportables. Entonces ahí creo que es donde ellos se sacan mucho en contra de acá del uruguayo, ¿no? Creo
0: Sí,
1: que
0: sí, sí.
1: por
0: Nada,
1: ahí
0: y yo
1: van.
0: digo el uruguayo y todo el mundo, porque acá en, salvo los colegas que dicen, no, Argentina, dicen los propios colombianos, ¿no? Un colombiano le tenía miedo. Yo no sé si es tenerle miedo. Yo creo que lo vamos a analizar mañana y pasado Argentina. Bueno, juega hoy, pero en caso de pasar a Argentina, que esto, yo no digo ni que sí ni que no, porque yo ayer fui a mirar un partido de fútbol que lo decíamos con los vecinos y con los amigos que estábamos mirando ahí. Era un partido que se da cada 4 años y que para mí era la final adelantada. Era el mejor partido el de ayer. Pero lo que pasa es que un actor faltó a la cita, que fue Francia.
1: Sí.
0: Allá en el final, el chispazo de Francia, Fernández.
1: Sí, sí,
0: Pero
1: sí.
0: muy poco el pobre Mbappé. Y Dembélé se fue al mazo, el gran jugador del momento. Porque si en Europa hoy usted habla, lo pone un escalón arriba a Dembélé de Mbappé. Y
1: Sí,
0: sin
1: sí.
0: embargo, ayer se fue al mazo, Olise, y no me acuerdo cómo es el otro muchacho, el otro que hacen ellos nos dicen un tres, son cuatro, los cuatro fantásticos le dicen, ¿no?
1: Si nunca pudieron hacer el juego de ellos, que salen en velocidad cuando ataca el otro equipo, el toqueteo pero contundente esta vez de España, la verdad que no lo dejó mover. Iban, no sé, casi más de media hora y Francia ni siquiera había partido al arco, ¿no? Entonces digo, un perfecto planteo de España, pero igual fue una cosa rara. Yo me
0: Claro.
1: pareció muy a lo que juega, al nivel de esos jugadores, a lo que pasó, ¿no? Son partidos, de repente de 100 partidos se dan uno como ayer, pero ayer parecía que no era Francia, ¿no?
0: Para mí lo frenaron, ¿no? Para mí lo frenaron. Sí. Es la expresión. Lo frenaron. Y aguarda si le toca jugar una final Argentina, ¿no? Porque los tipos le quitaron revolución a un equipo. No le dejaron, le sacaron la pelota, sí, como decíamos, sí, antes, claro, ¿se acuerda?
1: Claro, claro.
0: Y ya va a jugar con Ferrocarril, con Deportivo, ¿no? Tal, Salto Uruguay, la U mismo. Tenés que sacarle la pelota, decían los viejos de antes. Si vos le das pelota, como a Maradona, te vuelve loco.
1: Claro.
0: Tenés que sacarle la pelota.
1: La mejor defensa que hay es con la pelota.
0: Seguro, vos te defendés. Te defendés con la pelota. Y los tipos la tenían, la jugada. Y una precisión. Porque, ojo, hay que tener la precisión también.
1: Sí.
0: Y no fue que no alguno que no vio el partido que nos diga que España se metió bajo los palos ni nada.
1: No,
0: España achicó los espacios, defendió y le sacó la pelota, sí, al rival y lo lastimó, exacto. La viveza de Yamil, que muchos decían se va al mazo, el hombre apareció en las que duelen y hay que aplaudirlo, ¿no? Pero se mandó una jugada en el, no digo que en el mejor momento, ojo. Francia tenía la pelota o creó, pero tampoco era otro mundo. Lo esperó, le quitó la pelota. Fíjese, Fernández, que el arquero tiene un gol solo.
1: ¿Sí?
0: ¿Jugaron cuántos partidos y un gol solo que fue un descuido?
1: Sí, sí.
0: Por como estar no digo agrandado, pero como que estaba todo ahí y cometieron un error defensivo sobre todo. Más no es que la perdieron en el medio y le hacen un gol. Creo que fue Noruega, no me acuerdo, fue Suecia o qué equipo de estos que enfrentó España que le hizo que le hizo ese gol.
1: Uh-huh.
0: Pero le hicieron un gol solo al arquero y es muy bueno un mundial de arquero, muy bueno el arquero, muy bueno. Y la defensa de los cuatro impecable, porque acá hablábamos previo de los cuatro fantásticos y hoy tenemos que hablar de los cuatro zagueros de y un muchachito que es muy joven, ¿no? 19 años.
1: Pero,
0: tiene,
1: digo, yo a veces pensando, usted vio, ¿no?, que España va a jugar la final.
0: Sí,
1: y...
0: sí.
1: Y si aquel tirito que le tiraron a Muslera y nosotros con un poquito mejor lo podíamos haber complicado, sí. Este mismo lo tuvieron que sacar, el técnico lo tuvo que sacar contra nosotros. Y digo, a veces igual España fue de menos a más, pero fue un partido que, si le empatamos, podíamos haberle ganado, pero si jugáramos un poquito del mejor de lo que veníamos jugando, le podíamos haber ganado. Y aparte nos hacen un gol que, no sé, porque vos decís, nos hicieron un golazo, que esto fue un tirito así, que un error reconocido por el propio arquero, ¿no?
0: Un blooper de Muslera, eso fue un blooper que recorrió el mundo ya, ¿no? Un blooper.
1: Increíble, por eso digo, ¿y a dónde está España ahora, no? Con qué poca cosa se podía haber estado mucho mejor, ¿no?
0: Usted que España hubiese clasificado con 6 puntos y Uruguay con 3. Segundo.
1: Sí, bueno, sí, claro.
0: Si hubiera mantenido el 0-0, porque nadie pensaba, Uruguay atropellado, nadie pensaba en la otra serie que terminaba 0-0.
1: Sí.
0: En un mundial, hoy se va a jugar el partido 102 y hubo poco 0-0, y increíble. 0-0 ahí, fue la fecha menos goles en ese grupo. 0-0 los rivales y Uruguay que termina perdiendo 1-0 con el gol que se hizo Muslera.
1: Sí, sí, fue así. ¿Y el resultado para hoy qué me dice?
0: Y es muy parejo, ¿no? Yo digo que para mí, si Argentina hoy va a sufrir más que nunca, si gana, ¿no? Yo digo que los penales.
1: Para mí, hoy es el primer rival argentino que tiene...
0: Sí, señor, sí.
1: De categoría o de primer nivel es hoy. Hoy sí, porque de todos los que le tocó hasta ahora, lo complicaron, sí, yo no digo que no, los otros equipos, pero este sí es una selección de verdad y, bueno, acá se va a ver, ¿no? Y el resultado... Hay que ver, ¿no? Hay que ver qué es lo que va a pasar. Yo, como dice usted, puede ser un partido largo hoy, ¿no? Puede ser un partido largo con alargue, esas cosas, y no sé hasta dónde puede llegar.
0: Claro. Vamos a esperar. Sí, hoy va a ser un partido, no creo que como el de ayer, porque el de ayer en el segundo tiempo, cuando le clavó el segundo, por más
1: lo resolvió, sí.
0: Y por lo hecho mal, porque el gol que hizo Yamil... ¡Qué golazo, ¿no? El de Lamine.
1: Uh-huh.
0: ¡Qué golazo que hizo, ¿no?
1: Sí, sí, claro.
0: ¡Qué golazo que hizo! Lo anularon, pero fue milimétrico, ¿no?
1: Sí, sí, sí, sí.
0: Y pudo otras jugadas más.
1: Claro, estaba más cerca España del tercero.
0: Después en el final, igual en el final, los cuartos de hora final lo atropella, genera, pero ahí vuelve que es psicológicamente. Por eso nosotros decimos que es lo que le hace falta a Uruguay. controlarle el mejor momento al rival. Y mire que le digo mejor momento al rival de cualquiera, cualquier equipo del mundo, aunque esté entre los 80 del mundo en el ranking de la FIFA, controlarlo, porque el rival va a tener su momento, porque no es bobo. Y cuando tengamos uno, hacerlo, que fue lo que hizo España en el primer tiempo. El penal, tontísimo el penal del muy buen lateral izquierdo de Francia, que ayer no existió, lo cambiaron después. Bueno, yo creo que lo traumó eso también, ¿no? Psicológicamente no supo superar. Es lo que dicen mucho, Argentina, sea como sea, ha estado siempre abajo. Hoy va a ser difícil, ¿eh? Hoy va a ser difícil. Pero superarlo, y en una hipotética final con España también. Pero ahí viene el penal tonto, pero penal, lo busca. Increíble, ¿no? Sí. Lo busca el Yamil, y viene el penal tonto. Y tuvo un penal definido. Brasil quedó afuera. Yo no sé si hubiera metido ese penal que hubiera sido, ¿no?
1: Sí, sí.
0: Y ahí la personalidad de generar una situación y capitalizarla. Y de ahí en más, el primer tiempo, le digo, lo justificó el 1-0. Sí, y en el segundo tiempo, cuando no dio tiempo ni de respirar, le clavó el segundo. Un golazo, ¿no?
1: Sí, sí, sí, sí.
0: Que demostró carencia defensiva. Antes se decían, los mejores equipos se arman de atrás hacia adelante. Y yo creo que esta España está armada así. Y lo tiene al Nico William ese, que fue lesionado, pero calculo que juega la final y puede ser mejor, ¿no? Ese está tapado. Lo tiene a Yamil, tiene a Oyarzabal y tiene otros elementos. Y otro tema, si usted mira los primeros partidos de España, partido a partido, fue cambiando los jugadores.
1: Sí, sí, sí.
0: Creo que después de dejó Uruguay, el primero que jugó con fue un equipo, y ya el primero de ellos fue un Cabo Verde, el segundo con Arabia Saudita ya cambió, y con Uruguay también probó y cambió unos elementos.
1: Claro, claro.
0: Cuando arranca el cuarto partido en el mata-mata, creo que de ahí sí no cambió más el equipo, o lo encontró, mejor dicho, el equipo. Pero sí, de todas maneras, en el banco, ayer nomás, otra cosa, Fernando, usted que miró el partido, los cinco cambios o cuatro que metió aportaron.

0: La verdad que España fue de menos a más. Tiene lo que se decía el tiempo de antes, un equipo armado, el arquero, la verdad que ayer había unas salidas que había tenido que me dejó duda, pero ayer confirmó que dijo, bueno, esta es la que duele, acá estoy yo.
1: Claro.
0: Y los cuatro defensas, creo que demostraron ayer que hoy la mejor defensa que vimos, ni Brasil, ni Uruguay, ni ninguno.
1: Sí.
0: Bueno, vamos a ver que Argentina en los metros finales, Inglaterra, quiero verlo hoy, pero Francia ayer, y después decía, bueno, pero decían los periodistas, entra uno y sale otro, mentira. El hombre hizo los cambios que tenía que hacer y no cambió nunca el equipo.
1: Claro.
0: El único que tuvo dignidad hasta lo último fue Mbappé, el propio Dembélé, chispazo, que amagó, pero sacó unos remates que no fueron sorpresivos y el arquero al medio ahí atento.
1: Sí.
0: Tampoco diga que en los minutos finales se mostró seguridad cuando salía la pelota el golero, pero reitero, me quedo con la defensa, con el trabajo y bueno, y tiene más allá de ese trabajo de gastante Oyarzabal, los punteros, ¿no? Los viejos punteros, porque son como Yamil y el Nico Williams. Que
1: Sí, sí,
0: para un.
1: sí.
0: Yo creo, y además llega bien, porque yo me acuerdo los mundiales de antes, que eran dos cambios, ¿se acuerdan? Decían, bueno, llega desgastado. Me acuerdo cuando en el 82 le gana la final Alemania, Italia-Alemania, decía, ah, Alemania llegó con los pedazos.
1: Claro.
0: Italia llegó mejor y le ganó. Y así muchas veces. Y ahora son más partidos, Fernández.
1: Sí,
0: Yo me
1: claro.
0: acuerdo que en el 70, que Uruguay llegó, eran seis partidos, la primera fase y tres partidos van a Uruguay. Ganó uno, que fue a los rusos. Después perdió con Brasil y bueno, está, después tercer y cuarto puesto.
1: Pero ahí eran 16 selecciones,
0: Seguro.
1: imagínese, igual que en Argentina
0: Usted
1: 78.
0: jugaba tres partidos FAD y tres partidos mata-mata y era campeón del mundo, compañero.
1: Claro.
0: Y bueno, y ahora el golazo que salió de última ayer en internet, estaba mirando anoche, pero no creo que puede poner más, ¿no? Estamos hablando de 48. Creo que pueden ser más selecciones para el próximo mundial. Pero yo este próximo mundial no. Porque al jugar en tres continentes van a jugar.
1: Sí, no, no,
0: Y
1: no, o
0: como
1: sea.
0: acá en Uruguay, Argentina y Paraguay va a ser un partido, ¿no? Y el resto se va a jugar entre ahí en Marruecos y España y Portugal. Entonces salió, yo no me acuerdo, voy a mirarlo anoche, salió que está pensando Infantil en poner más, aprovechar esto y ser experimental, que no quiere decir que quede esa cantidad de equipo o que baje o que sube pensando ya en el 34, ¿no? En el Mundial del 34. Entonces, bueno, eso es lo que surgió anoche. No creo que lo muevan más por ahora de 48 equipos, que es un
1: Sí,
0: disparate,
1: es
0: ¿no?
1: un
0: Un
1: disparate,
0: disparate.
1: sí.
0: Y después de esos tres son cinco mata-mata, ¿no? Estábamos mirando. Bueno, Argentina le ganó a Cabo Verde. Después le ganó
1: Egipto.
0: a Egipto,
1: Suiza.
0: Suiza, ahora perfecto, y le quedan dos. Ellos mismos decían que son más partidos que los que ganaron en el último mundial. Y bueno, y que ahora quedan los más bravos, Inglaterra, y como dijo usted, Fernando, una gran verdad. Ahora recién empieza Argentina a jugar, ¿no?
1: Sí, este es el rival de categoría mismo es este. Porque hasta ahora Argentina no. Sí que lo complicaron, pero que no jugó con grandes selecciones, no jugó.
0: Que le costó salir de ese match point, como decían, ¿no?
1: Sí.
0: Estar abajo y darlo vuelta, ¿no? Como el partido con Cabo Verde fue uno, con Egipto ni que hablar.
1: Sí.
0: Y bueno, los otros días, el partido donde cuando le hizo el gol y se podía complicar, porque no fue lindo ese partido, ¿no? Un partido
1: No,
0: feísimo.
1: y le echaron uno. Aparte, está lo otro también, que uno siempre dice, no, pero si hay algún error, alguna cosa, favorece a Argentina,
0: Ah,
1: favorece a
0: sí.
1: Messi, favorece en esto. Entonces la gente se cansa de eso, se mete todo en contra. Todo en contra de Argentina. Entonces, digo, aparte del periodismo, como le digo, como es, entonces no se
0: No,
1: hacen querer.
0: y usted vio que ayer hicieron un banderazo ahí en Estados Unidos y siguen confundiendo lo que fue lo de la guerra,
1: Bueno.
0: tristísimo, con el fútbol.
1: Bueno, salió,
0: Esto
1: no
0: es
1: sé, un
0: fútbol,
1: personaje ahí
0: fútbol.
1: que no le permiten bandera, con algo.

0: Días de Malvina o algo, no le iba
1: no, a no, no, no. Yo calculo que donde hagan algo así, la FIFA lo va a penar. Lo que pasa es, como dice usted, si lo hace Uruguay, va muerto. Y yo lo entiendo a usted y a muchos países. Pero al hacerlo Argentina, es como la estrella.
0: Sí, por eso.
1: Porque le entra mucho bolsillo. Plata a la FIFA. Argentina, Toby salió campeón del mundo por Messi. Porque es todo lo contrario. Creo que con usted lo hablábamos, con Egardo. Es todo lo contrario cuando jugaba pobre Maradona. La FIFA era contra Maradona o Argentina. Desde que existe, después que murió Maradona y existe Messi, la FIFA es a favor de Argentina.
0: Sí, sí, sí.
1: Y ni que hablar peladito este Infantino, que bueno, el otro día, bueno, gritaba, está bien, lo entiendo, el paraguayo, porque es un equipo de Sudamérica y él es presidente de la Conmebol. ¿Cómo gritaba el gol? El paraguayo, presidente de la Conmebol, y se abrazaba con el presidente de la AFA, ¿no? Alejandro Domínguez. Y allí atrás en la foto estaba Infantino. Y luego le miraba la careta a Infantino y parecía que el equipo, el país de él estaba ganando, ¿no?
0: Sí, sí, sí.
1: Y ahí vos ves que económico, ¿cómo es la vida, digo yo, ¿no? Económicamente le sirve a la FIFA. Bueno, yo digo, como dicen muchos, llevarlo hasta acá, ¿no? Entre los cuatro. Yo creo que no le va a soltar la mano, ni le va a tirar en contra, ni nada. O como dijo Fernández, ahora llegaron los rivales, señores.
0: Sí, sí.
1: Ahora llegó un equipo que hacía muchísimo no llegaba a semifinales como Inglaterra, ¿no?
0: Sí, sí, sí.
1: Y no es aquella Inglaterra que Argentina le ganó, porque ellos tienen la sangre en el ojo también.
0: Claro, sí, sí, sí.
1: Tienen la sangre en el ojo de aquel partido que les ganaron con el gol con la mano, pero un partido bastante cerrado, la jugada de Diego, y termina ganando con el gol de la mano. Después diga que Diego hace el mejor, ¿no? ¿Se acuerda del gol aquel?
0: Claro, sí, sí.
1: Arrancó la salida del área argentina y fue apilando muñeco, y ante la salida de Shilton le acarició el famoso gol que dicen el mejor gol del mundo. O sea, no hubo un jugador que hiciera una calidad técnica como esa y hiciera ese gol. Pero todo empezó previo que los tipos recaliente, ¿no?
0: Sí, sí.
1: Le hizo el gol con la mano. Que hoy en día esa picardía ya no existe más, como hablábamos la otra vez con el Jorge Valori, de grandes jugadores que pegaban, que o sea, no hicieron, pero hicieron gol con la mano, posición adelante, pero muchísimas cosas, como decía Valori, Jorge Valori, un amigo. Hoy si esos jugadores o esa gente que hoy ya no está entre nosotros, que quedaron en el recuerdo, vivieran con lo que es el VAR, ¿no? Ha limitado muchísimo a esas cosas. O expulsiones mismo, ¿no? Expulsiones mismo. Antes le pegaba un cascarazo, como se decía, y bueno, formaba polémica, pero ni lo echaban a veces porque no eran vivo, ¿no? Eran vivo. Pero hoy, viste que el VAR, bueno, lo pasó, lo decía Rezaigor ayer, que lo que Salto perdió el campeonato con esto que no se llama VAR, pero algo similar, que ya le digo, Fernández lo van a utilizar ahora en la semifinal y final de Ojo Ferro de la Copa EA. Ya avisó ayer, creo que fue en la reunión, le avisó Ofi a los clubes que lo van a usar semifinal y final, como hicieron en la campaña de selecciones. Tiene otro nombre distinto, pero viene a ser el VAR, ¿no?
0: Sí,
1: porque
0: sí.
1: Como decía acá, le costó a Salto acá en la hora un partido 0-0. Y allá podía estar para Salto la tontería del amigo Cáceres, del cuchillo Cáceres, lo vio clarito en la televisión, no solo expulsa, que le hace el penal del gol. Y allá ni que hablar, en momento clave del partido, Juan Chielo Santo, una jugada tonta, van al VAR, y no es VAR, tiene otro nombre, revisación o algo así, no sé, pero viene a ser un VAR, y a Salto le costó el campeonato eso. Ojo Ferro, le digo, ¿no? No, Ferro tiene que jugar y que jugar al fútbol, pero alguna tontería, y ni que hablar los otros tres también, ¿no? ¿Qué dice usted, que le da más garantía eso de al menos acá en la Copa de Office, usted, o no?
0: No, pero aparte, como dice usted, ojo, pero ya saben que están controlados por todos lados, no podés hacer una cosa, las cámaras te están ahí, no... Antes, como decía, estaba la pelota allá y capaz que uno le decía, pegar un cascarazo, como dice usted. Pero hoy imposible hacer eso, no se puede. Y creo que está bien eso, está bien, digo, porque se puede, por ejemplo, una expulsión, una cosa, ¿qué pasó? Revisan ahí, dicen, no, acá hubo un golpe. bien utilizado la tecnología está bien. Ahora cuando a veces están mirando y no se utiliza bien, ahí donde está la polémica, digamos, que a veces está mirando y ves que es una cosa o llaman a revisar una cosa o no llaman a revisar otra. ¿Entendés? Que no, vamos, se parece, como se revisa una cosa para una selección, un cuadro, que se revise para el otro también. Entonces, ahí es donde uno ve que es justo, porque sea como sea, es una tecnología, pero la maneja también el ser humano, ¿no?
1: Sí.
0: El humano es el que llama y dice, vamos a revisar esto, ¿no? Porque
1: porque acá, no, lo que tiene, me decía un amigo el otro día, esto es como el básquetbol, sí, porque el que inventó esto fue el básquetbol, ¿no? Vamos a decirlo.
0: Sí.
1: Pero en el básquetbol usted tiene dos chances y acá en este sistema de Goffy usted tiene dos chances, ¿no? Dos tarjetas, dos créditos, vamos a decir así.
0: Claro,
1: sí. Sí. No es tampoco como el VAR, que en cualquier momento pide el VAR o lo llaman del VAR. Porque sí, acá sí. Están las cámaras, pero no tenés a nadie en el banco. Son el juez, el CIA. La miran ahí, lo miraban por la tablet, ¿no?
0: Sí,
1: lo miraban, sí, sí. Y pedí, y entonces vas y pedís el crédito, son dos créditos que tenés, el árbitro va a lo que supuestamente va y él mismo mira y él mismo decide si rever la postura, porque él dijo juegue y siguió, y le pide la gente de Maldonado, él va y mira y observa que Cáceres le había tirado una trompada, ¿no?
0: Sí, sí, sí.
1: Nosotros de la cabina ahí con los muchachos no habíamos comido eso.
0: Sí, sí.
1: Como a veces decimos, che, mirá, le tiró una trompada o algo de la cabina. Como hablamos con Sandel, y un hombre relatando hace mil años, desde, está bien la cabina allá arriba, pero él tiene buena vista. Yo no me da la vista mucho ya para decir lo que pasó en el arco norte o en el arco sur, un fútbol muy apretado como el nuestro, ¿no? Entonces, bueno, y ese penal. Y lo mismo lo que pasó allá, lo decían los compañeros, que estaban muy cerca de la cabina en el estadio, que no es el que va a jugar Ferro va a jugar, ese es el estadio de San Carlos, este es mucho mejor, de Libertad, de San Carlos, que queda así, es otro estadio, lo hablamos con Santiago días pasados. Y bueno, y los muchachos dicen que ahí vieron clarito, y se miramos para otro lado y ya sabíamos que en esa realización se iba el Juanchi de los Santos, ¿no? Lo decían los compañeros de la productora Caster Multimedio, que cubrió toda la Copa Nacional de Selecciones, que las dos selecciones llegaron a la final, y que ahora está cubriendo, ya queda poco, porque en la B queda Ceibal y en la A Ferro, el Campeonato Nacional de Clubes, de Goffy, que usted lo vive a través de Caster Multimedio y todas sus señales con Radio Tabaré como cabeza de transmisión. Ya en el cierre de modo mundial, Fernández, ¿así se la juega hoy o no, Fernández, usted?
2: No, la verdad que no.
1: Está como yo, no se la jugó, Fernández, va a decir la gente. Y bueno, y después ya lo dijimos todo, España, la verdad, como se decía en el tiempo de antes, cuando los brasileros agarraban a muchos, les pasó el trapito, ¿no? Le pasó el trapito, con una nueva propuesta diferente, pero ojo, no se colgó bajo los caños, ¿no? La sí. Mejor defensa, bueno.
0: Sí, le puedo decir algo.
1: Sí.
0: Para la final ya soy hincha de España.
1: Seguro.
0: Pase quien pase.
1: Y si pasa Inglaterra también.
0: Pase quien pase.
1: Ojo que Inglaterra hoy, así como decimos Argentina, tiene el gran examen, ¿no? Tiene buen golero, buena defensa. Ahora no tiene solo a Kane, arriba Harry Kane, ¿no?
0: Claro.
1: El gran goleador, sino apareció en los últimos partidos el morocho del 10 de Real Madrid, que tantas críticas, ¿no? Porque dice que el gran tema que tiene él en Real Madrid, que lo quieren correr, es porque mete más noche que Drácula, ¿no?
0: Sí, sí.
1: Y lo cuidan al tipo, ¿no?
0: El primer rival de categoría argentina es hoy.
1: Es hoy, bien, Fernández, nos vamos a la tanda y ya volvemos.
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8: Gracias, Fernández. Bueno, vamos a ver si hoy tenemos suerte con Molina, ¿no? Hoy va a ser un acto protocolar. Ya está todo el pollo vendido. Me pregunta ese amigo si viene, este amigo si viene en 9:30. Ya está todo el pollo vendido hoy, ¿no? Para mí, ya hace rato que Molina bajó el pie al acelerador. Ayer en la mañana fue, reitero lo que decíamos nosotros, la presentación de este libro de un vecino, como digo yo, hoy abogado, como lo es Fernando Menoni, ordenó todo. Lo veíamos ayer cuando hablaba Molina, que le mostrábamos acá. Y hoy vamos a ver si tenemos la palabra de Enzo. Un ratito nomás, Enzo, la reflexión. Como mañana, si no viene, también vamos a tener la palabra del Toto Aramburu, que hoy, reitero, cierra definitivamente un año de trabajo en la Junta Departamental, hora 20, el amigo Molina, y arranca Molina, dirá unas palabras y ya deja el cetro para un año de Jonathan, el profesor Aramburu, el Toto Aramburu, ¿no? Yo creí que venía alguien, pero el viento, salió el sol, parece, Fernández. Hoy va a ser, según tengo entendido, 20 o 22, ¿no? Bienvenido, Astro Rey. Aprovechar para lavar, yo voy a lavar un poco de ropa hoy. Sí, porque mañana, por lo menos seca el sol, yo. Si viene el lavar ropa, pero el mío no centrifuga, tiene que agarrar un airecito, un solcito. Y bueno, Dios quiera que arranque tardecita noche, mañana llover, ¿no? Dios quiera, digo, que no sea de mañana ni tarde. Y lo mismo el viernes, que nos deje cerrar acá con el amigo. Y bueno, si Dios manda, ¿qué vamos a hacer? Pero que no sea, por Dios, mucha agua. Hay mucha gente en pobreza y una cantidad de cosas en la vera del río. Y una enchorrada nomás, aunque no sea creciente, duele y mucho. Un dolor al alma. Una vez más, contacto con el amigo Molina. Y vamos a ver si podemos hablar con Enzo Molina. Muchos han dicho que ha sido una gran labor, otros no. Bueno, nosotros respetamos a todos el criterio de la gente, con respeto decimos siempre, ¿no? Usted puede decir, me gusta el día de hoy, no me gusta. Usted podrá decir, no va a llover. Usted podrá decir, va a llover. Con respeto, sin pisar al otro, que es común acá en Salto. A mí acá el amigo Lorenzo Pino, yo digo, Lorenzo, tal cosa. Lorenzo Pino de Argentina. Bueno, los dos tuvieron el mismo pensamiento del partido de hoy. Yo ayer también, muchos me decían, bueno, dijiste nada, no. Esto es fútbol y sigue siendo fútbol, ¿no? Entonces uno no puede. Vamos a ver si no nos atiende Molina. Sí. Muy bien. Bien, Molina, bien. Está escuchando, Molina. Menos mal que no hablamos mal de el amigo Molina. Molina. Mirá, me salió Carlos Molins, un amigo. Ahí está. Atendé que te llamamos por Caster. Te llamamos por el teléfono de línea directa de Caster, Gracias. Está esperando Molina. Va a tener que atender nomás Molina. Raro porque a veces, como yo recuerdo cómo se cruzaban las llamadas antes, ¿no? Yo desesperado llamando a una persona y la persona a mí, pero eso no es teléfono de línea. Entonces te daba como ocupado los dos y nos estábamos llamando uno al otro, ¿no? Cosa loco que pasaba antes en cuando uno tenía que. Sí, sí. Muy bien, atendé nomás que te llamamos Radio Caster, una lástima, ¿no? Sí. Sí, es él. Eso, mira. Vamos a ver si atiende, ¿no? Pienso que estaba solucionado todo el tema de WhatsApp ayer. Una lástima. Probamos. Tata. Seguro. Sí. Ah, no, dame 5 minutos. Quiere 5 minutos él. Claro, ya llamo, dice. 5 minutos. Muy bien. No, pienso que está ahí. Ya nos va a llamar el amigo Molina ya. Seguro, sí. Seguro. Bueno, pruebe de vuelta, Fernández. Acá, bueno, como decíamos el diario, vecinos rurales reclaman equipamiento y capacitación para enfrentar los primeros minutos de un incendio. Ya no está más, no está más en Salto, ¿no? El amigo Matías Alzúa, las veces que vino acá hablamos este tema, ¿no? El trabajo que hacen los bomberos en el interior, claro. No tienen para llevarle máquina e instrumentos, pero sí le enseñan cómo combatir, como primero auxilio viene a ser, ¿no? Y se hizo un muy buen trabajo en el interior con todo esto. Y acá, bueno, le están reclamando el gobierno, ¿no? Hubo 2 incendios registrados en menos de una semana en zonas rurales de Salto. Reactivaron un planteo de los productores y vecinos que viven en realidad, sufriendo esto hace tiempo, mientras los equipos especializados demoran, dicen, llegar por la distancia. Sostienen que, claro, es increíble que ustedes, si se ve un incendio, que los pobres bomberos lleguen y que sean avión de acá ahí, es entendible. Y este muchacho le dijo, nosotros hemos capacitado mucho, ahora tendrán que ver, estos son trámites burocráticos y golpear, creo que a nivel nacional, todos estos temas, ¿no? Con el amigo, no ha venido el amigo, vamos a ver si lo he llamado mañana, Mijail Pastorino, ¿no? De la OPP de la región, los vecinos rurales que reclaman hoy equipamiento y capacitación para enfrentar los primeros minutos de un incendio. Dice que hubo 2 incendios registrados en menos de una semana en zonas rurales de Salto. Reactivaron un planteo que tienen los productores y vecinos que vienen realizándose desde hace mucho tiempo. Mientras los equipos especializados demoran en llegar, es lógico, por la distancia, sostienen que contar con mochilas, extintores, reservas de agua y capacitación básica permitirían contener muchos focos en sus primeros minutos y evitar que se conviertan en incendios de gran magnitud. Sí, la verdad que hubieron incendios, ¿no? Bueno, lo que ya habíamos adelantado, eso hace rato nosotros, el domingo, creo, en la transmisión con Sandrich, de que Ferro va a estar jugando el sábado, pese a que nosotros decíamos, van a ganar 3.5 la hora, porque feriado pago, 18 de julio, fiesta patria. Ferrocarril que va a estar jugando, reitero, sobre las 17 horas del sábado, y nosotros vamos a estar en vivo y en directo con lo que es Caster Multimedia. Por ahí una excursión, que sale el sábado de mañana, 1.800 pesos de Ferrocarril, vale la pena ir a Maldonado, no a San Carlos. Y Ceibal, que va a estar jugando a las 14 horas en el Bispo Mar y Serie B ante Universal de San José, también transmisión de lo que es Caster Multimedia Deporte, con todos sus señales, con la 90.9 impactos, con 94.5, 94.5, la nueva premium de Caster, con la 93.9, donde se escucha en toda la región argentina, la Lourdes, y por supuesto con AM740 Tabaré como radio de cabecera. Un saludo grande a Luisito Nickelson, el gerente, el hombre que organiza todas las transmisiones allí de la radio, impecable como siempre. Un saludo grande a Luisito Nickelson, al Soa Castañé también que está, y los otros muchachos, no me acuerdo cómo son los operadores, ¿no? Muy bien, los mensajes que siguen cayendo, y vamos a ver si logramos la nota al instante. Muy bien, muchos mensajes que nos siguen cayendo. Muy bien, ¿no? Cosas que suelen suceder. Bueno, vamos arriba. Bien de bien. Bueno, vamos a ver si nos llamamos. Vamos a dejarlo ahí y vamos a hablar con el amigo David Escobar, David Escobar. Vamos a llamarlo al amigo. Lo llamo de acá nomás, estimadísimo. Y vamos a ver si hablamos con David Escobar, Vamos a ver si. ¿Cómo estamos, David? Estamos al aire, bueno, David. Todo tranquilo. David, ¿no? Unos minutos contigo. Bueno, hoy va a ser algo protocolar nomás, cambio de mando hoy, David, en la Junta Departamental. Contar un poquito de eso.
9: Sí, la verdad, hoy tengo un año con el cambio de mando, ya un año de gestión en la Junta Departamental, y llegó la hora del cambio del presidente.
8: Un balance positivo, ¿no, David? Este año dificilísimo fue este primer año, ¿no? Un balance positivo de Molina, le dejó cosas importantes, ¿no?
9: Sí, para mí en lo personal, positivo, experiencias nuevas, lugares que no había llegado, obviamente que uno espera siempre un poco más, pero no, la verdad que conforme con lo hecho este año. Obviamente la ansiedad a veces gana terreno, como todos, o sea, nos pasó a todos, a los ciudadanos, a nosotros, que queremos ese cambio, y bueno, y a veces juega eso, la parte emocional, que uno quiere todo para ayer, y bueno, y hay cosas que quedan en el camino, no salen como uno quiere. Si no salió este año, saldrá el año que viene, y bueno, vemos. Pero bien, tranquilo.
8: No, nos preocupa lo tuyo, en qué está eso de los semáforos. Bueno, si bien ahí como que algo hicieron ahí en Acuña de Figueroa y Sarandí, hay lugares como los que vos nombraste ahí en la bajadita esa atrás de Ferro, ahí es Primero de Mayo, si mal recuerdo, y Brasil, todavía no hay semáforo. Hay lugares que vos pediste, lo mismo allá, ese canalizador que se dice, muchos accidentes allá en Enrique Amorín y Rodó. Bueno, lo que pasa es que ahora ahí también se viene la avenida Rodó Nueva. Pero te quiero decir, hubo otras cosas que vos señalaste y todavía no se cumplieron. ¿Qué hay de todo eso, David?
9: Sí, fue una de mis primeras posiciones en la Junta Parlamentaria, el tema de tránsito, que fue una inquietud de vecinos que venían de muchos años atrás, pero está en conocimiento, está en la órbita del área dependiente de eso, de tránsito. Hemos tenido una charla con el director de tránsito y bueno, están trabajando en todo lo que haya que hacer. Lo que pasa es que obviamente hay mucho por hacer, todo el mundo quiere que las cosas salgan, pero digo, en este momento están atacando, o sea, problemas más profundos. Si bien esa esquina que mencionaste tú lo es una esquina muy muy peligrosa, la de Brasil y Primero de Mayo, pero como te decía, las cosas van a ir saliendo poco a poco. Sé que todos están nerviosos, como decía, ansiosos porque las cosas se hagan, por el arreglo de las calles, por un montón de cosas, ¿verdad? Pero me han llamado un montón de vecinos que ha pasado, que han hecho arreglo en diferentes lugares, que uno ha hecho petición de los departamentos en la zona de Brasil, en donde Valentín me ha llamado que las máquinas andan ahí, andan en el lugar, andan en el territorio. También en zona de Chacras, al norte, por la avenida Trillo para adelante, ha estado las maquinarias ahí. Obviamente falta la construcción de ese puente, esa alcantarilla que han pedido los vecinos, que en momentos de mucha lluvia quedan aislados, quedan anegados. Y así mismo, en la zona de Chiscal también.
8: Sí,
9: con la petición de esos arreglos, que uno fue los primeros, las primeras posiciones que uno hizo, los primeros problemas que uno llevó, que presentó en el plenario.
8: Sí, sin duda que sí, sin duda que sí. Y después el tema del deporte, que vos te moviste muchísimo también, ¿no? Con el tema del deporte, pero el estadio Baifú, el Salto Nuevo, que lo prometió un político en el gobierno anterior, lamentablemente, era un espacio ahí que es para cosas negativas, detrás de la escuela 120, y el Babi Fútbol de Salto Nuevo lo iba a explotar. Eso está en foja cero, David.
9: Sí, yo en el deporte, que es una de las comisiones que integro, he tratado de estar siempre de lo que pude, haciendo el tema de homenaje, reconocimiento a deportistas. Quedaron mucho de la agenda que pensamos plasmado este año, lo que va quedando del año. Por suerte son muchos. Salto siempre está sacando buenas figuras en el deporte y hay que reconocerlo, para mí entender. Digo, se tiene que hacer, tiene que ser así, tiene que la gente conocer los deportistas salteños y demás que han salido y bueno, lo que fue su vida hasta llegar a ese lugar. Y en cuanto al tema de la cancha, sí, que me decía, me puse en contacto con la Dirección Nacional de Deportes, el otro día hablé con la Coordinadora de Deportes, el otro día hablé con la coordinadora ahí, con Gabriela Freire, traté el tema de ese predio y bueno, hasta ahora no he tenido respuestas.

0: Luego del baby, los niños, tuve la familia, la directiva, hinchas, que fue una ilusión muy grande que tuvo, y bueno, y esto quedó todavía nada. Ya pasó más de un año y el predio sigue de la misma manera que estaba hace muchos años, inclusive recibiendo quejas de vecinos por el estado de ese predio, que está con la maleza alta, basura, y Santo Domingo está de manos atadas, no puede lograr hacer nada ahí hasta que no haya un documento que diga que le pertenece a Salto Nuevo ese comodato, para empezar a limpiar el terreno, a nivelarlo y hacer algo.
1: Sí, una lástima. Y vos estás también ahí. Muchos temas relacionados al deporte que vos buscás allanar. Por eso te digo, vos la verdad que has sido la voz del pueblo. Pero ¿cuál es el tema? De que a veces eso son trámites burocráticos, ¿no? Demoran, ¿no?
0: Sí, ese es el tema que me preguntaban también el otro día en una entrevista. Y me preguntaban si había trabas y de qué tipo eran. Y bueno, el tema es siempre es administrativo. El tema es que demoran. Yo no estoy a la altura de poder sacar un documento de un cajón y decirle acá está y vamos a hacerlo. Digo, no, no, esa parte no me compete. Me compete sí escuchar al vecino, escuchar a las instituciones, gestionar y llamar, que es el trabajo de ir, estar en territorio y bueno, y hasta ahí llega mi trabajo. Lamentablemente de ahí en más depende de otras personas, depende de un área que uno no puede llegar. Pero siempre estamos intentando y vamos a seguir insistiendo con todos los temas que quedaron pendientes. A mí me gusta insistir hasta que salga. No me gusta quedar con la duda, o sea, hasta que me digan sí o no. Pero sigue siempre insistiendo.
1: Sí, sin duda. Y me imagino que muchos proyectos más para lo que se viene, ¿no? Bueno, ahora ya se van a mover las obras, se habla el Bernascón y ni que hablar esa que es muy importante para la zona sur, como es la Pascual Arriaga, en fin, la gente está expectante, pero ya se va a venir todo eso. Vos, que estás ahí en el legislativo y que sabés que, bueno, dentro de poco ya arrancan las obras, David, es importante, ¿no?
0: Sí, fue contestado ya esa petición que llegó a la intendencia. Fue una inquietud que tenemos hace muchos años. Yo la presenté en 2021, como te decía, cuando no era Edil. Transito por esa avenida que ayer nomás a la noche salía ahora a las 6 de la mañana y los autos cuando van hacia el este te encandilan y te tienes que tirar para el costado y no ves nada, no hay banquina, no hay señalización y en el momento te perdés que si no aminorás la marcha te va para la banquina, ¿viste? Lamentablemente. Pero sí, no, estamos con toda la confianza que esa avenida va a salir, que Manuel Oribe va a salir, que la avenida Rodó también va a salir. Son las tres avenidas que están, las que están en lamentable estado y necesitan un cambio y lo van a hacer y hay que hacerlo.
1: Y el Bernasconi también, porque ya está. O sea, hay que cerrarlo y armar una cancha multiuso que tanta falta le hace al barrio, ahí la zona. Ahí bien donde se junta la Avenida Solar y Patulé. Y bueno, y después serán las mejoras adentro, ¿no? Yo creo que es poco. Se habla de cambiar el piso, por ejemplo. Un piso flotante y bueno, y sobre todo aprovechar bajo las tribunas que hay alojamientos, ¿no? Para delegaciones jóvenes que puedan venir. Eso creo que es lo que más apuró al BISU, al director de deporte, y bueno, y esperemos que salga este año eso también, ¿no? Dentro de la. Porque hay obras pactadas principales, pero hay otras obras también que pueden salir. No es nada del otro mundo, eso lo que pedimos o lo que se pide, David.
0: Sí, si bien, digo, en lo que compete al proyecto y a otros proyectos que hubieron, no es mucho lo que hay que hacer realmente. La infraestructura principal edilicia ya está. Es el único edificio y el único gimnasio que cuenta con toda con la zona de la parte de alojamiento para delegaciones que no hay en otro gimnasio, no hay en otro club, y eso hay que explotarlo, hay que volver a arreglar, a reparar, porque no estaba en buenas condiciones lamentablemente, pero es un muy lindo lugar para decir a delegaciones que vengan de otro departamento o de fuera del país. Y después sí, el cerramiento, ¿no? el cerco, el perímetro, como decía, de un material resistente, no, que no sea de tejido, que no sea de otro, de ese mismo material, porque lamentablemente nunca perdura, o se lo hurtan, se lo rompen, y no, hay que buscar un material más resistente, como decía, y bueno, y lograr una
1: Sí.
0: conexión, un entendimiento, llegar a un convenio con el Ministerio del Interior para que allí se coloque un destacamento policial ya sea para motos, para respuesta rápida, y que cumpla la doble función, que ya cuide el predio y bueno, y atienda a otras emergencias que surjan en la zona.
1: Claro, el tema, como dicen los vecinos, que es Salto Nuevo bajó la cortina ahí. Y claro, al no tener vida ahí, se apropiaron la gente que está para eso. Y claro, una seguridad, ¿no? No es solo poner el tejido, darle vida a eso, sino contar con un sereno, como existía antiguamente, ¿te acordás? Antiguamente, si bien no estaba el tejido, pero la intendencia portaba sereno, era muy distinto a cuando se lo dejó muy abandonado. Eso es lo que dicen los vecinos de ahí y que ha generado todo lo que vos sabés, ¿no?
0: Sí, yo era un niño, era un adolescente. Me acuerdo cuando se reactivó el Bernasconi en el año 89. La verdad que había un coordinador de deporte que se ocupaba de todos los deportes menores, que era el que coordinaba. Tenía ayuda de funcionarios municipales que estaban ahí, que también hacían de serenos, de cuidaban el lugar, también hacían de árbitro, me acuerdo. No me quiero olvidar de nadie, pero estaba Filippini, estaba el Barba, que lo llamábamos así, estaba Mota, toda esa gente que
1: Mota.
0: uno conoció, esos municipales de
1: Sí,
0: años,
1: sí, sí, sí.
0: que trabajaba ahí, y era lindo porque ellos te recibían de la mejor manera, te brindaban los insumos, las pelotas, todo para jugar, compartían contigo, como te decía, hacían de árbitro, a veces jugaban con nosotros cuando faltaba alguno y estaba bueno. Salto Nuevo tenía básquetbol, participaba de la Liga Salteña de Básquetbol, tuvo primera, había handball, el Liceo 4 utilizaba el predio, la Escuela 120, la Escuela 10, la Escuela 95, hubo
1: Sí.
0: muchos campeonatos que se jugaban a nivel liceal y escolar, me acuerdo, y también, bueno, la academia ahí de Salto Nuevo, patín, mi hija hicieron patín ahí, en la academia de
1: Sí.
0: Gabriela Tanoni. Yo qué
1: Gabriel.
0: sé, eso hay que volver a las raíces y bueno, y no solamente pensando en la zona de Salto Nuevo, sino toda la zona sur y de todo Salto, ¿no? Porque es necesario tener un polideportivo como lo tienen todos los departamentos, que uno ha tenido la suerte de recorrer, de viajar, y todos tienen su polideportivo y es utilizado y es para beneficio de niños, de adolescentes, que los queremos sacar de la calle, que no queremos que caigan en el flagelo de la droga, lamentablemente, lo queremos sacar de la esquina, y bueno, esa es una idea y es un momento para aprovechar y decir, acá estamos nosotros, nos estamos ocupando de este tipo de problema y acá hay una solución.
1: Sin duda que sí. David, muchísimas gracias. Nos estamos viendo, si Dios quiere. David Escobar, edil del 85, Partido Colorado. Un saludo grande si lo ves al amigo, que hace tiempo que no lo veo, de Brune, el diputado. Y nos estamos viendo esta noche, si Dios quiere, David, en la Junta Departamental, cambio de
0: Sí,
1: mando.
0: si Dios quiere, gracias, bueno, por la llamada, fue un día medio complicado,
1: Sí,
0: salí a las
1: para.
0: 6 de la mañana de trabajar,
1: Claro,
0: y
1: sí.
0: bueno, gracias por esta nota, por querer contar un resumen por arriba de lo que fue mi primer día de Junta Departamental, esa experiencia nueva para mí, que tanto la busqué, y bueno, me han tomado el pelo algunos ediles, me dicen el edil se lo falta, y le digo, mirá, yo vengo de. Nací con un edil se lo falta, que fue Grandenel Cardoso, que ese sí, era el edil se lo falta, y bueno, traté de seguir esos pasos, y bueno, y a veces cuando no puedo estar, mañana justamente por cuestiones de trabajo, por un viaje que tengo que hacer, no voy a poder estar mañana en la primera sesión con el primer presidente, pero siempre estoy, trato de estar por lo menos.
1: Un abrazo, amigo. Nos vemos hoy, que pase bien.
0: Otro para ti, otro para Lorenzo ahí en los estudios y para toda la audiencia de Caster, que sé que siempre están escuchando y bueno, y visualizando después, reproduciendo los videos cuando tú los subís. Y muchas gracias por siempre estar, desde antes que David siempre me tenías en cuenta para tu programa, y así seguirá siendo, yo también a las órdenes.
1: Muy bien, nos vemos. Muy bien, pasó el edil, el amigo, un hombre que labura, sale de madrugada, creo que trabajó madrugada, me parece, ahí en la estación de servicio, y bueno, hay que agradecer las cosas. Estuvo dispuesto el hombre, podía estar durmiendo a esta hora, se lo merece. Tanda y ya volvemos
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7: Existe en muchos de los barrios de Salto con el tema de enchorradas. Aún sabemos, reconocemos y se los transmitimos a los vecinos que es una preocupación que tenemos, pero que no se ha podido llegar todavía a cumplir con lo que es la limpieza y las mejoras en canaletas de barrios que han sido por muchos años olvidados. En algunos sí se ha estado trabajando. Hace poco vimos que salió en los medios, digo, para que la población también lo recuerde, que se viene trabajando en Barrio Independencia, en el tema de las mejoras de todo lo que es canaletas y desagües pluviales, en Barrio...
8: Ahí estuvo el viso.
7: Claro, por eso lo mencionaba, y nuestro director general, Juan Andrés Maquiavelo, justamente, justamente recorriendo allí partes de esas obras. También se vienen haciendo obras de ese estilo en Barrio Ayuí Norte y en algunos otros lugares, pero claro, son muchos los lugares todavía donde se reclama este tipo de intervenciones, que bueno, que no es por poner excusas, siempre lo decimos, cumplimos un año ya, la quinta parte de lo que es el periodo, que son, estamos hablando de que es un periodo de 5 años, quedan 4 años por delante y el compromiso está. Ayer justamente hablaba con un vecino allá de Ceibal Sur, que estaba preocupado, que ellos también hicieron un reclamo. Y bueno, le mando un saludo al Pato, que es quien nos llamaba y nos preguntaba de cuándo se iban a poder solucionar sus problemas de las canaletas, que es prácticamente inexistentes por años de abandono, ¿no? Ahí en ese lugar estuvimos con Aquiles Mainardi hace tiempo atrás. Y bueno, transmitirle eso a los vecinos, que el compromiso sigue estando, la intendencia está tratando de hacer las obras que se vienen solicitando en cada una de las comisiones vecinales que vamos visitando, pero lamentablemente no se puede cumplir con todo al mismo tiempo. Entonces hay una planificación y cada vez que nosotros acercamos uno de estos pedidos, se va agendando, y a medida de que la dirección de obras va pudiendo terminar un compromiso, va asumiendo el otro. Así que bueno, ayer les transmitíamos a estos vecinos que estaban bien preocupados, como también Barrio El Triángulo, que también ayer estuvimos hablando con algunos vecinos de Barrio El Triángulo, que también vienen preocupados por estos días de lluvia intensa y lo que se va a venir, que también tienen esa misma problemática, de que bueno, que se va a tratar de, en estos tiempos que corren,
1: un problema que vienen camionetas y le tiran basura en la
7: también allí
1: amanecen, la intendencia limpia, como dicen ellos, y amanecen
7: también están con esa problemática, que también al tirar, esto es un tema de concientizar a la gente, ¿no? La gente no toma conciencia de que las canaletas se tapan justamente muchas veces por la basura que se tira en forma indebida, en lugares que no corresponden, muchas veces teniendo algún contenedor cerca, va y se tiran en cualquier lado.
1: Pero digamos también que no es basura cualquiera, termofón, cocina,
7: de todo, colchones, sí, colchones, sí. Sofá, no sé, de lo que te puedas imaginar, que claro, eso con la lluvia, con la correntada que se produce muchas veces cuando la lluvia es muy abundante, tapan las canaletas, tapan los desagües y ocasionan los serios problemas. Pero bueno, reconocemos que la situación es complicada en varios lugares de la ciudad de Salto. Sabemos el compromiso que tiene el SECOEP, con Aquiles Mainardi al frente, que cada vez que hay pronósticos de tiempo, ellos se preparan. Pero claro, también reconocemos que los vecinos, lo que ellos piden es que no es que se actúe el día del evento, como quien dice, climatológico, sino que se pueda hacer una prevención. Y eso es lo que se está intentando. Ya en algunos barrios, como lo mencioné anteriormente, se está logrando eso. Pero claro, no se ha podido llegar a todos los lugares. Y bueno, yo estoy bien preocupado por lo que va a pasar este fin de semana. Ojalá que no sea tan grande, como quien dice, el agua que va a caer, o la cantidad de agua que vaya a caer, y que no perjudique a estos vecinos con los cuales estamos constantemente en contacto a través de las comisiones vecinales. Y bueno, y que lo antes posible se le pueda cumplir con estos viejos reclamos. Estamos hablando de reclamos de muchísimos años, de que se les puedan poner en condiciones los desagües pluviales.
1: Sí, sí, sí. Pero que los vecinos... Yo te iba a decir, tenés que dejarle un deber a todos los vecinos, a ver si por lo menos reciclan el plástico, ahora que tenemos eso.
8: Claro, sí, el tema, los vecinos es como todo.
1: Que los contamina. Claro. Y que vos mirás acá cuando destapan y sacás la cantidad de botellas. Sí, sí, sí. No le pedimos, bueno, lo demás, esos artículos grandes, ya vino la de esos enormes que trajo el Paco.
8: Sí, sí,
1: y
8: sí.
1: Si no, hagan, como digo, llama a la intendencia en el camión y lo dejáis claro. Afuera y lo recolta.
8: Es pero todo un no tema, tirarlo, pero es todo un tema de concientizar, sí. Hay muchas cosas que realmente contaminan.
1: Pero
8: y
1: llevalo ahí a las comisiones y decir, bueno, vecino.
8: No, nosotros hemos hecho un trabajo de concientizar y de hablar con ellos. Y ellos, la gente de las comisiones, los vecinos que participan en las comisiones, son gente muy comprometida. O sea, estoy seguro que ellos realmente lo tienen bien claro este tema y están comprometidos con el medio ambiente porque saben que a su vez les perjudica a ellos. Pero es como tú decías, muchas veces las denuncias son de que a veces vienen de otros lados y no cumplen.
1: Sí, digo cosas
8: y
1: grandes.
8: A veces dentro de un barrio también, porque hay denuncias de las mismas comisiones que dentro de un barrio los vecinos se han tenido que enfrentar con algún vecino, valga la redundancia. No, pero incluso...
1: Acá nomás y vos que me decís.
8: Exactamente.
1: Entonces vos para no entrar a pelear.
8: Exactamente. Eso mismo es lo que nos han manifestado en algunos casos. Sí, y sí. Para evitar discusiones con un vecino con el cual vos tenés que cruzarte todos los días, porque tal vez vive enfrente de tu casa o al lado de tu casa.
1: Aguantás.
8: Pero sí, tenemos varias quejas de estas situaciones. Y ahí volvemos de nuevo al tema de concientizar. La vez pasada, no vamos a decir nombre ni lugar, pero una integrante de una comisión nos contaba, dice, parece mentira, dice, tenemos un vecino que parece que espera. Pasa el camión que recoge la poda los días miércoles

0: En otros barrios o algunos en los propios barrios, pero no son, en eso yo lo tengo más que claro por la preocupación y el compromiso que tienen los integrantes de las comisiones, pero también los integrantes de las comisiones, ellos no pueden andar, entre comillas, de policía, como sí, bien no, dice, no, sí, y peleándose sí, con el resto claro, de los vecinos.
1: Sí, sí, sí. Ahí, porque hay vecinos que son como los niños. Sí, sí. Vos le decís una cosa y es peor, no haga eso y va y lo hace.
0: Exactamente.
1: Porque lamentablemente hay gente grande que se comporta como un niño.
0: Exactamente. Pero bueno, eso es un tema.
1: No, pero yo te decía, ¿sabes por qué, estimado Vito? 150 contenedores solo para plásticos.
0: Claro.
1: Todos altos. Sí, sí, sí. Inauguraron los otros días. Bueno, hay muchísimo detrás de eso. Sí, sí. Un éxito lo que hizo Albizu. Estuvo acá con nosotros la chica de esta escribana que está detrás de todo esto.
0: Sí, sí, sí.
1: Se pensó mucho y nos sirve a todo esto el plástico, claro. ¿No?
0: Sí, no, ni que hablar.
1: Y lo que los vecinos tienen que hacer ahora, tienen un contenedor solo para plástico. Y hubo lugares como Parque Solar y otro que hubo vecinos. No lo digo con maldad.
0: Sí, vos viste...
1: Hicieron basura donde no iba.
0: ¿Vos viste lo que se hizo y lo que se sigue haciendo con la limpieza que se viene realizando en el arroyo Sausal, ¿no? Arrancando por allá, por el lago del Parque Solar, y haciendo una limpieza muy profunda, y se continúa por toda la cuenca del arroyo, como se había anunciado, se había prometido previamente. Nosotros en varias comisiones estuvimos charlando sobre esa problemática, y bueno, así que se vienen haciendo las cosas, y bueno, es un trabajo de concientizar. También, lo decía el propio intendente, si primero no limpiamos, es muy difícil concientizar a la gente que nos siga ensuciando. Hay que seguir trabajando en la limpieza y que la gente se vaya acostumbrando a ver los espacios limpios. El problema es que la gente se acostumbró durante mucho tiempo a ver los espacios en malas condiciones, sucios.
1: Lo agarró yo mismo.
0: Mirá, yo te pongo un ejemplo. Yo, sabes bien que yo hace 32 años que trabajo en la docencia. Y bueno, he trabajado con muchos directores, de los cuales, bueno, con todos hemos tenido muy buena relación y de todo he aprendido cosas. Pero me acuerdo con mucho cariño del director Miguel Curcho, director del SEO 5, lamentablemente él falleció ya hace algunos años. Pero él tenía esa metodología de trabajo, como quien dice, en cuanto a lo que era el orden y la limpieza dentro del liceo. Él trataba de mantener siempre limpios los salones y los bancos y todo del liceo, porque decía que si mantenías limpio era más fácil de controlarlo. Si estaba todo rayado, una raya más, no sabía quién lo hacía. Y me acuerdo de que cuando se rayaba una pared en el liceo, enseguida él actuaba, investigaba, veía quién era y les pedía a los chiquilines, muchas veces llamaba a los padres, de que limpiaran eso. Y lo recuerdo que una vez un chiquilín enamorado de una compañera grafiteó en varios lugares, incluso el frente del liceo, con el nombre de la chiquilina y "te amo" abajo. Y bueno, y él descubrió quién fue. Y un día yo iba llegando al liceo y lo vi a este muchachito, que era alumno mío, y a su padre lijando la pared, porque le había dicho que tenían que lijar, limpiar y retocar. Bueno, yo creo que esas cosas, lamentablemente, nosotros tenemos que aplicarla también. Y bueno, cuando se ve algún vecino que esté haciendo este tipo de cosas que no corresponde, habría que aplicarle algún sanción, vamos a llamarla así, o que puede pasar por lo económico, pero también puede pasar por la tarea social o la tarea de recuperar, limpiar lo que ensució. Y creo que eso tenemos que ir trabajándolo, tenemos que lograr que en algún momento se pueda aplicar. Pero bueno, esa es una de las tantas tareas, y ahí en ese área viene trabajando muy bien Omar Esteves, que viene haciendo un trabajo muy, muy importante. Que yo les digo, es incansable porque están todo el día para arriba y para abajo.
1: Y Pablo Alves también, ¿no?
0: Pablo Alves también está haciendo un trabajo en la parte de medio, medio ambiente también, así que, pero bueno. Y hoy para contarte un poco de lo que han sido de las actividades nuestras.
1: Sí, y el lunes y martes.
0: Ayer tuvimos una muy linda reunión, la verdad, con Sandra Pintos, que es la coordinadora

0: de este grupo.
1: De las boyas, ¿no?
0: Ella, ah. ella está al frente de la red de mujeres departamental de Salto. La verdad que recibimos la invitación de parte de Sandra para mantener una reunión. Estuvimos ayer en Barrio Artigas, en su casa, charlando, conversando con ella, con parte del grupo de mujeres, pero también de algunos hombres que también participan, porque ella lo decía, si bien el colectivo se llama Red de Mujeres Departamental Salto, hay hombres que también participan. Y bueno, estuvimos conociendo la tarea social que vienen llevando adelante, estuvimos charlando con ellos, nos trajimos algunos deberes, algunas cosas que nos propusieron, también cómo integran la red de mujeres vecinos, vecinas de varios lugares del departamento. Estuvimos charlando con la posibilidad de extender nuestra red de comisiones vecinales también a algunos de los barrios que tiene representación en la red de mujeres de Salto. Y sobre todo, bueno, nos reencontramos con varias mujeres que estuvieron presentes en el taller que se dictó hace unos días atrás, unas semanas atrás, mejor dicho, en la escuela de ahí de Barrio La Amarilla, para todos los vecinos que van a ser realojados próximamente a través del programa Avanzar, donde nosotros justamente fuimos invitados por la encargada de Vivienda y Hábitat, María Eugenia Almirón, la escribana María Eugenia Almirón, para que charláramos y le contáramos a los vecinos de lo que es o lo que son las comisiones vecinales, cómo formarlas. Y bueno, ayer también ya estuvimos avanzando un poco porque algunas de las compañeras de Sandra que forman parte del colectivo van a ser realojadas porque son de allí, del barrio La Amarilla, y ya me estaban diciendo, me estaban contando de que están trabajando fuertemente en lo que va a ser el armado de posiblemente dos comisiones vecinales que van a surgir ahí nuevas, porque van a ser dos complejos de vivienda. El realojo, que son más de 90 familias, van a estar en dos complejos de vivienda, y ellas nos planteaban si tenían que hacer uno solo o podían hacer dos comisiones vecinales, ya que eran dos comisiones, dos complejos. Yo le dije, bueno, ahí en la cuestión de ustedes se pondrán de acuerdo si lo quieren hacer todos juntos o en dos. Y ellos me decían que aparentemente la intención es hacer dos comisiones, lo cual nos parece perfecto.
1: ¿Y tienen dos complejos?
0: Son dos complejos, nos parece.
1: Hablando ya de los que van a surgir.
0: Los que van a surgir allá. Ya está, prácticamente.
1: Y más
0: ya,
1: el espacio ya. Matrace va a estar haciendo también, sí, que da también. para Concordia.
0: Ya, yo creo que ya han hasta firmado todo lo que son las adjudicaciones. Sí, los contaban ayer que ellos ya saben cuál es el número de vivienda que les corresponde, que ya las visitaron, que están muy contentos con lo que va a ser el realojo, que va a ser dentro de poco. Faltan algunos, como todo, algunos trámites administrativos que lleva su tiempo, pero obviamente que en poco tiempo, capaz que cuestión de uno o dos meses, ya van a estar pudiendo hacer usufructo de sus nuevas viviendas.
1: Escúchame, ¿sigue siendo un tema la personalidad jurídica, todo un tema que demora mucho como antes o no?
0: Sí. La personalidad jurídica para tramitarla tiene un tiempo importante de lo que sería la demora en cuanto al trámite, y también tiene un costo. Que para las comisiones vecinales es un costo importante también, ¿no? Ya que son comisiones que no tienen fines de lucro, te podés imaginar que en el entorno de los más o menos 40.000 pesos todo lo que es entre timbres, gastos de escribano y todo.
1: Entonces, antes lo sacaban en Ucho Borrelli nomás, ¿no? Que ahora sacaba hasta para el club de fútbol.
0: Claro.
1: Cuando surgió ese hace 35, 40 años atrás, ninguna institución de fútbol
0: tenía.
1: Y lo sacó él.
0: Nosotros, si bien lo contamos siempre y se lo explicamos a los vecinos, no lo estamos pidiendo como quien dice, una condición necesaria para formar una comisión. Sí. Les contamos de que les brinda otro tipo de posibilidades. Yo que sé, por ejemplo, el contar con la personalidad jurídica les puede permitir a la comisión vecinal realizar algún convenio para llevar adelante, yo qué sé, la construcción o mejoras en un salón comunal. Siempre ponemos como ejemplo algunas comisiones vecinales que construyeron sus salones con convenios con el Ministerio de Transporte y Obras Públicas años atrás, una aquí cerquita en lo que es este barrio prácticamente, que es Baltasar Brum, pero hay otros ejemplos más de otras comisiones que han llevado adelante este tipo de convenios para lograr tener su local, su sede propia. Algunas comisiones vecinales, como hay dos o tres aquí en el departamento de Salto, gestionan CAI, como es la comisión vecinal de Calafí, la 1 y 2, que gestiona un CAI, o la comisión vecinal de Barrio Artigas, que también gestiona un CAI. Pero claro, si simplemente, como muchos vecinos los plantean, no, pero a nosotros no nos interesa todo eso, nosotros lo que queremos es organizarnos y trabajar para lograr mejoras en nuestros barrios, ahí nosotros le decimos que bueno, que lo pueden ir haciendo tranquilamente sin la personería jurídica. Y eso es lo que venimos llevando adelante en estos claro, meses que llevamos de gestión.
1: Con la aprobación de Alviso, ¿no? Porque lo importante es que algo que hacía 10 años estaba trancado ahora sale.
0: Claro, porque también...
1: Que el vecino tenga su chance.
0: Claro, ¿no? Porque si no, si vos le pedís ya ese trámite engorroso que lleva tiempo y en fin, y tiene un costo, ya demotivás de entrada a la comisión a que se organice. Entonces, bueno, por suerte venimos bien, venimos, como lo decimos, ya casi que llegando a las 60 comisiones, venimos sumando. Mañana, si bien ya habíamos tenido dos reuniones, mañana vamos a tener la tercera para confirmar ya definitivamente la nueva comisión de Barrio Nuevo Uruguay, un barrio que hacía años que había quedado sin comisión vecinal. Bueno, tuvimos una primera reunión informativa, la semana pasada tuvimos una segunda y ya largamos el comunicado oficial, llamado a la convocatoria de asamblea pública y abierta para mañana jueves a las 17 horas en el domicilio de Marlene Vargas, una vecina que, como no hay un salón comunal todavía, ofreció su casa para hacer la asamblea en calle Tacuarembó, número 82. Así que si hay vecinos de Barrio Nuevo Uruguay que nos estén escuchando y quieran mañana sumarse, ya le estamos pasando el mensaje de que vamos a realizar la asamblea. Me preguntaban por las dudas que iba a pasar si mañana, por lo que hablábamos al comienzo del programa, la inclemencia del tiempo complican. Bueno, vamos a esperar hasta sobre la hora y veremos. Si hubiera que suspenderla para otro día, lanzaremos un nuevo comunicado a través de la prensa para decir para qué día quedó. Y si no llueve torrencialmente o no llueve a esa hora, la idea es poder realizar la asamblea y que una comisión más quede conformada ya con sus autoridades.
1: Estamos mirando acá en el portal de la radio, días pasados nos mandaban la intendencia, ¿no?
0: Sí.
1: Comisiones vecinales.
0: Exactamente.
1: O sea, como que está abierto a todo, ¿no?
0: Ahí tenés los números, sí,
1: todo tuyo,
0: porque,
1: todo para llamarte, ¿no?
0: Porque
1: que la gente tanto... Pues yo les exacto. Comentaba que la gente nos llama acá porque quiere que y nosotros decimos que vayan ahí.
0: Sí,
1: ahora,
0: sí,
1: por
0: sí.
1: Eso el otro día miraba y digo, qué bien el trabajo de los muchachos de la intendencia en cuanto a eso.
0: Claro,
1: a darle más informes, porque claro, viste que ahora vos le solucionaste el problema a uno y te salen 10, ¿no?
0: Claro, sí, eso se va. Por un lado está bueno porque se va dando un efecto contagio y que la gente empieza a llamarnos, que en definitiva es lo que nosotros buscamos, poder acercarnos a los vecinos que nos llamen y, como le decimos siempre, estamos a la orden para escucharlos, para recibir los planteos y en la medida de que se pueda gestionar las mejoras para el barrio que solicite. Le decimos en la medida de que se pueda, como siempre lo aclaramos, por lo que tiene que ver con la coordinación con los demás directores o encargados de área.
1: Pero vos le solucionaste.
0: Algo yo le solucioné, sí.
1: La poda, luces, lugares oscurísimos. Solucionarle, ahí fuiste con el oso,
0: sí.
1: Fuiste con este hombre, con
0: mira, te cuento.
1: Fuiste con Ayuto, fuiste con la cantidad de gente y le solucionaste al vecino, claro. Qué es lo que quiere. Y para eso está... un tipo que, bueno, la responsabilidad le puso al
0: ya que, ya que me lo nombraste al oso, que la verdad...
1: Wilson
0: siempre,
1: de Mato.
0: Wilson de Mato, siempre lo digo, y le tomo el pelo a él porque nos reímos, porque claro, dice que a veces lo molesta a cualquier hora, porque sí, los vecinos... Sí. Y bueno, generalmente de noche, porque a la hora de la noche es cuando los vecinos empiezan a notar que hay algún desperfecto en el alumbrado. Y bueno, agradecerle, ya aprovechar la oportunidad también agradecerle, porque en el día lunes se comunica con nosotros la presidenta de Barrio El Triángulo, justamente, y nos manda una foto de que estaba totalmente oscura el barrio y con todos los peligros que indica que implica con el tema de la inseguridad.
1: Gente que trabaja de noche o que
0: exactamente. Y bueno, agradecerle al oso, que es el encargado, y también al personal, a los funcionarios, como siempre decimos, que tienen la camiseta puesta, que al ratito nomás nos llama la presidenta nuevamente a agradecernos porque ya estaban reparadas las luces. Bueno, ese tipo de servicio, pudiéndolo hacerlo en forma rápida e inmediata, se hace. Hay veces que, bueno, que justamente si la gente estaba trabajando en un otro problema, en otro barrio, bueno, por ahí no puede ser tan inmediato como fue lo del día lunes. Y bueno, y hoy ya temprano de mañana también lo estábamos molestando al oso para pedirle que vayan a ver ahí a Barrio Uruguay, que también hay una zona, sobre todo frente a la escuela allí, que está sin luz, así que...
1: Barrio Uruguay tenía una problemática con el agua, creo que era, ¿no?
0: Sí, eso de Barrio Uruguay...
1: lo presentó esta señora, una laburadora colorada de la 1, no me acuerdo con esta señora, que hace muchos años que es edil, que estuvo acá, presentó eso ahí...
0: Sí.
1: Esa problemática que y dijo que había hablado con la OSI y estaba casi solucionado.
0: Acá hay un tema, sí, que tanto Barrio Uruguay como Nuevo Uruguay, ¿no? Son los dos barrios que tienen.
1: Carmen Ortiz, le dije.
0: Carmen Ortiz. Son los dos barrios que durante años el servicio de agua era brindado a través de la intendencia y las comisiones vecinales o los propios vecinos eran los que andaban a la vuelta para arriba y para abajo para gestionar y que funcionara, porque había en cada barrio siguen estando dos pozos de agua con tanques y la red que se suministraba de agua era de esos pozos. El periodo pasado, el intendente anterior decidió pasar el servicio a OSE y están en pleno proceso. En Barrio Uruguay ya están con el agua a cargo de OSE. Y en Barrio Nuevo Uruguay, donde mañana se va justamente a conformar la nueva comisión, están todavía en ese proceso que en poco tiempo va a quedar ya en manos de OSE. Claro, los vecinos están muy preocupados, evidentemente.
1: El agua contaminada, ¿no?
0: Porque el agua no era de buena calidad. Pero bueno, nosotros lo que le transmitimos a los vecinos es que al pasar a OSE, y OSE es el órgano a nivel nacional encargado y responsable, y además hay una ley que así lo establece, que es el que tiene que brindar el suministro de agua, va a tener que brindar las garantías de que el agua que se distribuya sea que esté en buenas condiciones. No creo que OSE se juegue a suministrar agua que no esté potable, más allá de que ellos dicen, sí, pero la van a sacar de estos mismos pozos. Bueno, pero sabemos que ya limpiaron los tanques, sabemos que vienen trabajando en las mejoras necesarias, y bueno, queremos creer que una empresa estatal que está haciendo cargo, como lo establece la ley, del suministro de agua en estos dos barrios, va a hacer las cosas bien. Igualmente, nuestro compromiso desde lo que es el gobierno es estar allí presentes ante cualquier problema que se pueda dar, como para mediar o tratar de conversar con la gente de OSE. Pero nosotros confiamos en la palabra. Hay vecinos que ellos manifiestan que, bueno, que las reuniones que mantuvieron con OSE, las autoridades de OSE le garantizaron de que iba a mejorar la presión del agua, que era un problema importante, y que el agua iba a ser potable en buenas condiciones. Igualmente, la intendencia, a través de la Dirección de Salud, Puede perfectamente continuar haciendo los controles del agua como lo hacía hasta que dependió de la intendencia ese servicio. Así que pienso yo que las garantías a los vecinos se le va a estar dando y cumpliendo. Y bueno, pero claro, yo me pongo en lugar de los vecinos. Sí, también no, tiene no. Un costo que ellos, algunos no están en posibilidad de afrontarlo. Sabemos que según se estudian cada caso, y hay algunos que según la situación económica reciben ciertas exoneraciones en ese costo. Bueno, también se les dará facilidades de pago. Pero ya es algo que nosotros, cuando asumimos el gobierno departamental, ya venía del gobierno anterior la decisión que tomó el intendente Andrés Lima en su momento de dejar de hacerse cargo del sistema de
1: saneamiento de la red de agua.
0: Y se la pasó a OCE. En cierta forma, si uno lo ve desde, como quien dice, desde un lugar neutral, y bueno, es lo lógico, es OCE la que se tiene que hacer cargo. Y bueno, los vecinos están con esa preocupación, y veremos a ver qué es lo que va a pasar. Estaremos muy cercanos a ellos. Es más, esta comisión que se forma ahora se quiere formar justamente para, después de estar formada, uno de los mayores temas que les preocupa es este justamente, y quieren, luego que esté formada, pedirle a las autoridades de OCE que vengan al barrio o que los reciban a ellos para poder sacarse algunas dudas que todavía tienen sobre el suministro, que vuelvo a repetir, en Barrio Nuevo Uruguay todavía no está funcionando, pero en Barrio Uruguay, el que está más abajo, ya está. Pero ya va a estar.
1: La señora dijo, Rodrigo, estuvo acá, Carmen Ortiz, que bueno, que le había costado, pero que ya estaba, había hablado con la autoridad de OCE.
0: Ya están haciendo las conexiones. Ya están haciendo las conexiones. Ya están firmando los contratos algunos vecinos, algunos todavía estaban un poquito con miedo, con duda, y bueno, pero nosotros lo que le podemos transmitir a los vecinos, y es como te digo, tenemos que confiar de que OCE, así como brinda el servicio de agua potable en todo el país, porque además es una empresa monopólica, está regulada a través de una ley. Yo pienso que no se va a jugar a no brindar un servicio de calidad, porque al tener inconvenientes de salud los vecinos, obviamente que se expone a un posible juicio o demanda. Así que pienso yo que los servicios van a estar garantizados.
1: Sí, sin duda que sí. Hugo, ya en el final de la nota, bueno, un año del gobierno de Albizu muy positivo. Mirábamos el otro día a través de la página de la intendencia. Uh-huh. Muy positivo este año, y bueno, y un desafío enorme en este que arranca, ¿no?
0: Sí, un año ya, parece mentira, pasó, a pesar de que parece que hubiese sido más de un año, porque hubieron muchas cosas que hubo que salir a resolver. Como lo dijo Albizu, recordábamos, porque escuchábamos ayer justamente su discurso cuando asumió, que él sabía que iba a agarrar un fierro caliente, pero que estaba dispuesto a agarrarlo con las dos manos y sin guantes. Y bueno, así fue, por eso que tuvo que salir a resolver él y el equipo de gobierno, y también la Junta Departamental, ¿no? Porque hubieron cosas que tuvieron que pasar por la Junta Departamental, como la votación aquella para poder renovar la línea de crédito, que nos encontramos que se asumió el gobierno y había una línea de crédito impaga del gobierno anterior que no habilitaba recibir ciertas partidas que tienen que venir mensualmente desde el gobierno central, porque estaban de garantía, y con eso se cubrían, entre otras cosas, el sueldo de los funcionarios. Y bueno, hubo que salir a resolverlo. Por eso, felicitar. Quiero aprovechar la oportunidad, porque hoy se renuevan las autoridades en la Junta Departamental. Felicitar al doctor Enzo Molina, que realmente llevó adelante este primer año, que siempre se dice que el primer año de, sobre todo, un nuevo gobierno, que hubo un cambio de partido, ¿no? Y de gobierno con lineamientos totalmente diferentes, llevar adelante ese primer año no es tarea fácil, y Enzo llevó adelante y salvó con muy buenas notas, con excelentes notas, como quien dice, ese examen que tuvo que dar en cada una de las oportunidades, ya sea en lo que fue esa primera instancia de negociar y llevar adelante la sesión para que se votara esa línea de crédito, esa renovación, como cada una de las otras sesiones que se fueron dando, desde llamados a sala al intendente, como lo que fue la votación del presupuesto o la aprobación del fideicomiso también antes, porque una cosa fue la línea de crédito primera que se tuvo que renovar con el República, después vino el fideicomiso, la aprobación del fideicomiso, después vino la aprobación del presupuesto municipal, también el presupuesto de la Junta, o sea que realmente una excelente tarea de Enzo Molina, a quien felicitamos, y bueno, y le deseamos el mayor de los éxitos a quien va a asumir hoy la presidencia de la Junta Departamental, que es Jonathan Aramburu.
1: Sí, sin duda que sí. O qué pasa con el Toto, y bueno, y secretario de bancada, ahí no sé quién va a ser, ¿no? De la Core ahora.
0: ¿Secretario de bancada?
1: El que está al frente de bancada, como que preside la bancada. Frente Amplio todavía no resolvió,
0: sí,
1: ¿no?
0: Claro, el coordinador de bancada, sí, decía vos. El coordinador de bancada. Bueno, ahora nosotros que nos desvinculamos un poco de la Junta no estamos tan al tanto, pero bueno, había quedado como coordinador de bancada Pablo William. No sé qué irá a pasar, si irá a continuar o no en la coordinación
1: porque
0: de la
1: Pablo
0: bancada.
1: Digamos que continuó lo del Facu Marciote, que el vice
0: exacto.
1: desarrollo, ahí exacto. Tuvo que mover la pelota al vice y lo saca el Facu, venía haciendo buen trabajo, y aparece este muchacho Pablo William, y ahora vamos a ver quién va ahora, ¿no? Se incluso sí. Se decía que podía ser algún Colorado, ¿no?
0: Puede ser, porque no lo olvidemos exactamente que nosotros a nivel departamental
1: somos Core.
0: Somos Coalición Republicana, exactamente. Así que, claro. Sí, viste, no, ahí yo no te puedo confirmar eso porque estoy un poquito desvinculado de la Junta.
1: El equipo Un Salto a la Esperanza tiene a la maestra que está siempre, de Rosario Portaleite, lo tiene el amigo Fabricio Alves, tiene a... me voy a olvidar
0: Nancy González, ¿no? Exactamente,
1: la señora de José Luis, ¿no?
0: De José Luis, sí, que hoy van a estar presentes allí cubriendo las bancas para garantizar que los votos estén para la renovación de la mesa, así que bueno, está como te decía, hoy se cumple este también primer año de gestión en la Junta Departamental, así que
1: ¿no? Para Molina.
0: Para el doctor Enzo Molina.
1: Para mí la vara quedó alta para el Toto, como se dice, ¿no?
0: Sí, evidentemente, pero bueno, no, confiamos plenamente también en el compañero que va a asumir la presidencia para este
1: hombre
0: segundo
1: de Belén, y que prácticamente se vino a estudiar al liceo ya acá, uh-huh. Y muy amigo de los Leglice, ¿no? Yo lo conocimos ahí. Sí. Sí. Criado como un hijo más de Lola Iglesias, muy amigo el hijo de la Iglesia, el Nacho.
0: Tal cual.
1: Y ahí fue que lo conocemos. Después, bueno, decíamos nosotros las reuniones, cuando ya tenía unos años más, iba a las reuniones nuestras en el diario Cambio, con toda la barra ahí, los asados que hacíamos en círculo, siempre estaba presente el amigo. Y bueno, y prácticamente se crió, después lo conocemos muchísimo a este chico Jonathan Toto Aramburu.
0: Exacto.
1: Y creo que supo trabajar acá en una de las radios nuestras, que de Caster también.
0: Sí, él estuvo.
1: En sus comienzos, que tenía 15 años.
0: Estuvo trabajando en lo que es la parte periodística.
1: También, sí, claro. Un gran chico que hemos conocido, ya está grande y nosotros estamos viejos. Bueno, simplemente gracias, como siempre, ese balance que sí. Bueno, y Un Salto a la Esperanza, bueno, hizo de los jóvenes, de la mujer, de la madre, una cantidad de cosas, del abuelo.
0: Sí,
1: ¿qué
0: sí.
1: queda ahora para la barra ahí? ¿Cuándo se van a juntar?
0: Bueno, viste que con este tema de los fríos y el mundial, y más allá de que Uruguay no pudo continuar, pero viste que la gente sigue estando enganchada, decidimos bajar un poquito las revoluciones hasta que empiecen a llegar los días más
1: primaverales,
0: pero evidentemente que el grupo sigue fuerte, unido, trabajando y proyectando lo que se viene para adelante. Como lo dijimos en más de una oportunidad, una elección de jóvenes en el año que viene, y bueno, así que un saludo para toda esa barra, de Un Salto a la Esperanza, que sabemos que muchos nos escuchan.
1: Tiene gente en todos lados, ¿no?
0: Sí, por suerte.
1: En el interior también,
0: por
1: ¿no?
0: suerte, me decía José Luis. Por suerte tenemos gente en todos lados, en el interior también. Y bueno, esto faltan 4 años todavía para la prueba de fuego que vamos a tener, que la lesión. Pero como lo decíamos, nosotros no somos políticos golondrina, no somos de los que bajamos las cortinas y volvemos cada 5 años, sino que hacemos política todo el tiempo. A veces nos dicen, sí, pero se falta mucho para que llegue el momento, hay que dedicarse a otras cosas. Y bueno, pero el que es político, es político a las 24 horas del día. O sea, podés sacar el chip.
1: Porque yo te he preguntado la otra vez tu relación, tu señora con tu nene.
0: Sí. Bueno, es lo que hablábamos siempre. Yo tengo esa gran ventaja de que Ana me acompaña a todos lados. Sí, sí, justamente sí. Ayer me acompañó, como lo hace prácticamente a todas las reuniones que realizo, a la reunión que nos invitó Sandra con la red de mujeres. Sí. Y bueno, y hoy Sandra, yo le mandaba alguna foto que me había pedido, y bueno, estaba muy agradecida y me decía que bueno, que habían quedado encantado con Ana también, y porque lo que pasa es que nosotros lo hacemos así, lo hacemos en familia. Ana simplemente va a acompañarme y a veces me sacan una foto o me filman algún video para poder moverlos en las redes. Pero realmente ella siempre estuvo muy involucrada en todo lo que tiene que ver con la política desde que nos conocimos. Ya vamos a cumplir, si Dios quiere, ahora en noviembre 20 años de relación. Y desde que nos conocimos, enseguida yo le comenté que estaba en la política, que era mi pasión, que me gustaba, y ella me dijo, no, yo te acompaño, yo no tengo problema, y se fue enganchando, y hay veces que está más enganchada ella con la política, que a veces yo mismo le digo, bueno, vamos a cambiar de tema, vamos a la otra cosa, porque realmente...
1: Por el nene, ¿no?
0: porque realmente ella se apasiona mucho también con el tema de la política.
1: Sí, se ve que fermentar ella en la política.
0: No, pero mirá que a Bauti también le gusta, pero más allá de eso, también que obviamente hay momentos que tenemos que bajar la pelota al piso, porque si no pasamos hablando las 24 horas de política.
1: De política. Hugo, gracias como siempre, y bueno, lo mejor en esta semana, que todavía le queda esta noche, fin de semana te vemos laburando también.
0: Sí, que estamos siempre en la vuelta, así que, y bueno, como siempre lo decimos, una vez más, que los vecinos que nos escuchan, que se comunican con el programa, o que nos siguen a través de las redes, y a veces a través de las redes nos llegan algún mensaje, estamos a la orden para acompañar primeramente el proceso de formación, y luego de que se formen las comisiones, seguir adelante trabajando juntos. Tenemos 4 años por delante de este gobierno, en donde pensamos que justamente el momento de despegue de lo que va a ser este gobierno, estamos a la orden para que los vecinos se comuniquen con nosotros.
1: Muy bien, nosotros con el profesor Hugo Previale, más allá de Comisión Vecinales de Un Salto a la Esperanza, nos vamos retirando. Gracias Fernández, gracias a la audiencia, y nuestro reencuentro, Dios mediante, mañana.
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Son las 3 de la mañana, 35 minutos. 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
2: Son las 3 de la mañana, 56 minutos.
3: Temperatura, 17 grados. Humedad, 78%.
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9: Son las 4:33 minutos.
10: Temperatura 17 grados. Humedad 77%.
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2: Son las 4:58 minutos.
3: Temperatura 17 grados. Humedad 76%.
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0: Juancho, mira, mira a este amigo allá.
1: ¿A dónde?
0: Allá, que, pero aquella potra infernal, che amigo, mirá lo que es.
1: Tenés razón, es una diosa. Qué hermosa mujer.
2: Qué, pero acá en Buenos Aires son todas lindas.
0: Vamos, vamos, sí, dile, che amigo, de una potra. Che amigo, van a pasar la calle. Cuidado los autos, ¿eh? Bueno, ahí va.

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8: Las 5 de la mañana, 33 minutos.
9: Temperatura, 17 grados. Humedad, 76%.
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2: Las 5 de la mañana, 58 minutos.
3: Temperatura, 17 grados. Humedad, 76%.
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7: Las 6 horas, 32 minutos.
8: Temperatura, 17 grados. Humedad, 76%.

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odiado por las clases ricas de la banda oriental, transformado en paradigma de la anarquía en retoño de su maestro, el Artigas de la leyenda negra, Encarnación Benítez ha sido, sin duda, uno de los personajes históricos cuya nombradía ha sufrido la más perseverante y adjetivada diatriba de nuestros cronistas e historiadores. No es para menos, ni es casual ese olvido. A pesar de su pregonado analfabetismo, Encarnación fue un ejemplo de dirigente revolucionario, capaz de comprender las profundas diferencias que existían entre la lucha por la Revolución Nacional de la Independencia y la Revolución Social de los Explotados del Campo.

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0: Muchas gracias. Gracias, Jorge.
1: Estaba ahí. Al amigo de... Yo confundo si es la Brigada 7 o 3, pero bueno, está al frente de una de esas brigadas, Teniente Coronel Martín González, un hombre del interior, de 33, que va a estar con nosotros, tal vez mañana o la semana que viene, ya estamos agendados por él, dentro de las autoridades máximas que estuvieron ayer. Estuvo también el monseñor de la catedral, también estuvo dentro de la autoridad, estuvo nuestro amigo también, el contador ahora de la Junta, Rafo, en fin. Pero bueno, esto nos decía ayer, pisamos la Junta Departamental y ya los colegas ahí, llegamos casi junto con Carlitos y bueno, ya los colegas ahí, una pequeña conferencia de prensa y esto nos decía Carlos Balbizo anoche.
2: La cancha, yo estaba con el fútbol y con la Junta, realmente bueno, sí, estamos muy contentos, ¿no? Porque primero el reconocimiento al trabajo que ha hecho el doctor Enzo Molina durante este primer año en la Junta Departamental, pero también nuestro primer año de gobierno, en las cuales no ha sido sencillo, no ha sido fácil, en las cuales ha estado traspechugando con un fideicomiso, con todo el tema del presupuesto. Recordemos, a 15 días, 12 días de haber asumido la Junta Departamental, corriendo en conjunto con el gobierno departamental por el tema del Banco República, que no se pagaban los sueldos y todo ese tipo de cosas que habíamos heredado del gobierno anterior. Y bueno, ahí estuvieron ellos trabajando en la primera línea y en temas como esos y en cada uno de los temas, ¿no? En las pequeñas grandes cosas y en las grandes cosas que hacen la base fundamental para lo que va a ser este gobierno de aquí hasta el 2030.
3: Ya lo decía, el doctor Molina tuvo un año bastante ajetreado, pero supo equilibrar la balanza, ¿no?, entre oposición y quienes dependían del gobierno departamental.
2: Es un hombre de diálogo y yo creo que en esta actividad tenés que tener diálogo. Esto es un tema de poder empatizar con el que piensa diferente. Por acá no todos pensamos igual, incluso a veces dentro de un mismo partido. Y hay que poder charlar, intercambiar. Es donde nos podemos complementar, es donde podemos crecer como departamento, que en definitiva es lo que nosotros buscamos todo esto. Y es el hombre que hizo esa tarea porque es un tipo preparado para eso. No tenemos duda que Jonathan va a estar a la altura de las circunstancias, con un gurí que vino bien de abajo también, y ahí tiene un paralelismo con Enzo Molina, tipo resiliente que le han peleado mucho en la vida, en su vida personal y también en esta la vida política. Y bueno, creemos que está en el punto justo para hacer una gran gestión en este año que viene.
3: Bien lo dijo intendente, el año que pasó fueron puntos fundamentales, como fue los de comiso, como fue lo del Banco República, el presupuesto, ahora viene la rendición de cuentas. El trabajo en la Junta sigue. Y del Ejecutivo, ¿cuáles van a ser o cuáles son los puntos principales?
2: A ver, los puntos principales, a ver, yo creo que gran parte de lo que es la base de la gestión que se viene para de aquí a 2030 pasó este año. Todo lo que viene ahora no es residual, es importante porque van a haber muchos temas que van a estar saliendo y a medida que vayan saliendo ustedes van a ir y seguramente ya este mes próximo van a ir saliendo temas muy interesantes, importantes para Salto, que van a pasar por esta Junta Departamental. Pero hay una gran tarea, hay un ida y vuelta con la Junta en la cual los directores están permanentemente viniendo al llamado de las diferentes comisiones o también se los recibe a los ediles de todos los partidos en el allá en Casa de Gobierno. Hemos tenido charlas ayer nomás con Furtado y sus ediles, hemos estado reunidos con la gente de los ediles de la coalición, hemos estado con otros ediles del Frente Amplio conversando y llevando algunas ideas de ellos y plasmándolas porque son buenas y cuando es bueno pasa alto, acá no hay bandera política.
3: ¿Qué planteamiento hizo Furtado desde la oposición?
2: Más que nada es un tema, llevaron muchos temas. Si querés, la base de suma cosa es más un tema de viviendas, que es un tema que tiene mucho que ver con el Ministerio de Vivienda, pero también se complementa con lo que tiene que ver con el gobierno departamental. Y bueno, y aprovechando la venida de la ministra 98, que se van a estar inaugurando 96 viviendas allá en la zona del extremo oeste, ya aprovechar para llevar algunos de esos temas que son temas para el Ministerio de Vivienda, pero que bueno, no son ajenos a nosotros como salteños.
3: Sí, fue mucho trabajo y ya. ¿Vio el partido hoy?
2: Sí, lo vi. Lo vi, se estaba terminando el Mundial, lo vi con mi gurí. Pude llegar pasado el primer tiempo, arrancamos muy temprano hoy para poder, para que el día nos dé para todo. Un bruto minuto partido, la verdad, Argentina realmente mostró, más allá de lo técnico, mostró mucha fibra, mucha gana. Parecían uruguayos.
3: Yo no lo quería decir, lo dijo el
2: parecían uruguayos. Algo bueno han confiado en nosotros.
3: Bueno, gracias, intendente.
2: A ustedes y a las órdenes.
3: Bueno, la palabra.
1: Muy bien. Ahí en la conferencia de prensa que hacía con los amigos ahí preguntaba por último, no estaban los muchachos que le repregunta y el preguntón no estaban, estaba con el amigo Gardo allí que fue el que hacíamos la nota, estaba Ítalo también, sin dudas, no nos olvidemos, estaba Leo Silva también, hay que decirlo, parte de los colegas que van siempre y después están los otros que aparecieron y andaban allá y otros que no aparecieron, ¿no? Y que trabajan, en fin, nosotros estuvimos ahí previa con el doctor Carlos Valvizu. Después vino mi amigo Contela también, porque si no, me voy a olvidar de Contela, se van a enojar conmigo. Y en el final salió rapidito Alvisu y bueno, salió por atrás, como se dice, por Misiones. Andaba solo ayer, dejó la camioneta, no sé si por calle Artigas. No andaba con el amigo Diego Proserpio, andaba solo. Y bueno, intercambió ahí del partido eso fuera de micrófono conmigo, con Contela que estábamos ahí. Contela dice, mirá, preguntale ahí. Al intendente sobre los cambios, que ya sabemos, ¿no? Se ríe el intendente, ya sabemos los cambios. Entonces, ahí salimos, que bueno, que estaban gripados, a ver qué había tomado, chanzas ahí, estábamos con Tela, él y yo, los tres. Y bueno, y hablamos el tema presión, porque él tiene presión, gente que muy joven tiene presión, presión alta. Son dos pastillas, digo, sí que no cambió nada como los viejos de antes. Como la abuela, tomás dos pastillas en la mañana de tarde. Hablamos del trago, y yo le digo, el doctor, le digo, el whisky. No, dice, pero tengo que tomar poco, me dio ahí, instrucciones ahí. Y bueno, y se fue raudamente por atrás. Cuando volvemos a ingresar, el jefe de policía me preguntaba, digo, no, el doctor Alviso se fue. Salió, pero sí, estaba el jefe de policía. Y en eso ahí nos volvemos a cruzar con el amigo. Teniente, un hombre muy joven, ¿no? Teniente coronel, Martín González, de 33, olimareño, que quedó de venir, sí, esta semana muy atareada, pero ahora vamos a hablar con él, de repente mañana lo tenemos tempranito acá el hombre, por el trabajo que hace el ejército. Yo siempre confundo la Brigada 7, la Brigada 3, hay una que es mayor que la otra, pero yo los conozco a todos. Y para mí, los soldados siempre, de que yo me conozco, le han dado una parte distinta a la sociedad, ¿no? Bueno, limpiando acá atrás, ahora, bueno, justamente porque lo veíamos en la foto que subíamos el lunes en el portal de Casterdin, que estaba allí reunidos con todos en el grupo de emergencia, ¿no? Este fin de semana la vamos a capear bien, pero el gran tema sigue siendo las inundaciones. Así que clarito lo de Alvisu, estuvimos con Jonan Toto Aramburu, un chico muy particular, estaba Luis María Leglisi y la señora, Lucía Landa, porque claro, como yo dije, él se crió este chico con ellos, él vino jovencito, yo creo que hasta el liceo hizo acá, y bueno, estaban ellos allí, presente, y él también le dio una dedicatoria hacia ellos, ¿no? Así que bueno, muy emotiva, así como tuvimos con toda la barra del Frente Amplio, nosotros estamos con todos, ¿no? Y bueno, me sorprendió al final. Todo hacía suponer que la bancada del Frente Amplio iba a estar este muchacho. Digo, viste, viniste acá y te damos suerte. El lunes vino acá y le dimos suerte. Hacía rato venía a los medios. Dani Cuelo, votado, como que va a estar al frente de la bancada de la coalición de Quebrón. Cuando los rumores, hasta que entramos a la junta, era que era el chico. Yo le digo Carballito Chico, se me va el apellido este chico, el Mateo Yaques. Pero bueno, cambiaron la pisada de última y bueno, algunos votos cruzados, ¿no? La verdad que Analía Fernández cada que vota nos deja colgados, no sabemos. Y sí vamos a decirlo, que no fue Varelita, el Bari, como le dicen, y la muchacha esta que es la hija de Javier Suárez, no me acuerdo el nombre, estando sentado al lado de la Core, votó los candidatos del Frente Amplio, ¿no? Cuando se propuso a Dani Cuelo, y bueno, y Analía no lo vota a Dani Cuelo, es cosa loco, ¿no? No sé, tiene un problema personal con Dani Cuelo, un tipo bárbaro, o será por lo que Dani le dijo a Andrés, ¿no? El por qué se iba del ENFA, ¿no? Tuvimos de lejos nomás con nuestra amiga, allí estaba o sea, la 800, no lo vimos al mejor edil, digo yo, Pierlet, se sentó en allí y no se levantó más. Y bueno, muy cerca allí, la gente de la 319 y la lista 806, ¿no? Después el resto del Frente Amplio, bueno, ocupando, ahí están las bancas, de un lado está la 1001, las dos bancas al medio, está la barra, tuvimos con todo, estaba Regino también, y del otro lado la 609, tuvimos con Hildebrando Muñoz, con este muchacho Irabuena, no estaba Manuela, la barra ahí del 609, ahí estaban también, en esa barra, que claro, votaron, no me acuerdo cómo es que se dice que vota, donde está también la gente de Sumemos, y también está la 711, ¿no? Y de un lado está la gran. Y de ese lado donde está la 1001, también está el amigo, toda la barra de Mario Furtado. En fin, un resumen de lo que pasaba anoche, Junta Departamental de Salto, cambio de mando, y como decía un colega, ahora tienen que laburar. Ahora tienen que laburar, y si será cierto. Con esto nos vamos a la tanda cortita, Fernández, ya volvemos.
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1: Gracias, Fernández, ¿no? El entretelón que hacemos con todos los invitados, ¿no? No hablamos de la vida, pero cosas de la vida y una cantidad de cosas. Muy buenos días para el profesor Gabriel Escabino, 95 Serenista.
2: Muy buenos días, Hugo. Un saludo grande a la audiencia. Y bueno, como siempre, un gusto estar en el programa. Un día bastante lluvioso, sí, está sí. Ahí la lluvia, que arranca, no arranca. Bueno, siempre es bueno conversar un poco y acompañar a los que están del otro lado de la radio.
1: ¿Lo sorprendió? Porque a veces alguno, cuando yo digo que el frente está dividido, te dicen que no. Pero yo, que voy siempre a la junta, veo. Pisamos la junta, que Mateo ya, que iba a ser el... estaba todo dado, por más que se manejó muchos nombres, y resulta que de última, Dani Cuello, ¿no? Uh-huh. No es, pues me da que es un gran tipo Dani Cuello, que ha estado acá, le digo, te dimos suerte. Pero te quiero decir, no es por pasar la mano a un Regino o el propio, mirá lo que te voy a decir, Juan Pablo Roca. ¿Cómo lo veo a Dani Cuello? Sí, que es un gran tipo, pero acá no es...
2: Sorprende un poco que tampoco está mal, ojo, sí, ¿no? Sí. Que den oportunidad a gente que está arrancando, o sea, por lo menos en esa tarea legislativa. Sorprende un poco, sí, que compañeros con más experiencia, que están más formados, sin desmerecer al compañero que asume la responsabilidad, que no agarren la posta en eso, por ejemplo, yo que sé, Regino López, que tiene experiencia en el legislativo, en el ejecutivo, Manuela Muti, que fue diputada, bueno, también,
1: sí, ¿cómo no?
2: Juan Pablo Roca, que fue el coordinador de la bancada también el periodo pasado, o sea, gente que tiene bastante experiencia, más allá que son jóvenes, todos estos nombres que estoy diciendo, han tenido experiencia en el legislativo y muchos de ellos en el ejecutivo, que no agarran la posta ahí, pero bueno, siempre es buena la renovación y bueno, también el compañero se va a ir formando y ya tiene un año de experiencia dentro de la junta, que eso te da cierta flexibilidad para trabajar ciertos temas, que la tarea de coordinador de bancada es importante, principalmente cuando sos oposición, ¿no? Porque a veces cuando sos oficialismo las cosas pasan más por el presidente que de la junta que por el coordinador, pero cuando sos oposición, claro, es la voz cantante de la bancada y la sí. Oposición, ¿no? Porque la oposición al gobierno departamental se ve reflejada en los ediles, obviamente, y ni que hablar que el coordinador de bancada que lleva la voz cantante y que tiene que articular con los otros partidos, en este caso solamente con la CUER, que tiene representación en la Junta, pero también tiene que ser la voz cantante de la oposición frente a los medios, en la Junta Departamental, acordar, llevar la postura de la bancada del Frente Amplio, bueno, que no es una tarea menor, ¿no? Que este periodo la hizo... este año lo hizo Mario Furtado, que ya tenía experiencia también. Mario Furtado había sido edil en dos periodos, había sido el presidente de la Junta el periodo anterior, o sea que ya venía con bastante experiencia en el legislativo, ¿no? Le deseamos el mayor de los éxitos al compañero que sabemos que lo tomar la tarea con responsabilidad. Oh. Y que es buena siempre la renovación, ver caras nuevas en algunos lugares. A nosotros nos parece bien. Sí nos llama la atención ese cambio a último momento, porque habíamos escuchado también que iba a ser... le habíamos preguntado a los Pérez Diles también en qué andaba eso. Y bueno, justamente nos habían manifestado que iba a ser Mateo Jacques.
1: Sí,
2: bueno,
1: yo pisé la punta, pero Mateo lo sabía.
2: A veces...
1: encargado de
2: Y bueno, lo que pasa es que a veces la tarea en la Junta Departamental es una tarea honoraria, y a veces los compañeros tienen otra responsabilidad, y bueno, el ser coordinador de bancada implica cierto tiempo que hay que dedicarlo a eso, no es que ser coordinador ya está,
1: no sos un edil más. Un boliche, un mostrador enorme para tratar con los demás compañeros,
2: sí,
1: y más ahora.
2: Sí. Y dedicarle tiempo, ¿no? Más allá del trabajo, que va a ser complejo, dedicarle tiempo, porque tenés que reunir, tenés que recabar información, tenés que llevar la voz cantante en la Junta Departamental, a veces cuando hay un tema importante, la voz cantante le lleva el coordinador de bancada, ¿no? Los temas que son importantes, entonces eso implica que vos tenés que estudiar algunos temas, tenés que articular, tenés que reunirte con la otra bancada, tenés que articular con el presidente, y bueno, con la mesa política, obviamente, el coordinador de bancada también tiene una tarea importante que muchas veces no se sabe, pero es el que representa la bancada en la mesa política.
1: Sí, y alinear los compañeros
2: también,
1: ¿no?
2: sí
1: porque acá hoy falta un coordinador de mucho Que hoy muchos tan viejitos no están entre nosotros. Uno que hace años que va a la Junta, que entra a la bancada del FA era clave. Capaz ni los colorados, ni los blancos, ni los otros. Pero en la bancada del FA eran fundamentales por el respeto. Y bueno, compañeros, vamos, porque ahora las pocas reuniones que he visto las hacen allá en el fondo, ¿no? Una pieza allá en el fondo. Ahí, bueno, Manuela fue que un día convocó y no recuerdo otro más. Y bueno, y allí a puerta cerrada se habló, pues salieron todos, nadie dijo nada lo que pasó.
2: Sí, muchas veces.
1: Pero no hay coordinación. O sea, bueno, Analía Fernández no fue a esa reunión.
2: Y lo que pasa es que los compañeros que votaron al fideicomiso, la misma bancada, en conjunto con la mesa política, decidió que integren la bancada del Frente Amplio, esos compañeros como Elda, como Analía Fernández, la otra mujer que no recuerdo el nombre. Yo ya no.
1: Llevó esta que chica de Varelita llevó la.
2: No sí, acuerdo, va, exacto. Ella ya estuvo. Está, Varela ya renunció al Frente Amplio, ya es problema
1: sí, bueno, pero
2: de otros, ¿no?
1: Pero vos la silla te consideraría Fernández, no se despega la silla. Y bueno, Varela nomás, dice que está para el campo, Varelita, el Vari. Escuchame.
2: No sé los suplentes de que están, ¿no?
1: En una oportunidad fue el papá de esta chica, Javier Suárez, ahí está nuevo.
2: Pero yo no sé, porque en realidad el que renunció al Frente Amplio fue Varela Minuti. Los otros no sé en qué situación están.
1: Claro, pero
2: la pregunta para los integrantes de la bancada, para el coordinador de la bancada.
1: Pero digo, es raro que vos te vayas del Frente Amplio y te sientes con la core. Vos estás de desacuerdo. O sea, me da la impresión, ojo, que esa parte, ¿no? Donde está Javier Suárez también y la hija, no me acuerdo con quién estaba anoche, que hay acercamiento a la 319 y a la 806, por lo que se vota.
2: Sí, sí, hay que ver esos compañeros, porque en realidad el que fue enviado el nombre, apellido al Tribunal de Conducta Política fue Eduardo Varela Minuti. Pero después el renunció, ya no tendría sentido, más allá que el caso va a ir al Tribunal de Conducta Política, renunció al Frente Amplio y bueno, como que estaría saltada la discusión en ese caso, ¿no? Pero hay que ver estos compañeros que son suplentes, ¿cuál es la postura de ellos? Porque en realidad yo no desconozco, capaz que están dentro del Frente Amplio todavía, o capaz que no.
1: Pero vos no podés estar votando un día con aquel y otro con
2: esto. Y bueno,
1: ¿Qué personalidad, qué credibilidad le mostra a la gente?
2: Sí, sí, sí, es poco, a veces poco razonable en algunas cuestiones, porque vos podés tener influencia en algunas cuestiones, pero hemos visto que han habido varias votaciones de distintos temas que han apoyado a la core cuando necesitan los votos en realidad de la core, ¿no? Si vos te fijas, las votaciones que yo acompaño son cuando las core necesitan las mayorías especiales.
1: Ahí va, sí.
2: Cuando necesitan los 21 votos, ahí yo acompaño. Eso está.
1: Como que ayer tuvo 20 en el Toto Aramburu, pero con 18 le daba igual.
2: Sí,
1: ¿no?
2: Pero con 16 ya le da.
1: Está.
2: Con 16 ya le da, así que bueno, justamente la constitución establece que justamente la mayoría siempre son para el. Para el partido de gobierno, salvo en algunos casos especiales, o sea, los casos de precisamente un voto es cuando trasciende los 5 años de gobierno, que era, por ejemplo, el fideicomiso, un ejemplo claro que son 20 años, una deuda de 20 años, tenía que precisar mayoría especial, pero si era por 5 años, perfectamente lo sacaban con 16 votos. Y la mayoría especial, claramente sí, porque son acuerdos que trascienden el periodo de gobierno, ¿no? Por eso es que tienen que ser mayoría especial. Pero bueno, ahora yo, con este mecanismo, han logrado generar esas mayorías especiales cuando precisan los 21 votos están. Bueno, y esta gente vota a veces en un lado o sea, de otro. Pero ya estos compañeros que nombraba, que están en el Tribunal de Conducta Política, ya no integran la bancada del Frente Amplio por decisión de los compañeros ediles, o sea, junto con la mesa política, obviamente. Pero, o sea, los ediles votaron porque ellos no integran la bancada, los ediles del Frente Amplio, ¿no?
1: Y hay ediles que, algunos dirán, son tontos, pero uno que es como periodista, que sabe poco, que está ahí. Lo miramos ayer con Leonardo Silva y se le escapó a este hombre que irá a ir ahora a jurídica, no sé dónde va Molina, y lo salvó Pablo Perna. Cuando fue a votar, esta muchacha, la 806, Analía Fernández, dijo, paso o algo de eso.
2: No, no se puede.
1: O dejá libre la banca.
2: Sí, no se puede.
1: Que Analía no la larga ni de casualidad la banca, sí. Miedo que no, sí, ni sí, lo vi sí. A Pierre.
2: No existe.
1: Claro, y nos miramos con el Leo Silva. Y bueno, y ahí lo ratifica porque le habla al oído Pablo
2: Claro.
1: Perna. Ah, no, perdón, perdón, dice Molina, ¿no?
2: Sí.
1: Y bueno, y Analía dice voto a
2: Mm.
1: Aramburo. Lo
2: Sí.
1: tenemos grabado, ¿eh? Porque después se enoja Analía, pero tenemos todo grabado
2: Sí,
1: nosotros acá, la
2: lo bueno
1: voz.
2: es que ahora las transmisiones quedan en vivo, queda el
1: Sí,
2: registro, debe ser
1: tenemos guardado
2: importante, ¿no?
1: todo
2: Porque a
1: acá lo que ha
2: veces, y
1: dicho.
2: más allá de las grabaciones, la versión
1: Sí,
2: taquigráfica
1: sí.
2: está, o si uno le va a la pila junta, está la versión taquigráfica de lo que uno dijo, queda registrado, salvo que vos pida
1: Ahora,
2: que lo
1: sin
2: saque.
1: embargo, te digo que Elda votó. Elda, lo mismo que la chica esta que estaba en la core, votó. Ahora después pues, Carla de Mora
2: Sí,
1: sigue
2: sí.
1: votando.
2: Sí.
1: Por eso los 20, 18 más 2 que tuvo Aramburu para ser
2: Sí.
1: presidente y bueno, y después todo el séquito que lo sigue ahí.
2: Sí, no, no sé
1: Oh,
2: cómo quedó
1: este
2: la.
1: chico que viene siempre acá, Suárez, que es abogado, que trabaja con Perna. Y después el otro no me acuerdo. Y después, bueno, el frente había tirado a Dani, bueno, que quedó mancada, al presidente, a la chica de Yaques, a la hermana de
2: Sí, pobre
1: Mateo,
2: Jack.
1: y a esta chica que está con el padre también ahí, está con Mario, la
2: Ah,
1: agrega.
2: le agrego. Sí, sí.
1: Eso fue que, bueno,
2: Sí,
1: como
2: sí.
1: si vos no digo porque
2: Sí,
1: 3-3 y ganó el
2: sí.
1: otro. Y después sí quedó como encargado de bancada de la coalición de izquierda, Dani Sotelo, ¿no? De El Sol
2: Ahí va.
1: 2022, que ya no es más de. Bueno, el ENFA no existe, ¿no? Ahora está el INFI.
2: Sí,
1: Izquierda
2: ahí no
1: Frente
2: sé
1: Amplista
2: si. Sí,
1: Independiente,
2: bueno,
1: ¿no?
2: el Énfaro era un espacio, ¿no?
1: Sí,
2: Un sector
1: pero ahora quedaron
2: oficial,
1: otros.
2: no un sector oficial, era un espacio y que congregaba varios sectores, ¿no? Una cosa importante que, no, por ejemplo, que cuando nosotros asumimos la Junta Departamental en el periodo anterior del 2020, que fue después de la pandemia y más, todo eso, nosotros justamente le propusimos a la oposición integrar la vicepresidencia, una de las vicepresidencias, que eso creo que no se ha dado ahora. Ellos lamentablemente no aceptaron, pero yo para mí sería una buena señal que hubiera un vicepresidente de la oposición. Nosotros le ofrecimos, en dos oportunidades lo hicimos, las dos veces no aceptaron ellos la vicepresidencia, que al Partido Nacional en aquel momento pues, era el partido de la oposición más votado. Porque fíjense que se da en el Parlamento, se da que incluso que el presidente muchas veces es de la oposición. Por ejemplo, el periodo pasado pasó que el Tato Olmos, que era el diputado por el Frente Amplio, fue presidente del Parlamento,
1: Sí,
2: de la
1: sí,
2: Cámara
1: sí,
2: de
1: sí, sí.
2: Representantes, en un gobierno de la coalición, obviamente, ¿no? Y las vicepresidencias también se dan que son de la oposición muchas veces. No sé ahora en este periodo quién irá a ocupar la presidencia por la oposición. Pero yo creo que es una buena señal esa también de tener apertura. Lástima que no se dio, que no aceptó el Partido Nacional el periodo pasado, pero hubiera sido bueno tener un vicepresidente de la
1: ¿A
2: oposición.
1: usted lo propusieron
2: Sí,
1: acá?
2: el periodo pasado sí, no sé ahora porque ahora está,
1: No,
2: obviamente, lo
1: ahora
2: que tiene que
1: no,
2: hacer es al
1: ahora
2: revés,
1: nada.
2: la CORE tiene que ofrecer al Frente
1: Sí,
2: Amplio,
1: es
2: pero
1: difícil, es
2: me parece que no ha
1: difícil.
2: ido en ese sentido. Nosotros lo propusimos dos veces, la tercera vez no lo propusimos más porque ya no habían manifestado que no iban a aceptar. Pero a nosotros nos parece que es una buena señal eso de integrar a la oposición, más allá de capaz que en este periodo capaz el Frente Amplio no acepta o demás que
1: Sí.
2: no.
1: No,
2: Pero
1: ahora que me acordé,
2: es una buena
1: bueno.
2: señal, yo creo, democrática y republicana, que como existe en el Parlamento, que el Parlamento
1: No, está bueno lo
2: es
1: que
2: un lugar
1: dice usted.
2: importante
1: Nada, no, está bueno, sí.
2: y que muchas veces
1: Sería
2: le ha
1: más
2: tocado la
1: democrático.
2: oposición. Y me acuerdo, Ana Olivera fue presidenta en el último año de la Cámara,
1: Sí.
2: el Partido Comunista,
1: Sí.
2: en el gobierno
1: Mil
2: de
1: uno,
2: la CORE.
1: sí.
2: Entonces, claro, para mí son señales que pueden mejorar, que el clima democrático puede ayudar muchas veces a que sea un clima más ameno, más allá que después sean discusiones, más porque siempre la postura cada uno tiene. Por ahora el presidente debería ser una posición imparcial porque es el que ordena la sesión, el que da la palabra, el que aplica el reglamento y, no, y muchas veces tiene que ser imparcial, porque no, vos te aplicas el reglamento al compañero que es de tu partido o al otro que es de la oposición, ¿no? Que es una tarea que a veces me acuerdo que los compañeros se enojaban cuando el presidente lo llamaba al orden, pero en realidad lo que hacía era aplicar el reglamento, que tiene que ser mismo
1: Sí,
2: para
1: sí,
2: todos,
1: sí.
2: no es que un reglamento para la oposición, un reglamento para el oficialismo, ¿no? Es una cosa importante por lo cual vemos que es una buena señal que integre la oposición la mesa, nos parece que podría Será una experiencia interesante. Pero bueno, ya ahora se cumplió un año de gobierno, se cumplió un año del periodo de la Junta Departamental, por eso renueva las autoridades, y sin duda es que el gobierno departamental en un año uno pasa raya y hace un análisis que el mismo gobierno departamental lo ha hecho, ¿no? Si uno se fija lo que ha transcurrido en este periodo, que un año ya da como para hacer algún análisis y ver cuál es el rumbo del gobierno departamental, en este caso, encabezado por la CORE, que es el único lugar en el Uruguay que funcionó la herramienta de la CORE,
1: Exacto.
2: porque en realidad se aplicó en Montevideo, Canelones y Salto, y el único lugar que funcionó fue en Salto, porque en Montevideo y en Canelones siguió ganando el Frente Amplio. Entonces, sin duda que este gobierno departamental está en ojos del país porque es una experiencia nueva, pero nosotros vemos que ahí a un año de gobierno no vemos tan positivos los resultados que tiene este gobierno, que en realidad hemos visto muchos anuncios de distinto tipo, pero las inauguraciones que ustedes ven cualquiera este año han sido inauguraciones de cuestiones que vienen del periodo anterior, ¿verdad? Que el periodo anterior.
1: Dijo Alonso acá sentado el otro día.
2: Capaz que sí.
1: Lo dijo
2: Una de
1: acá.
2: ellas la Central Hortícola, que venía del primer periodo de Lima. Otra de ellas que inauguraron hace unos días el tramo de Apolón.
1: Apolón. Sí.
2: Otra de ellas, por ejemplo, la refacción en la piscina de Daimán, eso era una gestión que venía del gobierno
1: El
2: anterior.
1: techo que había
2: El
1: volado.
2: techo, exacto, el techado ahí de la piscina de Daimán. Y así tantas otras obras, o sea, el paseo costero allá atrás del andén,
1: Claro.
2: ahí, eso también venía del periodo anterior, ya estaba prácticamente terminado. Y así puedo seguir nombrando varias obras.
1: La costa en
2: La Costanera, ahí va.
1: no, en Villa Unión fue, no, en Villa Constitución,
2: Constitución,
1: digo.
2: que inauguraron el sábado
1: Claro, que
2: también, el paseo
1: fue Juan Manuel
2: costero
1: Arenas ahí. Sí,
2: de
1: OPP.
2: Constitución. Entonces son obras que ya venían del periodo anterior. En realidad, si usted se fija, hasta ahora no ha habido ninguna
1: No,
2: obra
1: no.
2: iniciativa aprobada por
1: Porque no llegaron 60 millones de dólares.
2: Bueno,
1: Incluso
2: está bien.
1: habían dicho que terminaban a Polonia y las máquinas de Cujo quedaron ahí y ya va a empezar Rodó. Pero se había dicho que primero iba a empezar acá, ya en la entrada esta, teniendo en cuenta que es una salida rápida para ingresar al aeropuerto, ¿no?
2: Ahí va. Sí,
1: Pascual
2: la Pascual
1: Arriaga.
2: Arriaga, sí.
1: Hace poco salió una licitación de que van a bitumizar o arreglar una empresa que salga contratada del río a la ruta y de acá de Barbieri a
2: Sí,
1: Arriaga. Todavía
2: el área
1: no.
2: céntrica, digamos.
1: Sí.
2: O sea, pero en
1: Este tipo
2: realidad
1: hizo.
2: lo que uno ve, si uno pasa raya el primer año de gobierno, es eso, prácticamente que son inauguraciones que vienen del periodo anterior. No hemos visto ninguna inauguración de obra llevada adelante por este gobierno. Ya pasó un año, bueno, la gente se pone un poquito impaciente en ese sentido, pero bueno, veremos ahora qué hacen con este.
1: No, el gran tema es la escasez de trabajo.
2: Exacto.
1: Entonces, como decimos nosotros, empleo directo de forma o forma indirecta. Si eso se mueve, no solo esa gente va a trabajar y va a gastar la plata que el circulante que no vemos, sino también generar para que el que hace milanesa hace 20 a 40, o si hace uno hagan 10 milanesas o comida para llevar a los que trabajan ahí en el día, que viven lejos. O sea, hay un entorno que está cerrado. Entonces no vemos el circulante y es preocupante porque la gente anda con la plata contada y no sé, pobre, con un Dios aparte llega a fin de mes, ¿no?
2: Exacto. Y bueno, ese es el análisis que nosotros hacemos a un año de gobierno. Claramente quedó marcado por el cese de los 291 funcionarios, que después algunos los toman, y ahora de vuelta los vuelven a cesar. Entonces hay ciertas cosas que uno no entiende ahí, pues los vuelven a cesar y pasan a una contratados a una fundación, que no, que inclusive por lo que han manifestado, en algunos pedidos de informe allí, van a pasar a ganar menos, inclusive lo que ganaban antes. Entonces, claramente preocupante, porque en realidad los funcionarios tienen pérdida salarial. Creo que solamente eso pasa acá en Salto, nomás que un funcionario pase a ganar determinado monto a ganar menos. Y bueno, algunos están contratados por monotributos, pasan a una fundación.
1: Lo que dijo usted, habló la otra vez, ¿no?
2: Ah, va, exacto, sí.
1: Que se disfrazó el monotributo, que tanto criticó el doctor Andrés Lima, y acá se utilizó lo mismo.
2: Sí, exacto.
1: Ahora, ya lo había dicho que usted, que en un programa de Jorge Rodríguez, ¿no? Yo no lo encontré ese programa, pero igual No sé si fue usted que dijo, no me acuerdo, usted como mira
2: Puede
1: a
2: ser.
1: Jorge,
2: Sí, ahí va.
1: que Molina,
2: Ahí va, sí.
1: sinceramente, llega así, a
2: Sí,
1: veces
2: pues en
1: comenta
2: realidad
1: algo de
2: como
1: Molina.
2: la ley establece que ese 4% puede ser consignación directa como para evadir ese mecanismo
1: Ahí va,
2: de
1: y algo
2: poder
1: explicó al
2: ingresar
1: aire.
2: de otra manera, pues en realidad no son funcionarios
1: Sí,
2: municipales, pues en
1: sí,
2: realidad
1: sí, sí.
2: se le asigna una tarea a la fundación y la fundación los contrata a los funcionarios. Claro, ahí cumple con la ley porque no van a tener tantas asignaciones directas, obviamente. Pero eso implica una pérdida de salario para los trabajadores que claramente lo van a ver en su bolsillo, ¿no? Que no estamos
1: Sí.
2: hablando de grandes salarios tampoco, ¿no? Porque son gente que
1: No.
2: ocupaba grado
1: Estaban
2: 3.
1: 20, el monotributo, que si lo disfrazan no creo que aumente, estaban 24, ¿no?
2: Sí, ahora no sé cuánto.
1: Ahora no sé, porque lo explicó Alonso y otro frenteamplista que tuvieron acá, que ahora esa fundación siempre va a figurar una persona, ¿no? Figura usted y tiene
2: Claro,
1: 20 empleados, así,
2: claro.
1: ¿no?
2: Además son contratos por 6 meses, lo que manifestaba un edil de la CORE, en principio, después se puede renovar y más, obviamente, pero en realidad lo que los integrantes de la CORE, que criticaban en su momento, era la designación directa, los ingresos, el clientelismo y demás, manifestaban. Bueno, y ellos sacaron 291 porque la intendencia no se puede hacer cargo supuestamente de esos funcionarios, pero a la vez ingresaron 500, entre designaciones directas, entre monotributo, ingresaron 500 personas, sacaron 300 y ingresaron 500. Entonces, claramente ahí se cae el relato ese que hicieron para sacar a esta gente, que claramente, o sea, prácticamente no hicieron lo mismo, pero cambiando la figurita nomás. Entonces, es preocupante eso que ese en esos términos estamos manejando en la política local, ¿no? Que se ha instalado eso, bueno, que yo entro, pongo mi gente, saco la tuya, y claramente eso no construye, y eso lleva a que la gente crea cada vez menos en la política, porque si cada uno que entra hace ese tipo de cosas, es poco probable que la gente se sienta identificada con los partidos políticos, y hablo de cualquier partido político, ¿no? Entonces, esas cuestiones son las que nos preocupan a nosotros, que vemos que no ahí se está manoseando el trabajo de la gente y claramente no se está apostando a oportunidades para todos, porque en este año de gobierno, ¿cuántos llamados monotributos hubieron a nivel público para que cualquiera se presente? Ninguno. Todos los monotributos son ingresados a dedo totalmente, y que el monotributo en realidad es útil para ciertas funciones, pero se utiliza una herramienta que es para otra cosa, para tareas permanentes, yo qué sé, para la
1: Porque el
2: limpieza de los baños.
1: monotributo, ¿qué vendría a ser cuánto? ¿Unos meses nomás? ¿Cómo es?
2: Y lo que
1: Explíquelo
2: pasa es que el
1: bien.
2: monotributo es para un servicio determinado, que en realidad contratan a una empresa, que sería una empresa, el monotributista es una pequeña empresa, una microempresa, y se lo contrata para un servicio, pero en realidad lo que se utiliza es, por ejemplo, para dar, yo qué sé, la limpieza de los baños, que es una tarea
1: Ahí
2: permanente.
1: está, claro,
2: Ahí
1: sí.
2: tiene que ser un funcionario, porque la
1: Ahí
2: limpieza de un
1: está.
2: baño la haces todo el año, no es que lo precisas un tiempo
1: Sí,
2: sí, un
1: y
2: tiempo
1: ahora con el
2: no.
1: vicio creo que hasta los domingos, con
2: Y
1: Andrea,
2: sí, está
1: los
2: claro que
1: sábados,
2: sí.
1: de lunes a viernes.
2: Sí, precisas todo el tiempo, pero
1: Claro,
2: a eso vamos,
1: sí.
2: o sea, el monotributo es una herramienta válida y se puede usar, está bien, pero pasa que se mal usa, o sea, se usa para tareas permanentes que tendrían que ser los funcionarios. O sea, hay tareas que tienen que ser

0: esta modalidad y ahora se deja un poco de lado monotributo y se pasa a una fundación,
1: Sí.
0: con todo lo que eso
1: ¿Que
0: conlleva.
1: legalmente también estaría bien o estaría mal también eso, no?
0: Legalmente es legal, o sea, lo pueden
1: Ah,
0: hacer.
1: eso pueden hacer.
0: Sí, lo pueden
1: Pero
0: hacer.
1: igual, como dice usted, y para que la gente entienda, desvalora. Porque hoy un municipal está en 50 mil pesos,
0: Sí,
1: ¿no?
0: depende del grado, ¿no?
1: No, no, pero ingresás con ese grado mínimo, creo que es 2 o
0: El
1: 3.
0: grado 3, mínimo.
1: Sí, y
0: No
1: son
0: sé
1: 50
0: cuánto
1: mil
0: está ahora,
1: pesos,
0: agrega el presupuesto.
1: ¿no? Son 50 mil pesos. Ojo que hay choferes que puso
0: No, pero
1: Andrés
0: ese
1: Limber.
0: grado 5, grado 3 al menos.
1: Pues
0: Son 30 y
1: sí.
0: algo, sí.
1: Está bien. ¿Hay grado 3 entonces?
0: Sí,
1: Está, perdón, pido
0: queda un poco
1: disculpa.
0: grado 3, pero hay, es que
1: Porque
0: ingresa como...
1: los choferes de ómnibus, por
0: Sí,
1: ejemplo,
0: tiene otra
1: hace.
0: categoría ya.
1: No, pero sí, grado 5 cobra sin mostrar un
0: No,
1: recibo. No,
0: un
1: te
0: poco
1: quiero
0: más que
1: decir los
0: grado
1: que
0: 1.
1: puso estos muchachos Andrés Lima en el último periodo. Están ganando grado 5 y muchos amigos míos me muestran. 50 mil pesos están ganando para manejar. Y ahora los que entraron ahora 10 o 12, ganan lo mismo.
0: Sí,
1: Los
0: pues.
1: tipos tienen 4 años como mínimo, o 5, arriba del ómnibus, que no es fácil, 50 mil pesos. Y ahora los muchachos que entraron ganan lo mismo,
0: Bueno.
1: ¿entendés? Que están a prueba, porque a prueba van a quedar todos. Porque al comienzo venía el chofer asignado al lado allí y el tipo venía manejando el nuevo,
0: Claro.
1: ¿no? Pero te quiero decir, igual en la función de la limpieza, aunque fuese un grado 3, no sé cuántos ganarían,
0: Sí, era otra.
1: pero el monotributo es menos, como estaba Andrés, eran
0: Sí,
1: 24
0: sí,
1: mil
0: sí.
1: pesos.
0: Sí, al
1: Y
0: menos.
1: deben ganar arriba de 30, ponele, ¿no? Y bueno, y ahora sigue todo igual, no hay escalafón ahí, ¿no?
0: Sí, en realidad no, tampoco es carrera funcional, porque en realidad te contrata una empresa
1: Tiene
0: terciarizada
1: razón,
0: y no,
1: sí,
0: bueno,
1: tiene
0: estás ahí
1: razón.
0: contratado por 6 meses y te pueden renovar después de
1: Pero hay
0: seis
1: una
0: meses o no, no.
1: carrera.
0: Cuando vos sos funcionario municipal, vos tenés una carrera funcional, obviamente. Pero bueno, se ha mal usado el tema ese. Yo creo que por eso el gran problema que tenemos alto es ese, ¿no? Que se ha mal usado la política para hacer el empleo público, se lo mal usado para hacer política, lamentablemente, que se ha instalado ese salto y es
1: Bueno.
0: difícil salir de eso.
1: Profe, ahora justamente eso, que usted sabe todo, ¿no? Yo ya no me acuerdo, tengo tantas cosas en la cabeza, pero fue votado en el Parlamento que ahora es carrera funcionaria, es una carrera, ¿no? Que hoy en los ómnibus no utilizan, hay otros muchachos que yo conozco que han hecho carrera. Y por ejemplo, bueno, lo pusieron al Chueco Argaña ahí, y ahora todavía no saben, el Chueco ya tiene que jubilar 70 años, casi 71 años, pero te quiero decir, hay otros muchachos y no se sabe cómo sigue esa película en los ómnibus ahí. Digo que todo funciona normal, más allá de la queja de la gente, pero te quiero decir, ¿es válido que llegue un tipo de carrera que está ahí hace años y que conoce todo el métier ahí de los ómnibus o no?
0: Bueno, no lo tengo todo claro como la carrera funcional, pero en realidad sí, porque ellos ingresan por concurso, los
1: Sí.
0: choferes han ingresado todos por concurso, o sea, es uno de los pocos lugares que han ingresado por concurso, como el inspector de tránsito también, ellos tienen carrera funcional, no tengo claro cómo es la carrera funcional, capaz que una pregunta para
1: Pero fue
0: alguien de
1: votado en
0: ADEOM,
1: Centro Medio, en el Centro Medio.
0: para
1: ¿Fue
0: alguien de
1: votado
0: ADEOM,
1: yo en el
0: capaz que,
1: Parlamento eso?
0: sí, ellos hacen carrera funcional, pero no
1: No.
0: tengo claro cómo es el pasaje de grado entre ellos,
1: Seguro.
0: no lo
1: No, y
0: sé exactamente.
1: ocupar puesto. Porque ahora hasta se dice que va a quedar acéfalo el puesto ese del Chueco Argaín, ¿no? El día que se vaya. Y hay cosas que no están claras. No, yo veo que los muchachos ahí de la oficina ahí, donde dan los carnés y todo eso, que están ahí
0: Sí.
1: enfrente a Tablardoni. Yo los conozco y bueno, y hace años conocen todo el manejo,
0: Sí.
1: ¿no? De los ómnibus, pues ellos controlan el horario, la hora, dónde están, porque tienen una plaquita ahí abajo de
0: Sí,
1: donde
0: una
1: maneja, que
0: logística
1: tienen todo,
0: importante.
1: ¿no? A ver a qué hora, saben las horas pico, la escuela, el liceo, ¿entendés? Los tipos saben
0: Sí, sí,
1: todo.
0: sí.
1: Algunos no saben, porque los primeros días es funcionario municipal, está sentado y gana, te
0: Sí,
1: dicen, ¿no? Pero
0: hay
1: no
0: como
1: es así.
0: concepto.
1: Y a esa persona hay que valorar a esa persona.
0: Exacto.
1: Para mí hay que valorar más que nunca a esa persona.
0: Lo pasa es que hay un concepto errado. Es como todo, cualquier función. Hay funcionarios que son buenos y funcionarios que no. Funcionarios que hacen su
1: Sí.
0: trabajo, funcionarios que no. Que muchas veces se toma como referencia el que no cumple su tarea, ¿no?
1: Seguro.
0: Que pasa en todos los órganos de la vida, ¿no? Que hay gente que cumple y gente que no. Pero la función pública funciona, o sea, la intendencia lleva adelante
1: Y claro.
0: importantes obras y la podía hacer. Bueno, yo siempre pongo el ejemplo que el gobierno departamental de el primer Frente Amplio de Ramos Fonti dice: ya puedo hacer un liceo, la obra de un
1: Sí, y
0: liceo, y
1: muchas cosas
0: ahora,
1: más. Y
0: imagínense que
1: muchas
0: hagan
1: cosas
0: hoy en día
1: más.
0: una obra de ese tipo, yo lo veo imposible.
1: No.
0: ¿Por qué? Porque se rompieron los mandos medios, se apostó a licitación, a usar empresas privadas. Pero antiguamente la intendencia hacía todo. y podía.

0: Y te apuesto que tiene menos funcionarios que ahora todavía.
1: Sí, sí,
0: Pero ¿y
1: sí.
0: por qué? Porque había gestión. O sea, si vos no pones a la gente a laburar, no labura. Si vos estás pensando en contratar empresas privadas porque es más fácil, porque tenés una licitación, porque esto que lo otro, bueno, claramente yo veo que cada vez la industria va haciendo cada vez menos funciones. Porque va terciarizando, inclusive ahora, si usted pasa ahí por la costanera, ve que hay empresas privadas cortando el pasto, plantando árboles, que estaría creciendo en los municipales.
1: Ahí, no me acuerdo quién fue que vino acá, no creo que fue Danicuelo. Ahí salta lo que dice usted, las fundaciones, ahí
0: Ah,
1: no. Ahí
0: exacto,
1: saltaron y cortan el pasto allá en el parque al lado, que estaba altísimo.
0: sí. Pero son tareas que hacen los funcionarios municipales, que
1: Sí,
0: la pueden
1: sí,
0: hacer
1: sí.
0: perfectamente.
1: Parque y
0: Y
1: jardines.
0: bueno, y si cada vez tenemos más empresas tercializadas, ¿cuál es la función de los municipales? Uno se pone a pensar, ¿no? ¿Para qué hay tantos ingresos, tantos mandos medios, tanto jerarca que han ingresado a la intendencia si cada vez tienen menos funciones? Uno se pregunta, o sea, ¿cuál es el motivo que cada vez tenemos más personal político en la intendencia si cada vez las tareas cotidianas de la intendencia las vienen haciendo empresas privadas y cada vez se apuesta más a ello, ¿no? A nosotros no nos llama poderosamente la atención en ese sentido, que nosotros vemos en el presupuesto que fue
1: Pero lo que usted
0: aprobado.
1: dice, nadie lo dice, los ediles de la Junta del Frente Amplio.
0: Y bueno,
1: Nadie dice nada, que es lo que me
0: en
1: llama la atención, pensando un Frente Amplio que se renueva, un Frente Amplio que ya hay gente que cumplió un ciclo, y la Junta fundamental,
0: lo que pasa es
1: con
0: que
1: la autoridad, decir, bueno, yo quiero una explicación, ¿no? Porque viste que ahora que está en streaming y todo, explota el mundo, no, mirá el edil aquel fulano, eso se lo digo permanentemente. Ayer hablaba con Irabuena, con el de Brando Muñoz. Ustedes, más allá de ser los fiscales de esto, tenían que pedir muchas explicaciones, ciertas
0: sí, los
1: cosas,
0: pedí informe.
1: para la gente, pensando que lo. Porque
0: Sí, las cosas que nosotros nos enteramos
1: si
0: es.
1: ustedes se callan, queda como que está todo
0: Claro,
1: bien.
0: exacto, sí.
1: ¿Entendés?
0: Lo que nosotros no hemos enterado, esta cosa de cuestión de monotributo y demás, porque se han hecho pedidos de información pública.
1: Claro, sí.
0: Que no sé quién fue que hizo esos pedidos de información pública, pero no fueron a través de la Junta, que, o sea, cualquier ciudadano tiene la potestad de hacer un pedido de acceso a la información pública, y la intendencia o cualquier organismo público está obligado a responder, tiene determinado plazo para responder, y bueno, de esa manera no hemos enterado de este tipo de cuestiones, vinculado a los monotributos, vinculado a las fundaciones y demás, pero está, volviendo al tema, a nosotros nos llama poderosamente la atención que cada vez la intendencia está haciendo cada vez menos tareas que eran específica de la intendencia del gobierno departamental, que le vienen haciendo unas empresas privadas. Y vemos que cada vez ingresan, o sea, el presupuesto aprobado de la Junta Departamental tiene una carga importante de jerarcas y demás, mandos medios, que
1: 44 dijo la boca.
0: 44, claro, exacto, un número importante. Y
1: Y
0: no
1: no me
0: solamente.
1: acuerdo porque dijo la cantidad de millones de pesos
0: Sí,
1: de los 60 millones
0: yo
1: que
0: no me
1: van a
0: acuerdo
1: llevar.
0: exactamente cuánto lleva, pero lo que sí es que además del incremento en la cantidad de personal de confianza, está el incremento en la cantidad de sueldos, ¿no? En la plata que se va en sueldos, ¿no? Porque no es que se ingresan solamente más personas, sino que también ganan más, creo que ganaban antes, ¿no? Entonces, claramente eso hace ruido, ¿no? Que fue lo que justamente, por eso que no, el Frente Amplio no acompañó el presupuesto
1: Sí.
0: departamental. Pero bueno,
1: Más allá de los
0: eso.
1: 20 años de endeudamiento, ¿no?
0: Sí,
1: Y
0: más
1: por
0: allá.
1: 5 años correr con el otro viejo, el
0: Sí,
1: Daimane,
0: ahí va el fideicomiso de más. Bueno, ahí hay otro tema, ¿no?
1: ¿no?
0: Que después, cuando se empiezan a pagar las dos cuotas, ahí vamos a ver cómo hacen para cubrir esas dos. Cuando se termina la plata del fideicomiso, porque los 60 millones, habla que son 27 millones de deudas que hay. Bueno, ahí ya te quedan un poco más de la mitad, y bueno, si cuando vos empezás a hacer alguna otra cosita, que empezás a hacer algunas obras, que tenés que pagar esos sueldos abultados, bueno, la plata se va, y bueno, hay que ver cómo se termina esa plata, cómo hacen para afrontar los dos fideicomisos.
1: También se ha hablado de la deuda que dejó el último gobierno de Andrés
0: Y bueno,
1: Lima.
0: sí, está, bueno,
1: ¿Dónde
0: eso.
1: están los papeles,
0: Sí,
1: no?
0: hay que ver que en qué.
1: Porque
0: En qué.
1: la gente quiere
0: Sí,
1: saber,
0: sí.
1: así como Andrés abrió a los medios de prensa, los
0: Sí, me
1: diarios
0: acuerdo.
1: salieron
0: Sí,
1: publicados,
0: me acuerdo salir
1: los
0: del local.
1: pesito por pesito que había quedado
0: Claro,
1: viendo con Quirino en
0: sí.
1: su administración.
0: Y bueno, eso van a tener
1: Hoy
0: que hacerlo.
1: este gobierno Albizu, no es por ser peyorativo, ni pegarle, como se
0: No, pero es
1: dice, ni
0: para saber,
1: revancha
0: obviamente, ¿no?
1: política, Para mostrar a la gente a ver qué es lo que
0: Sí,
1: quedó
0: sí,
1: viendo
0: sí.
1: entre
0: Sí,
1: Lima.
0: nosotros no ponemos en duda de que hayan quedado dudas con lo anterior, no lo tenemos claro. Lo que sí queremos saber cuáles son, ¿no? Obviamente, que bueno, es una tarea para los ediles de pedir la información de cuáles son los rubros que sería plata, ¿no? Porque está, depende de lo que sea, ¿no? Porque hay que ver en qué, ¿no? Y si realmente es ese número tan abultado que dicen. Pero bueno, a lo que voy es que después que se salen estas deudas, después que se ejecuten esas obras, tan nombradas que han dado a conocer, vamos a ver cómo hacen para afrontar los dos fideicomisos al mismo tiempo, ¿no? Que no es poca cosa. O sea, la intendencia tenía dificultades para afrontar el fideicomiso de Aymán. Todo el año juntaba para eso, y bueno,
1: Pero
0: principalmente salía de
1: eran
0: lo.
1: 15, ¿no? 10 años los pagó Andrés.
0: Sí,
1: Hay que ser honesto, no sé
0: sí.
1: cómo, pero los
0: Quedan.
1: pagó. Y y
0: Creo que quedan
1: ahora
0: seis
1: quedan
0: cuotas, parece
1: 5.
0: 9 años pagado,
1: Ah,
0: porque
1: pagó
0: empezó el año
1: 9.
0: siguiente.
1: Claro, tiene razón, tiene
0: Exacto.
1: razón. Empezó a pagar en el 2017,
0: Creo
1: por
0: que quedan
1: ahí.
0: 6 cuotas, creo, me parece. O seis o
1: Claro, 6
0: cinco.
1: cuotas, ¿no? Ahora ya en
0: Exacto.
1: enero,
0: Y
1: oh, y
0: ahora en
1: ya va
0: enero pagan
1: después.
0: ahí va, y
1: Pero
0: faltaría 5.
1: este, que todavía no lo recibió, va a arrancar en el 2028 a pagar, ¿no?
0: No me acuerdo exactamente
1: Porque
0: cuándo es
1: creo que
0: que
1: es
0: empiezan a pagar.
1: así. Y ya me
0: Pero
1: dijo
0: hasta el
1: uno,
0: momento se
1: cuánto más
0: juntan, ¿no?
1: demore, porque me acuerdo que decían que, nada, que venía en abril, que la pobre gente decía, oh, bueno, después turismo, empezamos a laburar, ¿no? Y hasta ahora la gente está esperando el laburo.
0: Sí.
1: Y que mañana y que pasado, ahora se habla que en agosto arrancan las obras, ¿no? ¿Qué dice usted? ¿Arrancarán en agosto las obras?
0: Y bueno, es una buena pregunta.
1: Porque yo pienso que acá hasta que ya está todo eso gestionado, pero hasta que no aparezca esa primera partida de los 20 millones de dólares, ninguna empresa va a entrar a mover las máquinas, ¿no?
0: Sí. Bueno, pero esperemos que arranque de una vez. Bueno, ya está aprobado. Más allá que no acompañamos, esperemos que se vean las obras, por lo menos. Bueno, no, nos endeudamos a 20 años. Bueno, está, por lo menos que ver las obras, ¿no? Y nosotros lo que siempre manifestamos es que muchas de esas obras que se hablan, que han mencionado,
1: Sí,
0: son
1: sí.
0: obras que no van a durar 20 años, pues,
1: Sí,
0: salvo que
1: sí, sí,
0: hagan
1: sí.
0: alguna de hormigón, alguna calle de hormigón, algún
1: Pero
0: otro tipo de obra,
1: carísima, ¿no?
0: si no, no van a durar mucho. Entonces, lo que nosotros pretendíamos es que, bueno, vos tenés una deuda de 20 años, bueno, que hacer obras que duren en ese periodo, más o menos, que no duren 5 años, obviamente. Y no hay ninguna que trascienda el periodo de gobierno. Eso es lo que vemos,
1: Sí, sí,
0: lo que
1: sí.
0: manifestábamos. Que
1: Claro.
0: justamente vos te endeudás a 20 años y quemás todos los 5 años ahí y no queda nada
1: La
0: para
1: otra
0: nada.
1: vez hablábamos con el Juanma. Bueno, dice, vamos a ver el ingeniero civil, ¿no? Vamos a ver el tiempo que nos da, las
0: Claro.
1: horas, porque a veces llueve, porque se demoran. Y bueno, ellos van a trabajar lo más posible en estos 5 años para hacer, no sé si la mitad de lo que han prometido, ¿no? O sea, las avenidas creo que van a quedar,
0: Sí,
1: debe
0: deberían
1: ser,
0: quedar,
1: por lo menos
0: sí.
1: tres van a
0: Deberían quedar
1: quedar.
0: porque tienen los recursos para hacerlo,
1: Claro,
0: ¿no?
1: que es esa la Rodó ahora que va a quedar un
0: Sí,
1: espectáculo
0: está
1: y
0: complicado.
1: Oribe. Vamos a ver la otra que prometieron ellos y lo que piden hace años, que creció mucho la Concordia, ¿no?
0: Sí,
1: Que
0: sí.
1: unís el bypass, no es mucho, unís el bypass con, y ha crecido mucho para ahí la zona,
0: Sí,
1: muy
0: y
1: transitable el
0: está
1: bypass
0: creciendo. Sí.
1: con Apolón. Y ahí los vecinos están tapados de tierra, ¿no?
0: Sí.
1: Pobres vecinos, hay lindas casas, se ha poblado mucho.
0: Sí, se ha volado
1: Y bueno, y después esto que salió hace pocos días, se llamaba licitación, no sé qué empresa, que va a empezar lo antes posible, cuando llegue también esa plata, esa primera partida, para arreglar las calles. Y
0: Sí,
1: como
0: sí.
1: dice usted, las calles no duran mucho. De hormigón es muy difícil, ya lo dijeron, pero yo no me acuerdo si en la época de Fontisiella creo que se dijo. Que lo ideal sería hormigón, pero es
0: Sí, en el
1: un
0: centro han hecho
1: costo.
0: ahí
1: Alguna, sí.
0: tramos de
1: No,
0: hormigón.
1: eso le iba a decir, pero en el centro me parece que mucho es la OCE que arregla ahí, ¿no? Porque rompe o
0: No,
1: no.
0: yo me acuerdo cuando estaba el Machado en obra, sí, había paños de hormigón ahí en alguna área estratégica. Si usted se fija, va a ver que hay parte que tiene hormigón en el centro,
1: Claro.
0: pero en el centro, ojo,
1: En el
0: ¿no?
1: centro,
0: En el
1: sí.
0: centro, sí.
1: O
0: Que en
1: sea.
0: realidad circulan los ómnibus ahí y
1: Sí, sí,
0: demás,
1: sí.
0: o sea que es necesario porque hay mayor circulación y
1: Y eso
0: los
1: pienso
0: ómnibus.
1: que no es tan caro. Yo me acuerdo cuando hizo acá, son una cuadra sola, creo que es de hormigón acá en Larga, acá en Asensio, ¿no?
0: Ah, sí, pero no sé si
1: Andrés.
0: hormigón, eso no tengo claro, no me acuerdo.
1: ¿No es hormigón esa
0: No, no me
1: cuadra?
0: acuerdo, la verdad, no me acuerdo.
1: Yo me
0: Sí, sé que
1: acuerdo que
0: la, sé que la
1: levantaron, estuvo
0: hicieron.
1: como un año, Andrés, levantado todo, ahí veíamos piel y todo.
0: Sí.
1: Más de año tú y al
0: Sí.
1: final eso vino a raíz de una creciente, creo que llegó hasta ahí.
0: Sí,
1: A
0: llega.
1: raíz de la creciente del año fin del 2015, que estaba
0: Ah,
1: él,
0: la que se integrante que
1: que rompió todo, bueno, ahí
0: sí.
1: ni bien bajó la creciente, él arregló toda esa parte. Y ahí es un poco más hormigón, yo no me acuerdo bien
0: Yo
1: ahí.
0: no, la verdad
1: Pero
0: no.
1: yo
0: Sé que
1: sé
0: hicieron la
1: que
0: obra ahí, pero no me acuerdo
1: es
0: si
1: más de
0: hormigón o
1: 900 metros son.
0: no.
1: Y salió un platal el
0: No,
1: día
0: te
1: que
0: sé capaz de
1: salió
0: hormigón, sí.
1: eso. Salió un platal. Y no sé si no le hizo un privado. Yo creo que la intendencia tampoco, ¿eh?
0: Seguramente.
1: Ojo.
0: Sí. Lo pasa, eso fue el primer periodo, ¿no?
1: Sí, el primer
0: Ah,
1: periodo
0: sí.
1: fue allá entre el.
0: Sí.
1: Va, creo que lo terminó como el 2018, por ahí.
0: Sí.
1: De las
0: No,
1: cosas
0: no.
1: que hizo Andrés. No, y la bajada también. De Michelini. ¿Te acuerdas de
0: Miquelín.
1: ahí?
0: Ah,
1: La zona del barrio Lazareto, creo que ahí la bajada ahí.
0: sí, esa calle quedó
1: Eso
0: bien.
1: era un mal endémico, ¿no? De no sé cuántos gobiernos. Y él ahí puso hormigón
0: Sí,
1: también.
0: ahí sí
1: Pero
0: se
1: fue las
0: quedó
1: pocas cosas y ahí se terminó. Porque
0: Sí,
1: hay
0: después
1: que
0: en otro
1: reconocerlo
0: tramo, algunos
1: caro.
0: tramos ahí, como que.
1: Ahora, yo me río porque en la época de Fonsi y ella, siempre decía yo que la tierra colorada la mezclaban con Portland. Y bueno, increíble, ¿no? Porque esa tierra colorada mata la humedad. Y la humedad es lo que rompe, ¿no? Estuvo bueno. Y bueno, tienen que inventar algo para que aguante más, sobre
0: Sí,
1: todo estos días de
0: tiene
1: lluvia,
0: ese
1: y esto
0: lugar
1: los
0: que
1: mata, los mata.
0: lo que no puede pasar es como pasó con la Uribe, que era supuestamente para 20 años y duró, no
1: Sí,
0: llegó a
1: no,
0: ni ahora
1: eso fue un
0: 5
1: engaño de la
0: años.
1: empresa Álvarez, ¿no?
0: Sí.
1: Dice que la empresa Álvarez, incluso iba a dar quiebra, tenía mucho juicio, pero lo que hizo Álvarez acá fue increíble. Eso fue el periodo
0: De Coutinho.
1: de Gautín.
0: Sí, sí,
1: Lo que
0: sí. Sí,
1: hizo Álvarez
0: fue anunciada con
1: acá,
0: una obra de 20
1: es un
0: años y
1: intendente, no
0: no llegó ni a
1: puede.
0: 5. Acuérdense todo el movimiento que hicieron
1: Sí, sí,
0: ahí,
1: sí, sí, sí,
0: cortada
1: sí.
0: la calle, levantaron todo. Y fue un movimiento importante lo que.
1: No, y a lo largo de 10 años Andrés estuvo remendando.
0: Sí, pero en realidad digo, dura 20 años, duró ni 5
1: Sí,
0: años.
1: no, no,
0: O sea,
1: menos.
0: no tenía que haber hecho ni apenas mantenimiento mínimo, tenía que haber hecho.
1: Lamentable y tristemente uno se
0: ¿Y
1: ríe para
0: cuántas
1: no
0: veces lo
1: llorar.
0: arreglaron?
1: Porque la plata que costó eso,
0: Sí.
1: sí, no duró ni 2 años, como dice
0: No me
1: usted.
0: acuerdo, pero
1: Y
0: no, a los
1: después
0: cinco no llegó, pero
1: remiendo y remiendo. Remiendo y
0: me acuerdo que
1: remiendo.
0: ya antes de terminar el periodo ya estaba rota, me acuerdo.
1: Claro, ahí fue que. Eso es lo que lo mató a Coutinho,
0: Sí,
1: ¿no?
0: sí,
1: Que se
0: sí.
1: acuerda si iba a
0: Sí,
1: reelección.
0: pero aparte anunciaron
1: Y
0: una
1: sí.
0: obra que dura 20 años y no duró ni
1: Sí, sí,
0: 5.
1: sí, sí, sí.
0: Entonces, esas cosas son las que no pueden pasar, ¿no?
1: Sí, sí, sí. De la empresa Álvarez, ¿no? Ojalá que nunca contrate ni al Bizum ni nadie una empresa como esa. Profe, se nos fue el tiempo. Gracias como siempre.
0: Bueno, como siempre, un
1: Algo que le
0: gusto y
1: haya
0: bueno.
1: quedado. Reunión, bueno, usted no estuvo, pero positivo de las bases el sábado, ¿no?
0: Sí, nosotros tuvimos el viernes el Frente Amplio que estuvimos, se me olvidó contar, estuvimos reunidos ahí con
1: Manuel Arenas.
0: con Manuel Arenas, representante de la OPP, estuvo Mijail también, bueno, un poco
1: Ah, Mijail.
0: conociendo las inversiones que hay en el país a través de la OPP, que muchas de ellas son ejecutadas las obras a través del gobierno departamental, que obviamente fue la como se hizo en el Paseo Costero en
1: Sí,
0: Constitución,
1: sí, sí.
0: y otras obras que ejecuta la Intendencia son con fondos de la OPP y una parte del gobierno departamental. Eso fue el viernes, y bueno, el sábado hubo un encuentro ahí de las mesas de los comités, un poco trabajando nosotros no participamos, pero sí, lo que sucedió fue que trabajaron un poco en el plan político de cara a las próximas elecciones, o sea, cómo trabajar hasta que llegue la etapa de elección y bueno, un poco discutiendo la hoja de ruta de cómo va a ser el Frente Amplio hasta el Congreso y
1: Sí,
0: hasta
1: sí, sí.
0: el Congreso va a establecer las próximas elecciones que
1: Mucha concurrencia habíamos a partir de las
0: sí,
1: 14, por eso el sábado.
0: interesante participación de los
1: Lindo
0: compañeros
1: día.
0: de los comités, bueno, no, nos parece que va por ahí un poco participando con las bases y bueno, discutiendo y bueno, y conversando entre el Frente Amplista de cómo seguimos de cara a lo que se viene.
1: Y lo de padrón abierto, padrón cerrado se resuelve en el Congreso de
0: Y
1: Montevideo, ¿verdad?
0: una discusión que está abierta, que se tendrá que laudar, varios comités tienen la posición de que sea padrón cerrado la elección, que quiere decir que solamente pueden votar los afiliados, como si fue históricamente, lo de padrón abierto se ha hecho por excepción en realidad. No me acuerdo, creo que tres elecciones últimas han sido padrón abierto, pero en realidad siempre votaban los afiliados.
1: ¿Eso es a nivel nacional o se define acá en Salto? No, eso es a nivel nacional eso, ¿no?
0: Bueno, sí, yo tengo la duda esa, porque uno dice que Salto puede tomar decisión. Me
1: Oh.
0: parece que es a nivel nacional, pero en otros departamentos sabemos que está la discusión también, por lo tanto, yo creo
1: Estaría
0: que
1: bueno que definan, ¿no? Padrón abierto, padrón cerrado.
0: va a estar la discusión instalada sin duda en el Congreso, esa discusión va a estar presente, sin duda, Y bueno, muchos comités tienen esa postura de ir a
1: Me
0: elección
1: decía
0: a palón cerrado.
1: un viejo frente amprista que cuando se dijo, dice, y no es por defenderlo a Andrés Lima, cuando se dijo eso, todos votaron a padrón abierto acá, ¿no?
0: Sí, pero eso fue a nivel
1: O
0: nacional
1: sea,
0: resuelto,
1: bueno, pero viste que acá me dijo
0: sí,
1: uno
0: capaz tiene la
1: diciendo,
0: postura acá.
1: dice, todos votaron a padrón abierto y ahora no les sirve, y aparentemente acá la mayoría ahora quiere padrón cerrado, ¿no?
0: Sí. Bueno, lo que pasa es que está eso es una política que trató de apertura al Frente Amplio como excepción de convocar a la mayor cantidad de gente a la votación, pero nosotros entendemos que son elecciones internas, que son para elecciones para afiliados, que los Frente Amplistas tenemos que decidir y es una elección orgánica, no es una elección para todos, es para los militantes Frente Amplistas, ¿no?
1: Sino que vos
0: Entonces,
1: sabés que
0: o por
1: desde
0: lo menos que te pidan
1: jovencito.
0: un par de meses de afiliado, porque muchas veces pasa que voten y después aparecen, ¿no? Que la gente va y vota, pone el
1: Sí,
0: sobre
1: ¿no? Y
0: y
1: más acá
0: después
1: en
0: no, nunca más
1: Salto.
0: aparece.
1: Más
0: Entonces,
1: acá en Salto todavía,
0: tampoco
1: ¿no?
0: eso suma mucho, ¿no? Porque, vemos
1: Como que yo
0: que.
1: voy, le doy una mano a usted y no,
0: Claro, exacto,
1: acá
0: sí.
1: tenés que tener una
0: Nosotros
1: idea.
0: pretendemos
1: No
0: que
1: el
0: sea.
1: amigo, sino en la ideología, que es lo que
0: Sí,
1: más mueve.
0: exacto, porque en realidad no son elecciones abiertas como yo que sé, las elecciones departamentales, que ahí sí, todos los ciudadanos tienen derecho a elegir, pero estas son elecciones que definen las autoridades
1: De un partido
0: de un
1: político.
0: partido político de la orgánica, ¿no? Entonces entendemos que no es necesario hacer que sea tan abierto, sino que sí, que da la oportunidad que se afilien, pero que la primera elección, obviamente.
1: Gracias, profe,
0: Bueno,
1: ¿eh?
0: un gusto como siempre,
1: Buen fin de
0: cuídate.
1: semana. Nosotros vamos a la tanda, estimado Lorenzo.
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7: Muy bien, gracias, estimadísimo Fernández. Bueno, aclaró, ¿no? Fue ese chaparrón, fue más o menos alrededor de 7 menos cuarto. Un poquito antes, 7 menos 20, y no pasó alrededor de las 7, ya no llovía más y ahora salió el sol, ¿no? Porque casualmente hoy a las 6 de la mañana, cuando nos levantamos temprano, que estábamos armando ahí, decía el celular, ¿no? 17 grados, sol. O sea que no es lluvia. Y sobre ahí eso, chaparroncito, y aparentemente no va a llover más hoy, no va a llover mañana, y aguarda, ¿no? Porque ayer la intendencia largaba un pronóstico de la madrugada de hoy, pero no pasó nada, no pasó nada. Y por suerte ahora hay que cuidarse la madrugada del viernes, amanecer el sábado. El sábado va a llover bastante y ahí llovería hasta el martes inclusive. Es el nuevo pronóstico, vamos a ver qué pasa. Yo lo que le pido a Dios que llueva así, pero no tanto como a veces que parece que se cae el cielo. Esa cantidad de agua genera el desborde de los arroyos y perjudica a muchísima gente, ¿no? Más allá que usted diga, bueno, los buitres van a trabajar, una cantidad de cosas, perjudica a mucha gente. Vamos a ver qué es lo que pasa y después, reitero, ayer hablábamos, el día pasado tuvo acá la gente de Secoep, pero hablábamos también con el teniente coronel Martín González, el trabajo que se viene haciendo pensando en octubre, ¿no? Fin de octubre, primeros días de noviembre, vamos a tener toda esa agua que vendría acumulada del norte de Argentina, sur de Brasil, y bueno, y que perjudicaría mucho lo que hablábamos al Río Negro, ¿no? Al Río Negro. Nosotros vamos a ver si nos comunicamos hoy con la gente de la 90, Partido Socialista, con el amigo Alexis Esteva, el edil Alexis Esteva, que anoche estuvo presente en lo que fue el cambio de mano y en la votación, ¿no? Estaba, si bien estaba, no la vimos a Denise Volpi, la otra chica, sí los vimos sentados a Esteva y al amigo Juan Pablo Roca. A la hora de votar estaba Alexis Esteva, la 90, Partido Socialista. Teníamos pactado una señora de la 90, Partido Socialista, pero bueno, no pudo venir. Y sí, el que ya aseguró para el otro jueves, Campito, ¿no? Jorge Campo, un grande, sabe de salud. Muy buenos días, Alexis Esteva, edil de la 90, Partido Socialista, Frente Amplio, el gusto de tenerlo en línea.
8: Buen día, Enrique Hugo. Buen día, Fagundes, ahí a toda la audiencia. ¿Cómo andas? ¿Todo bien?
7: Todo bien. Escúchame, y anoche recién estuvimos acá con el profe Escabino y se entera por nosotros pisando la junta. Todos creíamos que el amigo sí. Mateo Jacque iba a ser el nuevo encargado de bancada y termina recalando, le dimos suerte, el lunes estuvo acá, Dani Cuelo. Estuvo muy peleada esa votación porque, Alexis, tú que estabas allí con el amigo Juan Pablo Roca.
8: No, el nuevo coordinador de bancada es Mateo Jacque.
7: No, pero lo que se votó anoche era Dani Cuelo.
8: ¿A la presidencia de la Junta?
7: Sí. Claro.
8: Sí. No, sí, son sí. Dos cosas.
7: Sí, sí.
8: El coordinador de bancada, nuevo coordinador de bancada del Frente Amplio va a ser Mateo Jacque.
7: Mateo Jacque, ahí va.
8: Se lo decidió ayer.
7: Sí, sí.
8: La bancada del FA. Y después Mario propuso, bueno, la bancada propuso a Dani Cuelo como a la presidencia de la Junta.
7: Sí, sí, sí, que quedó nada, como decía, que porque ganaron por 20 votos.
8: Tiene mayoría,
7: ¿no?
8: Claro, ya tiene mayoría y ya, nosotros debíamos presentar un candidato y fue Dani.
7: Sí, sí, sí, sí, sí. Claro, al presidente de la Junta, claro, ahí va. Nosotros, ¿cómo ves el Frente Amplio? ¿Están unidos ahí en los ediles? Porque en realidad son 13, ya son 11, a veces son 9 en la votación. ¿Cómo ves todo esto? ¿Cómo lo manejan ustedes en las previas todo esto?
8: No, nosotros en la previa siempre nos manejamos con 9 ediles.
7: Ahí va.
8: 9 ediles del Frente Amplio y tal. Después están los otros que, bueno, al principio eran 13, después se bajó la banca de Mora y después
7: Varela.
8: La
7: de Varela. Muti,
8: la de Varelita. Quedaron 11, pero está. Después tenés la banca de Analía y de Delta, ¿no?
7: Claro, la 319, que ahora es
8: Infi. Seguro, siguen figurando como Frente Amplio para la Junta, pero no nosotros cuando sesionamos la bancada, y eso somos 9 bancas.
7: Mirá vos, qué bueno lo que vos has dicho en la explicación, porque nosotros a la hora de votar, que vota Analía, es malo, ayer la gente de Varela Minuti, que estaba esta chica Suárez, votó a Mateo Jacque, ¿no?
8: Claro, sí, sí.
7: Y está con la core, ¿viste? O sea,
8: esa es la interna de la banca de ellos, en la cual el que se bajó fue desde el frente fue Eduardo Varela.
7: Sí, sin duda. No. Eduardo se baja del frente. Y bueno, y para mí lo mismo.
8: Pasa. Sí, sí.
7: En la 319, para mí, la que se bajó del frente es Gladys Martínez. Pero mi amiga el de Alvarenga, que para mí sigue siendo el frente, ¿no?
8: No, él siempre manifestó que ella es frente amplista, obviamente.
7: Claro.
8: Después, por cuestiones que se resolvió la mesa y eso, por el voto del fideicomiso y eso, está ahí en el vemos, en el veremos, que se pasó a disciplina.
7: Claro, sí, a veces hay cosas que tienen, pero vos dijiste de una gran y fuiste de corazón y sincero y te aplaudimos, que en realidad hoy la coalición de izquierda de los 13 se maneja con 9, ¿no? Y está bien, porque,
8: Exacto.
7: por ejemplo, anoche no lo vimos el amigo Pierlé, un hombre que denuncia, que levanta la mano.
8: Claro, ahí tenés otro caso.
7: Sí.
8: Pierlé, por ejemplo, asiste a nuestra reunión de bancada, frente amplista, pero ayer tenía la titular,
7: Analía.
8: Analía, sentada en la banca y está ella siendo frente amplista, pero está, como te digo, pasó a la Comité de Disciplina, Comisión de Disciplina del Frente Amplio, por la votación del fideicomiso, ¿no?
7: Sí. Escúchame, claro, Analía se sienta y está, no se levanta. Ella llega ahí
8: Y él es titular,
7: y la titular, no, pero
8: básicamente.
7: te quiero decir que nunca vemos a Analía estar ahí donde están las dos. Yo digo, de un lado, bueno, ayer veíamos que están los socialistas ahí, que estaban ustedes, que están los de la 1001, está Furtado. Después hay otro grupo que lo separa ahí, una puerta del Frente Amplio, ¿no? Y Analía viene a formar un tercer grupo. Lo de Analía es increíble porque ella como que llega ahí. Ella tiene secretario que es el primo de ella, que nosotros nos hemos comunicado, no
8: Sí,
7: recuerdo que tengo el teléfono de él acá, que la hemos invitado
8: sí,
7: varias veces para hablar, ¿no? Porque vos sabés que el que viene acá se lo trata bien, como
8: exacto.
7: protagonista, que por eso el programa se llama Enrique y usted es la gente y el protagonista son los que vienen, ¿no? A mí no tienen nada que rendirme examen y yo les voy a hacer preguntas de otro mundo. Pero me llama la atención eso, Elda sí se arrima un poco más a la barra al frente, Gladys Martínez no. Y el que, como decís vos, siempre está con ustedes y es izquierdita, el amigo Pierlet, ¿no? Pero te
8: Exacto.
7: quiero decir, es lo que vemos con los demás colegas, pues yo pregunto, porque digo, capaz yo, una idea loca la mía, pero que vemos esa separación que existe en la coalición de izquierda, que no sé si le hace bien o mal, como que no van juntos a muchas decisiones, que yo creo que ahora hay que fiscalizar este gobierno, ¿no? Hay que
8: Lo pasa
7: fiscalizarlo.
8: que
7: Y vos tenés que
8: como
7: ser
8: te digo, Enrique,
7: consciente.
8: vos, ella esa, ese, esos esas bancas están pasaron a comisión disciplina y entonces vos, dejaron de ser parte de nuestra bancada
7: Claro,
8: frente
7: sí.
8: amplista. Ya ellos no participan en la bancada y las decisiones que las toman tampoco están con nosotros. O sea, por ejemplo, pueden votar, acompañar en el voto lo que nosotros votemos como Frente Amplio, pero no están integrando la bancada.
7: Sí, sin duda. Pero te quiero decir, en el caso de Analía Fernández, pienso que va a seguir siendo. No sé qué va a ser el comité de ética del frente, porque la mujer,
8: Exacto.
7: bueno, ellos se llaman ahora, se llaman IFI, ¿no? Izquierda Frente Amplista Independiente, ¿no? Y ya han hecho reuniones y todo ahí en el cerro y todas esas cosas, ¿no? No sé
8: Sí.
7: cómo se va a tomar. Y lo mismo la 319, que es el hermano de Henry Alvarenga, que no me acuerdo si Alexander puede ser, ¿no? Que es el que ya ha organizado reuniones y una cantidad de cosas. Quedó de venir acá y no vino, ¿no? No sé si no lo deja Andrés. Pero te quiero decir que no sé en qué va a quedar todo eso, ¿no? No
8: Y
7: creo que
8: estamos
7: es.
8: esperando. Nosotros, por eso te digo, Enrique, nosotros nos manejamos con nueve bancas,
7: Sí,
8: nueve bancas frente
7: perfecto.
8: amplistas y contamos con eso, siempre con esos votos,
7: Sí, sí,
8: con los nueve
7: sí.
8: votos no, nuestros.
7: ¿Vos ves un poco separado la 609 de la 1001 o no? ¿O lo ves junto ahí con ustedes?
8: No, no, en la bancada siempre tratamos de consensuar lo que se habla en bancada, siempre con respeto y siempre estamos. Creo que este último tramo o periodo, la bancada de FA está bastante unida, ¿no? 609, 1001, nosotros y los demás sectores sumemos.
7: Claro.
8: En reunión de bancada estamos bien.
7: Y Dani Cuello, por ejemplo, ¿no? Dani Cuello, como ya hace rato lo dijo acá, hace mucho tiempo, que había hablado con André y que no pertenecía más y le dijo el porqué. Pienso que está ahí sumado también, tiene un lindo grupo, él, la 2022, el Sol. Está sumado ahí también a ustedes, ¿no? Se ha adaptado bien, te quiero decir.
8: Sí. Lo veo yo, personalmente lo veo a Dani bien, trabajando bien. Y está ahí con nosotros, o sea, está con la lista, por decirte, más grande, la 609, 1001. Y, bueno, con Mario, todo ahí trabajando en conjunto, como te digo, o sea, la bancada FA está unida.
7: Claro. Ustedes se reúnen antes de que sesione la junta. Yo lo vi varias veces ya en el fondo, ¿no?
8: La reunión de bancada son siempre los miércoles, el día antes del día de sesión, y a veces por algún tema puntual, siempre llegamos un ratito antes de sesión los jueves y siempre tratamos algún temita más ahí, en la bancada.
7: Escuchame, vos estás en comisión de turismo y trabajo, es así, ¿no? Una comisión importantísima, Alexis.
8: Trabajo, sí. Turismo y trabajo, así es, estoy en esa comisión.
7: ¿Cómo lo encaran ustedes? Por ejemplo, yo pregono todos los días que si se genera más turismo, más gente va a trabajar y se va a mover más la cosa. ¿Lo ven así ustedes? Por la falta de trabajo, ¿no?
8: Claro, hace poco estuvimos recibiendo en comisión a los directivos del centro comercial, y ahí estuvimos recibiendo un informe técnico ahí del asesor del centro comercial, economista Cortondo, y eso ahí estuvimos invitados. Y el tema ahí fue que nos comentaba sobre, bueno, el desempleo que hay, la informalidad en Salto, un poco de todo, un popurrí. Y le preguntamos qué se podría adoptar para mitigar eso. Y ahí nos dijo, acá Salto lo que tiene es turismo, y bueno, después tenemos la parte gastronómica, comercial, que es lo que debería enfocalizarse para mitigar eso.
7: Sí,
8: y
7: sí.
8: Por ahí venimos trabajando con eso. Obviamente que vemos que el turismo es lo que tiene que potenciar Salto para poder generador de empleo y demás.
7: Claro, el turismo es fundamental, los espectáculos, los eventos, se lo decimos a la gente, lo hay fútbol, el senior que ha hecho espectáculos, viene gente de otro lado, o sea, el Bay Fútbol ni que hablar, lo que viene detrás del Bay Fútbol, y el senior ni que hablar también, ¿no? La familia que acompaña, y vienen de Argentina, de Paraguay, de Brasil, a Salto, y es fundamental porque tenemos algo que mostrar, y ahí crece la capacidad hotelera, gastronómica, y yo que defiendo al tipo que hace milanesa, que hace empanada, que hace torta de fiambre, que por ejemplo va a las termas y agota todo, y otro día normal no puede hacer más de 10 milanesas, 10 empanadas, porque no las vende, estimadísimo Alexis.
8: Y nosotros, mira, desde la comisión, la comisión en general, nosotros lo que se viene, siempre se habla, y es un discurso ya repetido, de que Salto debe ser turismo todo el año, un departamento turístico todo el año, no solo en verano, cuando la gente viene a las termas, tenemos los centros termales, sino generar que Salto sea un departamento turístico todo el año. Pero para eso se debe invertir, generar que vengan inversores a poder poner la plata en Salto y generar eso, tanto en el tema cultural, paseo, o sea, la costanera o algo más céntrico. Se había hablado hace poco, me acuerdo que estuvimos hablando también en la comisión, de que se había hablado de hacer otro shopping en el centro de la ciudad, y estamos viendo eso en qué estaba, pero es por ahí más o menos como comisión lo que venimos medio reflotando, que siempre se habla, ¿no? Que Salto tiene que generar un turismo todo el año, no solo en verano, ¿no? Solo por el hecho de tener las termas, sería como un plus, porque en invierno también tenemos turistas que vienen a Esterma.
7: A termas,
8: Pero
7: sí.
8: los sacás de las piscinas y ¿qué hacen?
7: Sí, sí, sí.
8: Tendremos que generar otras cosas, otro atractivo.
7: Y claro, y es lo que intenta la gente. No sé si vos conocés la gente que ha ido, pienso en la Junta, Daimán 360, que ya ha organizado, que tiene la plazoleta
8: Asociación
7: esa.
8: 360,
7: Se
8: sí, en
7: llama
8: 360.
7: Tierra de Campeones. Y
8: Sí,
7: bueno, y
8: ellos
7: ahí ha
8: estuvieron,
7: generado.
8: sí, ellos comparecieron también en la comisión de Turismo y Trabajo, cuando hicieron el evento del Dale Campeón, no sé
7: Sí,
8: si te suena, ¿te acordás?
7: el año pasado, en octubre creo fue
8: Sí,
7: la
8: lo recibimos, tuvimos que nos informaron bien de qué se trataba el evento y esto. Nos habían solicitado que la Junta lo declarara interés departamental al evento y de ahí nosotros tuvimos ese contacto con la asociación y bueno, le dimos el visto bueno para haber sido declarado de interés departamental y bueno, después lo que fue el evento, que la verdad a mí me sorprendió que fue un muy buen evento con todo lo que llevó todo de la asociación, trabajó muy bien ahí, sí.
7: Sí, muy bien. Y no, ¿y
8: Y
7: sabes qué?
8: hace poco hicieron la inauguración de la luminaria ahí
7: Sí.
8: en la plaza, sí,
7: Sí,
8: que
7: sí,
8: eso es lo que
7: sí.
8: también pretendía.
7: El ministro ha venido varias veces de turismo, que bueno, la otra vez compareció, te acordás en la sala, y habló de la importancia de lo que genera el turismo, ¿no? En nuestro país. Dijo, no voy a detallar mucho, si no se va a enojar el ministro de Ganadería, porque es uno de los ministerios que también más genera en este país.
8: Así fue.
7: Escúchame,
8: Sí.
7: bueno, me imagino que estás al tanto de esto ahora que aparentemente no van a ser más monotributistas y sí este tipo de fundaciones, ¿no? Que genera mucho trabajo, no en negro, pero que no se gana lo mismo, no por más años que trabajes no tenés una compensación, en fin. ¿Estás al tanto de todo esto que está haciendo Luis ahora?
8: Sí, obvio, obvio, sí. Nosotros desde nuestra banca y como Frente Amplista vemos que esto es una precarización laboral, ¿no?
7: Sí.
8: Obviamente, disfrazada legalmente.
7: Sí.
8: Vos ves que yo personalmente siempre estuve también en contra de los monotributos, de las tercerizaciones. A mí si me va a hablar de funcionario, háblame de mano de obra benévola, que sea un funcionario.
7: Sí.
8: Público de la intendencia, que se hagan sorteos, que se hagan llamados, concursos, que ingresen por concurso y por ser capacitado para la función. No defiendo tampoco al monotributista, pero ahora esta gente que pasa a ser, no todos, ¿no? No todos de monotributo pasan a ser empleados de la fundación. Ya perciben un menor sueldo. Por más que hubieran ediles y del gobierno, el ejecutivo también diciendo que ahora van a pasar a cobrar salario vacacional, van a tener derecho a licencia, van a cobrar aguinaldo, pero en fin, el sueldo disminuye, ¿no? A fin de mes.
7: Sí,
8: Igual
7: porque
8: también te digo, pero aparte ya dejan de ser funcionario dependiente de la intendencia, ya no tienen vínculo con la intendencia, sino con la asociación, o con la fundación, o asociación, lo que sea.
7: claro, sí. Se busca terciarizar las cosas, pero de todas maneras, digo, baja el precio de la mano de obra. Y bueno, aunque trabajes 30 años, digo, no vas a tener una compensación. No, no, no, no va a hacer una carrera, ¿no? Porque podés hacer una carrera dentro de la intendencia con trabajo por muchas cosas y eso no, no lo vas a lograr, ¿no?
8: No, y eso es lo que, mirá, la otra vez lo escuchaba también a Juan Carlos Gómez, Tolín, y tiene razón, o sea, ahí el que estaba trabajando en la intendencia en el periodo pasado que lo cesaron y después volvió y el monotributo y ahora de fundación, ya ahora no va a tener esa suerte de contar con una carrera funcional dentro de la intendencia, ya el vínculo con la intendencia se le terminó. Totalmente.
7: Sí, sin duda, ¿no? O sea, todo un tema ese que ustedes lo hablan en la junta, lo pelean en esas comisiones que hay en la junta, dejan en claro la postura de ustedes, digo.
8: Y nosotros siempre dejamos en claro nuestra postura, obviamente, pero como te digo, lo que hubo, es esta modalidad de contratación de las fundaciones son legales, desde el punto de vista jurídico son legales, no hay nada que lo impida no hacerlo.
7: Sí, desvaloriza, ¿no? Desvaloriza el trabajo, una cantidad de cosas. Una cosa que vos seas funcionario municipal, que tengas una carrera, aunque ingrese, mirá lo que te digo, porque el que ingrese, como estas personas que limpian muy bien los baños, pueden, o sea, hacer una carrera y mañana estar en otro lugar mejor y con un sueldo mejor. Hoy el sueldo mínimo son el grado 3, ¿no? Que está
8: Claro.
7: muy por debajo.
8: Mira,
7: Si vos entras mañana
8: es más.
7: juntas. Si vos mañana entras a barrer en la intendencia, es un grado 3, y acá te pagan por debajo del grado 3, ¿no?
8: Mira, y más te voy a decir, y voy a hacer mía las palabras de mi edil titular, Roca. No es tanto una precarización laboral, sino una deshumanización laboral.
7: Deshumanización.
8: Y claro. Legalmente ellos pueden hacer las contrataciones, se puede hacer, no te digo ellos, porque toda la intendencia lo hace, contratar fundaciones, pero el tema no es tanto la precarización por decirte por el sueldo, sino deshumanización, porque imagínate que la gente que estaba cobrando un sueldo mayor ya le bajan de un día para el otro, le avisan que dejan de ser monotributo, los cortan y que van a pasar a ser fundación. Empleado de una fundación. Y a otros le dijeron, se te termina el contrato monotributo, chao, para tu casa.
7: Sí, eso también. Es bueno que lo diga, porque ayer un político, no voy a decir qué pelo de la core, me dijo eso. Sí, mirá que las fundaciones, una cantidad de correligionario de él no los tomó. Le dijo, bueno, se terminó el contrato y veremos. Es bueno lo que estás diciendo tú, ¿no? También, mucha gente, porque hay que decir que Albizu criticó, cesó a los de Andrés, pero puso muchísimo de los de él, ¿no? Serenos, por ejemplo, y el tan mentado tema de los baños, que yo siempre digo, haya sido el gobierno que haya sido, el de Andrés como este, impecable el trabajo, tanto de la plaza, digo porque uno lo usa al baño que vive el día en la calle, de tanto en la plaza 33 como Artigas. Pero te quiero decir que mucha gente, como bien decís tú, se quedó sin trabajo, ¿no?
8: Por eso, sí. Nosotros, yo lo comparto y comparto las palabras, como te digo, de lo que hablaba el otro día Roca y decía que era una deshumanización laboral prácticamente.
7: Claro, porque jugás vos, jugás con lo que es gente que vos decís, es poca plata lo que le pagan, pero llega a fin de mes y cuenta con esa plata, ¿no? Sí, perfecto lo que dijo, anotamos la palabra acá, deshumanización del amigo Juan Pablo Roca, ¿no? Bueno, y otro tema importante también, yo tengo todo grabado acá cuando las palabras de Analía que decía que bueno que se votaba el fideicomiso porque reconocía, ¿no? Porque podía haber votado nomás y no haber expuesto el voto, o sea, decir no, por qué votaba. El gobierno anterior dejó deuda, sí, pero lo decía Juan Pablo, digo, lo decía el amigo Luis Alonso, que es muy fácil decir quedó debiendo. Queremos que presenten las boletas de qué quedó debiendo, ¿no? Porque es muy fácil decir que el gobierno anterior quedó debiendo. Las boletas o qué quedó debiendo, sería bueno que este gobierno lo mostrara. Hasta ahora no lo ha hecho, estimado Alexis Esteva.
8: No, obviamente no lo han hecho. Supuestamente se están regularizando las deudas, pagando supuestamente. También estaban esperando el fideicomiso para terminar de pagar deudas que quedaron del gobierno anterior, ¿sí? Analía en su momento, cuando vota fideicomiso, argumenta sí, que lo hace para pagar deudas que dejó Andrés, su marido.
7: Sí, no, increíble. Nosotros lo hemos
8: Pero
7: grabado y lo repartimos.
8: fue algo insólito de escuchar, pero bueno, está.
7: Dice la
8: Lo
7: gente
8: dijo
7: común,
8: y.
7: dice la gente común y Frente Amplista que está bien que votó, pero que se hubiese callado, ¿no? Porque abrió la boca porque no le conocíamos hasta ahí la voz a Analía y bueno, quiso justificar el voto diciendo eso. Pero más allá de que Analía reconozca y que sabemos que quedó deuda del gobierno de Andrés, lo bueno sería, y lo han dicho muchos Frente Amplistas que vinieron acá, no sé si vos te acordás, cuando ingresa Andrés, incluso sale en un diario, todo lo que adeudaba a este Coutinho, e incluso una deuda en un comercio que nos llamó la atención, que cerró Alfredito ahí en Calle Uruguay, que se debía 40 mil pesos, ¿no? Digo así muchísimo. Andrés lo detalló todo en un diario. Y sería bueno que ahora se hiciera algo similar, porque vos tenés que detallar, no puedes decir que andan debiendo tantos millones de pesos, se habla de 25, no me acuerdo cuánto, pero tenés que detallar y precisar. Yo me recuerdo, ahora no ha venido, pero cuando arranca el gobierno de Albizu, vino el secretario y dijo que todos los días caía una cuenta nueva, ¿no? Pero un acreedor, mejor dicho, de la intendencia. Pero te quiero decir, vos tenés que especificar un día, ya en un año de gobierno, hasta ahora no se ha especificado nada, ¿no?
8: Me acuerdo cuando ingresa Andrés a la intendencia como intendente y recorrió todos los medios la lista de acreedores de la intendencia que había dejado el gobierno de Coutinho, me acuerdo, sí. Y bueno, está. No sé por qué este gobierno ahora no lo hace, digo, como lo hizo. Son distintas formas de trabajar, claro, creo, pero
7: queda poco elegante, ¿no? Porque la gente quiere saber, porque vos decís, fulano debe, bueno, ¿y qué es lo que se debió? ¿O en dónde se invirtió? De repente el hombre lo invirtió en calle, o en cosas para la ciudadanía, ¿me entendés? ¿Por qué se gastó una ferretería? Porque esto. ¿Por qué se gastó tanta Portland por esto? ¿No? Sería bueno que se especificara, ¿no? Los otros días lo habló muy claro cuando estuvo Alonso acá.
8: Igual dentro de esa deuda también tenemos la deuda de la luminaria, ¿no?
7: Claro, ahí va.
8: Bueno, pero se hizo una deuda, se está pagando la deuda de la empresa que hizo la luminaria y hay otra licitación que ya están trabajando, ya están cambiando la luminaria nuevamente. No me explico por qué nuevamente eso lo estábamos hablando también. Sí. Cuando asume con el tema del fideicomiso, Alicio que larga el pedido fideicomiso, dice que sale, está trabajando con Escarbadientes, que lo mandaron a la guerra con Escarbadientes, y hace esa contrata nuevamente a la empresa para el recambio de luminarias nuevamente.
7: Sí, eso no quedó claro, ¿no? La otro, misma empresa.
8: Otro gasto.
7: Que
8: otro gasto, pero si estás trabajando con Escarbadientes, estás en la guerra con Escarbadientes, vas a hacer un gasto enorme. De esa magnitud.
7: Sí, sí. Que esa dicha empresa no había sido bueno lo que había vendido al gobierno anterior, ¿no? También eso es lo que han comentado mucho, ¿no? Que se habían quemado muchas luminarias y a esa misma empresa se le compra también, ¿no? Hay algunas otras contradicciones con la red lumínica, ¿no?
8: Sí, lo que ellos argumentan es que mejora la tecnología de la luminaria. También son van a ser de mejor calidad, obviamente. Siempre cuando pasas 3 años y vas a recambiar algo, va a ser de mejor calidad y menor consumo, supuestamente. O sea, pero hay calles que nosotros vemos que no precisa el recambio total de la luminaria. Quizás agregar algún foco más, y no son todas tampoco, ¿no?

0: Por trabajo no pude,
1: Y a Belén no
0: asistir
1: fuiste el
0: ahí.
1: sábado tampoco, ¿no? A Belén, digo, a Constitución ahí.
0: No, por trabajo no podía
1: Seguro.
0: salir de la
1: Escúchame,
0: ciudad.
1: pero te quiero decir que muchos dicen, bueno, el hombre vino a inaugurar obras que eran, por supuesto, ¿no? De el gobierno del Frente Amplio, pero también estaba la gente de este gobierno también, ¿no?
0: Sí,
1: Confunde
0: obviamente,
1: un poco, ¿no?
0: después de un año de gestión de gobierno, también se le hacen propias las obras, y la inaugura este gobierno, y está bien, digo. Me parece que no correspondía siempre sacarse el crédito de que las hice en este gobierno, sino que la inauguré, sí, pero no que la hice. Yo, si vienen, son obras que vienen del gobierno anterior.
1: Sí. Eso llama la atención, ¿no? Me gustaría ver qué piensa Arena de todo esto. Pero bueno, son obras. Y bueno, y ahora se van a inaugurar muchas obras porque ya va a empezar a soltar el gobierno a nivel nacional mucha plata para hacer obras, lo dijo la ministra de Transporte, ¿no? Ni que hablar la
0: Así
1: que se
0: es.
1: viene en el Hospital Salto, 20 millones de dólares, que no es poca cosa, ¿no?
0: Así es, sí.
1: Ahora, no sé si la Intendencia participa en qué, en todo esto, o es todo obra del Gobierno Nacional, ¿no?
0: Sí. No, yo creo que es una obra del gobierno nacional,
1: Sí,
0: ¿no?
1: sí, sí, sí.
0: Lo que había anunciado la ministra de Transporte, me parece que son todas obras del gobierno nacional, nada más. Y
1: Sí,
0: bueno,
1: sí.
0: y el hospital, obviamente, también.
1: Sí, sin duda, por eso te digo. Y bueno, y algunas que otras rutas y mejoramientos también prometidos, que bueno, que vamos a poder disfrutar, ¿no?
0: Ah, lo que sí me acuerdo que también anunció la ministra de Transporte fue el que iba a ayudar en la caminería rural del interior, ¿no?
1: Bueno, y
0: También,
1: eso es que
0: eso
1: Mijail.
0: también, y de eso también este gobierno se está sacando cartel de que está mejorando la caminería rural, pero son todos aportes que vienen del Estado, ¿no? De las partidas del Estado.
1: Sí, sin duda, bien lo que dijiste, Alexis Esteva. Le decimos a alguien que si recién se enchufa a nosotros, a nuestro programa, Alexis Esteva, edil de la 90, Partido Socialista Frente Amplio, ¿no? Alexis, ¿tuviste los otros días, el viernes en la noche? Sí, ahí que estuvo Juan Manuel Arenas en el local del Frente.
0: No, porque como te digo, por trabajo no pude, no,
1: Claro,
0: no, no,
1: está
0: no pude,
1: complicado
0: no
1: el
0: pude
1: trabajo, está
0: asistir.
1: complicado, y el sábado, bueno, que estuvo lo que fue el
0: No,
1: comité de base, ¿no?
0: el sábado sí estuve en Salto, pero no puedo, o sea, no podía salir del departamento
1: Seguro,
0: por
1: ¿no? Y
0: trabajo.
1: recordá que vos trabajás, vos trabajás, sos un
0: Si me
1: funcionario,
0: llegan a
1: digamos.
0: llamar. Me llegan a llamar, tendría que salir volando vuelto
1: Claro,
0: para atrás
1: seguro,
0: y
1: sí.
0: complicado.
1: ¿Cómo es que se dice? Tiene una palabra eso, lo que hace, vos estás de turno, ¿no? De guardia, ¿no?
0: Sí, guardia,
1: Ahí
0: exactamente.
1: está, cualquier tema salís vos ahí a apagar el incendio. Escuchame, bueno, más o menos eso lo que pasó, ahora bueno. Va a arrancar hoy, después la gran incógnita, porque nadie dijo nada. ¿Hoy hay sección o no?
0: Hoy hay
1: Ah,
0: sesión.
1: está,
0: Hoy hay sesión
1: perfecto.
0: ordinaria,
1: Vamos a
0: sí.
1: estar a la 20, la sesión común, vamos a decir, de la Junta, la última del mes, con
0: Sí, así es.
1: Aramburu ahí, y ahora con Mateo Jaque
0: Está.
1: como encargado de bancada de
0: Exacto.
1: la coalición de izquierda, un hombre joven. Y bueno, y el resto de los muchachos ahí. ¿Algún tema en particular a tratar hoy? ¿Ya tenés el orden del día o no?
0: No, lo revisé al orden del día
1: Claro.
0: todavía, Enrico. La verdad que no
1: Seguro.
0: lo revisé.
1: Pero algún tema que ustedes están trabajando ahí puede ser que salte, ¿no? Algún tema de. ¿Vos estás solo en esa nomás o estás en la salud también? No.
0: No, estoy solo en la Comisión de Turismo y Trabajo,
1: Turismo
0: sí.
1: y trabajo, ¿no? Ahí en salud, que está haciendo un gran trabajo, Denis Volpi, ¿no?
0: Denis, sí, está Denis.
1: Y bueno, y Roca estaba en finanzas, era, ¿no? Sí.
0: Sí, en Comisión de Hacienda está Juan Pablo y él está también en legislación.
1: Sí, qué
0: En legislación,
1: tema, ¿no?
0: pregunta
1: Como para
0: de
1: él.
0: suplente, me parece.
1: Como para él, eso es ideal, ¿no? El
0: Ah, sí,
1: tema de
0: está.
1: fiscalizar.
0: Sí, sí.
1: Yo te digo a ti lo que le digo a todos. Ayer hablaba con los muchachos de la 109, ahí con Irabuena, con Hildebrando Muñoz. Digo que ustedes tienen todo Salto lo está mirando. Ustedes son los fiscales de este gobierno. O le dicen todo que sí, o se quedan quietos, que como dice el refrán, el que calla otorga, o levantan la mano, y más ahora que se está viendo todo a través del Facebook, y dan su opinión o lo fiscalizan a este gobierno de aquí en más, Alexis.

0: Y nosotros somos lo que nos prometimos desde el principio, hacer una oposición responsable y creo que por ahí la venimos llevando, ¿no?
1: Sí.
0: Cuando hay que levantar la mano y dar la discusión, lo hacemos.
1: Vos viste que dentro del gobierno de Albizu ahora va a haber cambios, ¿no? Y la parte
0: Sí.
1: jurídica, ¿no? Bueno, están pasando unas cuantas cosas.
0: Anunció que va a haber cambios, sí.
1: La parte, mirá, te
0: Escuché
1: digo.
0: por ahí que los cambios van a ser a partir de agosto, pero
1: Sí.
0: no tenemos nada.
1: Porque ahora está con el
0: Nosotros no
1: Mundial.
0: tenemos nada oficial de saber qué cambios va a hacer, digo, qué va a
1: Anoche
0: dar de baja.
1: estuvo, como viste, él estuvo, yo digo, no, pero el Mundial ya terminó, y dice, la gente está enganchada con el Mundial, dijo Alviso, estuvimos hablando ahí con él, estaba muy engripado, sí, los cambios van a ser para agosto, digamos, para que termine el Mundial, y el lunes empezará. A ver qué es lo que pasa, no dijo ni sí ni no, Molina dice que va a seguir en la política, Alviso lo quiere sí o sí, hay muchos temas en jurídica, o viste lo que pasó con la amarilla. Y también ahí justamente en desarrollo humano creo que es o algo así, ¿no? Donde está Seco, que podría ir Molina, como dicen ellos, tiene espalda ancha para pelear con Cholín, por ejemplo, ¿no? ¿Cómo los ves a esos cambios vos?
0: Sí, no, lo que hablaba, que sí, que está sonando que Enzo va a ser partícipe en el Ejecutivo, pero también escuché de palabras de él de que él va, bueno, volver a la banca de Dil y si lo llaman, lo dijo en el medio de prensa, va a ir a donde lo llame Alviso.
1: Claro, sí, claro,
0: No, no,
1: él.
0: no hay nada, no hay nada concreto todavía, amigo, no, nadie largó nada concreto, no he escuchado nada concreto.
1: Sí, sin duda. Pero
0: Son rumores por el momento, creo.
1: se lo decíamos al Viso ayer que el Mundial terminó para mí cuando perdió Uruguay. Pero él dice que la gente sigue enganchada, que la gente que vamos a ver, y que bueno, que a partir de agosto se vendrían supuestos cambios. Sí, Molina hablás con él y él vino acá y dijo, yo vivo de mi trabajo, gracias a Dios, vivo muy bien, por eso a veces tarde no puedo estar en determinadas cosas. Yo vivo mi trabajo, no preciso un cargo público, trabajar en la intendencia, pero de última, hablando con otro colega, dijo, bueno, que él también se debía a la política y si Albizu le pedía una mano en determinado lugar, se vería, ¿no? Como que lo que
0: Sí,
1: dijo en un
0: sí.
1: principio ahora no es tan tan, se ve que Albizu le ha dicho, no, muchacho, no sé si te pongo o en jurídica o en recursos humanos, pero ahí vas a andar. Cosas que tiene la
0: No,
1: política, ¿no, Alessi?
0: esperemos a ver qué sucede,
1: ¿Qué
0: sí.
1: es lo que
0: Y
1: pasa? Pero sí
0: cuáles
1: vamos
0: son
1: a.
0: los cambios también que va a hacer el gobierno.
1: Sí que vamos a tener una banca fuerte, el Frente Amplio, ahí siendo oposición, porque la gente está viendo todo. Fiscales son
0: Como
1: ustedes,
0: te
1: y bueno,
0: digo,
1: y vos ahí
0: ¿no?
1: con.
0: Somos 9 bancas, nosotros contamos con 9 bancas y hoy en día estamos bastante unidos, más que nunca creo, y estamos para hacer una
1: Sí.
0: oposición, como te digo, responsable y fuerte, ¿no? A la vez.
1: Y la 90, Partido Socialista, en la primera línea ahí de bancada, en el caso ayer estaban tú y Roca. ¿Cómo es la otra chica que incluso fue con ustedes a Belén los otros días de la 90?
0: Sí, ella es Yamila Farías, ella es
1: Y ya.
0: integrante de la bancada de nosotros y también de la Comisión de Turismo y Trabajo, sí.
1: Sí, Yamila Faría, que la hemos visto ahí en la banca, que un día la vamos a traer. Ella estudia, trabaja, ¿qué hace de mañana?
0: Trabaja,
1: Ah,
0: sí,
1: trabaja. Vamos a ver si un
0: en
1: día podemos
0: emprendimiento
1: arreglar o
0: particular.
1: una nota que después la pasamos grabada acá con Yamila Faría, que es integrante también de la banca de lo que es la 90 Partido Socialista, que trabaja muy bien también. Y bueno, actividades, ya en el cierre, actividades de la 90, que tiene ese hermoso local allí en lo que es la Rañaga 84, por más que le decimos a Campito, pero afuera no está el número colgado, pero es la Rañaga 84. ¿Alguna actividad para el fin de semana, Alexis?
0: No, por el momento estamos bien, estamos tranquilos, solo nos estamos reuniendo e intercambiando entre nosotros ahí, entre el ejecutivo de departamental de la del PS y estamos en eso nomás, coordinando con bueno. Yo soy parte integrante también del Ejecutivo
1: Sí.
0: y Juan Pablo también. Por eso nos reunimos, intercambiamos lo que viene sucediendo en la Junta. y viendo qué es lo que ellos venden afuera, lo que sea, y, no, y así estamos en eso.
1: Y Jorge Campos siempre anda, por eso yo paso por ahí, llego cuando está abierto, pues está Jorge Campos ahí.
0: Jorge Campos siempre está ahí, siempre.
1: Siempre está el
0: Sí,
1: amigo, está.
0: lo encontrás seguido ahí en
1: Sí,
0: el
1: yo
0: local
1: llego a echar un
0: del
1: rato con
0: PS.
1: él ahí, muy lindo el local. Bueno, yo lo felicité cuando el año pasado lo inauguraron, que vino Gustavo González.
0: Así es.
1: Muy lindo el local. Y bueno, ustedes siempre han trabajado. Recuerdo cuando estaban otras elecciones allí por calle Brasil, casi Asensio.
0: Sí, ahí.
1: Siempre se caracterizaron la 90 por tener su local, por trabajar, por atender, de forma
0: Sí,
1: silenciosa,
0: sí.
1: pero abierto al pueblo, como se dice, a la
0: Así
1: necesidad. Y
0: es.
1: eso es bueno,
0: Así
1: Valentín.
0: es,
1: Y eso es bueno.
0: sí. Estamos ahí en calle Brasil, después tuvimos en calle Sarandí también,
1: Sí.
0: local también. Y bueno, ahora estamos ahí en La Rañada
1: Sí, ahí.
0: y de
1: Hermoso ahí.
0: ahí seguido lo encontrás a campo.
1: Escuchame, no, y lo decíamos por la gente a veces que viene a solucionar algún tema, que viene el barrio Artigas, a todos lados, lo único que es la esquina, ¿no? Y después lo toma por
0: Ah.
1: Brasil o por Rivera. Es céntrico para el que anda de a pie llegar ahí a lo que es la sede, por decir así,
0: Que siempre,
1: de.
0: siempre nosotros buscamos tener nuestro local en un punto estratégico, obviamente, para todos, para todos, nosotros mismos también, que tenemos compañeros de todo, y que a todos le quede prácticamente ir al local a la misma distancia, y por el traslado y eso,
1: Sí, sí,
0: Entonces
1: sí,
0: siempre
1: sí.
0: buscamos un local céntrico, por
1: Sí,
0: decirlo de una
1: sí.
0: forma.
1: Y gente grande. También siempre hablamos a veces con Juan Carlos Gómez, hombre de la Liga Agraria, el Cacho Gómez, ¿no? Lo ubicás,
0: Sí,
1: ¿no? Un hombre
0: sí, sí, sí,
1: socialista
0: sí.
1: de viejísimo en toda la actividad. Los días
0: Sí.
1: pasados.
0: De allá de la colonia 18.
1: Seguro. Este día pasado justamente fue el lanzamiento del fútbol agrario. Estuvimos ahí en el complejo Villa España sentado con él, compartiendo ahí ese momento lindo, y bueno, tuvimos rato hablando, y bueno, el tema política con él nunca falta, y bueno, y un hombre del PS, como decimos, de toda la vida, ¿no?
0: Sí.
1: Alexis, nos resta agradecerte por el tiempo dispensado, y bueno, estamos a la orden como siempre, todas las novedades y actividades de la 90, que pasan por acá, ¿no? Cuando viene algún compañero de la capital, se habla de que podría venir el próximo mes González a Salto, ¿no?
0: Sí, tiene, no, no, no, nos prometió venir, y estamos esperando. También otro quedó él de venir luego del mundial, ya cuando termine el mundial, calculo que lo tendremos por acá también,
1: Claro.
0: sí,
1: Un
0: el
1: hombre que
0: senador.
1: convoca mucho, ¿no? No me acuerdo quién era que en días pasados en Montevideo me decía, muy conocido por la fútbol, ¿no? Por haber trabajado
0: Así es.
1: en eso. Un líder, un hombre
0: Sí,
1: que.
0: sí, sí.
1: Bárbaro. Me decía
0: Milito.
1: un frente amplista, él tendría que estar en vivienda, me decía un frente amplista de Montevideo. Y me explicó todo el trabajo y todo lo que el tipo sabe, ¿no? El amigo
0: Pionero
1: González.
0: de la fútbol,
1: Sí,
0: senador
1: sí.
0: González, pionero de la fútbol, sí,
1: Sí,
0: obviamente.
1: me decían en
0: Milito
1: Montevideo,
0: Escobar.
1: y él conoce todo, tendría que estar ahí en el Ministerio de Vivienda el hombre, y por todo lo que conoce. Me decía un frente amplista de Montevideo que lo conoce de toda la vida a este muchacho, y yo le digo, yo lo conozco más por esa propuesta que tiene, incluso le decía, está pegada afuera en la casa del PS en Salto, que es el 1% a los que ganan, a las grandes empresas que ganan un
0: Así
1: millón de
0: es.
1: dólares, para la pobreza infantil. Con eso le digo, es lo que más me ha llamado la atención del senador
0: El
1: del
0: senador.
1: PS, Gustavo González, ¿no?
0: Sí, esperemos tenerlo pronto por acá por Salto. Él nos prometió venir, sí, y bueno, estamos ahí en la coordinación ahí de que venga Salto, sí.
1: Alexis, muchísimas gracias, estamos a la orden como siempre, un
0: Bueno, Enrique,
1: abrazo
0: vos.
1: y que termine bien el día, ¿eh?
0: Igualmente, el agradecido soy yo. Un gusto.
1: Muy bien. Con este
0: Bueno.
1: gran contacto con la gente de la 90, ¿no? Con Alexis Esteban, Edil, bueno, así que tenemos sesión de vuelta hoy. No sé qué se va a tratar, pero vamos a ver si conseguimos el orden del día antes de terminar el programa con alguien de la Junta. Nosotros, estimado Lorenzo Fernández, nos vamos una tanda y ya volvemos.
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0: Carolina, Bueno, ya vamos a la siguiente nota, con el amigo Molina,
1: principales que hubo este año, la supo llevar a la mesa, supo llevar el debate.
2: Sí, bueno, obviamente que teníamos la camiseta de la corporación, la camiseta de la Junta, y la camiseta del gobierno. Tuvimos instancias muy duras aquí, pero hoy en día, gracias al trabajo de todos los ediles, gracias al trabajo de la mesa, recordemos que es un gobierno de coalición, recordemos que estamos formados,
1: el primer gobierno de coalición,
2: y recordemos que estamos formados por dos partidos que durante más de 150 años fueron rivales, ¿no? Y hoy trabajamos muy bien como coalición, y este gobierno tiene herramientas para el desarrollo del departamento, como el financiamiento, como el presupuesto, como la aprobación definitiva de lo que son los barrios cerrados, que tuvimos que ir a defender al Parlamento. Realmente ha sido una buena gestión desde el legislativo y desde el contralor, que es otra de las funciones que tiene el ejecutivo. Siempre que se convocó a directores, a encargados de área, al secretario general, siempre vinieron a las comisiones. Las comisiones han trabajado muy bien, y bueno, la oposición cumplió su rol a rajatabla, así que bueno, muy satisfecho con el balance.
1: No te voy a restar mucho minuto porque ya dejé a la mesa. Aramburu era tu primer vicepresidente, ya fue viendo cómo es el trabajo en la Junta.
2: No, espectacular, hemos trabajado
1: en tu camino.
2: Sí, claro. Y bueno, él va a seguir su camino, pero sin lugar a duda que todos tenemos un camino trazado por este plan de gobierno que tenemos y que presentamos a la ciudadanía en mayo del año pasado. Pero él le va a poner su impronta, sin lugar a duda que le va a poner su impronta, y nosotros vamos a estar para apoyarlo. O sea, va a ser nuestro presidente.
1: Bueno, felicitaciones por el año que pasó y bueno, y por lo que vendrá. ¿Se queda la Junta?
2: Bueno, sí, en principio por ahora sí, vamos a ver qué surge. Gracias.
0: Ya cambió ya lo que decíamos anoche, el discurso, ¿no? Lo que hablamos recién con Alessi Esteban. Ya cambió el discurso. Vamos a ver si vemos la nota. Estaba Pablo Perna también allí. Y queríamos ver la nota con el amigo Aramburu, pero bueno, vamos a ver si obtenemos la nota con el amigo Pablo Perna.
3: Muchas gracias, buenas noches. Bueno, gracias por asistir hoy a esta sesión tan importante que son el cambio de las autoridades de la Junta.
1: Contar un poquito a la gente, ¿de qué se va a tratar hoy la sesión y por qué se eligen nuevas autoridades?
3: Legalmente está establecido que todos los años deben de cambiar las autoridades la presidencia de la Junta Departamental. O sea, la mesa se compone con el secretario general, la asesora jurídica y el presidente, que es el que representa al legislativo departamental. El presidente tiene que cambiar todos los años, eso es lo que establece la norma. Por lo tanto, se cumplió el año y lo que sucede ahora es que se cambia el presidente, el primer vicepresidente y el segundo vicepresidente, y es lo que se va a elegir hoy.
1: O sea, que se elige son dos vicepresidentes.
3: Son dos vicepresidentes, o sea que va a ser una sesión atípica porque en definitiva se invitan todas las autoridades, va a estar el intendente presente, y bueno, y ahí comenzamos la solemnidad de lo que es este acto democrático de cambio de autoridades.
1: Estas autoridades van a regir en la mesa hasta el 15 de julio del año que viene.
3: Hasta el 15 de julio del año que viene, que nuevamente se vuelva a cambiar la mesa y se vuelva a cumplir el ritual democrático que vamos a vivir ahora en unos minutitos.
1: ¿Mucho trabajo la Junta?
3: Y bueno, es un trabajo específico, es el legislativo, es donde hay que hacer las leyes y a la vez controlar el ejecutivo. Si bien acá el ejecutivo, porque también así se establece la ley, tiene la mayoría de las juntas departamentales, bueno, también la minoría hace su trabajo de solicitar informes y todo lo demás. Por lo tanto, es un trabajo que tiene generalmente dos funciones, que es la de controlar y la de legislar. Y a la vez otra pata que tiene, que en definitiva, que es lo que se ha tratado en la presidencia del presidente Molina y también lo que se procura en la presidencia de Aramburu, es también abrir las puertas y que sea el eco de resonancia de toda la población y que puedan ver en la Junta Departamental ese lugar donde pueden hacer planteo de los diferentes problemas que tengan y poder solucionarlos a través del legislativo con comunicación al ejecutivo.
4: Doctor, ¿el orden del día hoy cómo es?
3: El orden del día es, se reciben las autoridades, una vez que se reciben las autoridades, que se va a pasar a régimen de comisión general, se cantan los himnos, y después de ahí vamos a escuchar al presidente Molina, que va a dar sus palabras de despedida, su discurso de despedida. Y una vez que haga ese discurso de despedida y las salutaciones que se reciban en ese momento, ahí empieza a tomar la votación del presidente. Y ahí la votación va a ser nominal, o sea que los 31 ediles tienen que decir a quién votan. Y una vez que se vote, es nominal. Y mayoría simple.
4: Estamos junto al doctor Pablo Perna, del 1 al 10, Molina, como
3: un 10, un capo. Yo a Enzo lo conocí, lo empecé a conocer cuando era un gurí en la Universidad de la República, que venía de Paysandú, Sanducero. Entonces tuvimos un presidente Sanducero, pero bueno, la verdad, un capo Enzo, lo conocía desde ahí, pero nunca habíamos trabajado tan cercanamente como trabajamos todo este año, y conocí a una persona excepcional, una persona muy capaz y muy humana en lo que es el punto de vista personal, o sea que de aquí al futuro le deseo el mayor de los éxitos.
4: Se complementaba muy bien, porque Aramburu era el primer presidente, ¿no?
3: Era el primer presidente, primer vicepresidente, o sea que ya también ha estado a la presidencia, por lo tanto no le va a ser ajeno, al menos en el plenario. Lo que sí va a ser ajeno es todo el trámite interno y todo el mundo interno que tiene el hecho de ser presidente de la Junta Departamental, que bueno, sos el representante del poder, de los poderes más importantes que tiene un gobierno departamental. Está el intendente y está el presidente, que representa al legislativo. O sea que es una figura muy importante, de este órgano colegiado que es el legislativo.
4: Bien, gracias, doctor.
3: No, por favor.
4: La palabra del doctor Pablo.
0: Muy bien, Pablo Perna, que también estuvo anoche hablando, reitero, Molina, Perna, y bueno, y después vamos a venir con lo que es el cierre, las palabras emotivas de el Toto Aramburu, el profesor Jonathan Aramburu, característico por las cadenitas que tiene, esa tipo mallita que tiene los brazos, rockero, es un chico joven, moderno, que ha madurado muchísimo. Este es su segundo periodo, ya estuvo el periodo anterior en la Junta como edil, y ahora en este periodo como presidente, como primer vicepresidente, y muchas veces que Molina no estuvo en muchas de estas sesiones a lo largo de este año, las presidió él, el Toto, como se le dice comúnmente, que ahora sí la responsabilidad. Y después, protegido, lo decía ahí, un tipo que hablaba ahí con nosotros en conferencia allí con algunos medios, este muchacho es Pablo Perna. Y después Cecilia Guilú, nuestra amiga, la Chechi, que en la parte jurídica la maneja muy bien. O sea, yo creo que va a estar respaldado el Toto con un secretario, en parte jurídica como Cecilia Guilú, la doctora. En fin, y después vamos a ver, ya me olvidé. Yo tengo un mareo enorme. Primer vicepresidente va a ser ahora, quien nos visita siempre, que es de ahí, del Cerno de Perna, de la 25 de Ojeda, como es Matías Suárez, chico joven que va a andar lindo, Y segundo vicepresidente, ahí sí, es tiene, ha estado una vez, dos veces creo que vino al, tiene ganas de venir de vuelta, ¿no? Hombre de la ex 71, de la 71 si te dice. Se me va el nombre, anoche tuvimos rato hablando con él, es ingeniero agrónomo, catedrático no, pero sí docente de la UTU, la UTU no, es es del agro, ¿no? Se me va ahí, hace mucho tiempo que está en política y es el vicepresidente, el segundo vicepresidente mejor de la Junta en este periodo que arrancó anoche y que hoy definitivamente arranca hoy. Anoche fue un acto particular, la presencia del doctor Carlos Albizu en sala, y máximas autoridades del departamento. Fuerzas vivas, como decimos nosotros, como es el jefe de policía, el principal de lo que es Ministerio de Defensa, por decirlo así, como es el teniente coronel Martín González, que de repente mañana nos visita, dijo, lo tiene agendado, sí. Nosotros raudamente nos vamos a la pausa y ya venimos con otro material preparado, la palabra del actual presidente de la Junta Departamental.
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2: Muy bien, gracias Fernando. Un nuevo bloque y como decíamos, con respaldo mayoritario, Jonathan Aramburu asumió la presidencia de la Junta Departamental de Salto. Con 21 votos, el edil de la coalición republicana fue electo ayer como nuevo presidente del Legislativo Departamental. Durante la sesión fueron reconocidos los aportes de Enzo Molina. En el final, antes que hable el Toto, hubo un reconocimiento a Enzo Molina. Frente a la corporación se eligieron las nuevas autoridades, bueno, las nuevas vicepresidencias y Aramburu, ¿no? Ya lo dijimos, que está Matías Suárez como primer vice y bueno, se me fue el nombre del segundo vice, que todo fue elegido anoche. Pero muy emocionado, ahora sí se sentó ahí al lado del intendente Albizu. Estaba también el diputado Pablo Contela, el nuevo presidente, muy emocionado, así hablaba en la noche de ayer.
3: Muy buenas noches para todos, compañeros ediles, presidente saliente, autoridades nacionales y departamentales, al señor intendente, doctor Carlos Albizu, funcionarios de esta casa, y a todos los ciudadanos de nuestro departamento. Hay días que son significativos en la vida de una persona. No puedo negar que estoy tremendamente emocionado y agradecido por la confianza para conducir a partir de hoy nada más y nada menos que el cuerpo legislativo de este departamento. Es un gran honor para mí honrar la República desde el lugar que el pueblo nos confió. También debo confesar que me genera un poco de temor en esta primera instancia esta nueva tarea, pero asumo la responsabilidad sabiendo de que puedo equivocarme, pero siempre vamos a tratar de mantener un ameno diálogo a partir de esta instancia. Tengo muchos nombres en mi mente y como no quiero pegar olvido, me voy a limitar a algunos que creo que engloban mucho en lo que hace a mi vida en lo personal. A mi fuerza política, la coalición republicana, sin lugar a dudas. Al señor intendente doctor Carlos Albizu, con quien hace muchísimos años estamos transitando este camino y con el objetivo claro de levantar un departamento. A mi querida lista 50 y a su principal referente, doctor Carlos Silva, al compañero Facundo Marciote, que también integra nuestra familia política. A mi padre, que si bien no pudo venir por cuestiones de un accidente doméstico, con quien distamos mucho ideológicamente, le tengo mucho afecto y respeto. A mi tía Mirta, que es responsable, creo que directa, de que yo sea un militante de mi partido nacional. Al señor Luis María Leglice y señora Ana, a quien les estoy siempre agradecido, siendo mi puerta de entrada a esta tan noble actividad como es la actividad política, por su afecto y sus bien intencionados consejos. Gracias. Y a muchos compañeros, hombres y mujeres, a muchos cálidos compañeros que de camino que me honran con su presencia y me comprometen a ser un poco más correcto, en poder poder ser parte de este engranaje para hacer los cambios necesarios, quizá con muchos errores en el camino, seguramente, pero siempre obrando de buena fe. Y por último, permítanme un agregado personal a mi madre, donde quiera que esté. Te agradezco mucho y sé que estaría más que orgullosa de esta instancia en la que me toca. Para mí la Junta Departamental no es un mero trámite, es la casa de control en nuestro departamento. Yo elegí estar aquí, me sometí al voto popular por segunda vez convencido de querer estar aquí, dedicándole tiempo valioso en forma honoraria. Aquí vive la división de poderes que juramos en 1830. El Ejecutivo gobierna, nosotros controlamos, legislamos y representamos. Sin ese vital equilibrio, la democracia se vuelve un permiso para mandar sin rendir cuentas. Quiero trabajar en las diferencias y que cada edil pueda desarrollar su labor que mandata la Constitución y la ciudadanía con todas sus garantías. Vengo de periodos legislativos donde la Junta era una especie de picadora de carne, doctrinaria y muy orgánica de un gobierno de turno. No es lo que quiero. Quiero que se discutan las cosas, que los ediles tengan insumos y poder construir en base a esas diferencias. No vengo con afán reformista, sino a darle mi impronta a este rol y romper con ciertos hermetismos sociales que hay en torno a la Junta como órgano legislativo y al rol específico que desempeñamos como ediles. Quiero una Junta Departamental de puertas abiertas. Quiero ser un presidente de territorio, escuchando a quienes tienen problemas y en muchas oportunidades la solución. No puede ser que la burocracia termine muchas veces dilapidando soluciones. Escuchar y escuchar con empatía, dar transparencia, confianza y exigir que cada peso que el contribuyente deposita en este departamento se use a la vista de todos y con compromiso, y en esa línea, esa sinergia, ese feedback, si se quiere, con el Ejecutivo Departamental, va a ser vital. Ser un presidente relativamente joven me llena de orgullo, sí. Me genera una presión importante y quizás un estigma sobre lo que pueda hacer, pero créanme que voy a dedicar mi tiempo a potenciar el trabajo en equipo, adaptándome a los cambios continuos que suceden y en ese sentido potenciar todo ámbito de formación legislativa que haga más seria y profesional nuestra tarea. Aquí convivimos las dos bancadas representativas de la gente, convivimos personas que nos encontramos en las antípodas ideológicas, pero que al final del día buscamos lo mismo: mejorar el diario vivir de los salteños. Con ellos hicimos un compromiso en las urnas y es un deber irrenunciable rendir cuentas siempre. Es por eso que en las circunstancias debidas, sacar a los verdaderos ejecutores, las comisiones permanentes a la calle, sesionar fuera de este recinto con dichas comisiones. La representación implica escuchar antes de levantar la mano y en ese sentido vamos a instrumentar esta modalidad. Yo creo que un edil no representa a su partido antes que al vecino, representa al vecino a través de su partido, y ese ida y vuelta es fundamental. Reafirmar y legitimar el ámbito de esas comisiones, que son el corazón de mucho de lo que se hace aquí, que luego ratificado en este plenario, que haya mucha discusión y concreción, y facilitar la logística para que las mismas puedan trabajar en esos ámbitos descentralizados. Sé que no es una tarea fácil, sabemos que los recursos son finitos, pero vamos a buscar la vuelta en pos de la gente. Seguir un poco con la transformación digital de este recinto, para que todo ciudadano pueda conocer lo que sucede aquí, y así poder rendir también cuentas a sus fuerzas políticas. Esa contraprestación entre el político y el ciudadano va a ser vital y parte de esa transformación la inició el doctor Enzo Molina con una instancia que se dio con la GESIC, la Agencia de Gobierno Electrónico, que queremos tender a desarrollar. A los funcionarios de esta Junta, ustedes son el sostén técnico, cuente con el respeto a su carrera funcional, con la exigencia de servir al cuerpo entero. A los medios de prensa, son los ojos de la República, pregunten, cuestionen y muestren todo lo que sucede aquí. Soy orgullosamente edil de esta corporación, lo soy por decisión y por convicción. No fui parte del decorado de una lista, nadie me obligó a estar acá, yo elegí ser edil nuevamente. Trabajé mucho, creo, para estar acá e intentar siempre dar lo mejor de mí. Y es por eso que dedicaremos el tiempo a recibir a todas las organizaciones vivas del departamento y articular con el gobierno de Salto todo lo que se viene para nuestro departamento. Quiero ser un presidente de diálogo y en ese sentido tener instancias con ambas bancadas, con el Frente Amplio y la Coalición Republicana, ser un articulador y facilitador de trabajo que cotidianamente se ejerce acá. Así que en definitiva, compañeros ediles, somos el primer contacto directo con la gente. Vaya si es importante legitimar este honorable rol, como así también pedirles que tengamos el debido decoro al momento de expresarnos, cuidar la forma y respetar el reglamento y la Constitución. Este es un recinto que reviste solemnidad y lo haré respetar. Podemos pensar distinto, lo que no podemos es olvidar que votamos por la misma razón, las personas. Así que, en este sentido, compañeros de esta mesa, secretario y asesora jurídica, ediles, secretarios de bancada, funcionarios todos, estoy para trabajar sin mirar el legajo de nadie y poner mi granito de arena en esta construcción tan necesaria que va a tener, no tengo dudas, nuestro departamento. Creo que lo importante al final del día es trabajar para que cuando un vecino, una persona, piense en la Junta, piense en una palabra. Garantía de que nadie está por encima de la ley, garantía de que los dineros públicos se cuidan y garantía de que su voz llega. Y por último, y haciendo mía palabras del saliente presidente Enzo Molina, las responsabilidades pueden ser circunstanciales, pero las instituciones, vaya si permanecen, y hay que cuidarlas. Muchas gracias.
2: Las palabras anoche son muy emocionadas y emotivas de Jonathan Aramburo, el nuevo presidente de la Junta, y creo que ahora va a hablar ya el amigo Albizu, creo que...
3: Muy bien, compañeros, siguiendo con el orden del día, vamos a pasar a considerar la votación de proponer al primer vicepresidente de esta corporación. Tiene la palabra la señora Edil Roxana Costa.
4: Proponemos para la primera vicepresidencia a Matías Suárez.
2: Muy bien, ahí es cuando se propone a Matías Suárez y se entra a votar. Y
5: ahí va Mario. Felicitaciones por la elección de sus compañeros y por el cargo que va a asumir. Aprovecho y ya le digo que espero que tenga la serenidad que ha demostrado en todo este tiempo cuando se acerquen algunas discusiones a la Junta, que seguramente la va a tener. Así que éxitos. Y como propuesta de nuestra bancada, queremos proponer a la compañera Paulina Jaque para la primera vicepresidencia.
2: Muy bien, allí está. Ahí va a la votación y bueno, ya lo dijimos, Matías Suárez. Y bueno, es algo simbólico que hace el Frente Amplio, reitero, porque no le dan los votos. Primero a Dani Cuello como vicepresidente, pone dos mujeres, ahí ustedes escuchaban. Ya que es la chica y después la agrega. Pero igual, eso no se vota. Y lo que sí se termina votando, por supuesto, es a Mateo Yaque, pero bueno, son 9, pero creo que lo votaron al final los 13. Eso lo, discúlpenme, pero Mateo Yaque a partir de hoy va a ser el nuevo que va a estar al frente de la bancada de la coalición Izquierda Frente Amplio, que hasta anoche estuvo Mario Furtado. Ahora Mateo Yaque, ese va a ser el cambio que va a tener la coalición de izquierda. Y reitero, ya a partir de hoy, quienes ustedes escuchaban, Jonathan Aramburu. Nosotros vamos a una pequeña pausa para cerrar la nota y quedar colgada en el portal y ya volvemos, Fernández.
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2: Muy bien, ahora sí ingresamos al último bloque. Y bueno, nos pregunta la gente. Ya le dije, no hubo acierto en el 5 de oro jugado ayer. 15-7 del 2026. 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El revancha 20, 22, 35, 36, 37. Lindos números, ¿eh? Sobre todo en el revancha. Ahora, sin acierto, los dos pozos. El de oro se va a 14.800.000, ¿eh? Empieza a engordar. Y el acumulado revancha, 9.900.000, casi 10.000 pesos, ¿no? Una barbaridad, 10 millones de pesos, perdón, una barbaridad. ¿Quién quisiera sacar tan gordito? Pueden engordar más, vamos a ver si el domingo salen. 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Porque para grandes, tal vez algún país que llegue por primera vez, y bueno, termino tercero, es un consuelo de tonto, muchas veces dijo que se iba a sacar eso, pero bueno, partido 103. Y el 104, estamos a días, horas de que cierre este Mundial que ha sido histórico. 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Y nosotros llegamos prácticamente al penúltimo programa. El lunes vamos a hacer un programa especial de modo mundial, de Caster Multimedio Deportes por todas sus señales. La 94.5, perdón, la nueva Premium de Caster, la 93.9, la FM Lourdes, la 90.9 Impactos FM y las demás plataformas por Facebook, por YouTube, por todo, ¿no? Los fines de semana, por supuesto, con la Copa de Clubes, con AM740 Tabaré como cabecera de transmisión. Anoche me decían varios en la liga qué lejos que llega, incluso a veces andan por diferentes lugares del país y, por supuesto, sintonizan para escuchar la Copa de Clubes. Y bueno, y ahora lo que va a ser el próximo domingo, todo el cierre de la B, el domingo sí o sí, hora 13, nosotros ya vamos a estar al aire acá con toda la barra en el estadio Vispomar, y ya lo adelantamos, el amigo que anota los relatos, los comentarios, anoche tuvimos rato, los cruzamos con Rupel en la calle hablando, Alexander Rupel, la faz publicitaria de Sebastián Bonini, Lorenzo, para todo lo que pasa en la B. Para mí ya se van a decretar los descensos y, por supuesto, un ascenso y quiénes son los cuatro que van a luchar tempranito antes de la final del Mundial. Y después, como hemos hecho en muchas transmisiones, cortamos inmediatamente y nos vamos a lo que es los partidos del Mundial. Uruguay hace rato que no está, pero estuvieron todos los partidos, ¿eh? Los 104 partidos estuvieron a través de lo que es el multimedio Caster de

0: Eso, usted sabe quién ascendió en la A, cuáles son los otros cuatro, quienes descendieron. Se va el fútbol de la B, perdón, Salteño, y ya conectamos con la final del Mundial, donde España, Argentina, Argentina, España serán el nuevo monarca por 4 años hasta el 2030. El Super Mundial, que se dice hasta 64 selecciones, va a ser donde nosotros vamos a tener un partido, por lo menos se va a jugar Argentina-Paraguay. Y donde va a estar todo, va a estar centrado, más allá del continente africano, va a estar también, y la definición que va a ser en España. Así que bueno, ¿cómo pasó rápido? ¿O será que no está Uruguay, estimadísimo Fernández? Modo mundial, ¿no?
1: Increíble, increíble, voló, voló. Y ahora me estaba, justo que estaba diciendo, el próximo en el 30, ¿no?
0: Sí,
1: Che,
0: sí.
1: parece mentira, ¿no?
0: Y
1: Ya.
0: para nosotros que el 78 venimos mirando,
1: Claro. Yo me acuerdo del
0: le pedimos a Dios
1: 74.
0: de aquí el más poder llegar.
1: Del 74 me acuerdo yo, los primeros mundiales que
0: Hasta
1: miré.
0: el 74, ¿se
1: Me
0: acuerda?
1: acuerdo, me
0: Pero el
1: acuerdo.
0: 74,
1: No,
0: Fernández,
1: lo escuché,
0: no se miraba todos
1: escuchaba.
0: los partidos.
1: No, no, no, escuchaba la radio y
0: Ahí
1: alcancé
0: va.
1: a mirar la final, sí, de
0: Claro.
1: Holanda, Holanda y Alemania.
0: Sí, pero lo miraba en diferido, ¿se acuerda?
1: Yo lo miré en blanco y negro, me acuerdo,
0: Sí, sí, sí.
1: en vivo,
0: Hasta el
1: grabé.
0: 78 era en blanco y negro también,
1: En
0: el de Argentina.
1: 78 se alcanzó a ver unos partidos ya en colores también.
0: Yo me acuerdo del 78, vi todos los partidos, es como dice usted, 16 mundiales. No jugaba Uruguay, pero yo me lo miré todo.
1: Sí, claro.
0: E incluso esos que jugaban a la misma hora, porque para no jugar con resultado visto, después de terminado el canal pasaba el que no pasó.
1: Sí,
0: Y yo lo miraba también. Y eran menos partidos, ¿no? Eran menos
1: claro.
0: partidos y en esa época que uno era niño y que aparecía la televisión, en blanco y negro los vi, pero los vi a todos los partidos en el 78, la final con alargue que Argentina le gana 3-1 a Holanda. Eso
1: Holanda.
0: sí me acuerdo, en el 74 sí me acuerdo haber escuchado, como dice usted,
1: Sí,
0: y
1: yo
0: ver en diferido que ni lo vi.
1: escuchaba a Heber Pinto, me acuerdo, y ese partido de la final, me acuerdo verlo, y el partido que Uruguay pierde con Holanda 3-1, que
0: Claro,
1: ni cruzó la mitad de la cancha con la famosa
0: sí.
1: naranja mecánica
0: Ese lo
1: de Johan
0: escuchábamos
1: Cruyff,
0: nosotros.
1: Nesken, qué sé yo, un cuadrazo, que era la famosa naranja mecánica, ¿no? De Holanda, ¿no? El equipo naranja. Y después el mismo cuadro juega la final.
0: Sí, el mismo cuadro juega la final,
1: El
0: pero me
1: 78.
0: acuerdo decir que en el año 78 vi todos los penales, pero en el 74, no, ahí, ¿sabe lo que vi ahí? Pero lo vi porque estaba en el Brasil ahí, en directo, la inauguración, y lo vi a color. Brasil sí tenía color.
1: ¿De
0: ¿Qué?
1: cuál dice
0: ¿No?
1: usted? ¿Del
0: El
1: 78? Ah,
0: 74,
1: 74.
0: no. Brasil 0, Yugoslavia 0. En la apertura, búsquelo ahí en Google, no estoy mintiendo.
1: Sí, sí, sí,
0: Vi
1: sí.
0: en Brasil lo que era la inauguración, o sea,
1: Sí,
0: por un
1: sí.
0: canal brasileño, el Mundial en Alemania. No recuerdo el estadio, si es de Múnich o no, pero inauguración, ¿se acuerda que antes eran gimnastas, ¿no?
1: Claro, claro que
0: Que
1: sí, claro.
0: formaban Alemania 74 con bandera y la televisión enfocaba lindo arriba, entonces daba una imagen hermosa,
1: Sí, como fue en
0: recuerdo.
1: Argentina, después largaban las palomas, no sé si usted se acuerda.
0: Claro, sí.
1: Sí.
0: Sí, las palomas me acuerdo de Picasso en el 82 ya, ¿no?
1: Sí,
0: Ahí sí a
1: bueno,
0: color,
1: claro,
0: ahí
1: pero
0: sí lo miré a
1: en el
0: color.
1: 78, cuando fue ahí que fueron los gimnastas, todo eso, largaron las
0: Sí,
1: palomas
0: sí.
1: también, todas esas cosas, ¿no?
0: Sí.
1: Gran
0: Claro.
1: Mundial del 82, me acuerdo, qué lindo
0: Claro.
1: mundial fue ese.
0: Ahí sí que la suelta la paloma de Picasso. Fue muy linda la música también. Y otro mundial que uno. Por eso le digo. Mundial de 74, vi la inauguración de Brasil. Y vi unos partidos de Brasil, ahora voy a decir en directo, a color, pero en Brasil lo vi.
1: Sí, sí, sí,
0: Después,
1: sí.
0: bueno, lo de Uruguay se escuchaba. Y la final también la escuché.
1: Sí,
0: Había
1: sí.
0: fútbol, ¿eh? Había fútbol y yo estaba con mi padre mirando fútbol en una cancha. Y ahí los parlantes
1: Avisaban.
0: decían: gol de Alemania. No, arrancó ganando Holanda.
1: Sí,
0: Y
1: sí,
0: después
1: sí,
0: lo dio
1: sí.
0: vuelta a Alemania. Y el segundo tiempo pudo Alemania aumentar, ¿no? Porque lo que decían ahí. Estábamos escuchando una radio en Montevideo ahí, cuando la radio en Montevideo llegaba. Y no me acuerdo si no era en la cancha nacional, ¿eh?
1: Alemania de Beckenbauer,
0: Claro.
1: que Beckenbauer salió campeón como jugador y después sale campeón como técnico también, ¿no?
0: Sí, sí, sí,
1: Beckenbauer,
0: sí.
1: el famoso el Kaiser, grande, grande, ¿no?

0: esos jugadores que es increíble, ¿no?
1: Sí, sí. Y ahí, bueno, ganaba Holanda 1-0, lo empató y lo da vuelta. Y el segundo tiempo termina sin goles, pero un gran partido y campeón. Eso recuerdo, ver en vivo y en directo la inauguración, Brasil 0, Yugoslavia 0, Brasil venía a ser campeón del mundo, y bueno, le tocó antes el campeón del mundo, antes inauguraba, ¿no? Hoy es local.
0: Sí, claro, claro.
1: Antes no, antes el campeón del mundo inauguraba. Y bueno, ese fue mi primer mundial a media, yo era muy niño, recuerdo poco, pero sí el del 78, que me lo, porque ahí en el 78, con ATC y la repetidora argentina, claro, vimos todos los canales, claro, como hasta el año pasado, ¿no? Sí, sí. El año pasado, a través de ATC se vio todo, no sé este año, pero el año pasado a través de ahora no es más, ahora es TV Pública,
0: claro,
1: antiguamente el viejo Canal 7 ahí, cuando sí, miré yo, pero era el Estado,
0: sí, sí, sí.
1: Y vi por primera vez todos los partidos de un mundial, porque antes eran los mata-mata, pues después en el 82 ya eran 24 selecciones, y ahí ya lo vimos a color en nuestro país, y ya cambió muchísimo todo. Ahí ya lo mirábamos ya por la red televisión color. Pero yo lo miraba por el canal argentino, era más nítido, ¿no?
0: Sí, claro, claro.
1: También a color, ahí en el color llegó. Después llegó el Mundial del 86, que aparece Uruguay. Ya íbamos al liceo ya. Aparece Uruguay. Y bueno, el fracaso de Borrás. Después ya un poquito más grande ya en el, cuando aparece Tabárez en el 90. Que claro. Uruguay en 20 años gana un partido, ¿no?
0: Claro.
1: 20 años, sí, sin ganar un partido, con el gol de Fonseca. Sí. Después nos comimos el garrón. Para mí, una gran generación de Uruguay, nos comimos un garrón ahí. 94 en Estados Unidos, un hermoso mundial.
0: Sí.
1: Y ni que hablar el 98, que fue el primero de 32, el último del siglo,
0: claro,
1: en Francia. Yo creo que todos los mundiales son lindos. Juegue o no Uruguay, este año entró Uruguay y nos agarramos una calentura de aquellas, o no ha jugado Uruguay, es un mundial, es una cita importante. Y paraliza, yo le doy la razón lo que decía Alviso anoche, paraliza todo. Y la gente está pendiente, y ahí mira una niña, mira una abuela, la mujer aparece mirando el fútbol. Muchísimas cosas que deja un mundial, más allá que, claro, nosotros, yo me conformaba que Uruguay vea andado más arriba.
0: Pero fíjese, ¿no? Ahora, si será importante, ahora en Argentina, todo lo que es mujer, todo que nunca mira el fútbol, todos saben de fútbol ahora, todo.
1: Sí, sí.
0: Enloquecido, claro, el mundial es una cosa distinta, ¿no? Entonces, claro, como para no, aparte, vio que festejan, por ejemplo, la llegada de Noruega, la gente cómo lo recibió.
1: Eso le iba a decir,
0: entonces,
1: claro,
0: todas esas cosas.
1: Noruega. No vi, pero me imagino ahí en Cabo Verde, por ejemplo, 600.000, claro, personas.
0: Claro, claro, por eso le digo. Bueno, sin ir más lejos, nosotros cuando llegaron acá, que salimos cuarto, lo que fue lo que se recibió,
1: sí, se acuerda,
0: todo acá, ¿no? Es una cosa.
1: Acá, no, única, eso, ¿no? Le iba a decir. Nosotros que somos viejos, lo más reciente es eso.
0: Sí,
1: y claro, ya pasaron 16 años.
0: Increíble, sí, sí.
1: Pasaron 16 años y fue en el 2010, Fernández.
0: Increíble.
1: Que Uruguay se llenó, calle Uruguay, Salto salió a la calle. Increíble, ¿no?
0: Sí, sí, sí.
1: Y yo lo viví por primera vez.
0: Claro.
1: Yo lo viví por primera vez. Porque, bueno, en el 70 yo. Qué bueno que ilusionó a la gente, y siempre mirando el video, pasé años mirando el video, hasta color ahí, donde Uruguay hace una campaña aceptable, le gana a Rusia, y después juega con Brasil en semi, y que todos decían que el que ganaba era campeón del mundo, y ganó Brasil 3-1, y en la otra llave, entre Alemania e Italia, llegó Alemania, llegó Italia, perdón, que termina perdiendo 4-1 con Brasil. Y bueno, esa fue la última gran producción hasta esa, de 16 años atrás, que la vivimos acá con Fernández, lo que claro fue Calle Uruguay. Más allá que juega Suárez y Cavani, para mí la gran figura de Forlán, ya estaba Muslera, que se hubiese retirado antes Muslera, por Dios. Y bueno, un gran equipo, un medio campo que ahora aparece en, usted vio que en el Facebook cómo aparece ese medio campo, ¿no? El sí, Mota, sí. Gargano, Arevalo Río y el gran cacique ahí era el Ruso Pérez, ¿no?
0: Ruso Pérez, claro que sí.
1: Después aparece más adelante, más suelto. Bueno, Forlán como enganche. Cavani, que se bajaba, y Suárez más rotando solo arriba, ¿no? Tenía los laterales también, que era el Pereira, no me acuerdo cómo se llamaba, el Monito, ahora, ¿no? Y sí, pareja sí. De central, lo que le gusta a usted, Lugano y Godín, y el lateral izquierdo, Cáceres, ¿no?
0: Claro, no, el lateral izquierdo era Fuchile.
1: Sí, pero Cáceres jugó mucho. Sí, el pase de Cáceres siempre ya ahí tenía problemas, que sí o que estaba lesionado o no. Si no era Cáceres sí, titular. Y
0: el Palito Pereira,
1: dice. Sí, usted, jugó. Sí, jugaba. No, pero el jugaba a la derecha era el Monito Pereira.
0: El Mono Pereira.
1: Seguro. El también. Palito era el que jugaba a la izquierda y jugaba. También. Y un partido jugó de volante también. Sí, claro. Y una mano ahí también. Y bueno, ese Mundial de Sudáfrica histórico. Porque sí, Forlán gana el mejor jugador o Botín, sí, no me acuerdo, claro, ganó Forlán. Claro, sí. Se lo reconoce Uruguay. Y bueno, ahí es lo que yo siempre digo, ¿no? Este equipo argentino, más allá que digan que lo ayudó y todo, y que tiene goza de buena salud. Porque Messi con 39 años y lo que ha jugado, ¿no?
0: Sí, increíble.
1: Ahora en la madrugada de hoy leía un informe de Argentina que es muy probable que Messi se despida el domingo, campeón o no, que se despida, ¿no?
0: ¿Y chico hasta cuándo?
1: Juan? Sí, ¿no? No, pero ya se cuelga los botines. Es la promesa que hizo el hombre, cuelga los botines, ahí sí. Sí, tiene razón. Porque la duda el otro día hablábamos, arqueros como Eliasim, Dino Sofi, muchos jugadores hasta los 40 años, ¿no?
0: Bueno, el puesto arquero distinto.
1: Seguro.
0: Arquero distinto.
1: Y zaguero también, yo me acuerdo que Varese, Gaetano Girea, ¿se acuerda?
0: Sí, claro.
1: A los 40 años, pero campeón del mundo y renunció a los mundiales. Sí. Puede haber algún otro, pero claro, un jugador, como me decía un viejo técnico, claro, el que más se desgasta es el delantero. Sí. El zaguero juega paradito ahí en la cueva y puede rendir hasta en un mundial de alto nivel, ¿no? O antes por lo menos. Pero el tipo, lo que juega, hay que reconocerlo. Lo reconocíamos anoche que estábamos con Contela, con Albizu. Reconocer con el jefe de policía que estábamos ahí.
0: Ni se lesiona.
1: Sí, claro. Eso le digo. Hoy en el fútbol moderno, gente joven, sacando los uruguayos, que son los que más se lesionan, tienen su problema. Yo me acuerdo cuántos jugadores Fernández antes del Mundial se lesionaban, ¿se acuerda?
0: Sí, no, pero aparte.
1: Pero grandes jugadores. Recuerdo de Harry Keegan, por ejemplo, el inglés.
0: Entonces, claro, al mismo trajín de todos los partidos seguidos, siempre están con los dolores, siempre que lesione o jugaba o no jugaba. Esto nadie se queja, nadie se lesiona, nadie nada. Todos juegan, todos quieren jugar. Increíble. Y en Uruguay no pasa eso.
1: No. Y Argentina, tocando el tema ya, partido ayer 102, perdón, que le gana a Argentina. No, pero yo me detenía en esto, compararlo de ayer Argentina con el Uruguay. Uruguay siempre, lo mismo pasó en Rusia, siempre llega con jugador lesionado, ¿no? Siempre, o sea, el desgaste, y ahora no va a salir más campeón del mundo, porque ahora son 8 partidos, Fernández. Usted juega los primeros 3, la ronda de ajuste, y después no tiene más 4, tiene 5. En el Mundial del 70 y en el Mundial usted tenía 3 partidos. Usted ganaba la primera ronda, mi amigo, y ganaba 3 mata-mata y era campeón del mundo. Y hoy tiene que ganar 5 mata-mata. Sí. Y Uruguay, en esta última, que disfrutamos todo, el 2016, llega con Forlán lesionado, que por más que le hace un golazo a los holandeses, y hubo una cantidad de jugadores que llegaron con los pedazos. Yo creo que Cavani no jugó, Suárez no jugó, ¿no? No me acuerdo bien. Ahí no jugó. Y bueno, y terminamos perdiendo con la Holanda, que otra de las Holanda, fuertísima, ¿no? 3-2.
0: Sí, un partido que si hubiera VAR también, no sé qué hubiera pasado. Unos gols ahí, unos goles.
1: Tiene razón, muy bien.
0: Una cosa
1: increíble. Sí.
0: Increíble ese partido.
1: Tiene razón, es lo que dice Fernández, si hubiera VAR. Sí.
0: Sí, unos
1: pero hay que ser honesto, si existiera VAR, el Mundial que le hizo Uruguay a los rusos para jugar con Brasil, en el 70 la pelota sale para afuera, ¿no? La viveza de Cubilla, bueno, el claro. Negro Cubilla, qué viveza al centro. Y el gol de cabeza, que ya ni me acuerdo más quién fue que lo hizo, Montero. No me acuerdo quién fue.
0: Espárrago creo que fue.
1: Espárrago. Ahí está Víctor Espárrago. Ese también, ¿eh? Hay que decir todo. Así como decimos lo de Argentina, que lo han ayudado, sí, pero que tiene un tipo con 39 años, un fenómeno, que se preparó para este Mundial y que tiene una cantidad de jugadores. Y se recambiaron algunos. Se mantuvieron en un nivel bárbaro de otro, desde el arquero. Y bueno, y en el día de ayer, yo creo que no hay nada que decir. La gran victoria de Argentina, 2-1 ante Inglaterra. Un primer tiempo parejo, Inglaterra arranca mejor, encuentra el gol, pero después Fernández se nos quedó Inglaterra, se metió mucho atrás. Yo quiero que usted dé una opinión sobre la victoria ayer de Argentina 1 de Inglaterra.
2: Sí, sí, sí.
3: La pelota de Harry Kane jugando allá de
1: zaguero. Sí, sí, sí.
3: Es una cosa que yo no podía creer que fuera Inglaterra.
1: Sí, sí.
3: A veces, un poco por el Uruguay, no sé si envidia qué, pero esta vez le digo la verdad.
1: Hay que reconocer. Reconocer. Claro, lo decimos el otro día, hablábamos en un supermercado importante ahí con un empleado de ahí, que el gran tema de los argentinos, dicen que siempre son como babosos, como que no sobra. Pero ellos, yo que vivía allá, no sé si algún día lo ningunearon a los uruguayos o no. Ellos tienen esa forma particular. Y ayer, quiérase o no, jugaron con eso las Malvinas y una cantidad de cosas, ¿no? Que los vivieron. Mire qué gente le da a nosotros. Fernández fue a una guerra con 18 años y no volvió. ¿Eh? Y mucha gente quedó con secuelas, ¿no?
0: No tiene nada que ver eso.
1: Yo sé, dijo, pero igual, digo, ellos los pusieron
0: como
1: ayer.
0: Como dijo Scaloni, sí, un sí. Partido de fútbol.
1: Sí,
0: ¿no?
1: Sí.
0: No.
1: Pero quiero decir que en la Argentina lo vivieron así, hay que respetarlo. Pero lo vivieron así, y eso es lo que a veces. Y después también, yo creo que no se merece Argentina porque tiene un equipo. No precisa de alguna jugada que en ciertos partidos, con Cabo Verde o con Egipto, le dieron mano. El muchacho este, el peladito, que está siempre ahí al lado de Argentina y festeja. Este muchacho Domínguez, el paraguayo, claro, es un equipo de la Conmebol y lo toleramos a él. Lo toleramos, que lo abraza el pelea y ya está. Pero no del presidente de la FIFA, que representa 5 continentes y al mundo. No puede estar al lado de Messi, al lado de Argentina y gritarlo. Eso es lo que más condenamos, y ahí lo que se habla de autocorrupción, de que de aquí en más lo van a bajar. Hay una cantidad de cosas que dice Infantino, que también ensucia, porque yo creo que Argentina está en condiciones de ganar este Mundial por derecho. ¿Se acuerda cuando se hablaba del Mundial del 78? Pero el Mundial del 86, más allá del gol de la mano, fue el gran Mundial de Argentina. Con Diego Maradona. Y ahora puede ser similar este Mundial. Puede ser similar. Pero mañana lo vamos a hablar más detenidamente. Ojo con España, ¿no? España va de menos a más. Y si juega como jugó con Francia, va a ser la gran final de muchos años esta parte. Los dos con todo, los dos completos. Llegan su mejor momento y ahí se verá. Así que bueno, vamos cerrando un nuevo capítulo de Modo Mundial. Arrancamos el año pasado, queda poco. De todas maneras, el lunes vamos a hacer una mesa de un cierre, sea campeón Argentina o sea campeón España. Vamos a ver si en el Pelado Mesa y algún otro jugador. Vamos a ver si hablamos con los relatores de acá, ya sea con Sandra y con el amigo. Vamos a ver si hablamos con el relator de Montevideo o alguien de los que hemos transmitido a través de ellos que estuvieron en el Mundial. Y Caster, que estuvo con ellos con Multimedio Deportes. Señores, simplemente gracias. Con Modo Mundial nos vamos. Gracias, Fernández. Hasta mañana. Y a usted también. Que pasen bien.

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7: Las 10 horas, 32 minutos.
8: Temperatura, 18 grados. Humedad, 76%.
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11: Para todos los que extrañan un ser querido.

0: ¿Cómo está Quality? ¡Buenas noches! ¡Qué placer! Gracias.
1: Hacemos una más.
0: Dale, dale, no hay problema.
1: A ver si me acuerdo la letra. Va, va, va, va, va.
0: Palmas, palmas, palmas, palmas, palmas, palmas.

0: Quevedo.
1: Gracias, que Dios los bendiga a todos, gracias. Un placer, gigante, gigante, los amo.
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2: Las 10 horas, 56 minutos.
3: Temperatura, 19 grados. Humedad, 76%.

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1: Las 11:35 minutos.
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1: Gracias por haber venido. 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
0: Muchas gracias.
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1: Hola, hola, hola, buenas tardes, bienvenidos. 16 de julio, aquí estamos. En una jornada húmeda, calurosa, en la ciudad de Salto. Estamos iniciando un nuevo viaje, un nuevo recorrido del tren musical. Acá estamos en el tren musical iniciando un nuevo viaje y comenzamos dándole un saludo de feliz cumpleaños por una nueva vuelta al sol y mucha vida y por muchos años más para mi cuñada, para Mariel Cagüe, que está cumpliendo años hoy, no decimos cuándo. Cumpleaños y lo celebra. Eso está bueno. Feliz cumple para ella. Vamos arriba. Comenzamos. Como siempre, desde la estación 90.9, estación Impactos FM, desde Salto, República Oriental de Uruguay, para todo el país y el mundo a través de internet, saludando a los amigos conectados con nosotros. Abrazo enorme a las hermanas Mimosas, Mideya y Victoria Trinidad, también para Porotito. Gran saludo a la barra de las mujeres. Las hermanas Mabel, María Lourdes Cagüe, Marcel Chaga, Julia Benítez y Lourdes Olivera. María está de cumple, como dije recién, ¿eh? También para toda la barra de WhatsApp del tren musical, para Mario en Buenos Aires, su hijo Alberto, Carlitos Cardoso, Mario Roldán, Susana Rola, Pedro Peralta, Ignacio Bachi, Ale Martínez, Marcelo Zaguela, las hermanas Marcel y Alba Cóceres, las hermanas Salvin, también para Pedro, también para Sandro Jorge, su esposa Marta, Pablo Carvalho, su esposa Elena, su hija Isabela, para toda la gente del grupo de WhatsApp que está escuchando desde lejos. Sheila Quemay en Paso de los Libres, Juan Ignacio, Alfredo Mitchell y Rolo Durán en la ciudad de Concordia. También un gran saludo para Alicia Lidén en Playa Hermosa, cerca de Piriápolis, Laurita en el departamento de Colonia, Beatriz en la ciudad de Rivera, Gustavo Calario en Georgia, Estados Unidos, el amigo Camprún en la ciudad de Miami. También un gran abrazo. Enorme saludo a Rubén y toda la barra en Palma de Mallorca, para toda la gente de San Carlos de Maldonado, para toda la gente de Yaguarón, del Chuy, para toda la barra de la posición ahora el Loquito, del Carmen de Durazno. Comenzamos con la cortina habitual. Hoy es jueves. Aquí están sonando los Doobie Brothers. Y esto es un largo tren en marcha. Hoy es jueves. Hoy enganchamos en vivo. Por eso dejamos correr la cortina y seguimos saludando a los amigos. Y preparamos todos para enganchar a dos computadoras en vivo. Se viene la nostalgia, ¿eh? ¡Opa! Ya hay varias propuestas para disfrutar. Inclusive mucha gente se va a ir para afuera. Fin de semana largo. Vamos a ver qué pasa. ¿A dónde vamos a estar? No sé. Aún no sé. Quizás nos quedemos por acá, quizás nos vamos a otro lado. Abrazo grande para todos. Mi nombre es Mario San Cristóbal. Gracias, mil gracias por no dejarme solo. Saludo grande para el Centro Flavio, para toda la barra de espectáculos de Inau, para toda la gente de Tránsito, de Intendencia, de Ropería y Depósito del Centro Médico, para toda la barra de Registro Civil Municipal. Para Karina, Daniel Viñoli, Solán Silveira, Estel Libero, Anita Valencia Rodríguez, Cecilia Maquiavelo, Angélica Añagalde, Roxana, Vicente Añagalde, Liliana Antunes, Liliana Quevedo, Beatriz Lluveras. También un gran saludo enorme para Maxi Robbie de Correntino, para Sandra El Puy. Vamos arriba que enganchamos en vivo, ¿eh?

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2: Señora Alba, ¿usted qué dice que hacemos? A ver.
3: Hola Mario, buena esa, a bailar.
2: Si usted dice, aquí estamos. Arrancamos así, a ver si le gusta así. A ver, ahí, así. Eso, así arrancamos.

Arrancamos a enganchar y arrancamos a mandar saludos para el Nico y para el Bruno que están. Ándale en la vuelta. Cuidado con los malandros que están tremendo. Arriba. Esto es Yazoo. El tema se llama Situation. Y suena así.

0: maravillosa la música como siempre. Besitos.
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0: Gracias, Mario, por esta hermosa canción.
1: Vaya si lo bailamos, vaya si lo bailamos.
2: Ay, esa música, Mario, con este día me traslada.
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4: No. Esto es increíble. Uno tras otro, cada uno mejor que el otro. ¡Qué impresionante!

0: ¿Qué tal, Mario? Acá andamos laburando como siempre a full con la música.
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0: Gracias, Mario. Gracias por hacernos viajar a través de la música.
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2: Claro que sí, reviviendo buenos tiempos. Nos encontraremos mañana en un nuevo viaje recorrido del tren musical. Nos vamos. Última estación, aquí está la banda La Mosca y esto es Baila para mí. Mi nombre es Mario San Cristóbal, los quiero mucho. Hasta mañana, chao. Mañana enganchamos pachanga, ¿eh? Por eso, Mireya, ¿era esta?
3: Esa, Mario. Gracias.
2: Chao. Vamos arriba.

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0: Amigas, amigos, ¿qué tal? ¿Cómo están? Qué gusto poder saludarlos. Bienvenidos a La Cinta. Llegó La Cinta, ¿eh?
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0: La cinta de los éxitos comenzó. Estamos en el aire por todos lados, ¿eh? Para compartir un rato con buena música, con buenas canciones. Y vos estás lista para comunicarte con nosotros. Claro, tenés que hacerlo a través del WhatsApp, a través del chat de TikTok o de Rumble. Por ahí estamos, dale, ya tenés que comunicarte con

¿querés o no lo querés? ¿Es mío? ¿Cómo era? ¿Me quiere o no me quiere? ¿Me quiere o no me quiere? Así estamos arrancando el programa del día de hoy con esta buena versión de la nueva escuela del tema maquillaje. Giovanna, ¿cómo te va? Reina, bienvenida. Jenny, bienvenido. Jorge, bienvenido. Romina, bienvenida. Cintia. Jenny, que está por ahí en Fray Bentos. ¿Cómo está Fray Bentos? A ver, Santiago Pereira, ¿cómo estás? Bienvenido, Santiago. Vamos a darle toquecitos a la pantalla. Dale, Jenny, toca la pantalla del móvil, le vas dando me gusta. Andá compartiendo el programa porque así sumamos más gente. Dale, aquí está Maquillaje. Así arrancamos el programa del día de hoy.

Hola, ¿cómo estás? Quiero mandar un saludo para la hija de mi amiga Lorena, que está enfermita. Saludos de parte de Anita. Bueno, que se mejore la hija de tu amiga, ¿eh? 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Patricia, ¿cómo te va, corazón? Bienvenida. Don Justo, bienvenido, bienvenido. Tendencia Finse, bienvenido. Tati Pérez, ¿cómo te va? Bienvenido. Chicos, vamos a darle me gusta.

aire del avión, Juan, desde San Gregorio de Polanco. Estoy escuchando buena música. ¿Y por qué el rey del avión? A ver, contame. ¿Por qué Néstor Pérez? ¿Por qué? A ver, el rey del avión.

Lorena, ¿cómo te va, Lore? Bienvenida, gracias por compartir el programa. Fabi, bienvenido también, ¿eh? Esas dos gotitas de perfume que uno a veces no olvida. ¿Viste que cuando te acercás a alguien, conoces a alguien, te presentan a alguien, por cualquier circunstancia y tiene un aroma, un perfume especial, y esos que te quedan aquí y no se te van? Uy, Dios mío,

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5: María Elena, ¿cómo te va? Bienvenida. Hola Sandy, ¿cómo te va? Bienvenido. Fabio Tona, bienvenido. Andrés Alexander, ¿cómo te va? Cantemos, cantemos.
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5: cantalo
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5: Cantalo con ganas, ¿eh?
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5: con ganas, sí, con muchas ganas.
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5: Noel Rodríguez, bienvenida.

amigo de un amigo mío, con otra. Pero yo que estoy ahí paradito gran parte de la noche detrás de esa mesa y la que está al lado, observo tantas cosas, ya sé cómo viene la cosa.

0: Con otra, Cazú. Pero las chicas lo cantan con ganas, como que fuera la última vez. Así que, como que necesitan sacarse las ganas de cantárselo a alguien,
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0: Oscar Gramajo, y saludos a los mimosos de Torres. ¿Quiénes son los mimosos de Torres? A ver, contame. Para los que rodean esas mesas de los sin códigos, dice. Si ese tremendo me las pagó, jaja. ¿Quién será? ¿Vos sabés quién, de quién yo digo? No creo, ¿no?
1: Niña, no tengo intención.
0: Un saludo para a los mimosos de Torres. Pero decime que, de dónde son. A ver, no tengo ni idea.
1: Mala.
0: Fuiste mala. Hay mala y malos, Hay mala y malos. Hay de todo. De todo. No te deseo el mal, pero él te va a engañar con otras,

0: chicas, sean las chicas, ¿eh? Él te va a engañar con otra y levantan la mano y prin y pan. Yo no sé qué les pasa, vos. Oscar Gramajo de Cerro Colorado, bienvenido.
1: Seguro. No te deseo el mal.
0: Bueno, pero las cosas pasan porque tienen que pasar. Suceden porque tienen que suceder. Y de repente, dentro de todo ese entrevero, ¿no? Que, bueno, tu mejor amiga te traicionó, te la jugó por atrás, todo eso. De repente, cuando menos lo pensás, aparece alguien a tu medida. Sí. Fabio, no sabes lo que es, eso es tremendo. Tremendo, Fabio.
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0: Pero ahí aparece alguien que es a tu medida, ¿no? Entre todo ese alboroto que tenés, la indignación, que te la hicieron mal, que confiabas en alguien, que bueno, tenés una bronca, que da ganas, pero bueno, por ahí surge esa persona, ese príncipe o esa princesa que está hecho a tu medida, ¿no? Eso sí, no lo dejes ni la dejes escapar, ¿eh? Esas cosas no aparecen todos los días, ni suceden todos los días.

0: de amor, dice, hola. Mandale saludos a Miriam de Paso de los Toros, que la amo de parte de Dani. Arriba, Dani. ¡Que viva el amor!
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0: Adrián, que me dice, hola Juan, ¿todo bien? Hola, Adrián.
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0: Hoy no hace tanto frío.

0: Ahora, como te digo una cosa, te digo la otra, ¿no? Uno se inventa de todo para enamorar a alguien, pero llega un momento que tanto inventa, y ve que no, dice, ¡ah! ¡Al diablo! ¿Eh? Karin Zapata 23, gracias por seguirme, Karin. Ay, sí, Zapata 23, contame de dónde sos. Adrián, que es de España, ¿de dónde sos, Adrián? Pues no me acuerdo, si me escribiste, no te recuerdo. Pablo Sousa, ¿cómo te va? Bienvenido, aquí estamos, ¿eh? Vamos a ver dónde está la persona a la medida de Patricia, que dice, ¿dónde estará, Juan? Pero Juan, si no hay atracción, por más que intente, no va a pasar. Claro, por supuesto.
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0: Karin Zapata dice, hola, soy la Patova de los Solana. ¿Eh? A ver, voy a bichar, a ver quién sos. Si por la

0: internacional, Karina, sos.
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0: Mira vos, qué bien.
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0: colega, entonces.
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0: Pero si no, me quedé con eso que dice. Y de repente. A ver qué dice por acá. Fabio, arriba, mata este tema. Me encanta este tema. Pero Juan, si no hay atracción, por más que intenten, no va a pasar. Bueno, pero. Uno nunca sabe, ¿no? Uno nunca sabe. Y de repente ves a uno y ahí mismo se da en el momento.

0: Estamos compartiendo la música de la cinta de los éxitos. Lore dice, es amiga de mi novio. Bueno, estamos en familia.
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0: conquistarte. A mí me gusta, busco la forma para conquistarte. A la larga uno puede conquistar. Hay que esperar el momento, porque de repente no es ese el momento, es otro el momento. Y bueno, ahí se dan las cosas, ¿no? La esperanza es lo último que se pierde.

Claro, yo saludo a Karina y a todos los que están por ahí cuando llego al baile. Adriana Beatriz, ¿cómo te va? Adriana Beatriz que dice, el amor es diablo. ¿Por qué, Adriana, es diablo el amor?

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0: Burbujas de Varela. El tema se llama Un Montón de Estrellas. Una buena versión de los chicos de José Pedro Varela, Burbujas de Varela, sonando aquí en la cinta de los éxitos. Cosas que me suceden y que ustedes ni se imaginan, pero hay días, no todos los días, pero tengo conocidos que me llaman y me dicen: Juan, tenés abierto el consultorio. De repente son 11:30, 12 de la noche, la 1, las 2. Digo, no, basta, por favor.
1: No sé por qué razón.
0: Y ahí, bueno, dale, porque si me llaman a esa hora es porque algo está pasando, ¿no? Y necesitan un consejo. No sé si es justamente lo que la otra persona quiere escuchar, seguramente no. Pero bueno, ahí, y tengo para contarle algunos, ¿eh? Vamos a ver. Si me da, se los cuento. Tengo que ir dibujando un poquito la cosa, ¿no? Pero cuando me llaman, Juan, urgente, urgente, urgente, y de repente no atiendo. Estoy haciendo otra cosa y no puedo. Y cuando veo que es urgente, urgente, el consultorio, por favor. Pero el consultorio tiene un horario.
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0: Y bueno, ahí, uy, a uno le cuentan cada cosa que es tremendo, ¿no?

0: a ver, si llegamos a los 20.000, en poquitos minutos cuento alguna cosita más. Aquí está la dosis para que lo bailes, el sábado lo bailamos, ¿eh? La dosis, aquí está, si te pillara.
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0: Ah, no te podés perder, no, no.
1: Esta es la dosis, bebé.
0: Esta es la dosis, bebé.

con lo clásico, está bárbaro, pero esto es uno de los últimos, que tienen otros temas, pero si en su show van a hacer esto ellos, ya lo pasé, pero vamos de nuevo. Eso es lo que yo digo, tienen que escuchar, uno no se puede quedar con una forma, con lo clásico, con lo... Está buenísimo lo clásico, está bueno, pero siempre hay cosas buenas, ¿eh? Mirá que uno descubre cosas buenas, Sí, pero no, llegamos a 10K nada más, yo dije 20.

lista de los éxitos. A veces cambiar es malo. La gente que no. ¿Tú sabes que? A mí me gusta la gente positiva, ¿no? Por lo menos es lo que yo trato de irradiar a través del programa, tanto de radio como el de televisión. Tirar buena onda, a pesar de que los que me conocen saben que soy una persona tranquila, silenciosa, que ando sin molestar a nadie. Pero bueno, en esto que es mi trabajo, trato de tirar buena onda y buena energía. Y las cosas que sugiero y que comento, lo hago con la idea de que hay que hacer cosas, porque yo las hice y las hago. Y he cometido los mismos errores que quizás muchos de ustedes han comentado. A veces cambiar es malo. ¿Quién sabe si cambiar es malo o no? A veces no es bueno, ¿no?

0: cambia y uno tiene que ir acompañando al mundo, ¿no? Está bien que a uno les gusten las cosas pasadas, pero todo cambia, todo se va renovando. Y uno te dice, si no te quieres quedar atrás, tenés que ir siguiendo o caminando y haciendo los cambios que el mundo te va proponiendo. Si no, al día de hoy, en vez de bailar plena, estaríamos bailando tango. Estarían bailando tango, porque yo no bailo, ¿eh? O algunos estarían, seguirían bailando los temas, los Bee Gees.
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0: Tomás, Juan, café.
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0: Por eso, sí, el cambio es para mejorar, obvio. Bueno, por eso a veces no es malo, entonces.
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0: Hay cosas que uno puede cambiar y hay cosas que no. Pero bueno, no todo es malo. Vamos con Denis Elías. Aquí está este enganchadito que está buenísimo. Dale. Yo le voy a contar, antes de escuchar el tema, yo cuando empecé a hacer programas de radio, hace mucho tiempo, pasaba música en inglés. Hasta que un día surgió la oportunidad. Me ofrecieron hacer un cambio de programas, otro estilo de programa. Pasar de hacer música en inglés a hacer programas de música tropical. Lo pensé y lo hice, no lo pensé mucho, lo hice.

Flavia Rivadavia, bienvenida, me manda un corazoncito. Bienvenida, Flavia, sos nueva por acá, qué lindo que estés aquí en el chat. Me tenés que seguir, dale, seguime, dale el botoncito rojo y seguime, Flavia.

del Cerro de Montevideo, qué bien. Bienvenida, Flavia, sos nueva. Me tenés que seguir, Flavia. El Coqui, amigazo, ¿cómo anda? Que volvió con la Palacio. Gracias, Flavia, por seguirme.

0: María Benítez, ¿cómo te va, corazón? Gracias por el quiéreme.
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0: Chicos, vamos a darle me gusta, dale. Los nuevos me tienen que seguir, vamos bien, ¿eh?
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0: Hola Graciela, ¿cómo te va? Bienvenida, gracias por los regalitos. Ale Géminis que pregunta, ¿dónde está la jefa? ¿Qué jefa? Cintia.

No mira los videos. ¿Por qué, Cintia? ¿Por qué nos abandonás, eh? Cintia, contame de dónde sos y bienvenida nuevamente, entonces, dale. María, hola, hermosa música, saludos desde Tarariras. Aquí está la voz de Gerardo Nieto. El tema se llama Magia, un viejito, de hace un tiempito atrás. Gerardo Nieto en la cinta.

0: Gerardo Nieto con esto que se llama Magia, Magia, Magia.
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0: Menos mal que Marcelo me hace la segunda cuando yo desaparezco. Aisha, ¿cómo te va, corazón? Bienvenida.
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0: Patricia, que quiere un tema de Fede Roja. Bueno, dale. Piel Canela. Piel Canela, de Puerto Rico. PR, Puerto Rico sos, ¿no? Puede ser, jaja. Se ríen por acá, disfrutan de la buena música. Disfruten de la buena música. A ver qué más tengo por acá. La que me contrató de guardaespaldas. ¿Quién te contrató de guardaespaldas? Cintia, que de Paso de los Toros. Ando ocupadita, pero me gusta que me acompañes cuando trabajo. Bueno, te acompaño, sí. Estás trabajando perfectamente, me podés escuchar.

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momento de los piropos, dice Marcelo. Ceci es la... Es la C... La P de preciosa. Ah, no, no está Ceci hoy. Ahí está Ceci. Hola, señor Juan. Cecilia de los... Es otra Cecilia. Hola, ¿cómo te va, Cecilia? Bienvenida. Mirá que Cecilia escucha, pero no aparece. Ahí apareció, mirá, ¿eh? Ya la tengo calada, Cecilia. Escucha, pero no aparece.

0: dice Fina, nada, es que lo mío es colágeno y viene chito.
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0: Así que te gusta el colágeno a vos. Vaya, Honra, se ve que no está el turco cerca, ¿no? O si está, no entiende nada. Marcelo es la M de mimoso.
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0: La Soledad, Soledad, ¿cómo te va? Mariano Romero, ¿cómo te va? Bienvenido. Bueno, como ya pasamos los 20 que había dicho, estamos ya casi en 40K de me gusta. Consultorio se abre a pedido de personas que me llaman tarde, ¿no?
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0: urgente, urgente, urgente, urgente. Y yo miro la hora de allá. No, esto no me puede estar pasando a mí.
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0: Pero urgente, urgente. Está abierto el consultorio, está abierto el consultorio.
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0: Tengo un problema. ¿Cuál es? Contame, a ver. Vieron que hoy por hoy es común conocer nuevas personas. Hay mucha gente sola, hombres y mujeres. Y que bueno, una de las formas de conocer a alguien es a través de las aplicaciones, que hay muchas. Bueno, dicho hecho, esta persona empezó a conversar con alguien a través de una aplicación. Aparentemente agradable, bonita. Bien, conversaron un par de días hasta que un día concretaron un encuentro. He aquí que
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0: Estaban lejos uno del otro, bastante lejos, bastante lejos, bastante lejos. Pero el hombre dice: vamos arriba, tal fin de semana, voy para ahí.
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0: Precavido el hombre.
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0: Reserva una habitación en un lindo hotel. Agarra su autito y en busca de conocer esta nueva, no sé qué, amiga, doncella, princesa. No, ya.
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0: Bueno, pues, por ahora todo bien, conversando. Mientras él iba manejando, todo lindo, todo agradable, unas ganas de encontrarse de una vez por todas, ¿no? Hasta que llega el momento del encuentro. Estoy acá en el hotel. Ella dice: bien, paso por ahí y vamos a almorzar, a cenar, a comer algo, a tomar algo. Bárbaro, fenómeno.
1: Uruguay, Argentina.
2: Estoy segura que
0: y ahí él, cuando la ve, le dice: hola, soy XXX y me presento.
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0: Ahora sigo contando.

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Dale, contá el final, pero no me puedo saltear todo, si no, voy a leer los mensajes que están llegando, que son muchos, están como locos, están. Para atrás. A ver, ¿hasta dónde tengo que...?

lo que colágeno, que les gusta el colágeno, vuelta y vuelta y a la plancha, para la plancha, dijo Ale Géminis. Cecilia, problemas tenemos todos, remix que me desesperas, la demorás toda. Y ella dijo, arriba, ay no, se los cuento más rápido si quieren. Cecilia dijo, no, se ponen ansiosas, esperen, princeso. Si la mandó arriba, ya sabemos qué pasó. Derecho al hotel, jaja, qué chasco se habrá llevado. Tenía nuez de Adán, no sé. Era travieso, no. Qué paquete incluido, no. Menos mal que vino Lore, porque siempre llega tarde. Siempre llega tarde, Lore. O la esperó en el hotel cerca de la parrilla. Shakira, jaja, no. Me presento, bueno, está, tengo mucho, pero si no, no puedo seguir contando. Si no, se va a hacer muy largo. Bueno, fueron a cenar, fueron a comer algo, a tomar algo, no sé lo que fueron. No, recuerden que a mí me estaban contando y yo tenía que estar escuchando. Y hasta ahí le venía diciendo, bien, todo bien. Bien. Me dice, sí, pero Juan, no era igual a la foto que ella me mandaba. Yo no sé. Y bueno, le digo, viste que todo el mundo usa filtros ahora para verse más bello. Y bueno, por ahí es un poquito de filtro. Bueno, terminamos, dice, de cenar. Y ella, él viendo a ver qué pasaba, qué hacían, ¿no? Y ella sutilmente dije, oh, traje una botellita de vino. Bueno, al hotel. Ay, todo bien, no pasó nada. O sea, sí pasó todo lo que tenía que pasar. Una noche espléndida, ¿eh? De esas de loco vivieron.

0: creo que él le servía el vasito, la copita de vino llena a ella y él tomaba un poquitito, ¿no?
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0: Pero el problema no era ese. No habían pasado un lindo momento, habían disfrutado. A los 15 días le dice, bueno, yo voy a ir a ti ahora. Bien. ¿Eran casados? No, no, no eran casados, no son casados. Es verdad esto que les estoy contando, ¿eh? Miren que yo atiendo, me llaman, me consultan y doy mi opinión. Si lo creen bien y si no lo creen no importa, pero es así, ¿eh? Ella le dice, voy a tu encuentro, bárbaro, ¿cuándo venís? ¿Eh? Llego el viernes, no sé, a las 3 de la tarde, ¿está bien? Ella tiene sus hijos, bueno, se quedará viernes, sábado, el domingo tempranito se irá para la casa. No, se le quedó hasta el lunes. Viernes, sábado y domingo. Pero ya ahí, al estar conviviendo 4 días, la cosa fue cambiando. Fue cambiando. Ella pretendía que él, un poco más... ¿cómo le puedo decir? Si bien la atendía, le hizo el almuerzo o la cena, él esperaba que ella colaborara un poquito, ¿no? O sea, bueno, te ayuda a lavar los platos o yo qué sé, hago el café, ¿no? Es una princesa, ¿no? Bueno, bárbaro. Por fin llega el momento de que ella se va. He aquí que, después de haber conversado un rato conmigo, él decide dar por finalizada, porque no. Habían cosas que no eran compatibles, que no estaban de acuerdo. Él con ella, ella estaba loca, chocha. Ahora, esta persona es una persona que... le cuesta terminar algo y además hasta que no termina algo no empieza otra cosa y me pregunta a mí, Juan, ¿qué hago? Yo qué sé, no sé. Le di varias opciones que no se las voy a decir a ustedes cuáles son las opciones. Pero mi pregunta es, ¿qué le sugieren a esta persona que le cuesta decir, mirá, no nos llevamos bien, no hay piel, no hay esto, no me gusta lo otro, ¿no? Y no se anima a decírselo. Y tampoco, digo, bueno, seguí buscando en la aplicación a alguien más para conocer. ¿Qué le sugerirían ustedes a esta persona? A ver si por ahí, supongo que hoy en la noche o mañana, a más tarde, preguntar de nuevo, porque...
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0: A ver si ustedes me ayudan, porque la verdad que mi cabeza explota, ¿no? He dado muchas opciones y ninguna le viene bien.
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0: Una fue, si no le escribas más. Otra fue decirle, bueno, mirá, no sé. No funciona. Pero no sé

Devórame otra vez. Alex Estela. Cecilia dice, sí, claro, hay que decir las cosas de frente, Juan. No hay química o no creo que funcione. Lore dice, yo prefiero que me digan la verdad. De una, mirá, no me gustas

Yo pienso que no es un cobarde. Yo pienso que de repente no quiere... Ella, aparentemente, ella quedó muy entusiasmada con él, pero él no. Entonces tampoco quiere herirla, ¿no? Y hacer que se sienta mal, a pesar de que se conocen hace poco tiempo. Hola, Tefi, ¿cómo te va?

0: Lore dice, pero él tiene el ego altísimo, ¿te parece?
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0: No, no, solo hubieron dos encuentros, uno que fue él y otro que vino ella.
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0: Tefi, ¿cómo te va? Bienvenida.
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0: con Cam Clásico. Tú quieres más, ¿eh?
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0: Es que él no la invitó a su casa de entrada. Él fue a verla. Él fue a un hotel. Ella le dijo, bueno, ahora voy yo.

0: Y bueno, hasta la última conversación que fue anoche, tarde. Veremos hoy qué dicen, ¿no? Nati Suárez, ¿cómo te va, corazón? Bienvenida. Es que... yo pienso que no fue que no le gustó, sino que actitudes de ella no le gustaron.
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0: ¿Cómo estás? Bienvenida.
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0: decime, ¿cómo debo ser exactamente? No, no entendí. Yo entendí que era una vaga. No, sí. No. Era así, ella no hacía nada, no quería hacer nada. Si él va y bueno, te invita a tu casa y está, yo qué sé, lavando los platos, arreglando ahí lo que cenaron, ella, y bueno, si quiere tomar un café, hago un café, dale, hacelo. Y de repente dice, no, dejá que lo hago yo qué sé. Pequeños detalles que a veces hay que tener en cuenta, ¿no? Me

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0: Seguimos.
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0: Yo pienso que siempre con la verdad se llega lejos, ¿eh? Y que con la verdad uno no ofende, ¿no? Entonces por eso siempre hay que ir de frente, decir la verdad. ¿Para qué postergar y postergar y postergar? No, mirá, esto es así, ¿eh? Esto es así. Sirve, no sirve. Está bien, está mal, pero es así.
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0: La verdad de frente siempre, chicos. Así vamos, seguramente alguno de ustedes debe tener alguna historia para contarme. Si por ahí no la quieren contar, si quieren contarla al aire, no la podemos hacer tan larga. Pero por ahí me la cuentan a través del WhatsApp y yo, si ustedes no quieren decir el nombre, yo no digo los nombres, leo y después lo comento también, ¿no? No, por eso, tiene que ser las cosas, todo bien o todo, no, o no funciona esto. A esta altura del partido las cosas uno se da cuenta enseguida, ¿no? Aquí está lo nuevo de Sonora Palacio, te perdoné tantas veces, ¿eh?
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0: La cumbia de Sonora Palacio sonando en la cinta de los éxitos. Vamos arriba, dale.

0: Bueno, ahí estábamos con Sonora Palacio. No me acuerdo cómo se llama la chica que canta, la cantante de Palacio. Estas son dos. Pero bueno, el tema está bueno, ¿eh? Te perdoné tantas veces. ¿Vos sos de perdonar muchas veces? A ver, contame. Miguel Ángel Gómez, ahora me dice, según lo que me hagan.
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0: ¿Ustedes son de esos que dicen, uy, perdonar es divino?

0: qué te reís? Yo no sé si reírme de lo que dije o lo que puso ahí Sandy, ¿no? Adriana Panini, bienvenida. Hay cosas que no puedo leer, pero me encantaría leerlas, ¿no? Lau Díaz, ¿cómo te va? Bienvenido.
1: La cumbia de Palacio.
0: Yo lo único que sé, lo único que sé, y seguramente vos también lo sabés, que es contigo o con nadie, ¿eh?

Lorena por acá, Lore dice, a ver dónde está el mensaje. Dice, yo tuve una cita, salimos 5 veces y fue tremendo, tremendo qué, a ver, se me fue el mensaje. Tremendo fracaso o algo así, ¿no? O chasco. ¿Dónde está el mensaje? Acá. Y fue tremendo fraude, me quería morir. Y demoraste 5 veces para darte cuenta, Lore. DJ Dani Mix de Tacuarembó. Gracias por seguirme, bienvenido. Temazo, dice Graciela. Si no es contigo, no es con nadie. Ustedes saben lo más grave de esto. Es que te llamen a medianoche. Uy, tremendo. Y urgente. Y después.

César Luis, hola, abrazo, acá reconectados a pura ruta. Bueno, dale, César Luis, buen viaje, no sé para dónde va, 5 veces, y yo decía, ¿y para cuándo, ¿Para cuándo qué? A ver. 5 veces chamullando hasta que supe por qué nada de nada. ¿Y para qué salía? Yo no entiendo para qué salía. Si no es contigo, no es con nadie.

Así vamos compartiendo la música de la cinta de los éxitos, con buena música, con buenas canciones, con buenos temas, estando ahí donde vos estás, Cristian Celsa, contigo, con nadie. Vamos con Remo de Artigas. Otro de los grandes temas, ¿eh? Unos minutos.

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1: Me hace reír, Lore. Me hace reír. Hacía tiempo que no me hacían reír tanto, ¿no? Un día Piriápolis, un día Minas. Aparte, como tres veces a la Rambla a tomar mate.

escuchar el tema, entonces. Ahora vamos a escuchar el próximo tema. De todo lo que esperaba Lorena que le pasara y no le sucedió en 5 veces.

0: dicen. No, yo no puedo creer. Pelado, ¿cómo te va de Florida? Bienvenido, ¿eh?
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0: Bueno, amiga, yo viuda recién después de 2 años, recién me dio por conocer a... Lore dice que se preparó 5 veces como una princesa, perfumito, vestidita, dedicadita, para que dice, bueno, la primera está bien, que no, por ahí está bien, pero la segunda yo como que, ¿no? Pero la primera un piquito, por lo menos, nada, no. 5 veces, 5 salidas, digo.
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0: yo que vos te hubiese dicho, para la camioneta ahí. Y ahí te lanzaba nomás, yo qué sé.
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0: Es difícil creerlo, yo no creo, pero bueno, si lo cuentan tampoco tengo por qué no creerle, ¿no?

falta para verte, Uriel Lozano. Era un salame, le gustaban los salames.

0: ella me dice: Juan, te juro, 3 meses para tocar al dichoso turco y me tuve que casar por nuestra religión. ¿Tuviste que esperar 3 meses?
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0: Lore dice, me decía: si llueve te doy un beso. Nah, y había sol, pa. Adrián dice: pa, Juan, qué tema, ¿eh? Ana Fune: hola Juan, escucho tu radio todos los días. Somos las chicas de Portezuelo, tío Tom. Voy a ir a Portezuelo, voy a ir a tío Tom, Me tenés que escribirme al WhatsApp y darme la ubicación. Decime bien dónde es tío Tom, a ver. Tío Tom, Ana, Jaque y Mariam, dale. Me dijo Lorena: ¿precisás que llueva para darme un beso?
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0: Era tímido. La verdad que yo seguiría con todo esto, pero me encanta. Pero vamos a escuchar a Beto Núñez, ya que está el amigazo, ¿eh? Si Beto escucha esto, dice: en mis tiempos, eso, en esos tiempos antes no pasaba estas cosas.

gracias, amigos. Ha sido un gusto haberlos acompañado. Espero que hayan disfrutado del programa. Nos reencontramos mañana dos horitas antes con más cinta de los éxitos. Gracias a todos por estar ahí, por la buena onda, y que el resto del día lo pases muy bien. Ojalá te suceda algo lindo y que mañana me lo puedas contar. Chau, chau. Si esto no es amor, ¿pero qué es esto? Hasta mañana. Chau.

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6: Las 15 horas, 34 minutos.
7: Temperatura, 24 grados. Humedad, 70%.
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1: Las 15 horas, 57 minutos.
2: Temperatura, 24 grados. Humedad, 69%.
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Quiero agradecerles otra vez el estar aquí. Muchas, muchas, muchas, muchas gracias. Nos volveremos a ver. Gracias.

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0: Arrancando, claro que sí. Hola, hola, hola. ¿Cómo pasaron? Pero qué temazo, por Dios. ¿Qué pasa con el tiempo? ¿Se viene la lluvia? ¿No se viene? Bueno, está anunciado, ¿no? Está anunciado, hay que tener precauciones. Saludo grande para toda la gente de Secoet, que lo vamos a tener por aquí mañana. Al coordinador por aquí por los estudios mañana, entonces. Aquiles Mainardi aquí por el programa. Los tres últimos más el guión, arrancando lo que es el programa de Sumate hasta la hora 19, como todas las tardes acompañándote. La línea de comunicación que ya está habilitada, 092-221-339, 092-221-339, contame. A Nilsa decirle que ya vino a buscar su jarra eléctrica, vino por aquí Jessica, ya se fue y todo. Tenemos el vino de Adriana que lo puede pasar a levantar, claro que sí. Ahora sí, dándole el paso, ¿cómo anda, Fausto? Buenas tardes, bienvenido. Bueno, le decimos a Fausto que se ve que está apagado el micrófono. Ahora sí. Los tres últimos más el guión, como decíamos, 092-221-339. Ahora sí, buenas tardes.
1: Las buenas tardes a toda la audiencia, a todas las firmas comerciales, obviamente. Y bueno, un saludo grande para todos, ¿no? Arrancando este programa diferente.
0: Diferente. Hoy venimos a regalar la parrillada completa. Hoy alguien se gana la parrillada completa. Pero viste que en la vida nada es fácil, ¿no?
1: Nada es fácil.
0: Además, lo fácil dura poco.
1: Es verdad.
0: Fácil dura poco. O sea que vamos a venir con una adivinanza, valga la redundancia, como siempre decimos. Con la adivinanza vas a participar por el sorteo. Sí, acertás, pero como la gente de Sumate es una gente muy inteligente, va a acertar, va a saber cuál es la respuesta. Y toda la gente que acierte va a estar participando por lo que va a ser el sorteo de la parrillada completa. Los tres últimos más el guión, 092-221-339, 092-221-339, contame. Y la adivinanza en la tarde de hoy, que te voy a contar cómo se viene. No es tan difícil, longa, pero está ahí, ¿no? Entre San Juan y Mendoza.
1: Esto es una papa para la gente, para la audiencia de Sumate, es una papa.
0: Claro que sí. Bueno, la adivinanza en la tarde de hoy dice así. El primero es el que todos quieren estar, aunque también es un privilegio los dos restantes poderlos ocupar. Vamos a repetir nuevamente. El primero es el que todos quieren estar, aunque también es un privilegio los dos restantes poderlos ocupar. Contame los tres últimos más el guión. Se viene la parrillada completa para alguien. Alguien mañana disfruta de una parrillada completa. Pero me tenés que dar la respuesta de la adivinanza.

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Le vamos a dar la bienvenida también a una nueva firma comercial y mandamos un besote enorme, claro. 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

0: A través del 092-221-339, contame, ¿a quién saludamos, Fausto?
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0: Hola, hola, ¿cómo andan? ¿Puede ser el anciano Francesco 515-5? Está mal. Hola, chicos, la niñez no es la niñez, está mal la juventud, ¿vale? No es la juventud, está mal. Hola, chicos, ¿será que podrán repetir la adivinanza? La vamos a repetir. El primero es el que todos quieren estar, aunque también es un privilegio los dos restantes poderlos ocupar. Contame.
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0: Le decimos a Ricky que está correcto. Ricky, te anotamos, claro que sí, correcto. Hola, chicos, escuchando la radio, está correcto. Ceci, correcto, te anotamos.
1: Bueno, vamos a tener que venir con otra adivinanza.
0: Sí, viene facilonga la cosa. Ajá. 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
0: Los tres últimos más el guión. Vamos. Claro que sí, estamos en Sumate, estás por Impactos, por la 90.9, por la radio que impacta tus oídos. Te cuento, viste que se viene la lluvia, ¿no? 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
1: Es muy fácil, dice Susana de Tacuarembó. ¿Cómo andás, Susana? ¿Todo bien? Obviamente que la respuesta es correcto, Susana. Correcto. Susana de Tacuarembó. Hola, buenas tardes, chicos. Acá prendido la 90.9, escuchando su mate, obviamente. Lucas del Cerro. ¿Cómo andás, Luquita?
0: Los tiempos de la vida, dice por acá. Gustavo, está mal. Ya que hablas de Susana, le quiero mandar un saludo grande a una señora que se llama Susana, que si bien no la conozco, un señor ayer, el moto, yo venía bajando Gutiérrez Ruiz y me dijo: mandale saludos a mi señora Susana, que te escucha todas las tardes. Así que un saludo grande, grande, grande a la señora Susana. Un besote enorme.
1: Un saludo grande
0: para Susana. Y un beso enorme para toda la gente del baño de Plaza Artigas, que también nos escucha. Un beso enorme, ¿no? ¿Cómo se llama la señora?
1: Alejandra.
0: Alejandra.
1: Alejandra.
0: Beso grande para
1: Alejandra.
0: Para Alejandra y bueno, para toda la barra ahí que escuchan allí en el baño de Plaza Artigas.
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0: Por acá le digo que está correcto, que está correcto. Pásame los tres últimos más y yo, Rubén. Sí, dice la salud por acá. No, está mal, está mal. Hola chicos, escuchando la radio. Por la respuesta de la adivinanza, no es eso, pero estás muy cerquita. No voy a decir nada porque estás muy, muy, muy cerquita, Adriana. 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Saludo enorme y como yo siempre digo, el abrazo de oso a los abuelos y abuelas de Residencial Sol y Luna. 17 horas 24 minutos.
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0: Los tres últimos más el guión, vamos, 092-221-339, contame, ¿cuál será la respuesta de la adivinanza en la tarde de hoy? Saludo grande para Mauricio, que le encanta la música del pendrive.
1: Le encanta,
0: sí, siempre está. Bueno, los pendrive, sumate que obviamente ya vuelven para lo que va a ser la nostalgia. Te comunicas con nosotros y te lo llevamos a domicilio. Los tres últimos más el guión, hola chicos, escuchando la radio, pueden repetir la adivinanza. ¿La tiene por ahí usted, Fausto?
1: La repetimos, la adivinanza también, obviamente para Gonzalo también, que pide que la repita. Y a Lucas del Cerro también dice, repetímela, dice hace rato que me decía, sí, obviamente, sí, no había leído el mensaje, Lucas. Y la adivinanza en la tarde de hoy dice así: el primero es el que todos quieren estar, aunque también es un privilegio los dos restantes poderlos ocupar. La repito.
0: Sí.
1: ¿No? Es el primero, es el que todos quieren estar, aunque también es un privilegio los dos restantes poderlos ocupar.
0: Contame, ¿cuál será la respuesta de la adivinanza? Los tres últimos, más el guión, vamos.
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0: Bueno, y por acá dice Silvana, un saludo enorme. Sil, las estaciones del año, ¿vale? No, no son las estaciones del año, está mal, está mal. 17, 30 minutos, vamos a escuchar un tema enterito, enterito, enterito, no cambies el dial que seguimos en su mate, claro que sí. A ver cómo
1: poneme
0: suena.
1: Un temón ahí.
0: A ver, a ver, a ver.

0: A vos te queda grande. Monte Rojo te queda grande, claro que sí, los tres últimos más el guión. ¿Qué dice por acá, Nilsa? A ver, Nilsa, bueno, espero que disfrutes la jarra eléctrica, está muy linda. Hola, Vale, puede ser. Correcto. Claro que sí, Nilsa 286-0. Puede ser el oro, no es el oro, está mal. Hola, puede ser la plata, el bronce, está mal. Lo cuarto está correcto. Sí. Gustavo 611-4. El trabajo no es el trabajo, está mal. La jubilación, está mal. Dejar de trabajar, está mal. Además, está mal dejar de trabajar, ¿no?
1: Sí, la verdad que sí. Bueno, un saludo grande para Olga de Ceibal, que nos está escuchando. Dice que la respuesta dice que es la cola para pagar algo.
0: Está mal.
1: No es la cola para pagar nada, no.
0: No es, está no es incorrecto.
1: Olga de Ceibal está equivocado, está mal. 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
0: Nosotros mañana vamos a estar haciendo el especial. Nosotros nos adelantamos porque siempre hacemos especiales los viernes. Vamos a hacer mañana, si bien el Día del Amigo es el próximo lunes 20. Nosotros mañana con su madre vamos a estar regalando, haciendo el especial del Día del Amigo. Claro que sí, jugando con ustedes, como siempre, la adivinanza que no puede faltar porque es la vedette del programa. Así que mañana, como todos los viernes, haciendo especial, le quiero agradecer un millón a todas las firmas comerciales que, como siempre, me están acompañando, ¿no? 092-221-339, eso fue Fauto. Los tres últimos, más el guión, contame, ¿qué dice por ahí, Fauto?
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0: Beso grande, Kiarita, un besito enorme para ti, 092-221-339, chicos, escuchando la radio, vamos a repetir, hola, escuchando la radio, por la respuesta de la adivinanza, no es la seguridad, está mal. Hola, Vale, trabajar no es trabajar, está mal. El primero es el que todos quieren estar, aunque también es un privilegio los dos restantes poderlos ocupar. Contame, 17:37 minutos.
1: Lucas del Cerro, que dice los puestos políticos. No, Lucas, no son los puestos políticos, no son. Aunque también, ese también todos los le encantaría ocupar, sí, la verdad.
0: Pero no es la respuesta correcta. Los tres últimos más el guión. Vamos. ¿Cuál será la respuesta?
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0: Como no puede ser de otra manera, saludo grande para Rodrigo y para toda la barra, y Fauto y a toda la audiencia, se viene la nostalgia.
1: Se viene la nostalgia y lo disfrutamos a pleno, ¿no?
0: ¿En dónde? A ver.
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0: Y si decimos nostalgia, decimos Víctor Hugo Solís. Claro que sí. No, si nosotros vamos a perder, no, ni loco, Fauto. Allí vamos a estar acompañándolo como siempre, ¿no?
1: Bueno, obviamente que la nostalgia, la noche de la nostalgia, el 24 de agosto, pero en realidad la mayoría lo toma como el mes de la nostalgia, ¿no?
0: Es el mes.
1: Por eso no te podés perder los excelentes temazos que tienen el pendrive de Sumate, ¿no? Sumate la 90.9 con sus pendrive, con sus recuerdos, obviamente, y no te lo podés perder. Así que encargalo a través del 092-221-339 y disfrutá de los mejores recuerdos en la música, ¿no?
0: Claro que sí, la nostalgia la vivís en el programa de Sumate, como no puede ser de otra manera, y en todo lo que es la música de Antonio de Sousa.
1: Totalmente, un saludo para mi hermano.
0: Un saludo grande, Antonio, para ti, recién lo vimos, recién.
1: ¿Hace un ratito?
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1: Obviamente. Y estamos presentados
0: por... Vamos a mandar un saludo grande antes, bueno, dale, a Luis Carballo.
1: Un saludo grande para Luis Carballo.
0: Que ayer dijo que iba a estar escuchando.
1: ¿Iba a estar escuchando? Bueno, saludo, un saludo grande, Luis. Bueno, ¿y sabrá la adivinanza, Luis, o no?
0: ¿Sabrá la respuesta?
1: Sí.
0: Él quería ganar la parrillada, pero si no sabe la respuesta y no participa, es posible, bueno, ¿no?
1: Si quiere.
0: Si quiere. ¿El que ganar, quiere celeste?
1: Que le cueste.
0: Claro.
1: Obviamente. 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Bueno, obviamente que estamos, repetimos acá, dice, ¿cómo andás, Gonzalo? 986-6, puede ser las colas, ¿no? Lo mismo que dijo Olga, ¿no?
0: Sí, está obviamente. está mal.
1: No, está mal, no es la cola, Gonzalo, obviamente, un saludo grande, ¿no?
0: Los tres últimos más seguidos. Saludo grande, Gonza. Saludo grande para toda la gente de Barraca, de Aymán. También ya le entregamos el premio. ¿Qué te parece, Fauto? Ya voy por ahí a entregarle el premio. Dale, dale.

0: Bueno, un saludo grande para Mauricio, un saludo grande a Mauri, que claro que hizo tener su pendrive de la nostalgia con toda esa música linda y buena que tiene el pendrive, ¿no?
1: Totalmente, totalmente.
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0: Claro que sí, tiene que estar Javier Ossé. Los tres últimos más, el guión 092-221-339. Venimos con un temita enterito. Seguimos con más, sumate, no cambies, sale así.
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0: Escuchamos el temita, no cambies el día, que luego volvemos con más y ya pegadita a la tanda de la emisora. Vamos arriba.

0: Qué lindo tema, qué lindo tema y qué lindo recuerdo. Bueno, Fausto, le tenemos que mandar un saludo enorme para Adriana, que estaba armando sus valijas, se va a pasear a Montevideo a ver su hija, bueno, que pasé bastante, pero nosotros le decíamos, al muchacho le decíamos que por favor que vuelva, ¿no? Por las riquísimas tortas.
1: Bueno, y si puede dejar alguna pronta antes de irse, mejor, ¿no? No vamos a decir que no, así que...
0: Ya se nos va hoy. Que pases hermoso, hermoso, Adriana, disfruta un montón, ¿no?
1: Que disfrute, sí.
0: Y obvio. Que disfrute de su hija, ¿no?
1: Obviamente.
0: Así que sí. Bueno, claro que me imagino que se irá recontenta. Un beso grande, grande, ya le llevaron el vino. Eso es lo importante.
1: Eso sí. ¿No? Bueno, por lo menos puede...
0: Capaz lo lleva en la valija y puede tomarlo con la hija, ¿no?
1: Exactamente.
0: Claro que sí.
1: Por supuesto que sí. Bueno, obviamente que ya vamos a tener que irnos a la pausa.
0: 17:50.
1: No, no es necesaria ayuda, ¿no?
0: Vamos,
1: fácilonga la cosa.
0: Más o menos, cosí. Más o menos.
1: Gonzalo dice que te viniste malo con la adivinanza hoy. Digo, pero me parece que es fácil, ¿no?
0: ¿Por qué te viniste mal,
1: Fausto?
0: ¿Pero por qué?
1: Si querés, la repetimos una vez más antes de irnos a la tanda.
0: Repetimos una vez.
1: Piensen bastante.
0: A ver, dale.
1: La adivinanza en la tarde de hoy dice así. El primero es el que todos quieren estar... Aunque también es un privilegio los dos restantes poderlo ocupar. Contame. Bueno, yo creo que...
0: ¿Cuál será la respuesta de la adivinanza,
1: chicas
0: y chicos?
1: Cuando mucho venimos con alguna ayuda.
0: Después, luego de la tanda, ¿no?
1: Después de la tanda, sí, obviamente.
0: Nos vamos corriendo a la tanda de la emisora bien, bien arriba, escuchando buena música como no puede ser de otra manera. Y vos, si querés también el pendrive de sumate, la nostalgia que ya se viene dentro de muy poquito, te comunicás a través del 092-221-339, te lo llevamos a domicilio. Vamos a la tanda de la emisora, cumplimos con las firmas comerciales de impactos de la 90.9 de la radio que impacta tus oídos. No cambies el dial que ya volvemos con más. Dale.

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0: Volviendo, volviendo, volviendo de la tanda de la emisora, claro que sí, los tres últimos más el guión. ¿Cómo? Venimos con ayuda ya, ¿no, Fausto?
1: ¿Venimos con ayuda?
0: Sí.
1: Bueno, podemos decir que la ayuda puede ser...
0: Sí. Podría ser, por ejemplo, te hago una pregunta porque yo no sé la respuesta, ¿no?
1: Sí, sí.
0: ¿Puede ser más o menos algo que haya pasado en el Mundial? Que uno dice, ah, quedó en tanto, tanto, tanto,
1: puede
0: tanto.
1: Puede ser, puede ser.
0: ¿Y cómo puede lo podría ser. Decir usted?
1: Vamos a decir que en el Mundial aún no está completo.
0: Eso no está completo, Doy. No. Pero está cosí, más o menos, ahí.
1: Sí, sí.
0: ¿Sí? Bueno, ¿y esa sería la ayuda? ¿Sí? Los tres últimos más el guión. Vamos, vamos, vamos.

0: sí, Nils, acertaste. Claro que sí, está correcto, está correcta la respuesta. Los tres últimos más, el guión, sí, Fauto.
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0: Hola chicos, ¿cómo están? Dice, ¿pueden repetir las ayudas que no escuchamos?
1: Y sí, la ayuda dijimos que era algo, por ejemplo, que está relacionado al mundial, pero que la respuesta de la adivinanza,
0: sí,
1: aún en el mundial, sí, no está definido.
0: No está definido todavía.
1: Todavía no.
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0: Hola chicos, escuchando la radio, recién los conectamos, ¿será que podrán repetir la adivinanza? Dice por aquí.
1: La repetimos, le digo a Lucas que correcto, Lucas, y también le digo correcto también a Olga de Ceibal, también, obviamente, Olguita, es eso, sí, tal cual. Susana Tocolombo que no acierta.
0: ¿No? Bueno, no acierta. Repita, Fauto.
1: Sí, bueno, obviamente. ¿Eh?
0: Que repitas.
1: Repetimos la adivinanza, ¿no? Decir, la adivinanza en la tarde de hoy dice así: el primero es el que todos quieren estar, aunque también es un privilegio los dos restantes poderlos ocupar.
0: Contame.
1: Y bueno,
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0: 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Le quiero mandar un saludo grande, grande a Alcita, un besito enorme, enorme, enorme que dice por acá. Hola, puede ser el título de campeón. ¿Es el título de campeón, Fausto?
1: No, no es.
0: El título de campeón, no.
1: No, está ahí, cosico sí.
0: Cosico sí, pero no sería la respuesta correcta, ¿no?
1: Exacto.
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1: Bueno, un saludo grande para él, ¿no? 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

0: el periódico de hoy, claro que sí. 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El saludo enorme.
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0: Qué rico, hoy sí me vendría con una pascualina.
1: Yo me vendría hoy sí. Con una torta napolitana.
0: Ah, qué rico.
1: Con una napolitana.
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1: No.
0: Deli.
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1: Sí, ni hablar. 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
1: Repetí la ayuda, dice Gonzalo. Mirá, la ayuda de Gonzalo dice así. Dijimos que era algo que está relacionado al Mundial, por ejemplo. Dimos como ejemplo el Mundial.
0: Sí.
1: ¿No? Pero que la respuesta de la adivinanza aún no está completa en el Mundial, ¿no? Así que, bueno, viene por ahí más o menos en la mano, Gonzalo. Más o menos, es una ayuda.
0: Es una ayuda. 18 horas. 34 minutos, ¿cómo pasa la hora, por Dios?
1: Dice Gonzalo, está más complicada la ayuda que el...
0: Sí,
1: que
0: la verdad que sí, Fausto, póngase las pilas.
1: No seas malo, Gonzalo.
0: Vamos a venir a ver si... Vamos a venir con un tema enterito.
1: Enterito.
0: Y viene con el ayudón, ¿no?
1: Y venimos con un ayudón.
0: Venimos con ayudón, va. Un ayudón.

0: vamos a decir que el ayudón. Venimos con un ayudón.
1: ¿Cuál sería?
0: Vamos a decir la forma en que tiene.
1: ¿Cuál sería?
0: Vamos a decir que es una forma pirámide donde primero está el 1.
1: Sí.
0: Seguidamente a mano izquierda está el 2 y a mano derecha abajo del 1,
1: el 3.
0: O sea, está el 1 y abajo están el 2 y el 3, ¿no?
1: Claro.
0: La forma.
1: Sí.
0: La forma es esa, el 1 arriba y el 2 y el 3 abajo.
1: Bueno, la gente que se comunica a través del 092-221-339, hola chicos, se escuchó. Un beso grande al Tonito que está escuchando, ¿no?
0: Bueno, un Tono,
1: un beso.
0: Un saludo grande.
1: Para Tono, para Roxana, para Belu y para Pía. Dice, hola chicos, escuchando la radio por aquí, si no me equivoco, correcto. Pero pasame los tres últimos más el guión, Mario. Hola, escuchando la radio, ¿puede ser la rayuela? ¿Es la rayuela, Fausto?
0: No es la rayuela, no, está mal. Estamos hablando
1: está mal.
0: Con otro ayudón.
1: Sí.
0: Es la posición. En que muchos por talento o por
1: algo que
0: por
1: se
0: esfuerzo lograron estar.
1: Claro.
0: Lograron.
1: Claro.
0: Estar ocupando esos lugares. O sea, el lugar es
1: por eso,
0: donde se paran, ahí tiene un nombre, ¿no?
1: Por eso decíamos hoy, Fausto, que todavía el mundial no lo tienen.
0: Todavía no lo
1: tienen. No está definido.
0: No está definido.
1: Bueno, los tres últimos más el guión, 092-221-339. María, está correcto, claro que sí. Hola chicos, ¿pueden repetir la adivinanza que no la escuché?
0: Correcto, también Susana está con el voz, dice, era eso, por supuesto, Susana. ¿La repetimos la adivinanza?
1: Sí, a ver.
0: La adivinanza natural dice así, el primero es el que todos quieren estar, aunque también es un privilegio los dos restantes poderlos ocupar.
1: Contame la amiga, miren que está toda de vestida de ferro, como no puede ser de otra manera. Bien, sí.
0: Obviamente la
1: de ferro muerto. Un beso grande para Marcela también, ¿no?
0: Hincha Marcela, miren.
1: Yo la veo a las dos parejas. Sí. Bien hincha, ¿no?
0: Marcela, Miriam o Valentina, ¿cuál de las tres más?
1: Yo veo las tres juntas ocupando. Sería la respuesta a la adivinanza, ¿quién ocuparía,
0: sí,
1: no?
0: Sí, ¿quién ahí ocuparía, está.
1: ¿Qué,
0: quién
1: ocuparía, ¿no? Qué inteligente que estoy
0: ¿quién
1: últimamente.
0: ¿Ocuparía él?
1: Claro. 18 horas 41. Vamos, los tres últimos más el guión. 092-221-339. Me vengo con un temita enterito. Y luego ya venimos con el sorteo.
0: Vamos a decir que empieza con P y termina con O.
1: P y termina con O. Bueno, ahí ya está casi todo, ¿no? Ya está todo dicho. Vamos arriba. A ver, ¿qué suena por acá? Bueno, cuando quiera salir. No tiene ganas de cantar, me parece.
0: No tiene ganas de cantar.
1: Los tres últimos más el guión. Vamos.
0: Laura de Barrio Ortiga dice el. Sí. Nah, Laura, no. El polo, no. No es el polo, no.
1: No,
0: el polo que juegan a caballo con el.
1: No,
0: con,
1: no es eso.
0: No es esa la respuesta, Laura de Barrio Ortiga.
1: Ahora sí.

0: Los tres últimos más el guión, claro que sí, vamos, vamos, vamos, nos venimos con el sorteo, nos venimos ya con el sorteo, Fausto, no tenemos más tiempo.
1: Nos venimos con la respuesta de la adivinanza.
0: Con la respuesta de la adivinanza, claro que sí. La respuesta de la adivinanza en la tarde de hoy es... Pa, pa, pa, pam.
1: Primero que nada le quería decir a Laura de Barro Tía que correcto, ahora sí, Laurita, sí, totalmente.
0: ¿Está correcto?
1: Correcto.
0: Ahora sí.
1: Y la respuesta sí. de la adivinanza en la tarde de hoy, dice sí. el primero, es el que todos quieren estar, aunque sí. también es un privilegio los dos restantes poderlos ocupar. Claro, porque todos quieren salir primero.
0: Obviamente, ¿no? Que sí.
1: Pero salir segundo o tercero también es importante, porque también refleja un esfuerzo, un talento también, que bueno, estuvo por encima de un montón de gente también, ¿no?
0: Claro que sí.
1: Obviamente, por eso la respuesta de la adivinanza en la tarde de hoy es...
0: ¿Es?
1: El podio. Totalmente sí, el podio,
0: entonces es la respuesta de la adivinanza y vamos a venir con el ganador o ganadora en la tarde de hoy, ganador o ganadora en la tarde de hoy. Mire usted, Fausto, por allí, da el nombre usted hoy.
1: Bueno, decimos.
0: Sí, el ganador o ganadora en la tarde de hoy es de la parrillada completa, ¿no?
1: Lucas del Cerro, Lucas, un saludo grande, Luquitas, 237-7, Lucas del Cerro.
0: Le decimos a Lucas que salimos de acá, ya nos comunicamos con él porque estaría bueno que disfrute de la parrillada ahora, el fin de semana, cuando quiera, ¿no?
1: Exactamente, sí.
0: Yo hablo como que hoy fuera viernes.
1: Hoy parece que...
0: ¿Por qué será?
1: Yo también tengo una sensación como que hoy fuera un viernes, ¿no?
0: Yo hablo como que fuera viernes. O sea que puede venir mañana a buscar aquí, en la radio, levanta
1: el tiquecito. Tenés razón, hoy,
0: ¿no?
1: Sí, tenés razón, hoy puede venir. Mañana puede venir.
0: Mañana puede. Sí. ¿No? Yo para mí hoy era viernes, por eso dije el fin de semana.
1: Yupi, dice Lucas, la primera vez que gano algo, dice...
0: Le quiero mandar felicitaciones porque siempre está del otro lado, siempre está escuchando, mandando WhatsApp,
1: sí,
0: así que...
1: No sé, pero no, yo creo que has ganado algo.
0: ¿No? Bueno, dice que no, acuerdo, Lucas. ¿No?
1: La verdad que felicitaciones. Entonces, Lucas, mañana pasa por acá, levanta el tiquecito.
0: Fausto, siempre en el horario de programa.
1: Siempre en el horario de programa, exactamente.
0: ¿Nos vamos?
1: Nos vamos. Obviamente, un saludo enorme a toda la firma comercial, a toda la audiencia que estuvo del otro lado siempre. Y bueno, obviamente que si pasaron un momento lindo, bueno, para nosotros misión cumplida. Así que nos reencontraremos mañana a partir de las 17 horas a través de la 90.9, la radio que impacta tus oídos, a través de Sumate a la 90.9 con Valentina Abuso y Fausto Dosel.
0: Nos vamos, gente, el agradecimiento a todos, gracias por haber estado. El saludo grande hoy, obviamente, que Fausto me mire y me dice, claro, yo le digo, ¿qué cenamos hoy? Fausto me mire y me dice, Pizza House, ¿vale? Como no puede ser de otra manera, por supuesto, hoy Pizza House, el agradecimiento a todos, gracias por haber estado, casi digo buen fin de semana, pero no, mañana, tarde de viernes, mañana, día de viernes, regalando como todos los días. Nos vamos, el agradecimiento a todos, que tengan una hermosa culminación de jornada. ¡Chao!

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